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11: Veintiuna horas, 5 minutos. Y esta apertura está dedicada a un personaje que todos tenemos cerca.
13: El historiador del barrio.
11: Ese que conoce cada rincón.
13: Cada esquina.
11: Cada club.
13: Cada almacén que ya no existe.
11: Te cuenta quién vivía en esa casa.
13: ¿Qué había antes de ese edificio?
11: ¿Dónde estaba el viejo cine?
13: ¿Y por qué esa plaza tiene ese nombre?
11: Caminar con él es como hacer una visita guiada.
13: Porque no hay calle que no tenga una historia para contar.
11: Así que a ustedes, guardianes de la memoria de cada barrio y de esas historias que no aparecen en los libros,
13: les dedicamos esta apertura.
11: Bienvenidas.
13: Bienvenidos.
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11: Y por supuesto hay muchos que son amantes de su propio barrio, por eso conocen todos los recovecos. Parque Chas tiene un montón de historias hermosas. Desde que es un laberinto, desde que te encontrás con la calle Baunes. Y Baunes, o sea, vos venís caminando por Baunes, ¿cómo puede ser que te encontrás de frente con la calle Baunes? De que si la ves por fuera del mapa, todo dibuja como si fuera una rosa. Y el Tallo es la única avenida que te saca, que es Avenida Victorica. Nada, me encanta Parque Chas. Les mando un beso a todos los que viven en ese barrio.
13: Bien.
11: Tiene historias hermosas. ¿Querés que contarme la tuya? ¿Tú?
13: Yo soy... No, soy palermitano.
11: Bueno, está
13: donde
11: bien.
13: Donde estaba el Alto Palermo, antes había una fábrica.
11: Mira,

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1: Guns N' Roses, Sweet Child of Mine, a las 9 de la noche y 10 minutos. Y recién te conté un poquito de los mitos urbanos, sacando lo que es real de que te encontrás las mismas calles,
2: sí,
1: de Parque Chas. También te puedo contar la historia de Ciudad Jardín.
2: Epa, a ver.
1: Fue ideado originalmente en 1933 por Eric Sejen y Germán Wernicke, bajo el modelo de los barrios planificados europeos, y se convirtió en la primera ciudad jardín de Latinoamérica luego de comprar las tierras a las hermanas Pereira y Iraola en 1942. En lugar de las clásicas manzanas cuadradas, tiene un plano circular con calles curvas y cortadas llenas de jacarandás, de veredas con césped. Hay un montón de plazas integradas a las casas de techos de tejas. También tienen su propio himno y bandera. Hay calles con nombres de aviadores, está la famosa Plaza del Avión, donde descansa un imponente avión del combate real como monumento. Y además es el barrio cuna de Los Piojos.
2: Maca, sí.
1: El grupo tiene su propio pasaje y fue inaugurado a fines de 2024 en la calle de los Jacarandáes, 3029. Este espacio abierto homenajea a Los Piojos en el barrio que los vio nacer y que se formaron allá por 1987, cuando sus integrantes se conocieron en el Colegio Bernardino Rivadavia. Bueno, el paseo propone un recorrido interactivo sin restricción de horario, que incluye murales, mobiliario temático, hay cartelería, los míticos rincones del barrio que marcaron esta historia, los primeros shows, como el bar Graf Zeppelin, la Plaza Plate, la Plaza de los Aviadores o Club Asfalt, ofreciendo además la posibilidad de dejar tu propia firma junto a la del mismísimo Andrés Ciro Martínez. Así que Ciudad Jardín, no solo desde la historia conocida, sino también desde la historia del rock, es lindo saber la cuna de Los Piojos.
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2: Jerry Lee Lewis, Great Balls of Fire, a las 9 de la noche, 14 minutos.
3: Bueno, llega el momento, hoy día lunes 20 de julio, el día después.
2: Una vez más. ¡Oé! Ya está, ¿no? Ya,
3: sí.
2: Ya mañana esto no va a sonar más.
3: Y creo que hoy es...
2: La despedimos, ¿no?
3: Sí, sí.
2: Con
3: lo bueno y con lo malo, con las alegrías y con las angustias del final.
2: Sí, yo la quería de Rington, ahora ya no la quiero.
3: Claro, no, hubiera sido toda una historia maravillosa. Por eso queremos hacer este balance, estas sensaciones del día después de la final, con quien nos ha acompañado durante todo el Mundial, quien estuvo, creo que aún todavía está en Estados Unidos haciendo la cobertura de este final de Mundial, que es Esteban Edulchape. ¿Cómo estás una vez más? Este día lunes que nos convoca una vez más.
4: Hola Gato, hola Caro, ¿cómo están? ¿Todo bien? Bueno, ya con digerido un poco el partido de ayer, porque ya pasaron más de 24 horas y uno empieza a tomar distancia y analizarlo un poco más, porque fue verdaderamente un golpe duro. Pero un golpe futbolístico, porque no ocurrió nada más que una selección jugando mucho mejor que la otra, solo porque fútbol hubo que esperar hasta el último segundo para que haya un ganador, porque Argentina hasta incluso estuvo en ese tramito de últimos minutos ahí complicándolo, pero verdaderamente futbolísticamente la diferencia fue muy muy marcada e inesperada, porque la verdad que Argentina jugó un partido para el olvido.
3: Sí, y creo que como todos, primero reconocemos que España fue superior, como bien decís, eso vale la pena subrayarlo. Después uno empieza como puertas adentro a hacer una suerte de balance. El otro día nosotros en la previa repasábamos algunos puntos, lamentablemente tal vez habíamos marcado esa espalda de Molina, que tal vez podía ser un lugar donde nos hirieran, creo que un poco pasó. Después empiezan a aparecer los imponderables, ¿no? Las lesiones tempranas. ¿Pasará que con el tiempo nos vamos a enterar de cosas con las que tuvo que lidiar la selección? No hablo de lo extrafutbolístico, de lesiones, de jugadores que venían con poco ritmo y que por ahí en el momento uno no las dice porque ¿por qué mostrar las cartas vulnerables a los demás?
4: Sí, más que nada nos iremos enterando de los esfuerzos de los futbolistas que fueron muchos. Lo que pasa es que se fue sabiendo todo lo que pasaba. La previa fue traumática, digo, la previa a la preparación, porque Messi se había lesionado, Molina y Montiel, el Cuti Romero venía con una lesión, Paredes se lesiona en el último partido de Boca, Julián Álvarez que se lesiona jugando Champions para el Atlético Madrid. Entonces toda la preparación previa fue difícil. Así todo, el técnico eligió a estos jugadores porque son los mejores y porque se fueron recuperando. Después, lo que no creo que haya funcionado nunca fue la parte futbolística. Sí hubo reacciones heroicas, valientes, corajudas, pero nunca hubo un juego muy atildado como, por ejemplo, el que mostró ayer España o en algún momento Francia. Y lo condicionó mucho al técnico, creo, el hecho de esos jugadores que estaban al límite, que durante los partidos siempre iban entrando y saliendo, Molina, Montiel, Cuti, Otamendi, Julián y Lautaro, como para hacer otros cambios que le permitan crecer como equipo. Pero bueno, así todo, llegamos a una final en donde estábamos 50-50 y en esa final sí hubo unas diferencias notables.
3: Sí, y un poco ahí uno va armando el rompecabezas y como bien decís, yo creo que con el tiempo le vamos a encontrar este espíritu de hazaña, porque también el otro día nosotros fuera de aire acá con el equipo decíamos, muchos esperábamos un Messi para este Mundial medio como haciendo una gran despedida, como participando un poquito, entrando por ahí 20 minutos, después sabemos que Messi quiere competir siempre y eso no va con su esencia, pero se transformó en una pieza fundamental. Capaz, obviamente, es un Mundial más largo, fue una instancia más que los anteriores y habíamos hablado también nosotros de administrar las energías y tal vez eso le pasó al equipo, como bien decís vos, todos vinieron un poquito emparchados. Ahora, también poner en tela de juicio tal vez el proceso Scaloni, ayer escuchaba a algunos, entiendo muchos a flor de piel con la derrota muy, muy, muy cercana, pero un cambio que tal vez podría haber sido de una manera u otra, hay cosas que son contrafácticas, me parece un poquito, de poca mirada ver el árbol y no el bosque, no sé si opinás algo parecido.
4: Sí, yo creo que, hay cosas que no salieron bien en la final. Lógico. A ver, el técnico elige poner a Nico González en lugar de Paredes. Sí. Y en el entretiempo pone a Paredes por Nico González. De alguna manera, eso es reconocer que un cambio no salió como él esperaba, porque lo que hace es volver hacia atrás sobre la decisión. Pero eso en el fútbol pasa muy seguido. La razón a las decisiones de los técnicos se la dan o se la quitan los jugadores, jugando bien, jugando mal. Y la verdad que Scaloni es un técnico que ha acertado siempre o casi siempre, como también es cierto que en la final nos superaron ampliamente. Hay que saber reconocer que a veces hay un equipo que es mejor, que tuvo una mejor tarde, que no sé, llega mejor pisado a ese partido decisivo. Yo creo que lo que termina pasando es eso, que Argentina llegó desde lo futbolístico con algunas dudas, pero creyendo en su corazón, y España llegó convencido de un plan. España hoy es la selección en el mundo que tiene el invicto histórico de 38 partidos. Argentina lo había tenido antes del Mundial de Qatar y pierde ese invicto con Arabia, y ellos lo consiguen justo superar en la final de la Copa del Mundo. O sea, estamos hablando de una selección impresionante, histórica, que nos ganó. Que por estas horas yo escucho muchas teorías conspirativas de que pasó algo porque Messi dijo olvidémonos de todo. Messi lo que estaba diciéndole a los jugadores que se olviden de todo lo que había pasado previamente, los enojos, los condicionamientos. No pasó absolutamente nada, no hay que buscar ninguna teoría extraña. Simplemente que hubo un equipo mejor que le ganó otro.
3: No, yo coincido que a ver, si bien el fútbol es un deporte que llega a todos los lugares del mundo y con muchísimos intereses, hay un montón de cosas que se resuelven adentro de la cancha, y creo que así fue. Me parece que, como bien decís vos, eso era más que nada abstraer a sus compañeros de las charlas previas, la polémica de la semana, y jugar una final de la mejor manera posible. Tal vez sí, me permito decir, vos y yo somos, muchos que estamos escuchando somos muy futboleros, acá también en el equipo de futbolero, y
2: la arena fue bastante tibia. Igual, discúlpame que
3: sí, me meta. Algunos dijeron que por ahí la del 2022 fue un poco más eufórica.
2: Exacto.
4: Igual, eso que se ve no es la arenga, es un fragmento, es la salida del vestuario. Uh-huh. Ellos hacen toda su arenga adentro y después hay protocolo FIFA donde vos salís del vestuario y te van acompañando. Claro. Entonces estaban ahí en esa pequeña espera, pero ya es fuera del vestuario. Lo que ellos conversan, lo conversan adentro del vestuario, y después en esa espera hasta que te dicen. Está todo cronometrado, pero al segundo. Sí. ¿En qué momento salir del vestuario? ¿En qué momento viene un oficial de FIFA? Te lleva al pasillo, del pasillo te llevan a la antesala, de la antesala al campo. Y ahí estaban como en una pequeña espera de unos segundos, y se escucha eso que no significa nada.
3: No, sí, ahí te dicen, ya terminó Tom Cruise, salga a la cancha, porque tiene que arrancar, hay un tiempo de televisivo. Yo por ahí también hacía hincapié, sin ánimo de llorar, pues ya está, y bueno, Argentina se va a reconstruir. El árbitro, que el otro día justo lo nombramos medio al pasar, el esloveno, no creo que haya hecho tan determinante, pero ¿sabes qué, Chape? Las chiquitas. Esas finitas que te dejan a Enzo Fernández condicionado, que por ahí no amonestan a Rodri, ¿no? El futbolero sabe que eso a veces es un perverso proceso de desgaste que no es tan notorio, pero que te marcan algo.
4: Sí, puede ser. Bueno, yo, mira, para mí, error de jugadas hay uno solo, que es una falta muy clara a Simeone por la espalda que le hace Cucurella. En un tramo en donde Argentina necesitaba respirar y tener la pelota y tener un tiro libre en campo rival, valía oro, y no lo cobra. Después son todas decisiones que yo creo que son acertadas. Acierta en el gol anulado, ve enseguida que hay un pisotón a Otamendi, sí, que no era fácil de ver. Incluso en España se quejaron mucho de que en el segundo tiempo, que duró 45 minutos, con 4 de pausa y hidratación y muchos cambios, que España necesitaba tiempo, adicionó 4, y en los 15 minutos del segundo tiempo suplementario, en solo 15 minutos, sin pausa de hidratación ni cambios, adicionó 5. Entonces cada uno tiene su mirada, siempre desde un punto de vista pasional. A mí me parece que la diferencia fue tan marcada futbolísticamente que aún en alguna chiquita que no nos haya dado a favor, no hay un argumento para sostenerlo.
3: Coincido, no, por eso era como para marcar algo que, bueno, uno por ahí va sumando argumentos para, para tratar de ser un poco más contemplativo, pero sí, obviamente el Diego Martínez, que sea figura, 20 tiros al arco, habla de que la superioridad de España ha sido notoria. Pregunto ya el día después, ¿no? Un poco de lo que será el futuro de Messi, que entiendo que es un signo de interrogación, por ahí ustedes que están un poco más cerca de él y de su entorno, ¿tienen alguna pista más? ¿Podrá ser la finalísima que dicen que se jugaría a fin de año? ¿Podría ser la Copa América? No la veo en el Mundial 2030, pero bueno, es Messi, ¿no? Es como que siempre todo es posible, tal vez, con él.
4: Sí, mira, el dato concreto es que él tiene contrato hasta junio del 2028, o sea que hasta esa fecha va a estar jugando para el Inter Miami mínimamente, y que esa fecha coincide con la Copa América, que además Estados Unidos quiere traérsela para acá, para estos pagos nuevamente. Eso es lo único real. Él hasta esta Copa del Mundo, en la previa siempre fue muy cauto respecto a no confirmar que le iba a jugar, y explicó muchas veces que eso lo hacía porque él quería competir, claro, en forma y sin dar ventajas, y a los 39 años tenía la duda, y la duda se la sacó porque la verdad que jugó muy bien. Y hay que darle un poco de tiempo a la resolución final para conocerla y para saberla, porque a esta hora verdaderamente no se sabe. Ahora, el camino es largo, lo de la finalísima sería un buen gancho intermedio para tener una motivación en estos 2 años hasta llegar a la Copa América, pero todo está en el terreno de las especulaciones, como también lo está el tema de la continuidad de Scaloni, que ayer desbordó. En un momento de emociones fuertes y de mucho estrés, él dice, voy a cortar el contrato, que es hasta diciembre, y si vamos hace 20 días atrás en una de las conferencias que da, él dice, voy a continuar, ya está todo arreglado, después lo firmaremos. O sea que él tiene el arreglo con la AFA para seguir, y en ese momento de mucho desgaste emocional dijo que se iba, o que podía irse.
3: Pasa que
4: ya lo hizo una vez, después de un partido contra Brasil en eliminatorias, en donde él dijo que se iba, y después contó que lo dijo porque en ese momento estaba ante la necesidad de desconectar un poco, de aflojar tensiones, y que con los días de descanso se remotivó. Bueno, hay que esperar a que ocurra lo mismo, pero es una decisión absolutamente personal del técnico.
3: Sí, y en ese momento agregó que había tenido un tema familiar que no dejó trascender tanto, y tenía que averiguar él si estaba con energía para seguir, y creo que también nosotros a veces somos como muy intensos en eso, porque es la pregunta que hay que hacerle, lógico, uno no la va a dejar pasar, porque por ahí sacás un gran título que dice hasta acá llegué, pero creo que con el partido recién terminado el tipo va a decir, che, déjenme un mes para que rearme toda mi estructura mental. Ahí te hago otra dos preguntas, Chape. Una, ¿Puede contar con un Messi, pero no un Messi? Porque viste cómo es, Lionel es un tipo que quiere competir siempre. No sé si existe un Messi que entre 20 minutos en un proceso futuro. Y la segunda es, viendo el proceso que hizo Scaloni con su staff, que yo mantendría a todos, una opinión personal, ¿veo un potencial a futuro si él hace una renovación? Algunos van a tener que dar un paso al costado, son los famosos héroes de Qatar, pero yo empiezo a pensar en Mastantuono, en Aranda, en Valentín Gómez, en Beltrán, y te puedo tirar así 20, 30 nombres más. Y me ilusiono un poquito con gente que tiene estos tipos de procesos que los hacen explotar a esos jugadores de la mejor manera.
4: Totalmente, sí. Eso es una realidad. Incluso en el momento en que él habló de renovación de contrato, a muchos jugadores que están acá, él les fue dando indicaciones de los roles que iban a tener después de la Copa del Mundo, que participaron poco y nada. El Colo Barco, Paz, más tiempo para Simeone, nuevos roles para Julián y Lautaro. Entonces yo creo que hay mucho material y hay una base que es tentadora para cualquier técnico. Argentina tiene uno de los mejores arqueros del mundo, sí. Tiene dos marcadores centrales fantásticos, jóvenes todavía, tienen con mucho hilo en el carretel dos volantes maravillosos como Julián, como Enzo y McAllister, y dos delanteros que todavía tienen mucho para dar como Julián y Lautaro. Y después muchos jugadores complementarios, algunos que están, otros que van a estar en el futuro. Entonces hay una motivación para cualquiera de dirigir este equipo. Pero bueno, es cierto que el post-Messi puede ser muy duro, si es que Messi decide irse, en cuanto al liderazgo, en cuanto a la tensión y atención del mundo sobre este equipo, Y eso puede ser tenido en cuenta también.
3: 100%. Bueno, ya para ir cerrando, podés estar agotado. La jornada de ayer y hoy es larguísima, con emociones encontradas, siendo sumamente profesional para mantenerse uno, ¿no?, en eje, más allá de que a veces se querría tirar a dormir 12 horas y resetear. Pero digo, el equipo evidentemente muestra, como vos decís, un gran potencial a futuro. Evidentemente hay mucho talento. Evidentemente la Argentina, yo creo que este Mundial fue como un bonus track, un extra de muchos jugadores que venían con el envión del Mundial ganado, y de repente salió bien y terminamos en la final, cuando capaz algunos pensábamos, como las típicas selecciones campeonas, te vas en octavo de final, en grupos. Y la última te pregunto, Chape, con todo eso revuelto, ahora ya me imagino deben quedar poquitos argentinos dando vueltas por allá, dentro de todo nos portamos bastante bien, no vi ninguna Estatua de la Libertad tirada al agua, no vi desmanes en Times Square, acá hubo alguna pica pero de la verba, pero no hubo más que eso. Ahí creo que más o menos estuvo bien.
4: Más o menos estuvo bien, hubo un buen comportamiento general, es un país que tampoco te permite andar haciendo cosas indebidas. Todavía hay muchos argentinos acá dando vueltas, yo aproveché un ratito al mediodía a hacer una caminata y estaba lleno de argentinos, que nos mirábamos la cara entre todos, nos reconocíamos porque todos estamos sufriendo lo mismo, y también fue difícil conseguir pasajes para los que no tenían, porque es un país tan grande que las distancias son complicadas, y llegó gente de muchos lados, de afuera y de adentro del país mismo, y hoy cada uno va intentando reagruparse, pero sí, hay muchos argentinos y hay un comportamiento bueno, y todo salió casi como lo soñábamos, porque verdaderamente estuvimos muy, muy cerca.
3: 100%. Y bueno, de algún modo también aprendimos a valorar cuando hay un buen proceso de laburo, que el segundo puesto también es la cumbre de un laburo enorme. Y bueno, son 48 selecciones, una gana y hay 47 que van atrás. Y bueno, Argentina le tocó el segundo lugar, y mirá que soy recontraexitista y me gusta el fútbol, me gusta ganar hasta en un amistoso de fútbol 5, pero bueno, es así. Chape, así como tantos colegas que creo que hicieron 50 días o más de cobertura ya, a veces uno dice es todo color de rosa, es viajar, es disfrutar, pero ustedes se han movido acá para allá, la familia es lejos, y creo que el desgaste uno lo nota, y nota también el profesionalismo para sacarlo adelante, así como con Carito y el equipo te lo dijimos el viernes, sí, en la antesala del partido, y hoy muchos colegas de la misma radio te lo fueron agradeciendo, acá también nosotros, porque fue un placer, fueron un mes y medio de ilusionarnos, emocionarnos, abrazarnos con amigos, escuchar tu voz, vivirlo a través de tus vivencias, de tu palabra, de tu información. Así que nos encontraremos en cualquier momento, porque la selección argentina va a seguir dándonos alegrías, competencias, y de tu lado es un placer vivirlo así, porque hemos vivido un Mundial 2026 extraordinario.
4: Bueno, muchas gracias. Vos sabés que este es un ciclo absolutamente exitoso, y salir segundo de alguna manera también es un éxito, aunque deseábamos salir primeros, y hay que saber valorarlo. Y esta Copa del Mundo a mí me parece que fue muy positiva, que nos dejó muchas emociones lindas de cosas que fueron pasando, más allá de que el final no fue el deseado, pero sí todo el recorrido, que absolutamente valió la pena. Y para mí fue un placer enorme conversar con ustedes, con el resto de los compañeros de la programación, porque uno se da cuenta a la distancia lo que se va generando de contagio, de entusiasmo, de pasión con la selección, y acercarlo un poco es una alegría. Así que yo lo disfruté doblemente por ser una radio muy especial para mí, y ojalá nos reencontremos más adelante.
3: Placer enorme. Bueno, Esteban Edul desde Estados Unidos, acá nosotros cerramos esta cobertura que hemos acompañado junto a él durante todos estos días en el Mundial 2026, y el cariño también a la gente de ESPN que nos permitió tenerlo aquí en todas las salidas que pudo hacer. Así que el cariño, el abrazo para el Chape Edul desde acá, y acá todo el equipo agradeciendo. Chau, Chape querido, nos
4: gracias,
3: vemos
4: en cualquier momento. Gracias, Caro, besos grandes para ustedes.
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2: Se tiene que volver a la vida, ¿no? Uno, se acabó el Mundial, ya está.
3: La próxima vamos con el Chape ahí.
2: Podemos,
3: al lugar de los hechos.
2: Yo necesito, ¿eh?

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1: Metallica, The Memory Remains, sale hace 9:51. Y un informe del Centro de Ciudades Inteligentes de la Facultad de Ciencias Económicas de la UBA evalúa 24 municipios del Gran Buenos Aires a través del Índice de Gestión Estratégica de Ciudades, el IGEC. Midió variables clave como desarrollo económico, sociedad, tecnología, medio ambiente y política institucional. ¿Y qué pasó con todo este análisis? Bueno, el ranking global determinó que Vicente López, 3 de febrero y San Isidro son las mejores localidades para vivir debido a su alto rendimiento integral. Y después tenemos Ezeiza, Moreno y Merlo, quedaron en las posiciones más bajas. O sea, este es el ranking que organizó la UBA de los mejores municipios del conurbano bonaerense para poder vivir. Entonces tenemos a Vicente López, 3 de febrero y San Isidro, y además Ezeiza, Moreno y Merlo.
2: Bien.
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2: Buen ranking, interesante. Para saber dónde estamos parados.
1: Exacto.
2: 8 minutos para las 10 de la noche. Ahora escuchamos The Waterboys, The Hole of the Moon.

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1: 9 de la noche, 55 minutos, 11 grados, 8 décimas. La temperatura sigue cielo cubierto con llovizna.
2: Bueno, entre tanta euforia futbolística mundialista, también hubo deportes como el rugby. Los Pumas perdieron ajustadamente con Inglaterra el sábado. Perdieron por un try, por 7 puntos. Ahora los Pumas vuelven a jugar recién en noviembre este torneo y va a jugar en condición de visitantes. Van a jugar en el hemisferio norte.
1: Se salieron con la camiseta en homenaje
2: al Mundial 90.
1: Al Mundial 90.
2: Sí, así que sí, hubo toda una mística este fin de semana entre lo de Inglaterra, la final, los Pumas. Y lo mismo, lo propio hizo Franco Colapinto, que también salió con remera de la selección.
1: Y una bandera que tenía a Messi y a Maradona.
2: Exacto,
1: juntos.
2: Que por momentos en chiste dijo, ¿cómo me van a hacer correr una carrera cuando faltan 4 horas para ver la final? Me hubiera ido a Nueva York a ver el partido. Lo propio hizo porque en Bélgica salió décimo. Sumó un puntito. El próximo va a ser el domingo que viene en Hungría, el Gran Premio de Hungría. Pero lo bueno es que con este punto Colapinto tiene 19, supera a Oliverman. Ya es el piloto número 12. De los 22 ya está 12 y queda cerquita de Lawson y Linda, que son los de Racing Bulls, la segunda escudería de Red Bull, y que esto ya lo pondría en un marco lógico de competencia. Todo lo demás son las grandes potencias, McLaren, Ferrari, Ferrari, Mercedes. Entonces ya estaría en un lugar en donde más no le da, sería el tope por lo menos en esta competición. Así que buena tarea de Franco Colapinto, veremos cómo le va el próximo fin de semana.
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2: ¡Apa! No me la esperaba. Como el gol de Ferran.
1: Yo tampoco.
2: No me la esperaba.
1: Pero bueno, la mística es la mística. Y sí, nosotros bailamos igual. Porque es parte de la mística, sí, de Argentina, bailar.
2: Nosotros seguiremos.
1: Siempre nos toca seguir bailando. A veces con la más fea, como dice el dicho.
2: Eso.
1: Siempre bailamos con la más fea, pero bailamos.
2: Sí, sí, porque este programa lo que busca es transmutar esa energía. Ya pasó lo que tenía que pasar. Hubiéramos estado embriagados todos acá, envueltos en bandera. Sí, hubiéramos hecho eso.
1: Yo hubiera vuelto, o sea, sin voz. Sí. Me hubieran escuchado.
2: Sí, era el día para faltar al profesionalismo en la radio. Sí, pero bueno,
1: nos la perdimos.
2: No hubo grandes...
1: Tampoco que nosotros venimos muy profesionales.
2: Déjame que la gente
1: pero
2: crea.
1: Pero bueno, claro, elijo creer. Sí.
2: Bueno, tenemos premios antes de
1: Tenemos voz bomba, todavía para bomba decirles quiénes se van a la bomba de tiempo el próximo lunes. Mario Hernán Amarilla, DNI terminado en 614. La roja y amarilla, yo
2: amarilla
1: no quiero
2: saber
1: Amarilla
2: para Enzo Fernández, la pucha, esa amarilla que lo condicionó.
1: Pero bueno, felicitaciones a Mario.
2: Felicidades. Rosario Pilar Sánchez también, que con su DNI 836 se lleva su par de entradas para la próxima semana para ir a la bomba de tiempo. Recordemos, es ATP porque estamos en modo vacaciones de invierno.
1: Sí.
2: Pasan un montón de cosas mientras hubo mundial. Vacaciones de invierno, día del amigo, y nosotros acá transitando la vida como podemos.
1: Igual todavía me queda como la resaca del mundial, ¿no? Porque sí, yo ya veo amarilla, roja, amarilla, sí. Rosario, pienso en Messi, como que todavía no me saco el chip. Mañana veremos.
2: Sí, yo te digo, todavía falta terminar de hacer la adaptación a volver a la vida, al fútbol local, a que Boca juega con O'Higgins el jueves. Digo, es como que de a poco uno va ahí soltando la celeste y blanca. Nos dio mucho, como dijimos, hoy estamos cerrando este ciclo mundialista, así como lo despedimos a Esteban, nosotros en modo equipo decimos, bueno, hoy tenemos todavía la celeste y blanca puesta, ya la vamos a guardar un ratito, cuando venga la próxima participación, sea la escaloneta, lo que sea, vamos a estar acompañando,
1: sí,
2: como siempre
1: con Argentina.
2: Creo que hemos aprendido muchas cosas, creo que si lo ponemos en práctica vamos a poder avanzar como sociedad, como gente, como país. Creo que Argentina tiene una gran oportunidad, porque el mundial no es solo una pelotita que pega en el palo o entra o sale, que te hace ganar o perder. Creo que habla de costumbres, culturas, vínculos, economía, geopolítica, intereses económicos, digo, un montón de cosas en este mundial, así que desde ese balance, te digo, creo que podemos salir victoriosos.
1: Exacto.
2: También. Aquí estuvo Delfina Martínez, el señor Tomás Orlandino en plataformas de Twitch, en plataformas de YouTube, en @fmrockandpop, que subió un lindo videito donde con Carito ya empezamos a hacer la lista 2030. Vamos a armar el proyecto del próximo mundial.
1: Por supuesto, tenemos el próximo director técnico. Sí. Yo voy a ser Pablo Aymar, básicamente.
2: Pablo Aymar.
1: Y listo.
2: Pachero, Pablo Aymar. Te
1: lo amo,
2: bien, te
1: lo amo, Pablo Aymar.
2: Sí, sí, sí.
1: Saludo.
2: Una gran
1: con
2: dupla.
1: Respeto.
2: Una gran dupla, por favor. Es un permitido. Dolores.
1: No, es un señor casado, con hijos. Chico, no.
2: Sin quilombo. Empecemos con quilombo en la nueva escaloneta. Dolores Proso en producción y coordinación general. Vale, yo hasta en la operación y producción general. Ahora llega para que sea un bálsamo en todo esto.
1: Por favor, lo necesitamos.
2: Sí, para cerrar este lunes de tantas emociones, con buena música, con esa paz, con esas reflexiones. Hasta las 12 de la noche se queda el señor Bobby Flores con Sería Peor Si Lloviera.
1: Y mañana nosotros volvemos a estar a las 7 de la tarde en Otra Cosa
2: Mariposa. Chao.
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Buenas noches, aquí estamos, noche de lunes, un lunes con... Este lunes, decir que ya termina, ¿no? De una palidez total. O sea, no había forma de sacar una sonrisa legítima a nadie. Bueno, sí. ¿Vieron? Una curiosidad que tengo. Bueno, estoy con Dolores Prosen, Valeria Suasta, Delfi Martínez, Tomás Orlandino y la música que programa Marcelo Drave. Hay

¿Cuánto tuvo de rating? ¿Cuánto es el rating de este partido? No sé si 40 puntos, 30 y pico de puntos. Sí, qué groso, ¿no? Bueno. Y el partido. Vamos a la ceremonia inaugural. ¿Alguien puede explicar qué hacía Tom Cruise? ¿Qué hizo? ¿Qué hizo? ¿Por qué hubiera saludado? Y se, ¿qué sé yo? Una camiseta mitad española, mitad argentina, una gracia, ¿no? Pobre Tom Cruise, que habría ido a ver el partido y le dijeron, vení, vení. Decía algo. ¿Qué? No sé, tu onda. Bueno, ya vamos drenando. Y hasta ahora, siempre este programa. No, hasta ahora ya está. El lunes ya está, una palidez. Y mañana no está todavía. Así que es como un pequeño limbo que nos hacemos para relajarnos, ¿no? Así que vamos a empezar. Para este tema, este fin de semana no sé por qué lo puse como tres veces. Tiene muchas versiones. Esta es la de Willy Crook. Vamos a empezar con Himno de mi corazón, de los Abuelos de la Nada. Versión de Willy Crook en el comienzo de Sería Peor Si Lloviera esta noche aquí en Rock and Pop, con una Buenos Aires lluviosa.

0: Confusion, Electric Light Orchestra, sonando en la noche de lunes. ¿A quién sería peor si lloviera? Está lloviendo, así que peor no puede ser. Y antes estaba George Harrison haciendo You, un tema de él, pero de un disco muy raro del que se llama Extra Texture, que no sé por qué no está en ningún lado, no sé por qué nadie saca este, ese disco es genial, nadie lo pone. Menos mal que estoy yo. Bueno, seguimos en minutos con más música. ¿Quién sería peor si lloviera?
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7: Bueno, así que, como les decía, pasé por la cómoda y metí mano en una, alegóricamente casi, en una cajita que tiene la bandera española. Y ¿qué vamos a negar? Y dije, aparte, nada, nos ganaron, bien, son los campeones, perdimos el último, jugamos todos los partidos del mundial, nos quejamos de la verdad que somos bastante, ¿no? En otros lugares estarían no festejando, se estarían tatuando al equipo. Acá hay depresión, pero bueno, nada, así que una con dolores. Mira, te voy a decir esto, 1993, ¿sí? Por ahí. Con Dolores tuvimos oportunidad de trabajar con Luis Eduardo Aute, un español nacido en Manila, en Filipinas, que venía a tocar acá en la casona, ¿te acordás de la casona del Conde de Palermo? Bueno, ahí lo habían contratado. ¿Te imaginas que estábamos en el 1-1, venía Bowie toda la semana, pasó medio desapercibido, pero los que nos avivamos lo disfrutamos mucho, a Luis Eduardo Aute. Aute con Sabina, con Miguel Ríos, con Serrat, fue parte de toda esa movida española que llenó de canciones toda Latinoamérica. Aute en Cuba era lo que Serrat era acá, lo que después fue Sabina, o sea, era un tipo que llenaba estadios. Venía de ahí, pero él quería conocer Buenos Aires. Es más, Aute fue el que le dijo a Sabina, porque Sabina se habían repartido así. Serrat estaba en Buenos Aires, ¿sí? Aute en La Habana. Y Sabina estaba en México. Y él fue el que le dijo a Sabina, bueno, vos tenés que ir a Buenos Aires. Chaval, le dijo. Entonces, tu ciudad es Buenos Aires. Sí, le dijo Sabina. Y vino Sabina por consejo de Luis Eduardo Aute. Aute, por si no lo tienen, yo te voy a decir todo lo que es, no me quiero equivocar. Habla inglés, catalán, español, francés, italiano y tagalo, que es el idioma de las Filipinas. Es compositor, cineasta, De todo esto hay prueba, porque no es que es cineasta, no, nadie ve mi película, no. Es cineasta, compositor, era escultor, pintor, poeta, director de cine. O sea, era un dotado muy simpático, muy divertido a usted. A mí cuando me hablan de rock, así me empezó a cambiar a mí la cabeza con respecto al rocker básico cuando conocí a usted. Yo lo conocí poco también, ¿no? Bueno, no estuve mucho tiempo. Con Dolores lo frecuentábamos. Era el más rocker de todos los que yo había conocido, era el más rocker. Pasa que cantaba otra cosa. Muy profundas. Demasiado profundas para el rocker estándar del 80, 90, ¿no? Quiero decir, se está rescatando mucho ahora la obra de Luis Eduardo Aute, no solo como cineasta, como escultor, dicen que es genial también, como pintor ni hablar. Y a mí me dejó un dibujo con un solo trazo de una pareja besándose. Explícame cómo lo hizo con un solo trazo, yo lo tengo. Bueno, así que... Nada, vamos a escuchar a Luis Eduardo Aute, que vale la pena, ¿no? Esto es una canción que es muy... A mí la primera vez que me hablaron de luz de gas fue él, cuando yo le pregunté qué era luz de gas, intentó explicármelo y yo no entendí una mierda. Después con el tiempo me di cuenta de qué hablaba. Bueno, esta canción es un alegato vibrante. Se llama Una de Dos, ¿no? Bueno, nada. Aquí en Rock and Pop, Luis Eduardo Aute.

Fame. David Bowie. Qué lindo que es. ¿Cómo me quedé escuchando esto? 6 minutos más. Bueno, nada. No. Aquí está Steve Winwood. Muy amigo de Bowie. Steve Winwood. Haciendo Why Can't We Live Together. Una canción original de un afroamericano negro que se llamaba Timmy Thomas, que habla de... Es un manifiesto antirracista esta canción. ¿Por qué no podemos vivir juntos? No habla de una parejita, habla de la humanidad. Una canción que se ha convertido en uno de esos temas emblemáticos respecto del asunto, ¿no? Bueno, de Timmy Thomas, aquí Steve Winwood, ex Traffic, tenía una banda con Eric Clapton que se llamaba Blind Faith, que era genial. Un disco solo hicieron. Bueno, aquí está Steve Winwood sonando. Sería peor si lloviera aquí en Rock and Pop.

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Aquí tenemos la música de Nafta. Esto es A Salvo, de Nafta. Y donde se estaba, bueno, Manuel Orbiler, también los Chillites y Stevie Wonder. Todos sonando aquí en Sería Peor Si Lloviera, en Rock and Pop. Can I play with madness? Puedo jugar con mi locura. Can I play with madness? 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
5: 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Ok. Y aproveché, y ya que estoy con amigos, así metí mano en mi cajita de amigos inéditos. Amigos que me todavía no tienen el disco. No sé, hasta hace un mes lo tenían, ahora hay temas nuevos. Nassif, es Sergio Nassif. Y quien nos hace la música de Sería Peor Si Lloviera, ¿no? Sergio, de Alfonso se entrega, el que hizo el manicero, ¿sí? Un autor sensacional, quien aprendió a componer con Homero Espósito, porque era amigo del padre. Me iba a comprar aceitunas al padre y el padre le dijo, un día te toca la guitarra, bueno, le enseñas algo. Sí, sí, es un compositor del re carajo, Nassif. Bueno. Tenemos un tema nuevo de Nassif y los Golpeados. Lo vamos a estrenar esta noche. Esto se llama Mundo Desierto, ¿no? Bueno, esto es lo nuevo, inédito, yo diría que casi exclusivo mío, ¿no? Nassif y los Golpeados.

Aquí Betty Davis haciendo Anti-Love Song. Betty Davis, que era la mujer de Miles Davis y que grababa discos con la Family Stone, de Sly and Family Stone, sin Sly, obviamente. ¿Y dónde estaba Prince con Star? Bueno, y acá nos vamos despidiendo ya por el día de hoy. Mañana será otro día, ya de entrada es martes, así que es otro día. Y vamos cicatrizando, ¿no? Sí, eso también. Sí, a mí siempre me dijeron, vos das vuelta a la hoja rápido. Y dije, ¿qué voy a hacer? Me voy a quedar leyendo, ¿no? Viejas glorias. Vamos. Yo soy chancho en el horóscopo chino. El chancho es el único animal que por su contextura física no puede mirar para arriba, ni para el costado, ni para abajo. Mira para adelante el chancho. El chancho no mira al costado. Mira para adelante. Nada, me dijo Ludovica Girro un día. Tiene razón. Bueno, para mañana, ¿qué dice el Servicio Meteorológico Nacional? Nublado todo el día. No se anuncian lluvias para mañana, pero va a estar nublado. La temperatura será de 13 grados. Máxima. Bueno, estuvimos Dolores Prosen, Valeria Suasta, Delfi Martínez, Tomás Orlandino, la música la programó Marcelo Torabe, y la música esta que nos identifica es de Nasif y Los Golpeados. Lindo tema el de Nasif, ¿eh? Sí, compone, ¿eh? Bueno, nos vamos con uno más para el estribo, se quedan con la señora Flora y con Ryan. Sigue la música aquí en la radio. Nosotros nos vamos con Jagger, plan solista. Sweet Thing, Mick Jagger. Y con esto nos despedimos y quedamos en encontrarnos mañana a las 22 otra vez aquí en Rock and Pop para terminar el día con Sería Peor Si Lloviera. Hasta entonces, muchas gracias.

0: Rock and Pop 95.9. 7 minutos de este nuevo lunes, en realidad ya martes 21. Hola, ¿cómo andan? ¿Bien? Bueno, acá estamos, sí. Ya lo saben, lo que decimos siempre, se fue Bobby con todo el equipo y ya está Flora López en los controles.
1: Hola, ¿qué tal?
0: ¿Qué hace, Flora? Bien, vamos con los Beatles y comenzamos este nuevo Rock and Pop Music.

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escuchando a Deep Purple con Woman from Tokyo. 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Si no escucharon nada del nuevo disco del Splat, por favor, recomendado, vayan a buscarlo a las redes. Sí, tiene mucho de lo antiguo, que ahí está la cosa. Seguimos con The Smiths. 0:23 de este martes. Nos gusta el rock.

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Ahí se fueron Los Redondos en el Rock and Pop Music. Bueno, ya vamos con los mensajes, obviamente. 11-70-82-095-9. Tantas cosas podemos hablar, charlar, comentar, opinar. Eso ahora, en minutos nada más. Como hacemos siempre, ¿no? La mecánica ya la conocen, pero bueno, tantos sentimientos encontrados. Vamos, primero vamos con música, vamos con Ozzy.

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2: Bueno, acá estamos, 0:50 de este 21 de julio, el después del Mundial. A ver qué dicen por ahí, hola.
3: Brian querido, sí. ¿Cómo te extrañé, hermano? No sabes cómo los extrañé a Fiora, toda la caterva. Soy Charlie de Merlo. Por causas de trabajo,
2: sí.
3: Tuve que salir a changuear de albañil, pintura, cortar pasto, de todo, hermano.
2: Muy bien.
3: Tengo mi tallercito en el fondo de casa y está totalmente encalzado, todo parado, un desastre. Ahora sí, puede sí. Volver unos días nada más, porque me trajeron un trabajito que es por unos días y bueno,
2: mucho temo.
3: Por eso te dejé de escuchar, hermano, se te extraña muchísimo. La verdad que es una compañía hermosa, me di cuenta de eso.
2: Vamos,
3: que,
2: loco, aguante.
3: De cómo se extraña. Te mando un feliz día del amigo, a Flora, a toda la caterva, muchachos, los extrañé a todos, los quiero. Qué mucho, cuídense. Que no le falte nunca el trabajo, hermano. Abrazos para todos, feliz día para todos.
2: Gracias, amigazo, por esa buena onda. Bueno, sí, me sumo. Ayer fue el día del amigo. Está bueno, son esas fechas que está bueno subirse, sumarse, ¿no? Como el de la madre, el padre, el hijo, el amigo. Está bueno. Así que, bueno, feliz día. Decía tantas cosas, ¿no? Que nada, que suceden en cada partido y en una final del mundo, bueno, uff. Por eso estaba tratando de repasar un poco, no sé, de qué quieren hablar, qué quieren comentar en el WhatsApp. Las imágenes que vienen son, podemos charlar de tantas cosas, ¿no? De Ronaldo con Ronaldinho en el auto ese con Madonna. No sé si vieron el abrazo que le dio la mina a Messi. Messi estaba tirado en el piso, como había terminado el partido. Se acerca a Lamin, Messi se levanta, se para, le da un abrazo cariñoso. Porque esas cosas hay que replicarlas también. Se están replicando un montón de cosas horribles que llevan a cosas más horribles todavía. Y que lo peor de todo es que la gente común, la gente que no trabaja en medios de comunicación, no entiende. Y piensa que esas cosas replicadas son la realidad o lo que sucede, y no es así. La piña que le dio Molina al español al final, cualquiera. No sé, de Otamendi diciendo, apurando al chabón, diciendo que hablaron mucho en la previa. Podemos hablar de Jagger, que de vuelta estuvo en la cancha Jagger y volvimos a perder. De Scaloni, un crack total, tratando de separar, diciendo paren muchachos, metiendo el cuerpo, no, pará loco, ¿qué están haciendo? ¿Qué se agarran a la piña? Cualquiera, loco, un crack total. Podemos ir un poco para el fútbol, ¿no? Ahora ya está, listo, terminó, pero España bloqueando completamente, bloqueando por donde sea a Argentina, como había hecho hace unos días con Francia, porque básicamente hizo lo mismo, lo bloqueó, lo cegó, no lo dejó jugar. Para los que decían, también podemos charlar, los que hablaban que estaba todo arreglado, ¿no? Bueno, creo que quedó claro que no estaba todo arreglado. No sé, tantas cosas, ¿no? Podemos charlar de Simeone hijo, que la tuvo ahí, la agarró muy de abajo, se fue para arriba. Imagínate si esa llegaba a entrar, ¿no? De Lautaro, que al final, bueno, no entró, qué sé yo. La roja de Enzo, podemos charlar. 11-70-82-0-95-9, tantas cosas. Del entretiempo entero, de todos los shows del Pibe Bieber, de Justin Bieber. Qué embole, ¿no? Perdón, con todo respeto, ¿no? Pero qué embole, con la guitarrita en una final del mundo. Ahí te das cuenta que, bueno, no tiene nada que ver con este deporte. Bueno, Madonna, ¿no? Ahí con todos sus bailarines. No sé, tantas cosas podemos charlar, pero...
4: ¡Olvídate!
2: Estuvo buenísimo. La verdad, estuvo buenísimo. Terminó y nuevamente Argentina subcampeón. Porque ese es el título, ¿no? Si mirás un poco para el costado y le sacás el sub, seguimos siendo campeones. Pero bueno, otro título más para esta escaloneta. Y bueno, nada, el WhatsApp está abierto. 11-70-82-0-95-9. Por favor, que no sea muy largo.
5: Hola, Brian.
2: Hola.
5: Acá el Seba Moreno.
2: Hola, Seba.
5: Bueno, con respecto, con qué buen arranque.
2: Sí.
5: Y con respecto a la selección, absolutamente nada que decir, loco. Dejaron la vida contra Inglaterra. Jugaron contra equipos como Cabo Verde, como
2: sí,
5: el otro, que los partidos se dieron vuelta,
2: Argel,
5: por
2: Egipto,
5: una cuestión de que eran equipos, no eran equipos de elite, jugaron muy el mejor partido de, la, de los últimos 20 años contra un seleccionado contra Inglaterra, y bueno, España fue sencillamente superior, nada más.
2: Sí, sí, bueno, coincido, loco, abrazo enorme.
4: Brian, ¿cómo estás? Buenas noches, mi amigo. Saludo a la Caterva. Saludo ahí a Wally. Saludo a la gente que está en la morgue trabajando esta noche. Espero que esté todo tranquilo. Lástima lo del Mundial, chabón, pero bueno, ¿qué se le va a hacer? Saludo a todos.
2: Gracias, loco. Abrazo enorme. Es así, de, tal cual. Llegamos a la final. Yo voy un poco por ahí.
6: Hola, chicos. Buenas noches. Hola. Acá del Winches trabajando. Bueno, con respecto al Mundial, la verdad que ha hecho un lindo campeonato la selección, poniendo de todo, la verdad que bueno, con respecto a la final, bueno, nada, hubo cosas muy raras, que es lo que se está hablando por todos lados,
2: sí,
6: y aparte se veía en el juego, en las tácticas, en los cambios, los jugadores, estaba todo muy raro, y yo creo que a partir de que se lesiona Licha, fue todo cuesta abajo en general, y bueno, la verdad que España no es por quitar mérito, porque la verdad que jugaron muy bien ellos, por y supuesto, merecido su
2: campeonato.
6: Su campeonato, básicamente. Sí. Pero bueno, esto es así. También hay negociados, por supuesto, esto es un negocio el fútbol. No nos olvidemos nunca de eso.
2: Posta.
6: Pero bueno, nada. Yo creo, decir, que Scaloni y Messi deberían seguir un tiempo, preparar un mejor equipo. Y nada, hay que lamer heridas, sanar y volverse a levantar. Esto es así. En mi caso también ha sido un poco duro la pérdida de un animalito nuestro hace 20 años que está con nosotros, que se fue hoy, va a ser el día del amigo, ¿no? Qué loco. Y
2: justo, claro.
6: Y bueno, es un momento duro, pero hay que, bueno, sanar, volverse a levantar y que el sol va a volver a salir mañana. Saludos, chicos.
2: Bueno,
6: que tengan una linda noche.
2: Gracias, gracias por ese mensaje. Abrazo enorme. Son las 0:57. Acá estamos. Me corro un cachito del Mundial porque hay una muy, muy mala noticia. Falleció el Pato Strunz. Sí. A los 59 años. Tenía 59 años el Pato. No hay mucha más información dando vueltas en las redes, que es donde nos fijamos. En las redes me refiero a los portales de noticias. En los noticieros, en las noticias esas, ya está confirmado que falleció Claudio el Pato Strunz a los 59 años. Por eso, o sea, medio que se junta dentro de todo este halo que estamos, ¿no? Medio triste, pero a la vez llegábamos, qué sé yo. Bueno, le sumamos esta noticia que nada que ver con el fútbol, pero es jodido, es complicado. Ahí está, un poco de él, che. Maestro. Al Pato también, ¿no? A ese sí que le decimos gracias. Sí. Vamos con un poco de Malón acá en Rock and Pop.

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Después de The Killers, Talking Heads con Love for Sale, 1:14 a.m. Acá estábamos, como siempre, haciendo el Rock and Pop Music con Flor López, Flora López en los controles. Y esos mensajes, siempre al WhatsApp, saludamos a los que están en Twitch, que estamos 24 horas transmitiendo ahí online. Y siempre recomendamos que se bajen la aplicación o en cualquier lado donde nos escuchen. También la página femarrockandpop.com, ahí estamos. Lo de Samuel Jackson, ¿no? ¿Cómo se te cae un chabón que te cae bien, no? De golpe, bueno, ojalá que se revierta, que nada, que salga a hablar, que salga a pedir un poco de disculpas. Ahora ya, si hay tiempo, nos metemos un poco en eso también. Vamos con los Cadillacs, acá en Rock and Pop. Esto es Estoy Harto de Verte con Otros. Sí, creo que va a entrar. Hasta las 3 de la mañana estamos. Nos gusta el rock.

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1: ¿Qué hace Brian, chabón? ¿Qué hace Rock, como siempre?
2: Hola.
1: Bueno, todos sabemos el final del Mundial. Alguno anticipado. Sabemos quién se llevó el premio mayor. El jugador argentino lo sabemos muy bien y no fue Messi. Así que bueno, queda todo en silencio, como siempre. Que sea Rock. Voy a entender lo que habló.
2: Bueno, loco, abrazo. Es menester, loco. Saludo grande.
3: Brian, buenas noches. Hablando del partido de ayer.
2: Sí.
3: Sí, obviamente que España. Bueno, ponele que fue el mejor, pero nosotros sí, claro, facilitamos las cosas ayer.
2: Sí,
3: el
2: también.
3: El técnico que tanto nos dio ayer le erró en el planteo, Brian. A mi entender, le erró en el planteo, Brian. No pateamos una vez al arco, Brian.
2: No.
3: Una vez no pateamos al arco, Brian.
2: Totalmente.
3: Pero bueno, ya está.
2: Bueno, bueno, sí, ya está. Ya es que no hay mucho más para agregar. Estaba pensando en Trump también, ¿no? Al mejor estilo de la Rúa, no sabiendo qué hacer ahí cuando entregó la Copa del Mundo a España. Esa parte también. Nos podemos reír un poco de eso, che.
4: Hola, Rocampo.
2: Hola.
4: ¿Qué onda, trasnocheros? ¿Cómo andan? Che, loco, un embole. Los Yankees tienen menos fútbol que... Cuidate. Media hora de entretiempo, Justin Bieber tocando la guitarra, dejate joder. Menos fútbol tienen los Yankees. Pero bueno, lo perdimos el partido, lo perdimos bien, ¿qué va a ser? España fue superior, pero bueno, nada, a seguir, porque hay equipo, hay país, hay selección, hay rock and pop, papá.
2: Por supuesto, loco. Bueno, yo creo que ahí estamos un poco todos de acuerdo, supongo, ¿no? Es que no hay mucho para agregar. No hay mucho para agregar. Fue trabado por todos lados, insisto, fue igual que el partido con Francia. No, trabaron toda la cancha por todos lados y no nos tiraban la pelota para atrás, como los viejos tiempos de Mascherano. Quiero decir, hablo de de cómo estaban plantados en la cancha. O sea, no tenían ningún hueco, no pudieron generar las ideas que venían generando en otros partidos, que tampoco. Bueno, pero no importa, por eso, ya está. También a festejar, es el subcampeonato, nuevamente otra final para Argentina. Es una selección que tiene en promedio un montón de finales. Es increíble, realmente lo de la selección argentina en mundiales es realmente increíble.
5: Hola, señor Velasco, ¿cómo anda acá? Hola. Leandro. Para mí lo mejor del show del entretiempo, wow, el partido fue claramente dominado por España.
2: Sí.
5: Lo mejor del entretiempo fue el show de los Muppets. Déjame, el resto
2: los
5: aburrido, lo único divertido, el show de los Muppets. Sí, nada. Después, estos que se calentaron y no saben perder, listo. Así como entiendo el reclamo de Otamendi, el otro fue a saludar y se la pasó boqueando y llorando con que estaba todo a favor de Argentina. Sí. Que no fue así, o sea, se lo digo en la cara, pero después el reto ahí a pelearse, a todo. Qué triste.
2: Para mí cualquiera.
5: Sí. Esa parte no me gustó. El resto bien, nos ganaron bien.
2: Por supuesto.
5: Y bueno, de vuelta, vamos a tener más pets.
2: Pero aparte, ¿desde cuándo no se boquea en el fútbol? Vamos, no seamos caretas, por favor.
6: Olvídate.
2: No es algo nuevo, por favor.
7: Hola, loco. Hola Martín, que era Rodríguez. Hola, antes que nada, feliz día,
2: che.
7: Poco tarde, pero seguro, como todas las noches, escuchándote. Lo único que tengo que decir para los chetos o para los que se hacen no sé qué, son norteamericanos, no americanos. Americanos somos desde Canadá hasta las Malvinas. Basta de cosas tinchas. Abrazo.
2: abrazo, loco.
8: Buenas noches, Caterva, Titán el taxista. Dos veces campeón de América, una vez campeón del mundo. Subcampeones. No busquen fantasma donde no hay. El partido a ganar era el de Inglaterra. Era el único que le faltaba a Leo.
2: Claro.
8: Palabra de un maradoniano. Lo único que le faltaba a Leo. Un maradoniano que ama a Leo. Gana de Inglaterra, los bailó, ya está. Nosotros festejamos su campeonato, somos grandes, no lo entiende nadie, somos Argentina. Abrazo.
2: Abrazo enorme, loco. Sí, quedó un poco esa sensación también, ¿no? De que la final fue contra Inglaterra y después ya estaba como, no me hagan correr más, por favor. Abrazo, loco.
6: Por favor.
9: Es una lástima ver cómo de a poco van cayendo los músicos que pisan fuerte dentro de la historia del heavy metal, ¿no?
2: Sí.
9: Pasó en su momento, no sé, con el negro de Rata Blanca, Gustavo Zavala, de Tren Loco.
2: El negro Sánchez.
9: Con Bim Valencia, con Yorio, y hoy le tocó al Pato, ¿no? Entre otros que seguro me habré olvidado.
2: Sí.
9: Pero es una lástima ver cómo van cayendo de a poco, ¿no? Pero bueno, el tiempo pasa y es así.
2: Sí.
9: Condolencias a la familia y bueno, que en paz descanse el Pato.
2: Por supuesto, loco.
9: Saludos, Rubén de Varela.
2: Me sumo, como digo siempre, me subo y me sumo. Querido Rubén, abrazo. Vos dijiste, como me estaré olvidando de otros, yo me estaba olvidando de Bim Valencia, totalmente, también. Sí, un poco lo triste es que terminen peleados, separados, por cuestiones artísticas o de dinero, qué sé yo. Pero bueno, sí, para quien no escuchó, hace un ratito repasábamos esta triste noticia que murió el Pato Strunz.
8: Brian, Flora, feliz día de los amigos.
2: Feliz día, che.
8: Abrazo grande, besos. Viva el rock and roll, viva la Argentina. Y abrazos, Daniel, acá, compañeros de ruta, siempre, escuchándolos hasta las 3, como siempre, abrazo.
2: Saludo enorme, Daniel. No sé si vieron también el partido de Inglaterra contra Francia. Digo que fue una especie de picadito de acá a la vuelta, ¿no? Terminó como 7-4, no sé cuánto es que terminó. Como que ninguno quería jugar, pero a la vez los dos querían ganar, no sé, una cosa un poco rara fue también.
10: Hola, Brian, la verdad que escuchar los medios o los que dicen de los arreglos y pelotudeces como esas, yo de que tengo uso de razón y he jugado al fútbol, hasta desde la canchita de tierra hasta las canchas, de verdad, no, nunca vi nadie que salga a jugar al fútbol y a perderlo. Así que todas pavadas. España ganó merecidamente y hay que sacarse el sombrero. Y los nuestros 10 puntos, con lo que teníamos y listo.
2: Gracias, che. Abrazo. Son mensajes de ustedes, Post Mundial.
11: Hola, buenas noches, Brian Flora, Roca Pop Music, habla Piacito Casanova. Bueno, acá sobrellevando la lluviecilla y guau. Me reconforta que los jugadores que vinieron, planteles fueron recibidos cálidamente por el público, se valora el ciclo exitoso, más allá de la frustración de
2: total.
11: España se llevó la copa que tanto ansiábamos levantar, ¿no? He dicho, les mando un portarazo, chau.
2: Gracias, Demende Casanova, totalmente. Bueno, sí, también otro párrafo aparte, mucha gente fue a recibir a la selección. No sé qué pasa con Messi, con De Paul, al final no sé si está confirmado que van a venir o no. Una cosa rara eso también, ¿no? Pero bueno, no importa, lo vamos a estar esperando con el agradecimiento que se merece, por supuesto. Y estuvieron ahí los granaderos. Una alfombra roja. No sé qué opinan. También podemos charlar de eso. Igual, por eso les decía, tantas cosas se puede charlar, comentar, que no da el programa o el espacio de radio que tenemos.
6: No.
2: Tocando muchachos, los granaderos, con el respeto que se merecen, por supuesto, pero, o sea, una cosa rara fue eso, me parece.
12: Buenas noches, Rock and Pop, soy Marcelo Tuzengo. Ante todo, feliz del amigo. No somos amigos que vamos a los cumpleaños ni que nos vamos a comer asado juntos, pero estamos todas las noches juntos.
2: ¿Cómo que no?
12: Más que con nuestros amigos verdaderos. Pero bueno, y con respecto al Mundial, no busquemos cosas raras. España llegó mucho mejor que nosotros.
2: Sí.
12: Nosotros teníamos el equipo cansado.
2: Sí.
12: Llegamos con muchos lesionados al Mundial.
2: Sí.
12: Y llegamos a la final. Solamente dos veces en la historia hubo un equipo que salga bicampeón. Italia 34-38 y Brasil 58-62. Hay que agradecerle a los jugadores todo el esfuerzo que pusieron y bueno, se llegó hasta donde se pudo llegar. Pero no busquemos cosas raras, conspiraciones y todo eso, porque eso no existió. Solamente hubo un equipo que jugó mejor que el nuestro y nada más. Buenas noches.
2: Gracias, loco. Clarísimo. Totalmente. Y ahí tiraste las fechas exactas de los bicampeonatos. Fue hace tanto, tanto. aquel fútbol de aquellos años no tiene pero nada que ver con el fútbol de los últimos 5, 10 años, no tiene nada que ver. Lograr un bicampeonato en este fútbol actual atlético, como el de hoy, es muy difícil. Y nosotros estuvimos ahí nomás.
13: Flor, Brian, Caterva, Catervera, dame mis ajustes, saludar a todo el presente y a todos. Nada, ¿qué hace Brian? Escúchame. Sí, los jugadores estaban cansados, primero, tuvieron un día menos.
2: Sí,
13: segundo,
2: claro,
13: gracias, no, nosotros ahora. el árbitro, un hijo de puta también. Hizo unas amonestaciones tácticas, después lo echó a Enzo con uno menos y un buen jugador como Enzo ya está, ya nos limitó.
2: Bueno, pero.
13: Cobraba todas, había dos sí. que tenían cobrado ley de ventaja, una que se iba a Messi solo y la cortó.
2: Sí.
13: Claramente hay una inclinación hacia España. Que jugó bien, pero si estábamos descansados y no teníamos un árbitro tan bombero, y yo no sé si no le ganamos, no sé. Pero bueno, hay que saber perder también, ¿no?
2: Totalmente.
13: De eso se trata.
2: Por supuesto.
13: El deporte, el juego, la competencia. Agarrarse las peñas a mí me pareció que estuvo muy mal, pero bueno, qué sé yo, cada uno lo maneja sus frustraciones como puede. Les mando un abrazo a todos, aguante el rock and roll, Argentina. Y Messi enano, te requeremos.
2: Pero por supuesto. Pará, estoy recordando el árbitro este, no fue el. No por lo que lo recuerde, sino porque el otro día repasábamos en las noticias. Fue el que dirigió Argentina-Arabia del mundial pasado, que perdimos también. Me parece que sí. Y es verdad que también el árbitro. No me acuerdo cuánto es que adicionó al final, llegó a ese minuto, ponele que eran 5, no me acuerdo si eran 5 o 10 o 7, no me acuerdo. Tocaron los 5 minutos y lo terminó ahí. Y me parece que faltaban un par de jugadas para seguir el partido. Ese pelotazo que le da a Messi, no me acuerdo a quién, a qué jugador español que se le dio en la cabeza, que se quedaron unos cuantos minutos en el piso. Eso me parece que no lo terminó contando, pero bueno, bueno. España jugó muy bien.
14: Ay, qué joder.
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2: Jugó muy bien, o sea, jugó muy bien parado contra su rival, que era Argentina. No poder patear al arco, eso es jugar bien. Y ellos cerraron un montón también. Bueno, vamos con música. 1 y 48 de la mañana, vamos con Pierre, vamos con Jaque Mate. Algo me dice que durante toda esta semana vamos a seguir charlando mucho del Mundial y después de a poco vamos a volver a la vida más normal.

Colmena, 1:56 de la mañana. Ay, qué ganas de hablar, ¿no? De charlar, de comentar, de opinar, sí. Bueno, hacemos lo que podemos, amigos, amigas. Por suerte, insisto, está esto, ¿no? Que es la música, como por ejemplo Red Hot Chili Peppers con su Under the Bridge. Lloviznosa, Buenos Aires. Nos gusta el rock.

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2: Hello, Brian. Un saludo a todos y a la Qatar. Bueno, lo único que quiero aportar es que esta selección me encantó porque tiene un corazón, hermano, gigante, sí. Y unos huevos enormes, loco. Entonces eso te representa como argentino. Así que un aguante a todos los jugadores, loco. Un aguante.
3: Aguante, che. Abrazo enorme.
4: Hola, Brian, ¿cómo estás?
3: Hola.
4: Mira, sinceramente algo me parece muy raro. Algo huele mal, algo está mal. Es raro, muy raro. ¿No te volvió algo raro esto? Una final, una arenga rara. ¿No les huele mal?
3: Bueno, de eso se está hablando en todos lados. Sí, de muchas teorías, un montón de teorías. Porque recién pasó, fue el domingo, estamos a lunes a la noche, martes, de a poco se va a ir diluyendo todo. También sucede en tiempos de inteligencia artificial que cualquier tipo de video que veas, dudás, no sé si sucedió o no. Ahora está esto de los fuegos artificiales de color celeste y blanco, pero no sé, hay que hablar con gente que estuvo ahí, algún argentino que estuvo en el estadio y miró para arriba. Y te diga, sí, no, aposta, yo los vi, o no, o nada que ver, o fue ya, completamente. O tiraron eso, después tiraron los rojos y amarillos, no sé. Teorías hay un montón, y van a seguir de acá, yo creo que recién arrancamos, ¿eh?
5: Buenas noches, señor Brian Velasco. Saludo de la República Oriental de Uruguay. A no frustrarse por la final, ya no, van a haber otras finales. Lo importante es que fueron dos veces a la final y está. Hay que estar contento por eso y agradecer a los jugadores. Vamos arriba, un saludo grande.
3: Abrazo enorme, loco. Vamos arriba a Uruguay, che.
6: Brian, Flora, Caterva, buenas noches, Pato de Tucumán. No me parece raro que los jugadores se hayan vuelto a su casa para desahogar en el entorno del amoroso de su familia tanta impotencia. Y ellos jugaron un partido de fútbol, hicieron un proceso espectacular a lo largo de todo el mundial y nosotros los mirábamos, ¿no?, desde cualquier lugar, sí, cómodamente, quizás comiendo pochoclos,
3: sí,
6: y nos olvidamos que para que estén ahí tuvieron que romperse el alma, el cuerpo, los músculos,
3: la
6: desde
3: cabeza,
6: los 7, sí, desde los 6 años, con una disciplina feroz para, repito, que nosotros podamos verlos hacer maravillas mientras comemos pochoclo. Besos para todos.
3: Totalmente. Y la presión es demasiado. Es demasiada la presión de estos muchachos.
7: Yo acá, Pablo, el brasileño. Sentimiento. Son grandes entre los grandes. Va a pasar. Es un dolor que queda, pero va a pasar. No habrá de encontrar culpables. Yo creo que están más allá de eso, los jugadores. Argentina no jugó bien. Siempre estuvo atrás, buscando resultados, jugadas marcadas.
3: Sí.
7: Pero bueno, así es. Se termina un ciclo y arranca otro. Abrazo grande.
3: Por supuesto, y aparte abrazo grande, loco. Aparte, salimos subcampeones. Por favor.
8: Buenas noches, Rock and Pop. Buenas noches, Brian. Buenas noches, Flor. Buenas noches, La Caterva. Bueno, pasamos al presente y hoy nos ponemos serio. Respecto a lo que están hablando, el partido estaba entregado. Como una selección que remontó tantos partidos, peleó tanto,
3: sí,
8: salió a jugar como si fuera, no sé, a jugar por el quinto puesto, por decirlo así.
3: Sí.
8: Algo raro hay otra vez. Algún día nos vamos a enterar, pero bueno, no importa. Vieron los subcampeones, felicitaciones, que llegaron hasta ahí y bueno, tuvieron que entregar el partido por algo. Mala suerte, pero ya algún momento nos vamos a enterar qué es lo que hay atrás de. Igual, qué pecho frío que son los gallegos. No festejó nadie, tengo amigos en Madrid, ni no sé. Un cacerolazo, nada. Una paz, un silencio, así que no tienen nada. ¡Hasta luego!
3: Hasta luego, querido Auxilio, gracias. Bueno, de más está decir, por supuesto, perdón, me pongo a llorar como Scaloni. De más está decir que tiene que pasar tiempo, ¿no? Es obvio. Y ahí veremos, a ver, de tantas teorías que se están construyendo en este momento, no sé, veremos a ver qué pasa. Pero, una cuestión de mirate el partido completo contra Francia y fue prácticamente igual.
9: Buenas noches, Brian. Saludos a toda la audiencia.
3: Hola.
9: A veces no entiendo cuando dicen que los jugadores se sacan un poco, pero los tipos se estaban dejando la vida ahí adentro. Muchos de los que fueron a jugar estaban lesionados, Dibu, Paredes.
3: Sí.
9: No sé, Tagliafico también jugando al final, casi todo roto.
3: Sí,
9: los jugadores se juegan el alma, ¿entendés? Y después viene un jugador y te goza y te bardea. Ahora que te va a parar de mano, ¿o no?
3: Sí. Sí, no sé. Es eterno el tema del fútbol. Porque vos no estás ahí para pararte de manos. Y además, creo, insisto, ¿no? Perdón. Pero las bardeadas siempre son el folclore del fútbol. Y los que siguen el fútbol todo el año, no solamente en los mundiales, les encanta. Vamos a admitir eso. Les encanta el folclore de la bardeada, de la descansada constante, que se trata un poco de eso. Abrazo, che.
10: ¿Cómo anda, Brian, Flor, Carol y Paloma? Nada, sí, estamos hablando de todos los selecciones y todo esto. Soy más argentino que nadie, como ya. Todo, pero ese tipo de ya está, ya está, ya está. No nos vamos a lamentar.
11: Es que ganamos Inglaterra,
10: nada, no, Daniel, el lunes, somos todos hermosos. Nada, siempre que pasa este tema, ya no campo de los críos.
3: Sí,
10: tengo recuerdo, loco, de pibe de Mariajó, camping, tocar la guitarra, unos locos yesado. Estaban yesados. Me fui allá un 12 de diciembre. Siempre que escucho esta canción me saco el lágrima. Le contame, yo estaba hablando recién. Nada, y eso. Ya está, terminó la selección, terminó todo hermoso, divino. Qué bueno que la gente pueda recibir, nos sufrimos y todo. Pero bueno, ahora nos vienen las emociones de todo.
11: Alenta por Boca ahora.
3: Claro, no, a este no.
10: Los Creel. Una banda, pero grande le queda chico.
3: Sí, claro.
10: Los Creel y los Stone.
11: Yo me crié con los Creel.
10: Así que, Brian, nada, buenísimo. Aguanta Rocampola, acá te
3: va. Es como un doblaje, como cuando hacen el doblaje en los Oscars, ¿no? Que van en vivo. Sí, estaba hablando de Long As I Can See The Light. Temazo de los Creedence, sea el contexto que sea, sí, te hace llorar, es increíble ese tema.
12: Brian, qué bárbaro, qué tristeza, se nos fue el Pato Strum, no lo puedo creer.
3: Yo tampoco.
12: Yo fui a verlo, el comienzo de Malón.
3: Sí.
12: Dios mío, se separó de Hermética y pude conocer a Malón. Y ahora esto, Dios mío, no te lo puedo creer. Bueno, no pensé que iba a llegar ese día.
3: No, increíble, algo completamente inesperado, por lo menos para la gente que no creo que en los medios no había ninguna información sobre estado de salud ni nada. Falleció el Pato Strunz a los 59 años. 2 de la mañana, 21 minutos.
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3: Bueno, para quien no lo tenga con el nombre y el apellido, para resumirlo, el baterista de Hermética y de Malón, entre otras, pero bueno, lo troncal sería eso. Bueno, sigamos con Bon Jovi, que se viene recuperando de sus cuerdas vocales. Esto es Keep the Faith. Nos gusta el rock.

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0: analizando teorías conspirativas. Acá estamos con Flora fuera de aire. No, es que tiene que ser fuera de aire, porque si lo decimos al aire, capaz que nos viene a buscar o el FBI, o la AFA, o no sé, o la CGT, no sé.
1: ¡Olvídate!
0: Olvidémonos de todo, solo juguemos, pensemos en jugar nomás. Dijo Messi, antes de salir al campo, ¿no? Ahí. Y es verdad lo de las caras. Caras muy largas. Situación, no sé, algo como que algo pasó, no sabemos qué. Pueden ser de extraterrestres, o simplemente una cuestión táctica, o no sé. Se le perdió la media a alguien, ahí no la encontraban. Pero algo, si es que no es un video hecho con IA, ¿no? Ojo, hay que tener mucho cuidado hoy con eso. Pero algo, no sé, algo pasó ahí en el vestuario, ¿eh? Vamos con Flash and the Pan, Eila.

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0: Brian o la banda de la Caterva. Acá te escucho con mi hermano de Nueva Palmira y Carmelo. Andamos yendo y viniendo con la compañía de ustedes. Un abrazo grande. Vamos arriba, vamos arriba. Sí, bueno, lamentamos mucho la pérdida de ese batero hermoso. Bueno, gracias, Brian.
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escuchando a Cruzando el Charco, esta versión en vivo en el Luna Park de Soy. Antes era Foo Fighters con My Hero. No sé si es real, olvidémonos de todo, solo juguemos, pensemos en jugar, no más, gente. Y sí, no sé. ¿Pero por qué? ¿Qué pasó? ¿Algo pasó? ¿De qué está hablando? ¿De qué hay que olvidarse? ¿De que ganamos el otro día contra Inglaterra? ¿De que venimos haciendo un mundial increíble? No, es raro. Insisto, si no es inteligencia artificial, porque hay que tener en cuenta eso. Pero bueno, acá no descubrimos nada, simplemente estamos replicando, ¿no? Porque todo el mundo está hablando de esto, sí. ¿Qué pasó? ¡Ay, Dios! Qué ganas de tomarse el DeLorean al futuro y que nos cuenten, a ver, que alguien se empiece a animar, a ver, ¿qué pasó ahí en ese vestuario? ¿Por qué? ¿De qué hay que olvidarse, Leo? No sé. Bueno, no sé. Parte final del Rock and Pop Music. Vamos con Soda. Final Caja Negra.

0: 2 de la mañana, 54 minutos, 11 grados 11, ahora en Buenos Aires. Sigue esa llovizna acá en la ciudad de Buenos Aires, en el AMBA. La mínima es de 10, máxima de 14, hoy martes. Para la tarde-noche va a estar nublado, madrugada de mañana dice lloviznas, dice el Servicio Meteorológico Nacional. Mañana miércoles, la mínima estimada en 9 y una máxima de 14, y ahí parece que no va a llover, el cielo nublado para todo el día. Bueno, cantidad, obviamente que cantidad de mensajes que se agradecen, amigos, amigas, gracias por estar ahí como siempre, que no entraron todos los mensajes. Mañana la seguimos, ahora como siempre se quedan con Fer, con un rato antes, y Flora López como siempre en los controles, en la operación técnica. Y bueno, esto recién empieza, veremos a ver qué pasó en ese vestuario, por qué Messi dijo lo que dijo. ¿Dónde está Messi? Bueno, en Estados Unidos, ¿no? No sé si en Miami. Acá lo esperaremos para seguir abrazándolo y felicitándolo. ¡Ay, cuántas cosas, che! ¡Cuántas! Pero bueno, acá estamos, subcampeones, otra vez, otra final, otra medalla para seguir celebrando, inflando el pecho. ¿Por qué no? Sí. En el buen sentido, ¿no? Bueno, vamos a terminar con los Beatles. Vamos con Till There Was You. Como para terminar tranqui, ¿ok? Chau, se quedan con Fer y mañana la seguimos. Adiós.
1: Hasta mañana.

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0: rock and pop, Pearl Jam, Jeremy. Ya a las 3 de la mañana, 10 minutos, martes 21 de julio 2026, un martes pegajoso, un martes nublado. Avancemos. Un martes con 10 grados 8 décimas. Actualmente la humedad 95% cubierto y esta llovizna que no frena, que está ahí. Estamos en la mínima, no va a bajar más la temperatura. Máxima de 14. Estas lloviznas se van a mantener a la madrugada y a la mañana, después nublado. Mañana nublado, tal vez de a poquito empiece a salir el sol, Pero mañana recién. Y ahí vamos. Concurso en marcha para ir a ver a Iron Maiden con amigos. En arroba FM Rock and Pop 959. Aquí en Ferro en 2008. Fear of the Dark. Iron Maiden. Buen día. 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

0: Rock and Pop, Don Cornelio y La Zona con Ella vendrá un martes a las 3 de la mañana, 25 minutos. Y una jornada con un cielo cubierto. Y esta llovizna que va a continuar parte de la mañana. 10 grados 8 décimas, no va a bajar mucho más que esto, ¿eh? Ah, bueno. 14 de máxima en un martes, que a veces cuesta más que los lunes, pero James Brown sube la apuesta. Jeremy Lewis, I'm Dr. Feelgood en Rock and Pop.
1: ¿Cómo cuesta los martes, espera?

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rock and pop. Rolling Stones, She's So Cold. A las 3 de la mañana, 36 minutos. Modo martes, un 21 de julio, con una temperatura de 10 grados 8 décimas. Está fresco. La llovizna se va a quedar a la madrugada, pero después estará parcialmente nublado. Nosotros, un rato antes, avanzamos.

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Rock and Pop Pink Floyd con Take It Back. 3 de la mañana, 50 minutos, habilitamos ya el WhatsApp 1170-820-959. Así te escuchamos un rato antes para meternos con las tendencias, con las noticias, en un ratito, en esta madrugada profunda de martes. La llovizna que va a seguir. La temperatura 10 grados 8 décimas. Máxima de 14. A la tarde simplemente nublado. Recién mañana, el jueves, tal vez un poquito el sol vamos a ver. Jimi Hendrix.

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0: Rock and Pop Rod Stewart con Hot Legs.
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0: Buenas, buenas. Buen día, buenas noches, buenas madrugadas. Bienvenido, bienvenida. ¿Cómo andas? 4 de la mañana, 6 minutos. Martes, un 21 de julio de 2026. Y aquí la Rock and Pop. Aquí un rato antes. Aquí el 95.9 para despertarte, informarte, contarte algunas cosas. ¿Qué pasa con la temperatura? ¿Qué pasa con esta llovizna? Bueno, a esta hora tenemos una temperatura de 10 grados 8 décimas, 95 la humedad. Es verdad que está cubierto el cielo con esta llovizna que es como una garúa que se queda, que ya está desde ayer a la tarde. Bueno, y que se va a quedar parte de la madrugada y una parte de la mañana. Después estará nublada la jornada. La mínima será de 10 y nosotros tenemos 10 grados 8 décimas, o sea que mucho más no va a bajar la temperatura. A la tarde 14 de máxima. ¿Cómo sigue la semana? Mira, mañana miércoles 9 mínima, 14 máxima, entre nublado y después a la tarde por ahí un poquito de sol. El jueves 8 mínima, 13 máxima, parcialmente nublado. Viernes 10 mínima, 15 máxima, algunas nubes. Y el sábado 9 mínima, 15 máxima, ya parcialmente nublado, tendremos más solcito. Lo mismo para el domingo. Bueno, dale que hay que lavar la ropa, o sea, no queda nada, ni ropa ni lugar para tirar toda la ropa. Che, sin novedades del tránsito a esta hora. Bueno, igual la calzada recontra resbaladiza, o sea, anda más despacio, por favor. La distancia, las luces, maneja seguro. Bueno, tendencias. Antes de las tendencias, mensajes. En la banda de la madrugada profunda. Sí, buen día.
2: Flor, Fer, chicos. Buen martes para todos. Acá Bruno de Quilmes reportando. Qué jodido esto de la garúa. Qué molesta, qué. La calle está ideal, ideal para que salgan a romper autos.
0: Claro.
2: Tengan cuidado. Así que sea rock.
0: Que sea. Gracias por pasar a cuidarse, sí.
3: Buen día, Fer, buen día a todos. Muy lindo martes para todos, acá en el Seaton, en Málaga, en el Seaton de Pinamar. Gracias por siempre pegar ese empujonazo. Un abrazo grande.
0: Bueno, vamos porque la semana recién empieza. Abrazo enorme, gracias por pasar, sí.
4: Buen día, Fer, Flor, ¿cómo andan ustedes? ¿Todo bien? Cantamos con Néstor, escuchando un gato. A ver qué pasa ahí, tocó la bocinita del tren. Bueno, no se olviden de hacer una obra bien, Sergio de Seiza. Cantamos con Néstor, escuchando un gato. A ver qué pasa ahí, tocó la bocinita del tren. Bueno, no se olviden de hacer una obra bien, Sergio de Seiza. Nos cuidamos.

noticias. ¿De qué se habló? ¿De qué se va a hablar? Vamos de lo más nuevo a lo más viejo. A ver, fue tendencia gracias Nico. ¿De qué hablamos? De Nico Tagliafico, que escribió un posteo con una foto con la medalla, subcampeón. Dice, duele muchísimo, no lo voy a negar, por haber llegado a otra final y dejar la vida. En la cancha no se borra con nada. Orgulloso de pertenecer a este grupo que lo dio todo. Gracias a todos los argentinos por acompañarnos durante cada paso en este Mundial. Nos hicieron sentir su apoyo desde el primer hasta el último día. Vamos, Argentina, siempre. Sigo. Viste que las tendencias tienen un poco de todo, es como una ensalada. Vamos de tema mundial, nos metemos un poquito en la actualidad. ¿Y por qué te cuento esto? Porque fue tendencia Pato Strunz. Sí, lamentablemente falleció a los 59 años. Hablamos de Claudio Pato Strunz, uno de los bateristas más influyentes de la historia del heavy metal argentino. Integrante, entre otros, de Hermética. Falleció ayer a los 59 años. Sí, el artista marcó una huella trascendental en la escena metalera al incorporarse a Hermética en el 91, con los que grabó los discos Ácido Argentino y Víctimas de Balseamiento. Tras la disolución de la banda en el 95, es donde funda Malón, junto a Claudio O'Connor, Antonio Romano y Claudio Cuadrado, grupos con el que editó álbumes como Espíritu Combativo, Justicia y Resistencia. Justicia o Resistencia. Bueno. Gran recuerdo, gran respeto, por supuesto. Con un muy buen posteo en @fmrockandpop959. Para compartirlo también, que está bueno. Sigo. Más tendencias. Lucas Hanson, nuevo jugador de Gimnasia. Bueno, deja Boca y Gimnasia La Plata. O sea, deja Boca para irse a Gimnasia La Plata. ¿Qué más? Ezeiza anoche. Recibimiento de gran parte de la comitiva, de los jugadores, del cuerpo técnico. Impresionante, la gente que fue. Dos micros descapotables, muchísima gente esperando la salida del aeropuerto rumbo a lo que fue el predio de la AFA. Bueno, un recibimiento como se merecía, sobre todo para toda la gente que había ido o había salido en el partido de Inglaterra. Los que el domingo a la tarde / noche también estuvieron en el obelisco. Así que, más allá de todo, que no va a haber feriado finalmente. Pero bueno, aunque sea ese corto trayecto en donde ya estaban cansados. Triste, por supuesto, como nosotros. Pero que la gente los haya ido a recibir. Sentir un poco ese cariño y ese agradecimiento, esa gratitud. Me pareció una buena actitud. Vuelvo. Y cuando recién bajaron del avión, un avión, un charter, que frenó dentro de un hangar, recibidos con una alfombra roja, recibidos por los granaderos y recibidos, por la prensa, por supuesto, bajando ahí, fotografiados cada uno, adelante de todo Chiquitapia, seguido de Scaloni. Parte del cuerpo técnico y empezaron a bajar los jugadores. El Colo, bueno, bajaban todos, cada uno con su valija. Lo veía el Dibu, que creo que había viajado con su nena, porque en otro avión venían los familiares. Bueno, un recibimiento con la banda también de los granaderos. Otamendi estaba ahí adelante, que no lo veía porque tenía gorra, no lo identificaba. Bueno, granaderos, entonces fue tendencia. Gracias, Leo. También el Leo Messi, desde su cuenta de Instagram, una foto ya con la medalla de subcampeón, mirando al público, esas imágenes en donde veíamos con alguna lágrima. Bueno, él sube esa foto y escribió lo siguiente: el dolor es muy grande y va a costar que cierre esta herida, pero también me quedé con todo lo bueno, con los partidos que dimos vuelta, dejando todo y que quedarán para siempre en la memoria, con el apoyo de un país entero, que junto con el trabajo y el esfuerzo de este grupo nos llevó a volver a estar una vez más entre los mejores del mundo. Hoy cuesta valorar lo que hicimos, pero este grupo llegó a dos finales consecutivas de la Copa del Mundo. Muchas gracias de corazón a cada saludo
y por cada mensaje. Una vez más logramos unirnos como país y estar todos juntos compartiendo.

Siendo el inmenso orgullo de ser argentinos. También quiero felicitar a España por el campeonato. Fue tendencia Avengers Doomsday. Nueva película. Se estrenará en diciembre. Bueno, un tanque que viene. Fue tendencia ayer Samuel Jackson. Lo ubicás el actor, ¿no? Bueno, publicó un... Sí, que le contaron mal. Decía lo siguiente, mira. Querida gente negra, por favor, no alienten ni apoyen a Argentina para que gane la Copa del Mundo desde la FIFA. Esto evidentemente antes del partido, ¿no? Argentina ha sido históricamente uno de los países más racistas del mundo. Dice, si no, el que más. Si eres una persona negra que alienta por Argentina, así es como te ves. Te escuchamos alto y claro. ¿Por qué pone esto? Porque puso una foto de él con la camiseta argentina, con las cejas blancas y el pelo blanco, como si te hubiera tenido de rubio. Bueno, se ve que le contaron mal a Samuel Jackson. ¿Cómo es acá? Un tema que ya habíamos discutido, ya se discutió. No tiene ningún jugador negro. Ya van a llegar, porque tenemos descendientes de muchos senegaleses que se vinieron a vivir aquí, a la Argentina. Ya va a llegar. Ayer fue tendencia Día del Amigo, claro, era en el día de ayer, recordando la iniciativa de Enrique Ernesto Febraro, ¿sí? Que por la llegada al hombre a la luna, cuando pisa a la luna, bueno, ¿qué decidió hacer? Escribió una carta argumentando la idea y envió 1,000 ejemplares a 100 países. La iniciativa contó con la aprobación de muchos receptores y fue tal el éxito de la propuesta que finalmente quedó fijo en el calendario 20 de julio como Día del Amigo. Resulta que Juan Pablo Álvarez fue tendencia en nuevo jugador de San Lorenzo. Y no mucho más. Por ahí las tendencias. En un rato nos metemos con las noticias más leídas, más cliqueadas. Te escuchamos, por supuesto. Y nos quedamos un rato antes. Oh, bueno. Salí con paraguas. Más allá de que camines la vereda como... ¿Para atrás te sale el pasito? Michael Jackson, Billie Jean, en Rock and Pop.

0: Rock and Pop, Bruce Springsteen con Born in the USA. Las 4 de la mañana, 26 minutos.
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0: Dice. Versión en vivo de Caras Extrañas. Nadie. Dale que estás en la Rock and Pop.
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0: Rock and Pop Los Redondos, sonando en la madrugada profunda.
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0: Buenas. No, salió bien. Esa es nuestra batiseñal de las 4 de la mañana, 37 minutos para decirte buen día, buenas noches, buenas madrugadas. Martes, un 21 de julio 2026. Perdón, 21 de julio. Primer mes del invierno. ¿Qué sé yo? No sé. ¿Alguna conclusión? No lo sé. La temperatura a esta hora, 10 grados 6 décimas. Cielo cubierto con esta llovizna que queda, que no frena, pero que es muy leve. 94 la humedad. Llovizna que va a continuar durante la madrugada y partecita de la mañana, Después nublado. 10 mínima, 14 máxima. Sin novedades del tránsito a esta hora. Está muy tranquilo. Sí, no pasa nada. Bueno, tengo noticias, pero también tengo mensajes. Te tengo a vos del otro lado. ¿Estás ahí? Buen día.
2: Buen día, Fer. Buen día, Flora, a todo el equipo. Qué garúa molesta. Sí, está muy complicado agarrarse bien, atento. Que estos días, ayer vi un accidente en la autopista Panamericana, ramal norte, acceso norte, muy, no sé qué habrá pasado, pero por la calzada resbaladiza.
0: Sí.
2: Quiso frenar solo, chocó contra la división de la Panamericana y está muy complicado. Cuidémonos, cuiden al otro, cuídense. Abrazo grande y viva Argentina, carajo. Emma de Tigre. Que tengan lindo día, muchachos.
0: Abrazo grande, gracias por pasar. Claro que sí, todo sirve. La prevención, sobre todo. Gracias. Sí.
3: ¿Qué tal, gente de la noche profunda? Misa Justo, hola Fera, hola Flor. Está viendo lo de Samuel Jackson en Instagram. Ese personaje es el de Diango, que hace el de,
0: sí,
3: de sirviente de, bueno, no sé cómo se llama ahora. Y tiene razón, somos racistas. Yo le puse, señor Samuel Jackson, tiene razón. Bueno, ahora vaya a atender a los invitados. Y hay un jugador nigeriano, argentino, hijo de nigeriano, que la está rompiendo, ¿eh? Ojo con eso. Uh-huh. Abrazos.
0: Abrazo grande. Sí, ya va a pasar, ya va a llegar. Así ya no vamos a sacar ese fantasma. Lo que pasa es que primero lo vamos a ver en los clubes y después recién va a empezar a llegar a la selección argentina. Falta. Pero bueno, la inmigración de distintos países, de afrodescendientes, en otros países se dio en otras épocas. Y acá fue a otro nivel. Pero ya va a pasar, va. Es casi una discusión de modé, te diría. Creo, por suerte lo aprendimos. No sé. En algunas cosas estamos como más avanzados y en otras como que estamos más retrógradas. Bueno, no sé, buen día.
4: Hola, Fernanda Flor, buen día la banda, excelente martes, no sé qué se desembarquen. ¿Cómo andan? Yo acá laburando, tranqui, medio resfriado, mucha agua en los cordones, no llueve, pero escuchaba por todos lados. Ayer no los pude escuchar, entramos un rato antes, nos mandaron para el centro a limpiar todo lo de los festejos de la gente y demás. A pesar del resultado, estuvo bueno, independientemente del laburo, ver que se salió a reconocer lo de esta selección. Volvemos a la programación habitual, vamos el millo el fin de semana, abrazo, acá el Mosqui de San Miguel.
0: Abrazo grande, gracias por contarnos. Uno más, dale.
5: Buenos días, Fer, Flor, un gusto verlos de vuelta trabajando juntos.
0: Sí.
5: Aquí, Edgardo de Quilmes. Un poco triste por que no vino el equipo entero a festejar acá a su país, con su gente, con su camiseta. La verdad que estoy decepcionado por ese lado, pero orgulloso por todo lo demás. Pero la cagaron con no venir acá a hacer la fiesta para el pueblo. Una lástima. Gracias por todo.
0: Abrazo grande. Gracias a vos. Gracias a vos. Bueno, ¿te parece que nos metemos con un poquito de info?
6: Pasar un poco de info, de data.
0: Claro que sí, príncipe. Noticias, las más leídas, las más cliqueadas. A ver, primer portal. La selección que saludó a los hinchas en un colectivo descapotable y que los jugadores se reunieron con sus familias en Ezeiza. El cuerpo técnico y la mayoría de los integrantes de la escaloneta llegaron al país pasadas las 18. Una multitud los esperó en los alrededores del predio de AFA y los ovacionó. Bueno, hay expectativa por la vuelta de Lionel Messi a Rosario en el día de hoy, aparentemente. Sigo. Javier Milei, que elogió a la selección argentina tras el regreso al país, es el equipo más importante de la historia. Se descartó entonces decretar un feriado nacional tras la llegada de la selección, pero por otro lado también Messi, que rompió el silencio tras la derrota de España y entre otras cosas dijo: el dolor es muy grande. Sigo. Si seguimos hablando del Mundial, escucha. Sugerente posteo del presidente de la Conmebol sobre el Mundial 2030. Una competencia de 64 equipos. O sea, tuvimos 48 ahora, ¿no? Alejandro Domínguez, que realizó posteos luego de la final del torneo que España le ganó a Argentina 1-0, y dejó abierta una posibilidad para la próxima edición. Me voy a otro lado. Me voy a lo económico. Argentina tuvo un superávit comercial de 13.923 millones de dólares en el primer semestre. El INDEC fue que publicó los datos sobre el intercambio comercial en el sexto mes y el acumulado en lo que va del 2026. Si sigo hablando de números, bueno, una familia de Lamba necesitó casi 296 mil pesos en julio para cubrir los gastos de luz, gas, agua y transporte. Me voy a otro lado. Hablábamos de números. Nueva polémica en el Congreso. Los senadores pasaron a cobrar 12 millones de pesos. Y varios rechazaron el aumento. A ver, el aumento salarial acumulado del 6,6% para los trabajadores legislativos impactará automáticamente en los salarios de los integrantes de la Cámara Alta. Por ahora, no hay intención de derogar la norma que establece el enganche. Este es el bruto, ¿sí? Después hay que sacarle el neto, pero igual es una locura. 12 millones de pesos por mes. Tranqui, ¿no? Sigo. Bueno, el gobierno que dio marcha atrás con un punto de la reforma laboral y habilitó mayores aportes de las empresas a los gremios. El decreto 612/26 elimina el tope del 2% para las contribuciones patrimoniales extraordinarias, lo que amplía el margen de negociación entre gremios y empresas. ¿Qué más? Estados Unidos, que volvió a atacar a Irán por novena noche consecutiva, y Teherán advirtió sobre una guerra a gran escala. Pero no, que estaba todo ahí por firmarse la paz. Bueno, reportan un buque en llamas en el estrecho de Hormuz. Ambos países siguen negociando a través de mediadores. Y no quiero dejar de mencionar el fallecimiento de Claudio Pato Strunz, histórico baterista de Hermética y referente del heavy metal argentino. 59 años. Fundador de Malón, ¿no? Bueno, hay un posteo en @fmrockandpop959 también para recordarlo y mandarle los respetos. Son las 4 de la mañana, 45 minutos. Ya nos metemos con la tapa de los diarios, con un matecito. Ahora Billy Idol, Eyes Without a Face, en Rock and Pop.
6: Cuéntalo, Marte, Fera.

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Rock and Pop Soft Cell con Torch. Cuatro de la mañana, 54 minutos. A buscar los diarios, a preparar mate. Dale que es martes. Suena The Cal, The Devil en Rock and Pop.

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0: Rock and Pop Ramones, Poison Heart.
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0: Buenas, buenas. Buen día, buenas noches, buenas madrugadas. Bienvenido, bienvenida. ¿Cómo andas? 5 de la mañana, 5 minutos. Un martes, un 21 de julio de 2026. Aquí la Rock and Pop. Aquí un rato antes. Aquí el 95.9 para despertarte, informarte, contarte algunas cosas. Por ejemplo, la temperatura, que está en 10 grados 6 décimas. Un cielo que está cubierto con esta llovizna que no frena desde ayer y que continúa. Va bien, está, aparece, un poquito más intensa, pero en forma de llovizna, ¿eh? 94 la humedad. ¿Y qué consecuencia tendrá esto? La mínima de 10, o sea que va a bajar apenas un poquito más la temperatura. 14 de máxima a la tarde. Lo que queda de madrugada y parte de la mañana va a tener un poquito más de esta llovizna. Después a la tarde-noche, simplemente nublado el cielo. ¿Y cómo sigue la semana? Mirá, mañana, o sea, esta tarde se va la llovizna, no vuelve más. Mañana, nublado, un poquito de sol. El jueves, también nublado, un poquito de sol. Y parece que sábado, domingo, un poquito viernes, hay entre nubes y sol. Mínimas entre 8, 9, 10. Máximas entre 13, 14, 15. Hoy, te repito, 10 mínima, 14 máxima. Y ahora, 10 grados 6 décimas. ¿Un paragüitas es válido? Y sí, porque está esa lluvia que no molesta, pero en la cantidad, en el tiempo, bueno, te moja toda la cabeza. Vos viste cómo es esto. Che, del tránsito. A ver, hasta hace un rato no tenía novedades. Espera que actualizo, pero me parece que está muy tranqui. No, sin novedades. La calzada resbaladiza, por supuesto, porque esta llovizna estuvo durante casi toda la madrugada y ya desde ayer. Así que la distancia, las luces, el cinturón. Anda despacio. Las dos manos en el volante, por favor. Alguien siempre te está esperando. Bueno, un mate recién hecho, Flor López en la puesta en el aire. Está el Tano, Mateo Rondinoni, que va a recibir tu mensaje. Yo soy Fer Alonso. Tengo la tapa de los diarios y llega la banda a las 5. A ver, buen día.
3: Buen día, buen día, gente hermosa de la mañana. Acá la oveja de Parque Chacabuco arrancando por el laburo. Con cuidado, muy resbaloso el asfalto, día de mierda. Bueno, que tengan un gran día y que sea rock and pop.
0: Abrazo grande, vamos, vamos. ¿Quién más se despierta?
4: Buen día, buen día, buen día, Flor. Buen día, Fer. ¿Cómo andan? Espero que estén bien. Acá arrancando el día. Hoy me tocó re temprano, 4 y 10 de la madrugada.
0: Sí.
4: Bueno, un saludo grande a toda la masturbanda de la Rock and Pop. Que estemos bien. Que Dios los bendiga a todos. Habla Curro de la 152.
0: Presente la 152, claro que sí. Buen día.
5: Buen día, Flor. Buen día, Fer. ¿Cómo están? Anoche me acabo de enterar que el fallecimiento del Pato Strunz. Uh-huh. La verdad que me cayó como un balde de agua fría. Un gran tipo, un gran profesional, un gran músico. Que descanse en paz. Javier de Varela.
0: Abrazo grande, sí, claro. Sí, fue una de las noticias que nos enteramos ayer. Ya está reflejada en arroba FM Rock and Pop 959. Gracias por pasar. Sí, ¿quién más?
6: Hola, buen día, Rock and Pop. Están saliendo muchas versiones de lo que pasó en el partido y el aprete que tuvo la selección argentina. Por favor, a ver si en algún programa hablan de eso. Marcelo desde Bilbao.
0: Sí, claro. Mira, en la madrugada con Brian estuvimos hablando. Y vamos a esperar a Lueni. Sí, qué sé yo. Si vos me preguntás a mí, es como... Son demasiadas cosas. Pero en un rato le vamos a preguntar a Lueni. No te preocupes, acá vamos a estar. Porque, entre otras cosas, hay que informarnos también.
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0: Como la ración. Tapa de los principales diarios de la Argentina para ver por dónde viene la información. Bueno, y arrancamos con Página 12. y se lleva una foto de lo que fue ayer parte del recibimiento de la selección argentina con el cuerpo técnico, con la dirigencia y de la cantidad de gente que fue a esperar, a mojarse, a recibirlos, a darle aliento. La selección argentina con el cuerpo técnico, con la dirigencia y de la cantidad de gente que fue a esperar, a mojarse, a recibirlos, a darle aliento, a

0: Y el feriado se levantó poco después de que Milei lo presentara. Lejos de los manejos oficiales, una multitud se concentró en Ezeiza para recibir y agradecer a la escaloneta. Por eso el título dice: con Argentina, Milei juega de visitante. Parte superior. Bueno, hacer negocios con el INTA. Pondrán a la venta 50.000 hectáreas que pertenecen al organismo. Denuncian operaciones inmobiliarias. Por otro lado, para reprimir, sí hay plata. El gobierno gastó más de 2 millones. Perdón, te estoy diciendo un número mal. El gobierno gastó más de 2.000 millones de pesos en operativos de seguridad para las marchas de jubilados. En el margen izquierdo, algún título. Sturzenegger, el exterminador. El ministro de Desregulación prepara una nueva ley hojarasca que busca derogar más de 70 prórrogas vigentes o normas vigentes. Uno más. Silencio que hace ruido. Ante la inacción del gobierno, una empresa británica israelí avanza para extraer petróleo en Malvinas. Una más. Había una vez una vaca. Los argentinos, dicen, comen cada vez menos carne. En el primer semestre del 2026, el consumo cayó un 11,5%. Títulos de Página 2 en su versión impresa.
1: Buen día, Fer, Flor. Bueno, acá Germán de Tigre, trabajando, gracias a Dios. Ahí estaba escuchando. Yo, para mí, que una de las tendencias de la que no se están hablando es que nuestra selección no jugó, no salió a ganar el partido. Entiendo que algo sucedió. Vimos la arenga de nuestro capitán, la cara del jugador y la pera por el piso. Si vos vas a salir a jugar una final del mundo, no salís así. Más conociendo el equipo que tenemos. Pero bueno, nada. El fútbol es así. Algo pasó y no sabemos qué. Pero bueno, agradecido de ser argentino. Buen martes para todo. Hermosa la lluvia.
0: Sí, se escucha de fondo. ¿Qué pasó? Y bueno, que había muchas lesiones, que estaban muy cansados, que así llegamos al Mundial, que España fue mejor. Ahora, del otro lado, ¿qué pasó? Y la bandera de Malvinas, ¿sabes qué? Vino una denuncia de arriba y ¿sabes qué dijo? Si no quieren que los expulsemos 10 años, tienen que perder el partido. ¿Qué sé yo? Yo le voy a preguntar a Lueni. Todas estas cosas las vimos en internet. ¿Vos viste cómo es? Pero no te no. Enzo Fernández, por eso lo expulsaron. ¿Te das cuenta? Bueno, qué sé yo, no lo sé, ¿viste? Por algo ningún medio grande tampoco se hace eco. Del otro lado, que diría, están tapaguita, guita para tapar la información. Lo quieren tapar. Hay una comunidad en Facebook, la banda de las 5 en la madrugada profunda. Nos escribe Monito. Hola, buen día, arrancando la mañana de 10. Dice, choque en Avenida Mitre y Madariaga, en Avellaneda, mano a Capital. Yo yendo al trabajo con el transporte, los amigos, aguante el rojo y Argentina, dice, en las malas, mucho más. Abrazo grande, le ponemos me gusta. ¿Quién más escribe en la comunidad de Facebook? Fernando, que dice, buen día, banda de las 5, buen martes para todos. Daniel, que dice, buen día, vamos chicos, vamos, la banda de las 5, buen martes, un matecito virtual. Pablo, que dice, buen día, buen martes, un matecito virtual. Saludos desde Hurlingham y que sea rock siempre. Está Paul, buen día, banda de las 5, vamos, dice, vamos a punguearle a la vida. Dice, al tiempo húmedo, buena cara. Arriba del bondi, ya nos manda una foto ahí, un bondi todo con luces azul, está buenísimo. Pablo desde Quilmes, siempre presente, como cuestan los martes. Alejandro, que nos manda un video, le ponemos me gusta. Migue, gracias a Selección, nos manda ahí otro video, le ponemos me gusta. Y Silvi, Silvana, que nos sigue pasando. Escúchame, Silvi, vos nos pasás, nos das una recomendación ahí, pero se ve que lo sacás de una página que no lo deja ver. Pues el contenido no está disponible en este momento. Y siempre nos pasás algún link o video que no se puede ver. Para que sepa, yo igual le pongo me gusta, obvio. ¿Cómo?
2: Bloqueado.
0: Pero no. Es simplemente que lo que nos comparte no lo podemos ver. No lo pueden ver nadie de que se mete ahí en la banda de las 5. Bueno, hasta ahí estoy al día, Flor. Sí.
2: Buen día, Fer. Buen día, Flor. ¿Cómo están?

0: Nada, acá terminando la guardia, San Vicente, listo para una horita en mi casa. Saludos para todos, por aquí de Monte Grande.
1: Abrazo grande. Vamos a meternos con Clarín, que más que un título tiene una foto. Una foto de anoche, una foto de todo el equipo, toda la delegación, menos los que nos vinieron, saliendo de Ezeiza y una multitud para recibirlos mientras iban rumbo al predio de la AFA, ¿no? La gente le agradeció a la selección y tratan de retener a Scaloni. Parte del equipo llegó ayer y fue recibido por una multitud bajo la lluvia. Messi escribió en redes, ¿no? El dolor es muy grande y va a costar que cierre esta herida. ¿Qué más? Bueno, por otro lado, multitudinaria recepción en las calles de Madrid a los campeones. El festejo en España, hubo shows en Cibeles. ¿Qué más? Exportaciones. Aumentaron 25% y llegan a 50 mil millones de dólares. Por otro lado, bueno, perdón, ligado a esto, ¿no? La soja en alza por la guerra. La tonelada superó los 450 dólares en el mercado internacional. Atente a este título. Una milicia pro-iraní cierra otro estrecho clave para el tránsito de los petroleros. A ver, voy a leerlo, que lo vamos a empezar a escuchar. Es el de Bab al-Mandeb. Bab al-Mandeb. La puerta de ingreso a lo que es el Mar Rojo, por donde Arabia Saudita hace circular su petróleo hacia los mercados asiáticos. Sigo, otro título. Vacaciones de invierno, con estadías más cortas y escapadas. Bueno, título que viene ampliado en Clarín. ¿Y qué más? Llegan billetes desde China. Los importará el Central y son de 20 mil pesos, con la cara de Juan Bautista Alberdi. Bueno, puedo decir, pero no era que no se imprimía más. Bueno, llegan de China, sé que sale más barato. O andas a ver. Los títulos de Clarín. Los títulos de Página 12, ya a las 5 de la mañana, 18 minutos, avancemos. Lenny Kravitz, Fly Away, buen día.
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2: Ahí va. Y a las 5 de la mañana, 22 minutos, te decimos buen día. Bienvenido, bienvenida. ¿Cómo andas? Modo martes, que a veces cuesta más que los lunes. Un martes que tiene una temperatura de 10 grados 2 décimas. Es verdad que bajó un poquitito, ¿eh? Y la mínima no va a bajar mucho más de 10. Un cielo que está cubierto, con un poco de llovizna que va y que viene y que se va a mantener durante la mañana, pero en forma de llovizna. La humedad de 94%. Después ya la tarde y a la noche, nublado, 14 de máxima. Mañana puede ser que empecemos a ver un poquito el sol, ¿eh? Mañana 9 mínima, 14 máxima y no mucho más. No mucho más. Bueno, del tránsito sin novedades. La calle está resbaladiza, o sea, está húmeda, quiero decir. Así que precaución al manejar. La distancia, las luces, anda despacio. Mantené tu carril, que el de atrás no tenga que adivinar. Usa las luces de giro. Las dos manos en el volante. Deja el celular que te marca el camino. No te distraigas. La radio en la memoria 1 en el 95.9 y nosotros te contamos algunas cosas.
3: Por favor.
2: Un matecito y un buen día a la banda de las 5.
4: Buen día, Fer. Buen día, Flor. Marcelo de Villa Urquiza, yendo para el trabajo. Uh-huh. Buen día para todos y que sea rock.
2: Que sea, abrazo grande, gracias por pasar, sí.
5: Buen día, banda de las 5. Arrancando la mañana con mucha congestión, mucha peste, estos cambios de clima, por Dios. Y con el sabor amargo todavía de la selección. Pero contento que los muchachos llegaron ayer y lo recibieron con todos los honores.
2: Total.
5: Me hubiera gustado estar ahí. Pero bueno, estamos con el corazón y orgullo bien argentino. Marcelo de Pilar, rumbo a la trabajación, capital.
2: Abrazo grande, gracias por pasar. Sí.
6: Hola Fera, hola Flor, buenas Tano. ¿Cómo anda la madrugada profunda? La banda de las 5. Acá el Tarco de la People. Bueno, mi consulta es, o reclamo, esta obra a la autopista 25 de mayo, entre General Paz y La Carra aproximadamente, toda esa obra faraónica que se hace, ¿por qué no la iluminan? Es un peligro, más hoy un día de lluvia. ¡Qué desastre! Y tiene para rato, por lo visto. Pero es una oscuridad tremenda.
2: Abrazo, acá siempre te vamos a escuchar. Sí, buen reclamo, lógico. Y más un día así. Tengo crónica en su versión impresa. Y parte de lo que fue la foto en el día de ayer en Ezeiza, el micro, este micro parte descapotable, descapotado, ¿no? Parte con un techito. Y todo el equipo arriba saludando, muchísimas banderas, muchísima gente, muchísimas familias. Bienvenidos a casa. La selección regresó tras el subcampeonato. Scaloni y parte del plantel argentino arribaron ayer a la tarde, al aeropuerto de Ezeiza y salieron en un micro descapotable rumbo al predio de la AFA. En su camino fueron saludados por miles de personas que desafiaron el frío y la lluvia para expresarles su cariño a los héroes. Messi no viajó con sus compañeros y llega hoy a Rosario. La AFA ya comenzó el trabajo para convencer al DT de que no se vaya. Bueno, el primer posteo de Leo en sus redes sociales, ¿no? El dolor es muy grande y va a costar que cierre esta herida. Ocupa casi toda la tapa, la foto está destacada en el día de ayer. Hablando de la selección y de cómo fue recibida. En la parte inferior sí tengo cuatro títulos que se meten un poquito más en la actualidad. Bueno, en relación con 2025, hablemos de que el consumo de carne cayó 11,5% entre enero y junio. La Cámara de Industria y de Comercio de Carne y Derivados identificó como principal factor el menor poder adquisitivo y la suba de los precios de los diferentes cortes. Por otro lado, los salarios que tuvieron un incremento de 2,2% en mayo. Habla de una polémica. Nuevo aumento para senadores, cobrarán 12 millones de pesos. Uno más. La mesa política del gobierno se reúne para pulir el temario legislativo. Títulos de crónica en su versión impresa.
7: Buen día, Fer, Flor, banda de las 5. Acá Pablo Ballester, yendo a la trabajación. Bueno, manejar con cuidado que está lloviendo un poquitito. Uh-huh. Y bueno, Hoy quiero mandarle un saludo especial a mi perro Benjamín, que hoy es el Día Internacional del Perro.
2: Correcto.
7: Y no olvidarme de Facundo, Nacho, Bruno y Rihanna, que ahora deben estar en el cielo de los perritos.
2: Sí.
7: Adelante Argentina y que sea siempre rock.
2: Porque todos los perros van al cielo. Abrazo grande. Día Internacional del Perro. Gracias por recordarlo. Banda de las 5 en la comunidad de Facebook. ¿Quién nos escribe? Rodolfo. Buen día, mateando un poco para arrancar. Dice, se nos fue el pato ahora. Dice, cada vez menos, la puta madre. Galla de Río Alegre. Abrazo grande. Claro que sí. Estamos hablando de lo ocurrido en el día de ayer, tristemente, y que en las redes de la radio, en FM Rock and Pop 959, lo vas a poder ver. Hay un gran posteo ahí. Hablamos de Claudio Pato Strunz, que en el día de ayer se nos fue, joven, 59 años. El metal argentino está de luto. Nos toca despedir a Pato Strunz, uno de los bateristas más influyentes del rock nacional. Integró bandas fundamentales como Hermética y Malón, entre otras, dejando una huella imborrable con su potencia, precisión y entrega detrás de los parches. Su legado seguirá sonando en cada disco, en cada escenario y en la memoria de generaciones de fanáticos. Que en paz descanse Pato Strunz, por supuesto con muchísimos comentarios, muchos compartidos. Está ahí en arroba FM Rock and Pop 959. ¿Con quién más? ¿A quién más saludo en la comunidad de Facebook? A Monito ya lo había saludado, a Fer que dice buen día, a Dani ya lo había saludado. Está Pablo, buen día desde Hurlingham, le ponemos me gusta. Paul desde el colectivo, bueno, estoy al día acá.
3: Buen día, Fera, querido. Buen día, Flor. Acá el joven Malta de Torcuato, volviendo de buscar mi auto de la estación de servicio que me habían echado gasoil en vez de nafta. Una cosa de loco. A mí solo me pasan estas cosas.
2: Un abrazo grande. Gracias por estar. Bueno, a ver, vamos a meternos con La Nación y su versión impresa, que tiene la foto destacada, una foto aérea en donde se ven los dos colectivos, los dos micros descapotables, parte de la selección, del cuerpo técnico, parte de la directiva que volvió del Mundial 2026 y muchísima gente recibiéndolo en Ezeiza, pese al frío, pese a la lluvia, jugadores y cuerpo técnico arriba del ómnibus, vitoreados por la multitud que fue a Ezeiza a recibirlos. Y el título dice, el abrazo de la selección, y el abrazo a la selección. Una multitud recibió a los jugadores y hoy llega Messi. Tras la recepción en Ezeiza, una caravana siguió al plantel hasta el predio de la AFA. Bueno, la foto, ¿no? Más destacada, más que una descripción. En la parte inferior, bueno, la FIFA hizo un negocio millonario con los tickets, nos cuenta aquí Diario La Nación. Y tenemos dos subtítulos. Por un lado, ni enojo ni desconsuelo, el vínculo de la selección con la gente. Y uno más, el terror de sentirnos huérfanos sin Scaloni. Bueno, notas de opinión que también vienen. Margen derecho se mete un poquito con títulos que tienen que ver con la actualidad. Avanzan con otra vacante en un tribunal estratégico. Habla de la justicia. El gobierno no pedirá un acuerdo por el camarista Martín y Rursun. Por otro lado, fuerte aporte de dólares de la exportación. Habla de un superávit. Y por otro lado, se expande el conflicto con un bloqueo hutí en el Mar Rojo. Habla de la guerra en Medio Oriente. Los rebeldes apoyados por Irán inician un cerco marítimo a Arabia Saudita. ¿Con qué cierra entonces La Nación? Bueno, me quedo ahí, con los títulos. ¿Qué pasa? ¿Dije una puteada? Ah, no, está bien, para. Porque tenemos los títulos de La Nación. La temperatura, 10 grados, 2 décimas. Una llovizna. Y la hora me marca 5 de la mañana, 31 minutos.
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10: Fernandito, buen día.

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2: Cinco de la mañana, 36 minutos y te decimos buen día. Bienvenido, bienvenida. Un martes, un 21 de julio 2026. La temperatura 10 grados 2 décimas. La humedad 94%. El cielo está cubierto y esta llovizna que va y viene y que se quedará durante parte de la mañana, pero simplemente en forma de llovizna. A la tarde nublado, máxima de 14 grados. Mañana nubes, pero saldrá un poquito el sol. Mínima de 9, máxima de 14. Jueves con un poco más de sol, 8 mínima, 13 máxima. El viernes 10 mínima, 15 máxima, algunas nubes. Y parece que el fin de semana parcialmente nublado, 9 mínima, 9, 10 mínima, 15, 16 máxima. Del tránsito, además de que la calle está húmeda, no tengo novedades. Así que anda un poco más despacio, mantén la distancia, las luces, usa el cinturón, por favor. Ya me voy a meter con Olé y su versión impresa, pero quiero escucharte, quiero saludarte, buen día.
3: Flor, buen día, Fer. Sí. Yo también pienso que hubo algo que no le gustó a los jugadores por la cara y por la arenga de Messi, más que nada, en el primer tiempo. En el segundo tiempo, bueno, Dibu estuvo como un poquito más arriba, pero bueno. Es fácil, ya nos vamos a dar cuenta cuando venga la renovación de Scaloni. Si Scaloni no renueva, podría ser por algún motivo de eso, porque es un tipo de códigos. Abrazos, que tengan buen día. Robert de Garín.
2: Abrazo grande. Igual yo pienso lo siguiente, ¿no? Porque más allá de las cosas que vimos, de las teorías, sobre todo, porque si vos te pones a analizar las pruebas, son bastante flojas, ¿no? Porque lo que vemos es un fragmento del video de Messi saliendo ya para lo que es el túnel. Porque ni siquiera eso es arenga. Es algo final de, vamos, vamos, nos olvidamos de todo. La arenga real, la que no vemos, la que escuchamos, estuvo adentro del vestuario. Que encima tuvieron más tiempo porque estuvo todo el show y todo eso. Esa es la que no escuchamos. Ahí es donde hablan, que seguramente hasta Scaloni hizo alguna arenga un poco más fuerte. O sea, con lo que nosotros nos quedamos es, cuando están saliendo, aparte Messi ve que lo están filmando, ¿no? Que tipo, che, bueno, vamos tranquilos, nos hacemos los boludos o algo. Entonces es como el final, tipo, olvidémonos de todo, dale, vamos, olvidémonos de todo, por algo que venían hablando de adentro. Yo acá me pongo de este lado. Ahora, si me pongo del otro, y sí, viste, Messi estaba... Enzo Fernández, que dicen que había llorado, qué sé yo. Bueno, simplemente para pensar. Che, tengo un choque en Avenida San Martín y Blas Parera. Último momento. Hay aparentemente varios autos. Chocaron dos autos en Vicente López, Avenida San Martín y Blas Parera. Pa' que sepas nomás. Y ya nos lo va a contar después Dani Rogiano. ¿Quién más?
4: Buen día, Fer, buen día, Flor. Acá Willy de Herley, todo bien, hermoso día, me encantan estos días así. Y la selección, ¿qué vamos a decir? Lo que decía Bilardo, un garrón salir segundo, porque sos el primer perdedor. Así que nada, un abrazo grande y aguante Argentina.
2: Abrazo grande. Bueno, me meto en Olé. Y Olé tiene parte de la foto de ayer, en este recibimiento en Ezeiza, esta foto... Este micro descapotable. Y sobre todo la foto hizo hincapié en donde estaba Scaloni. Se lo ve a Aymar de fondo, pero alentando con los dos brazos, sonriente, cantando y saludando a toda la gente, ¿no? El clamor es más fuerte. Gracias, selección. Miles de hinchas reconocieron al subcampeón en el regreso al país y pidieron por la continuidad de Scaloni. En la parte superior, bueno, un destacado. El golpe fue muy duro. ¿Quién dijo esto? Messi. Messi, que hoy llega a Rosario, asumió el impacto de la derrota. Hablamos del capitán del barco. El golpe fue muy duro. Y no mucho más. Los títulos expresados en Olé, temas que ya vamos a seguir ampliando, debatiendo. Le vamos a preguntar acerca de estas teorías conspirativas a Elueni. Serán un ratito, ya a las 5 de la mañana, 40 minutos.
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1: 5 de la mañana, 46 minutos. Y te decimos buen día. Guarda que está el búho por ahí. La llovizna, guarda que trae los miasmas. Borraja, no mire para arriba. Caminá rápido, apretá. Apretá las nachas y vos caminá. El paraguas por lo menos un poco te va a cubrir. La temperatura, 10 grados 2 décimas. El cielo cubierto con esta lluvia que va... Llovizna, perdón, no es lluvia. Llovizna que va y viene. La humedad del 94%. Y se va a quedar un tiempito más la llovizna. Lo que queda de madrugada y parte de la mañana. Después, nublado el cielo. Y así seguirá toda la jornada con una máxima de 14 grados para la tarde. Mañana 9 mínima, 14 máxima. Y el cielo parcialmente nublado. Parece que mañana un poquito más el sol veremos. O veremos el sol, que ya ese es un buen título. Sin novedades del tránsito, ya nos va a contar Dani Roggiano. No mucho más. Bueno, me había quedado Diario Popular para repasar, pero te quiero escuchar por ahí. Sí, buen día.
2: Buen día, Flor, Fer, vamos. Denos la revancha en noviembre que le rompemos el culo. ¡Vamos!
1: Ok, ok. Abrazo, sí.
3: Buen día, Fer, Flor, buen día a todos. Lo de la acción, cachos, a ver, llegamos con huevo, puede ser que haya pasado algo, pero si lo ven desde lo futbolístico, no jugamos diferente a los demás partidos de eliminación, excepto el de Inglaterra. Después jugamos así todos los partidos, gente.
1: Bueno, abrazo grande. Veremos. Me meto con Diario Popular, ¿te parece? Si ya sabías que no. Acá estamos. Bueno, más que títulos son fotos. Y foto de anoche. Foto de este recibimiento de la selección. El micro, familias, banderas, Chiquitapia, Scaloni. Muchos brazos, muchos celulares. Muchos niños en hombros, para subir, para ver. Emoción de la gente por la selección. Hinchas recibieron a la escaloneta. Un grupo de jugadores de la selección sin Messi, ¿no? Y el técnico Scaloni regresó al país y vivió un emocionado recibimiento por parte de los hinchas que se acercaron al predio de Ezeiza para agradecer al equipo el desempeño en el Mundial, pese al mal tiempo. Previamente, la delegación aterrizó en el aeropuerto internacional, donde la banda de los Granaderos lo recibió con la canción Muchachos. ¿Qué más? Una subfoto ligada a esto, en donde lo vemos a Scaloni gritando con los dos brazos arriba, cantando, ¿no? ¿Será el final del ciclo de Scaloni? Reunión con Tapia, que será clave. Y otro recuadro en Messi. Sí, Messi con una foto del domingo, con la medalla, y lo que escribió en sus redes. El dolor es muy grande y va a costar que cierre. Bueno, no mucho más, ¿eh? Se dedicó a esto la tapa de Diario Popular en su edición impresa. Pero déjame que me meto un poquito en Bae Negocios, si querés, con otro título destacado. La balanza comercial registró el superávit más importante desde el año 2009. Se explicó por el crecimiento de exportaciones y la menor importación de bienes de capital. Por supuesto que hace referencia a lo que tuvo que ver anoche en E6 a los hinchas que fueron a recibir a la selección sin festejo oficial. Pero nos deja un subtítulo que dice: otro récord del Mundial, ¿eh? El promedio de gol fue de 3,06. Bueno, muchos goles entonces. Por otro lado, más títulos económicos. A pesar de la desinflación, volvió a caer el salario real de los trabajadores registrados. Reforma laboral. El gobierno limitó la base para calcular aportes y contribuciones. Y en la parte inferior, una de negocios. Dice: los programas de millas pierden frente a las cuotas y a los descuentos. Y una más. Habla del mundo o lo internacional. Donald Trump retoma la guerra arancelaria ahora con Canadá. Bueno, algunos de los títulos entonces de Bae Negocios en su versión impresa. Yo me meto en la comunidad de Facebook, porque acá ¿quién pasó? ¿Quién escribió? Bueno, los amigos de la grosa Rock 2, que en paz descanse, es Claudio Pato Strunz, que lo veíamos, lo recordábamos en arroba FM Rock and Pop 959 y que por supuesto se hace eco acá a los amigos de la grosa Rock 2. ¿Qué más? Gran martes para todos, para la gloriosa banda. Gracias, chicos, por estar ahí. Andar despacio en la calle. Natalio también, buen martes para toda la banda a las 5. Gracias, Fer, Flor. Buen día para todos. Oscar, buen día, banda. 12 millones, dice, les vamos a pagar a los senadores. Dice, solo te arruinan la vida. Ninguna ley o reforma aprobada nos beneficia. Todo lo contrario. Saludos y que sea rock. Oscar desde Zárate. Acá está el amigo Arg Lanús, que dice, buenos días. Ah, Marcelo, desde Bilbao. Más argentino que nunca, dice, orgullo nacional. Abrazo grande, abrazo argentino. Claro, y está en su laburo, en su fábrica, y tiene ahí un vaso tipo termo con la bandera argentina y el 10. El 10 y el solcito. Le ponemos me gusta, obvio. Fabi, que dice, este trapo hizo ruido, Fer, claro. Y habla de la foto en donde se lo ve a la selección sosteniendo la bandera de las Malvinas son argentinas, que es parte de lo que se dice también en esta teoría conspirativa. Puede que el Mundial no sea neutro, pero las Malvinas sin duda lo son. Repudiable respuesta del gobierno británico. A Monito ya lo habíamos saludado, Fernando, acá estamos, bla, bla, bla, bla, bla. Bueno, yo acá estoy al día, pero tengo la comunidad de Instagram en @soyfera, que mira, está Gaby, está Diego, está Pablo, está Claudia, está Javi, está el tío Natalio, está Fer, está Cristian, está José, está Leandro, está Le, está Vivita, está Cris, está Gonza, está Sergio, está Ceci, ¿cómo andás? Valen, está Nahue, está Lili, bueno, en @soyfera, ahí estamos en contacto. Che, muchísimos comentarios. Hay una historia en @fmrockandpop959. Ayer en el programa que hablábamos con el Ueni, este periodista que se hacía eco y le pregunta a uno de los jugadores con respecto a, che, ¿qué pasa que Argentina le dio la espalda a España cuando era coronado? Bueno, si te querés meter en @fmrockandpop959 y comentar, porque parece que España se apiadó de los comentarios y están haciendo mucha fuerza, le tenemos que ganar nosotros a responderle ahí en @fmrockandpop959. La temperatura nos marca entonces 10 grados 2 décimas, cubierto con esta llovizna que va y que viene, mucha humedad. A la tarde simplemente quedarían nubes, seguiría la llovizna, pero así será este martes 21 de julio. Ya para transformarnos y convertirnos en la mañana de rock and pop, The Cure con Just Like Heaven. Quédate en el 95.9, la rock and pop, nos gusta el rock.

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2: Buenas, buenas. Buenas, buenas. Buen día, buen día, buen día. Hola, ¿cómo andás? Bienvenido, bienvenida. Acá estamos, la mañana de Rock and Pop, un martes, un 21 de julio 2026. ¿Qué pasa con la temperatura? 10 grados 2 décimas. Un cielo que está cubierto y una llovizna que va y que viene. Está presente, está continua, no moja, molesta, salvo que te quedes mucho tiempo expuesto hacia el cielo, pero así seguirá. Una llovizna que comenzó ayer a la tarde, que estuvo durante toda la madrugada, con la humedad en este momento en 94%, y que gran parte de la mañana va a continuar esta llovizna, pero de esta manera, nada más. No es que va a llover, ni mucho menos. A la tarde solo nubes. 10 será la mínima, o sea que no va a bajar mucho más la temperatura, y a la tarde solo 14 grados de máxima. ¿Qué pasa el resto de la semana? Mira, mañana miércoles 9 mínima, 14 máxima, nublado y un poquito más de sol. Parece que veremos el sol finalmente. El jueves mismas condiciones, 8 mínima, 13 máxima. Sin grandes novedades durante la madrugada con respecto al tránsito, ya nos va a contar Dani Roggiano. Sí te cuento que a esta hora, por ejemplo, la autopista Riccieri, Jorge Newbery y Ezeiza Cañuelas, sin demoras en ambos sentidos de circulación. La calzada húmeda, por supuesto, así que anda un poco más despacio, siempre usando las luces, la distancia, el cinturón, no te distraigas con el celular. Deja la radio ahí bajita, en la memoria 195.9, que te vamos contando cosas. Maneja seguro, las dos manos en el volante. Siempre hay alguien que te está esperando, así que anda un poco más despacio. Bueno, el mate ya listo. Todo el equipo preparado para informarte, para acompañarte, para saludarte, para repasar los diarios y la información que por dónde vendrá en el día de hoy. Bueno, la selección anoche que llegó al país. Saludó a los hinchas en este colectivo descapotable con los jugadores que también ya se reunieron después con sus familias en Ezeiza. Milei que elogió a la selección tras este regreso al país, es el equipo más importante de la historia. Se descartó entonces finalmente esta idea de decretar un feriado, así que ya está, no habrá feriado, no habrá festejo oficial. Perdón, el festejo fue parte de lo que fue ayer y esas familias que fueron a recibirlos en representación de todos los argentinos. Escribió Messi, rompió el silencio, entre otras cosas, escribió en sus redes sociales: el dolor es muy grande. ¿Qué va a pasar con el Mundial? ¿Se vendrán 64 equipos en el siguiente Mundial? Bueno, en lo económico, Argentina superávit comercial, 13.923 millones de dólares en el primer semestre. Una familia en el AMBA que necesitó casi 296.000 en julio para cubrir gastos de luz, de gas, de agua y de transporte. ¿Qué ocurre con el Medio Oriente? Volvió a atacar a Estados Unidos a Irán por novena noche consecutiva y Teherán advirtió sobre una guerra a gran escala. Y no quiero dejar de mencionar, en el día de ayer falleció Claudio Pato Strunz, histórico baterista de Hermética, entre otros, y referente del heavy metal argentino. Hay un gran posteo ahí también en arroba FM Rock and Pop 959. Por ahí vendrán los temas que ya repasaremos en la tapa de los principales diarios. Te decimos buen día, a las 6 de la mañana, 5 minutos. La primera Mick Jagger, Hard Woman. 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
2: Buen día para todos. En líneas generales el tránsito circula con normalidad porque no se están registrando choques de importancia en la autopista, en el puente, en la propia ciudad, pero hay que extremar precauciones por el asfalto mojado y por la visibilidad reducida por la llovizna. Así que eso es el punto, o ese, mejor dicho, es el punto fundamental de esta mañana, llovizna que nos va a estar acompañando principalmente en la primera parte del día.
3: Gracias, Dani. ¿A quién le digo buen día? ¿A quién está del otro lado? Está Dani, que se suma en el chat de YouTube. Está Elsa. Está Luis. Twitch toda la noche he prendido con Marce, con Marian, con Mauri. Con vos del otro lado subiéndote al auto. Anda más despacio, las luces, el cinturón, la distancia. Maneja seguro, por favor. Esteban se suma desde Córdoba. Dice buen día. Mick Jagger y Hard Woman. En un martes, a veces los martes cuesta mucho más que los lunes. Este 21 de julio de 2026, perdón, tenemos el primer mes adentro ya de invierno. ¿Cómo es el balance? Medio ahí como, che, tomo invierno, tuvimos igual días frescos, ¿eh? 11-70-82-095-9 para saludarte, para saber por dónde venís. La calle, ojo, que está húmeda. Y nos metemos con la tapa de los diarios, para ver por dónde viene la información. Bueno, más que título destacado, hay una foto destacada, ¿sí? Que se comparte con la tapa de los principales diarios y que tiene que ver la selección que llegó en el día de ayer, llegó al país, llegó a Ezeiza, gran parte del plantel, con algunos jugadores que no vinieron, como Messi, como De Paul, entre otros, como la Araña. Y entonces la foto, más que un título. Esta foto en donde veíamos el avión que frenaba en un hangar, que había una alfombra roja para recibirlos, que estaban los granaderos, que bajaba primero Chiquitapia, bajaba ahí nomás pegadito Scaloni, saludando, aplausos, bajaba el resto del plantel, Saludapia, bajaba ahí nomás pegadito Scaloni, saludando, aplausos, bajaba el resto del plantel. Saludando,

el borde del micro, sería en este micro descapotable, sosteniendo algunas banderas, saludando, sacando fotos ellos mismos y la gente, por supuesto, ¿no? Algunos títulos que comparten con esta foto. Bienvenidos a casa. ¿Qué más tenemos? La gente agradeció a la selección y tratan de retener a Scaloni. El abrazo de la selección, una multitud recibió a los jugadores y hoy llega Messi. De hecho, inminente llegada de Messi al país, que va directamente a Rosario. Emoción de la gente por la selección, hinchas recibieron a la escaloneta. Bueno, la foto que se repite, ¿no? Parte del equipo llegó ayer y fue recibido por una multitud bajo la lluvia. Sin Messi, ni figuras como Lautaro Martínez, De Paul, Julián Álvarez y Enzo Fernández, el plantel con Lionel Messi a la, perdón, con Lionel Scaloni a la cabeza, regresó al país después de el subcampeonato en el Mundial 2026. La delegación fue recibida por Granaderos en Ezeiza y allí los jugadores recorrieron el camino hasta el predio de la AFA en un micro descapotable saludando a los hinchas. Los dirigentes confían en convencer al DT para que continúe en el cargo. Messi, que llegaría hoy, ya te digo, está inminente llegada, dice alguno de los portales que están siguiendo en vivo el traslado en este avión privado, por supuesto. Y no dio todavía ninguna señal sobre el futuro de la selección. Hablamos de Messi. Del otro lado, la multitudinaria recepción en las calles de Madrid a los campeones. Casi 2 millones de personas saludaron a la selección de España, después de ser recibido por la familia real y por el presidente Pedro Sánchez. El equipo recorrió la capital mostrando la Copa del Mundo. El micro descapotable con los jugadores tardó 4 horas en llegar a la plaza de Cibeles, donde había montado, por supuesto, un escenario. Uno de los más aclamados fue Yamal. El entrenador Luis de la Fuente fue revoleado por el aire por sus dirigidos. Bueno, de los 44 millones de euros que la FIFA le entregará como premio, los jugadores se repartirán el 45%. Bueno, como título y como foto destacada en todas las tapas de los diarios. Por otro lado, bueno, nos metemos un poquito en la actualidad con números. Exportaciones, que aumentaron 25% y que llegan a 50 mil millones de dólares. La cifra se refiere al primer semestre del año. Entre los productos que más se vendieron al exterior figuran el petróleo crudo, a la cabeza, ¿no? La harina de soja, el aceite de soja, el maíz y los vehículos automotores. Brasil volvió a ser el principal destino de las exportaciones argentinas, seguido de la Unión Europea, China, Estados Unidos e India. El saldo comercial del primer semestre es de 13.923 millones de dólares. Y como subtítulo, la soja, ¿no? En alza por la guerra. Bueno, vacaciones de invierno, por otro lado, con estadías más cortas y escapadas. Los operadores coinciden en que, si bien hay cifras alentadoras, mucha gente hizo sus planes en función del Mundial. Bueno, y dicen que eso, que ya que se había hecho sentir en el fin de semana largo del 9 de julio, se repitió nuevamente. La Patagonia, el noroeste argentino, Mendoza y Córdoba son los destinos más elegidos. Llegan billetes desde China. Bueno, los importará el Central y son los de 20.000 con la cara de Juan Bautista Alberdi. ¿Qué más? El consumo de carne, que cayó 11,5% entre enero y junio, con relación, las relaciones con respecto al año 2025, ¿no? La Cámara de la Industria y Comercio de Carne y Derivados identificó como principales factores el menor poder adquisitivo y la suba de los precios de los diferentes cortes. Los salarios, que tuvieron un incremento del 2,2% en mayo. Bueno, hablemos de una polémica y hablemos de números, ¿no? Nuevo aumento para senadores, van a cobrar 12 millones de pesos. La mesa política del gobierno se reúne para pulir el temario legislativo. ¿Y qué más te sumo? Bueno, Medio Oriente, ¿no? Se expande el conflicto con un bloqueo hutí en el Mar Rojo. Hablemos de la guerra. Los rebeldes, apoyados por Irán, inician un cerco marítimo a Arabia Saudita. Bueno, otro tema para seguir de cerca, que ahora que ya no está el Mundial, parece que volvió a pasar. Digo, no había terminado nunca eso. Bueno, por ahí los títulos, ¿eh? Ya nos vamos a meter con las tendencias, pero por ahí vendrá un poco la mañana, que ya vamos a desmenuzar con el resto del equipo. 6 de la mañana, 16 minutos. Pasajero, pasajera, yendo en este martes con tango.

0: y con la Rock and Pop Pasajera en Trance. Buen día.
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1: En la mañana. 6:19. Temperatura 10 grados.
2: Buen día, buen día, buen día. Precaución en la autopista oeste, en Aedo, en el kilómetro 17, sentido a Capital, hay reducción del carril izquierdo por vehículo con desperfecto mecánico, para tener en cuenta sobre todo. ¿A quién le decimos buen día? A Lili, a Miguel, a Seba, a Rubén, a Samu, vamos, todavía, a Claudio, Sergio, del otro lado, Fer, que está ahí también. 6:19, y en este martes, bueno, vamos a meternos un poquito con las tendencias. Temas que se van a relacionar con las cosas que ya nombramos y otras que no. Pero déjame arrancar, pese a que no es lo más nuevo, sí quiero arrancar. Y fue tendencia Pato Strunz. Ayer lamentablemente falleció a sus 59 años. Hablamos de Claudio Pato Strunz, uno de los bateristas más influyentes en cuanto tiene que ver a la historia del heavy metal argentino. Sí, para marcar esas primeras páginas y para que quede. Integrante legendario de Hermética, ¿no? Falleció ayer a sus 59 años, joven. Sí, muy joven. Este artista que marcó la escena metalera cuando en 1991 se incorpora a Hermética, con la que grabó los discos los más legendarios, los que marcaron ese rumbo y en donde ya se escribía esas primeras páginas del heavy metal argentino. Hablamos de Ácido Argentino y hablamos de Víctimas del Vaciamiento. Tras lo que fue la disolución de la banda, en el 95 funda otro también gran capítulo de su vida, Malón, junto con Claudio Connor, con Antonio Romano y con Carlos Cuadrado. Bueno, grupo con el que editó otros de los álbumes que también quedaron para siempre. Hablamos de Espíritu Combativo y de Justicia o Resistencia. Bueno, el respeto, el recuerdo, por supuesto. Y aquí, cerrando el puño con los cuernitos, hasta siempre, Pato Strunz, que también quedaban las tendencias. Hay un posteo en arroba FM Rock and Pop 959 que lo puedes ir a chusmear y en donde también hacemos referencia y si querés lo puedes compartir, que está bueno. Fue tendencia. Sí, ¿qué tal, Marcelo? ¿Qué tal?
3: Buen día, Marcelo Bonelli.
2: Ah, bien, por suerte.
3: Ese soy yo.
2: Ah, está bien. ¿Ayer fue a Ezeiza? ¿Tuvo en Ezeiza?
3: Sí, tuve en Ezeiza,
2: Ah, pero es frío.
3: Porque fue a visitar a una tía, qué mal timing.
2: Ah, pero no pasaste por, no fuiste por la no estuviste en la Richeri.
3: Vive en Ezeiza. Ah, y me clavé ahí, clavé.
2: Claro.
3: Tuve 6 horas.
2: O sea, no hiciste nada, ni saludaste
3: no
2: a la selección.
3: No pude ni visitar a la tía, no. Se fue a mí, cuando llegué estaba durmiendo.
2: No, impresionante. Bueno. Sí.
3: Bueno, pero vi a los jugadores pasar.
2: Sí, claro. Lo último que tenemos en tendencia es gracias Nico, por Nico Tagliafico, que escribió en sus redes. Ya ayer hicimos un repaso con Cary Tocman de lo que cada uno de los jugadores iba escribiendo en sus redes de este día después de lo que había sido también esta, no sé si derrota, sino el día después del Mundial. Él escribió algo
3: no
2: así
3: victoria.
2: Como...
3: victoria.
2: Claro, duele muchísimo, no lo voy a negar, dice, pero haber llegado a otra final y dejar la vida en la cancha no se borra con nada. Orgulloso de pertenecer a este grupo que lo dio todo, gracias a todos los argentinos por acompañarnos durante cada paso en este Mundial. Nos hicieron sentir su apoyo desde el primer y hasta el último día. Vamos a Argentina siempre. Bueno, por eso también quedaba en las tendencias. En el medio te meto un Lucas Hanson, nuevo jugador para Gimnasia, así que estuvo ahí dando vueltas en las tendencias.
3: ¿Y los hermanos también?
2: ¿Qué? Muy bien.
3: Con, los que toca la batería.
2: Sí, sí, Hanson. En Bop. Uno de sus éxitos. Ezeiza, claramente.
3: El único, te diría.
2: Sí. El único. El que
3: el
2: conoce.
3: Éxito.
2: Sí. Después sacaron otro disco, pero bueno, quedaron ahí. O sea, con eso se agarraron la guita para los tres hermanos.
3: Claro.
2: Ezeiza fue tendencia, por supuesto, lo que fue el recibimiento en el día de ayer, que veíamos ya el avión que te iba diciendo, está aterrizando el avión, están enganchando el avión, que aparte después lo llevaron a un hangar privado, era un vuelo de charter, por supuesto, y era recibido, lo decíamos recién, ¿no? Una alfombra roja, los granaderos, lo veíamos, bajaba Chiqui Tapia, bajaba Scaloni, y después ese trayecto del aeropuerto hasta el predio de la AFA, bueno, muchísimas personas, custodiado, eso sí, también, muy bien, muchísima gente, muchísimas banderas, niños saludando y también, por supuesto, todos los jugadores, todo el cuerpo técnico también con muy buena predisposición saludando, digo, pese al frío y pese a esta llovizna que estaba ahí y que no frenaba y es la que no frena aún. Bueno, Granaderos también tendencia, porque fueron que recibieron, entonaron Muchachos, qué sé yo, viste que uno decía, ¿por qué no hicieron algo más que tenga que ver con, no sé, el himno hubiera sido? No me pareció mal que hicieran Muchachos los Granaderos, qué sé yo. Messi que escribió, por supuesto, en su Instagram, y Gracias Leo fue tendencia. Él escribía su vida con una foto, la foto en la que ya tenía la medalla de subcampeón, esa foto que lo veíamos mirando la tribuna, ahí nomás, de las lágrimas. Escribió lo siguiente: el dolor es muy grande y va a costar que cierre esta herida, ¿no? Esta frase que era la que tomó la referencia casi todos los diarios. Pero también me quedo con todo lo bueno, con los partidos que dimos vuelta dejando todo y que quedarán para siempre en la memoria, con el apoyo de un país entero que junto con el trabajo y el esfuerzo de este grupo nos llevó a volver a estar una vez más entre los mejores del mundo. Hoy cuesta valorar lo que hicimos, pero este grupo llegó a dos finales consecutivas de la Copa del Mundo. Muchas gracias de corazón por cada saludo, por cada mensaje. Una vez más logramos unirnos como país y estar todos juntos, compartiendo el orgullo, el inmenso orgullo de ser argentinos. Y finalmente, digo, para que no lo critiquen, puso sobre el final. Sí. Y aparte del final,
3: el community igual, yo no fui.
2: Está bien, pero bueno, me imagino que tiene una aprobación tuya, qué sé yo.
3: Sí, yo le dije, sí, poné.
2: Al final, está bien. Sí, que quede ahí.
3: Sí, dale.
2: Al final igual puso, quiero felicitar a España por el campeonato, para que no lo bardeen y que no le dijeran nada. Entre otras cosas, me voy del Mundial, me voy de la actualidad. Fue tendencia Avengers Doomsday, la nueva película o el nuevo tanque que va a venir de la saga de Avengers, que ya le perdí un poquito. No sé por dónde va, no sé en qué mundo estamos, no sé si se terminó.
3: La 633.
2: No, pero no solo el número de películas. No, ya me perdí en la historia. Yo me acuerdo un
3: momento
2: guante,
3: donde uno suelta.
2: Claro, un guante, un chasquido, un mundo, el paralelo, este murió, este vivió. Se nota que va a ser una muy buena película, que hay muy buen presupuesto, buenos efectos.
3: Te obliga a volver a ver todo, ¿no?
2: Sí, claro. O preguntarle a alguien que entienda y cuando te lo cuenta ese te dice, no, la tenés que ver.
3: Claro.
2: Porque es el postcrédito de este. Y es un lío. Tenemos un nuevo amigo argentino, Samuel Jackson, que ayer...
3: Ah, sí.
2: Ayer, desde tempranito, escribió en sus redes. En realidad, ayer se viralizó, porque ya lo había escrito esto antes del último partido, y te quiero decir lo que escribía. Querida gente negra, por favor, no alienten ni apoyen a la Argentina para que gane la Copa Mundial de FIFA. Por eso te digo que fue antes del partido, ¿no? Argentina ha sido históricamente uno de los países más racistas del mundo, si no el más. Dice, si sos una persona negra que alienta por Argentina, dice, así es como te ves. Y sube él mismo una foto de la película Django, que era un ayudante, una especie como de esclavo, que tiene todo el pelo blanco, bueno, con la camiseta de Argentina. Y vuelve esta vieja historia de, ¿por qué no tienen jugadores negros?
3: Pero no hay negro, o sea, no le escribió a nadie.
2: Y claro.
3: De Argentina.
2: Bueno. Va a pasar, bueno. Ya vamos a tener afrodescendientes en la selección, en cada uno de los equipos. Bueno, por ahí, entre tantas otras cosas, ayer el Día del Amigo, bueno, y no más. Ya en un ratito con el resto del equipo que se suma, nosotros en este martes te decimos buen día. Una de Kiss, Shandy.
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1: Buen día, buen día, buen día. Hola, con Coldplay y Clocks. A las 6 de la mañana, 40 minutos, con una temperatura de 10 grados 7 décimas. Está cubierto el cielo con esta llovizna que se queda, que vino ayer a la tarde y se va a quedar por lo menos gran parte de la mañana. 95 la humedad, a la tarde después nublado, 14 de máxima. Mañana algunas nubes y parece que veremos el sol mañana, ¿eh? 14 la máxima, mínima 9. Buen día, Javi. ¿Cómo andás? Buen día, Diego. Buen día, Marce. Buen día, Nati. Buen día, Lucas. Hola, Adri. ¿Cómo va? Los que están en el chat de YouTube. Y entre otras cosas, tengo algunas fechas para recordar. Muchos cumpleaños hoy, ¿eh? Muchísimos cumpleaños. A ver, lo tengo. Gustavo Bermúdez, que está cumpliendo años.
2: Ah, mira, un saludo, sí. Escucha el programa.
1: Sí, cada tanto pone un like. A ver, para que después me quiero meter en la música. Domingo Cavallo está cumpliendo años.
2: Ah, mira.
1: Bueno, que
2: un
1: sí
2: beso.
1: Queda. Sí. El Pato Filiol está cumpliendo años. Y me meto ya. Sí, por supuesto.
2: Filiol, que algunos dicen Fillol, ¿no?
1: Sí. Sí, sí, sí. Y ya en el mundo de la música lo tenemos a Calamaro, pero a Javi, que cumple años.
3: Uy, lo tengo que escribir. Gracias.
1: Sí. Gracias por avisarte, sí, está bien.
3: Gracias.
1: Romeo Santos.
2: Oh, dijiste música.
1: ¿Quién? Bueno, a veces le tenemos miedo a ciertos artistas o a ciertos géneros musicales. Es el rey de la bachata. A Mateo le dicen el rey de la bachata. Sí, sí. Es música divertida, qué sé yo. Música sensual también, hay que saber bailarla.
3: Exacto, bien pegadito.
1: Pues totalmente, bien, bien pegadito. Se siente todo, todo se siente.
3: Todo, el pollo del pueblo.
1: Joaquín Galán está cumpliendo años, 71.
2: Mira, Joaquín.
1: Sí, y dejé para el último, no sé si el más importante, uno de los más destacados, que para nosotros nos llega más de cerca, el gran Lito Nevia, 78, Rosarino, así que sí, un crack. Gracias por, bueno, ser parte de la historia
2: por
1: de
2: existir,
1: nuestro rock.
2: Por existir.
1: Pero por ser la historia de nuestro rock. Escúchame, entre otras cosas, mira, tengo algunas fechas destacadas, pero tengo muchísimas, así que me voy a quedar con el fallecimiento de Tony Bennett en el 2023. 20 Grammy.
3: Un montón. Bueno, mucho, ¿y cómo no se va a morir?
1: Sí, no, no, a los 96 falleció.
2: Ah, sí. 20 premios.
1: No, no. En el 90, Pink Floyd hacía en la plaza de Potsdam, en Berlín, para escenificar todo lo que era la caída del muro, hacía una presentación, proyección de The Wall con 300.000 personas en el 90. Y como destacado de disco en el 87,
2: sí.
1: Guns N' Roses, Appetite for Destruction, para empezar a marcar disco, la historia. ¿Sabes que ese disco tiene? Porque, a ver, ¿alguno se acuerda? Porque arrancaba con Welcome to the Jungle, o sea, ya arrancaba bien. Pero en el mismo disco tiene Sweet Child O' Mine y Paradise City. O sea,
2: sí,
1: álbum debut de los Guns N' Roses, impresionante.
2: Arrancó con todo.
1: No, no, es una locura. 30 millones de copias vendidas en el mundo. Bueno, unos datos curiosos de algunas fechas para contarte, para hablar en este 21 de julio. Ya el reloj que nos marca las 6 de la mañana, 44 minutos.
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1: La selección que volvió tras el Mundial y fue recibida por miles de hinchas. El vuelo aterrizó en Ezeiza y luego fueron en un micro descapotable hasta el predio de la AFA. Messi ya aterrizó en Rosario. Milei elogió a la selección argentina tras el regreso al país. Aseguró que es el equipo más importante de la historia y remarcó que hay que respetar la decisión de los jugadores de evitar hacer una celebración. Luego de ser recibidos por el presidente Sánchez y el rey de España, los campeones del mundo festejaron con los hinchas. Después recorrieron las calles de Madrid en un micro descubierto. Murió Claudio Pato Strunz, histórico baterista de Hermética y Malón. Tenía 59 años y fue uno de los grandes referentes del heavy metal argentino. El consumo de carne vacuna cayó más de 11% en el primer semestre y tocó su menor nivel en 30 años. La caída del poder adquisitivo, la suba del precio relativo y el mayor peso de las exportaciones explican el retroceso. Los senadores pasarán a cobrar 12 millones de pesos a partir de agosto. Es por el aumento de paritaria de los trabajadores legislativos, que será del 6,64% en tres tramos. Estados Unidos volvió a atacar a Irán por novena noche consecutiva y Teherán advirtió sobre una guerra a gran escala. Reportan un buque en llamas en el estrecho de Hormuz.
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1: Susana Jiménez, que recibió el alta tras ser operada en su regreso al país. Según contó Ángel de Brito, la conductora fue operada de urgencia por una hernia de disco y ya se encuentra en su casa.
0: El tiempo.
1: Temperatura 10 grados 7 décimas, la humedad 95% y la máxima será de 14 grados.
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1: 6:50. La Renga, Veneno. Buen día, dale que es un martes, dale que es la mañana de Rock and Pop. Bueno, yo no sé, viste que nosotros ya nos metimos en las tendencias, repasamos la tapa de los diarios, pero no vi en ningún lado algo que sí está ahí. Es como el sol, que no lo vemos por las nubes, pero está. Nos robaron el partido, entregamos el partido, Chiqui Tapia entregó el partido. Elueni, buen día.
2: Buen día, Fernando. ¿Vos querés que tengamos una buena jornada nosotros o querés que empiece de combate?
1: Mira, yo no quería. Yo no quería entrar en esto. Pero los oyentes a la madrugada me decían, Fer, ¿qué pasa que no hablas de esto? Entonces yo le digo, lo voy a esperar al UN. Empecé a investigar, me empezaron a mandar miles de links.
3: Dice, ¡fue el Papu Gómez!
1: Fíjate la arenga que da Messi.
2: No, dice, la arenga que dio Messi, Messi la dio dentro del vestuario. Lo que se ve es el final, digamos. Y unas palabras, olvidémonos de todo, como diciendo. Yo creo que olvidemos de todos también un poco a partir de todo lo que se habló en contra de la selección argentina, de los árbitros que nos beneficiaban, y el plantel entró cargado al partido por esa situación. De hecho, en el final habrán visto a Otamendi que lo agarra a Rodri y le dijiste, hablaste toda la semana, ¿viste? Hablaste toda la semana al árbitro y nos expulsó a un jugador. O sea, como diciéndole, ¿para qué boqueaste? Pero es eso. Y quiero decir esto.
3: Dígalo, juéguese.
2: Amigos, viste que ayer también, ayer todo el mundo en vez de decirte feliz día del amigo te decía, che, esto es verdad, algo pasó, ¿qué pasó? No, hoy es el del amigo, decime feliz día del amigo, primero
3: cuente
2: después.
3: La verdad,
2: la verdad sí, es sí. Nos rompieron el traste bien los españoles, muchachos, esta es la verdad, perdimos como teníamos que perder. No, no inventen cualquier pavada. Escuche.
1: Vos estás pagado por Chiqui Tapia para decir
2: no
1: esto.
2: No estoy pagado por nadie.
3: Estamos cubriendo al Chiqui Tapia para zafar.
2: No estoy pagado por nadie. Si no, no hubiese estado el Mundial acá y hubiese estado en Nueva York en la final. Pero no estoy pagado absolutamente por nadie.
3: Lo garcó,
2: No, no me garcó nadie.
3: Lo garcó el Chiqui Tapia.
2: No, a ver, escuche.
1: Uno más.
2: Escuche, que el FBI iba a ir a buscar a Chiqui Tapia al vestuario.
3: Sí.
2: Chiqui Tapia estuvo dando vueltas por toda la Copa del Mundo. Ayer bajó, primero que bajó el avión fue el Chiqui Tapia. O sea, si lo hubiesen querido ir a buscar, lo hubiesen ido a buscar a Chiqui Tapia. O sea, el FBI iba a irrumpir.
3: Es reconocible, aparte.
2: Claro, iba. Difícil que se esconda. Iba a irrumpir en el vestuario para llevarse a Chiqui Tapia. Teoría 1. Teoría 2. La teoría de la bandera. Porque porque mostramos la bandera, los jugadores estaban peleados. Y además, la FIFA le exigía. Bueno, listo, yo te libero lo de la bandera, pero vos tenés que entregar la final.
3: Sí. ¿Y? Eso tiene.
1: Sí, yo leí 10 años expulsados de competencias internacionales.
3: Tiene lógica,
1: perder el partido.
2: Era una multa económica, chicos, a lo sumo.
1: Tiene sentido.
2: Y ni siquiera fue una multa económica. Es más, Skyport, unos días antes, un medio inglés, comentó que FIFA la había autorizado incluso a la AFA y a los jugadores argentinos que en caso de ganarle a España podían volver a mostrar la bandera. O sea,
1: mira,
2: todas pavadas. Que estaban peleados los jugadores entre
3: porque
2: sí.
3: Porque sabían que no iban a ganar, por eso pusieron eso.
2: Claro. Claro. Que estaban peleados todos los jugadores entre sí. Nada más alejado que este plantel que ya sabemos lo que es por dentro.
1: Y se suma a algo que ya venía días anteriores, que en uno de los partidos se veía la bandera de Argentina y en vez del solcito se veía un compás que tiene que ver con una simbología masónica.
2: Sí, bueno, esto ya lo desconozco. Yo simplemente le digo a mis queridos oyentes, que es para quien trabajamos nosotros,
1: sí,
2: dejen de comprar cualquier pelotude. Yo se los pido encarecidamente, dejen de comprar cualquier pavada, porque además esto llega a los jugadores, después se van a terminar, viste, enojando. Cerremos la fiesta en paz como corresponde. No se olviden de todo lo bueno que le dio esta selección.
1: Total.
2: Y no se queden con un partido malo. Perdimos contra una selección que lleva casi 40 partidos sin perder.
1: Sí.
2: 40 partidos sin perder. ¿Papu Gómez qué? ¿Papu Gómez qué?
1: Hay una teoría de Papu Gómez. Eso quiero saber. Está la teoría que se llama el Papu Gómez.
2: ¿La nueva o vieja?
1: Todas. Todas tienen que ver con
2: ¿hay la teoría
1: todas.
2: Nueva o la teoría que conocimos toda la brujería para que se le hicieron esa?
1: Claro, porque creemos en la que filtró más en lo de que De Paul estaba tocado.
2: Puede ser, todo es cierto, pero eso, del Mundial pasado es eso, no es de este. Ya está, prescribió.
1: Queda.
2: Lo de Paul, con Papu Gómez algo pasó, por supuesto, no tengas ninguna duda.
3: Pero
2: algo,
3: se da cuenta.
2: No, con Papu Gómez algo pasó, no tengas ninguna duda, pero...
1: Ahí vino Chiqui Tapia y le trajo letra.
2: Lo que me trajo son los posteos, el querido Rotondini, de los jugadores.
1: Sí.
2: Con buena letra para poder leerlos bien.
1: Bien.
2: Porque hay un posteo del Dibu muy fuerte, que en un rato vamos a compartir, quiero cerrar este tema. no compren ninguna pavada. Yo creo que Argentina perdió, primero, porque el rival es muy superior, esencialmente por eso, que Argentina jugó muy mal. Entiendo porque el equipo se vació físicamente después de Inglaterra, no tuvo la misma recuperación que tuvo España, el plantel venía cansado, con muchas lesiones. Ayer trascendió que estaba con una fisura de costilla de Leandro Paredes, por ejemplo. Esto de, ¿por qué salieron los centrales? ¿Cómo salieron los dos centrales? Salieron lesionados. Salieron lesionados porque se lesionaron. Además, Cuti Romero estuvo toda la Copa del Mundo al límite. Y al límite estuvo y al límite jugó. Y la verdad que superó todo. Entonces, un equipo que puso los huevos contra Egipto, que puso. Los huevos que puso contra Cabo Verde. Los huevos que puso contra Suiza. Los huevos que puso contra Inglaterra. ¿Alguno tiene alguna duda? Que fue para el frente, fueron al recontra. ¿Qué están diciendo? Están ensuciando una selección dorada.
1: Internet es así.
2: Están ensuciando una selección de oro. No rompan más, no jodan más.
3: Esa camperita se la trajo el Chiquitapio.
2: Se
3: la
2: van
3: Italia,
2: a cansar. No, esta la compré yo en una página inglesa. Uh-huh. En una página inglesa, Mariano. Uh-huh. Una página que conseguís cosas oficiales de temporadas uh-huh. anteriores y la pagás un poquito más. Uh-huh. Es la realidad, Mariano, acá.
3: No, está bien, el que no quiere lo cree.
2: No sobra absolutamente. Ay, no,
3: acá
2: hay
3: le dicen, no sea cagón y diga la verdad.
1: Sí, totalmente, sí, en el chat. Los huevos en la mesa, Lueni dice.
2: Yo estoy poniendo todo sobre la mesa, le digo todo sobre la mesa. Y
3: ¿el
2: verdaderamente
3: equipo fue para atrás?
2: No, el equipo no fue para atrás, jugó mal.
3: Muy bien.
2: ¿El planteo de Scaloni fue malo? Podríamos discutir, yo diría sí, sí. ¿Pero qué le voy a criticar a Scaloni?
1: No,
2: que
1: vale.
2: Hace 4 años hablamos del planteo que tuvo contra Francia.
1: Hay que pedirle un favor a la comunidad rocampopera.
2: Sí.
1: Porque ayer, con un gran posteo que hicimos en donde mostrábamos lo que un periodista español decía acerca de que la selección argentina le daba la espalda a España mientras recibía su premio, nos atendieron los españoles en @fmrocampop959.
2: Sí.
1: Entonces, la comunidad de Rock and Pop tiene que salir a responder.
2: Defiéndanos. Igual, la verdad, te digo una cosa. Me importa un huevo, pero bueno.
3: Perfecto, muy bien.
2: No sé si te quedó claro.
3: Lo dijo en francés, lo dijo en francés.
2: Sí, claro. Un huevo.
3: Está.
2: Un pierre, bueno, un egg.
1: Sacamos, erradicamos las teorías conspirativas.
2: Sí, por favor, Fernando. Por favor.
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14: Las 7 de la mañana, 6 minutos, una nueva hora que empieza casi 11 grados nublado y los Red Hot Chili Peppers, Scar Tissue. Buen día.

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1: Perdimos bien, perdimos muy bien. O sea, nos mataron. Podríamos haber perdido 3-0 con 3 expulsados. Un papelón, aguantaron hasta el suplementario. Un partidazo para nosotros de aguantar a semejante selección. La verdad que no podemos decir nada. Estos pibes son unos fenómenos. Y hay que empezar en una canción ya para el 2030. Ya desde ahora, empezar a meter manija para el 2030. Listo.
2: Buen día. ¿Cómo andan? Los gallegos se están quejando de que le dimos la espalda y jamás le dimos la espalda. Lo que le dimos fue de cara y frente a nuestro público, al que dejó la vida en todo el Mundial y al que apoyó la selección. Los gallegos salieron campeones y tuvieron más tiempo hablando de Argentina que de España. Eso denota lo amargo que son. Un abrazo para todos y siempre Argentina, siempre. Argentina para los argentinos.
3: Claro que sí, gracias por estar siempre. Vas a tener prioridad en el mensaje. Che, hoy lo tenemos a Edu en boxes, ¿eh? Por eso no lo escuchaste desde temprano, por eso no nos presentó el vinilo de la
4: España.
3: Siete. No. Y no lo pagó Chiquitapia ni nada. Perdón, no,
4: chiqui,
3: no.
4: Sí.
3: Se está recuperando.
4: 35 vinilos la regaló.
3: Mira, si hay alguien que bajó las teorías fue Lueni, pero si hay alguien que en un rato se va a encargar de levantarlas, va a ser Cari Tocman.
5: Yo me subí a todas las teorías conspirativas, ¿eh?
4: Sí, claro.
5: A ya todas. Tenemos que escuchemos al oyente, ¿no?
3: Sí.
5: Un comité para el próximo tema, decís, ¿tiene que haber un comité formal para los temas del Mundial?
3: Sí, para las canciones, me gusta, o palabras que sí o sí tendría
6: bueno,
3: que entrar.
6: Qué bueno que el jueves arranca Argentina Sarmiento y empiezan todos los que nunca hablan de fútbol a meterse en sus historias de vuelta,
4: Vayan a ver Gran Hermano,
6: vayan a ver Gran Hermano,
5: Ojo que estás, muchas cositas, estás machiruleando, estás al límite.
6: No, estoy, increíble.
3: Algunos dicen que está bajo el ala de Chiqui Tapia, pero...
4: Claro, como publicita, ¿no? El torneo del Chiqui, ¿no?
5: Los iPhone. Ayer llego con lentes oscuros, ¿no? Contamos.
4: Sí. Y la gente no lo huele, pero tiene perfumes nuevos árabes.
5: El otro día lo vi bajando un estable negro. Sí. Patente. Ahí es ahora, sí. ¿No?
6: Con el FBI blanca. me está esperando el FBI.
5: Sí. Sí, te subiste a la moda de la zapatilla blanca también.
6: No, sí, pero hoy tengo otro color.
3: Es verdad. Bueno, ya
4: sé. De los alquileres es una tapadera.
3: Bueno, un rato seguimos.
4: Nuestro adorno.
3: Quiero informarme ahora con Caro.
5: Vamos a hablar de números y lo que dejó la balanza comercial que en el primer semestre del año, dato que se conoció a través de el INDEC, bueno, dio 5 veces más que en el mismo periodo del año pasado. Imagínate lo que estamos hablando, ¿no? En materia de exportaciones hubo una suba de casi 25% en el sexto mes del año y si comparamos el primer semestre, prácticamente los mismos números en materia de importaciones. En junio hubo
7: Eso
5: una baja.
7: Bueno.
5: Fue muy bueno.
7: Sí, bueno. Ah, bueno, gracias.
5: Por las dudas, ¿no? Ya. No. Usted nos adelante, espera.
7: ¡Amo!
5: Una baja de 4%, pero fue positivo en materia de semestre. Y, como te decía, una balanza que si tomamos los primeros 100, pero fue positivo en materia de semestre. Y, como te decía, una balanza que si tomamos los primeros 6 meses,

0: informe del INDEC, tuviste a través de courier, es decir, correo privado, 125 millones de dólares en materia de importación. Un dato que va en ascenso. Si lo comparás con el anterior, que había sido el récord en abril de 118 millones, y también un semestre positivo, casi 105% más que si lo comparás con los primeros seis meses del 2025.
1: Muchísimo.
0: Muchísimo. Acá, bueno, empieza toda una gran discusión de quiénes son los que compran, qué compran, esta, en materia de importación, si es más competitivo. ¿Qué pasó los últimos meses? Que hubo una baja o un descenso, eso sí se reconoce, pero en materia de analizarlo, lo que ves es como una mejora, si se quiere, en parte de lo que son los salarios privados. Vamos a decir, no, pero estamos perdiendo. Bueno, pensá muchas veces en números fríos cuando se analizan los salarios estables privados, ¿no? Que mucha gente que nos está escuchando hoy no está bajo un régimen de relación de dependencia, o por ahí los convenios son más bajos, o los acuerdos son menores, pero en términos generales sí se toman esos datos. Recordemos que el viernes hubo una novedad en materia de lo que hace a courier y puerta a puerta. Viste que muchas veces se toma como sinónimo.
1: Sí.
0: No es lo mismo, en realidad, por la vía a través de la que llegan. El puerta a puerta es la que llega a través de correo argentino. Sí. Y el courier es la que lo hace a través del correo privado. Ahora se pusieron las mismas condiciones para ambos, quiero decir.
1: ¿Y eso a quién beneficia?
0: No, en realidad lo que se da es que vos no podías elegir antes cuando entrabas a una página o una...
1: Sí. Aplicación del exterior.
0: A una plataforma. Suponte que entrabas a cualquiera de las chinas, sí, por decir algo. Hacías tu compra y luego no podías definir, quiero elegir que venga por este o por este correo.
1: Entendí.
0: Era por default, okay, ¿no? Lo hacían automáticamente. ¿Por qué? Porque muchas veces esa plataforma tenía un acuerdo con alguno de los dos correos. O también puede ser, otra de las alternativas es porque elegiste que llegue más rápido. Viste que tenías el modo express, entonces el modo express, ponele que te lo ofrecía solamente el privado, o que el gratuito te lo ofrecía solo, aunque demorara más, el correo argentino.
1: Ahora bueno, están en igualdad de condiciones.
0: Ahora son en igual de condiciones. ¿Y cuáles son? Las franquicias hasta $400, que son franquicias cuando vos no pagás ningún impuesto hasta ese tope,
1: sí,
0: solamente vas a pagar IVA, y tenés 5 envíos por año. Antes eran 12. Me vas a decir, pero es un retroceso. En realidad no, porque antes eran 12 envíos con un tope de $50 por franquicia.
1: Ah, okay.
0: Ahora tenés 5, pero por $400. ¿Se entiende?
1: O sea, cada uno de 400.
0: Claro, con lo cual el número total al año te da 2.000 versus 600 que te daban la versión anterior.
2: Te puede traer algo de más calidad, ¿no?
1: Sí, claro.
0: Sí, básicamente...
2: Esa muñeca inflable que vos querés, de 300.
1: El torso, bueno...
0: Claro. No, ojo, Alberto. Le iba a decir compre nacional, pero mejor no.
1: Sí, sí. Las 7 de la mañana, 15 minutos.
3: Pelo pincho, marca pelo pincho.
1: Un martes que empieza, un 21 de julio, y un poquito de divididos con una temperatura de 10 grados, 7 décimas, un cielo cubierto con esta llovizna que se irá de a poquito durante la mañana. Dame ese torso, Lueni.
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1: En la mañana, 7 horas, 19 minutos. Temperatura, 10 grados.
2: Pepe Luis, Divididos, pero no es Pepe, es Cary Tuckman.
3: Bueno, vamos a meternos de lleno en el tema que sin dudas está dando vueltas en la cabeza de todos los argentinos.
4: ¿Cuál? En la mía no, en la mía no.
3: Bueno, me alegro mucho por usted. Vamos a ver si podemos hacerle cambiar de opinión, aunque sea un poquito, que dudes un poquito de si algo no pasó. Primero, para todos los que por ahí están amaneciendo y no tuvieron la posibilidad de verlo, hay un video dando vueltas de cuando termina la arenga de Messi, que dice algunas frasecitas que nos permiten generar ciertas dudas. También hay una charla de Dibu en el entretiempo que llama la atención por lo que dice. Así que primero lo vamos a escuchar al Dibu, después pegadito a Messi, para ponernos en contexto de qué es lo que está sucediendo.
4: Todo lo que no hay que hacer.
5: Vamos, muchachos, tranquilidad, gente.
3: Esto es lo que más
5: se viralizó. Principal, estemos tranquilos, pensemos a jugar nomás.
2: Traducime todo. Para el que se lo perdió.
3: En la charla, siempre en la arenga que se hace antes del partido, por ahí todavía recuerdan la de Qatar, que era emocionante, era emotiva. Decía, nos vamos a traer la copa. Bueno, en esta vez lo que se ve es un Messi diciendo, olvidémonos de todo, pensemos en jugar. Y ahí es donde viene la pregunta, ¿qué todo? ¿De qué hay que olvidarse?
4: Yo ya aclaré temprano, lo que pasa es que sé que vos estabas viniendo para acá.
3: Bueno, sí, yo te escuché. Dale, decíla, ¿qué es lo que dijo
6: Spani? Enojado, Lore, ¿eh? ¿Cómo se nota que le tocan el negocio de Chiquitapia?
4: No.
6: ¿Cómo se cae el negocio, eh? Está nervioso.
4: Todo lo que España habló en la previa, cómo condicionó al árbitro, lo que se habló de la selección argentina, cómo en todo el mundo hablaron mal de la selección argentina. Eso es olvidémonos de todo. Juguemos el partido. Y de lo que representa en sí.
3: Había hablado mal de Argentina.
4: Bueno, está bien. Y por eso dijo decía para adelante. Decía nada más contra Inglaterra.
6: Pero jugaba para atrás.
3: Esa es una de las teorías.
2: Sí.
3: Otra es la de la bandera, que también el Bueni se encargó de desmentirla.
4: Por suerte,
3: temprano.
4: Hoy tenemos Nacional de Uruguay con Tigre y toda la gente que le gusta el fútbol vuelve a ver fútbol. Y los que no ven fútbol habitualmente van a seguir con esta pavada. Perfecto.
3: Que se decía que era una sanción por la bandera mostrada por Malvinas. Después hubo otra versión que me parece la más bizarra y la más ridícula de todas, que es la del FBI, que la trae Feynman. ¿La quieren escuchar?
2: A ver.
3: Gracias, dale.
7: Bien molestó a los jugadores. Había todo un rumrum que se hizo trascender a través de las redes. Que el FBI estaba en el estadio para detener a Chiquitapia. Y eso se comentó dentro del vestuario. Y que iba a haber un revuelo brutal porque el FBI iba a entrar al vestuario. Poné de vuelta el video. Con lo que yo te conté... Ahora creo que hay otro sentido.
6: Me convenció, ¿eh?
3: Sí, yo creo que sí, ¿no? Es la que más nos convence de todas las teorías. Porque
6: es que
3: además...
6: Eduardo tiene data, ¿eh?
4: No, Eduardo que está desmintiendo. Chicos, vean el audio completo. Está desmintiendo.
5: ¡Soy yo!
4: Está desmintiendo la teoría del FBI porque habló con un familiar de un jugador.
3: Aparte, si lo hubiesen querido detener... lo hubiesen detenido en cualquier estado.
4: Cuando vos termines, yo te voy a decir simplemente una frase para... dos o tres frases para demostrarte que todo esto que estamos diciendo es una, perdón, una real pelotudez. Nada
2: es exactamente lo que diría alguien
6: culpable. Eso es lo que diría alguien culpable, exactamente.
3: Me queda una sola teoría que es la que a mí realmente me gustó más.
2: Sí.
3: Porque, ¿qué me pasó? Cuando empecé a leer todo esto, uno, lo mismo, dice, dejemos de inventar cosas, ya está, ya perdimos, aceptemos que perdimos con la frente en alto y punto. Pero a mí esta teoría, a ver, la frase de Messi, la de olvidémonos de todo, pensemos en jugar, algo raro tiene. La cara de los jugadores es realmente, no se los ve con la fuerza que estaban en la final de Qatar, ¿sí?
6: No, no.
4: Alguien decía...
8: Estaban cansados.
4: Fíjatelo a Enzo Fernández, que tiene lágrimas.
6: Está llorando, sí, sí.
8: Está emocionado por la arenga previa.
6: Sí, claro, claro.
3: Hay una teoría que dice que Infantino necesita el apoyo de la UEFA para las elecciones de FIFA. En marzo de 2027, ¿sí? Entonces, básicamente...
9: Eso es real, hay un candidato que le está pisando los talones muy, muy de cerca. Una
3: no
9: vez.
3: Solo eso, después dicen, por ejemplo, la UEFA bancaba al dueño del Legia Varsovia, que eso yo no sé cuánto hay, entonces por eso pusieron un árbitro esloveno. O sea que todo en realidad es un arreglo entre UEFA y FIFA.
8: ¿Te puedo preguntar dónde sacaste todas esas teorías?
3: Internet.
8: En internet también circuló que se había muerto el papá de Messi.
3: Sí.
8: Bueno, y
3: pero
8: fue mentira. Y fue mentira.
3: Bueno,
8: entonces,
3: no estamos matando
8: digo,
3: a nadie. Acá.
8: No,
3: son teorías.
8: No. Bueno, pero
3: para,
8: con una teoría o matás a alguien. Con una teoría o matás a alguien o con una teoría podés inventar cosas que alguien, los caritogman de la vida, creen que son ciertas. Y no son ciertas.
3: Pero te hago una pregunta. ¿Qué pasa si ahora vos entras al Instagram de Messi, te fijas a quienes siguen y lo buscas Infantino?
7: Buena pregunta.
3: ¿Qué dejó de seguir Infantino?
8: ¿Qué tiene que ver?
3: ¿No te parece raro que Messi dejó de seguir Infantino?
8: No me parece raro ni que lo siga ni que no lo siga. No me meto en esas pavadas. Yo me meto en lo que es real y lo que pasó. Es todo mentira. O sea, a ver, confirmó por gente que está ahí, digamos. Entonces, todo mentira. Todo mentira.
6: ¿Usted tiene un diente de oro o yo estoy viendo mal?
8: No. Bastante pobre mi dentadura.
6: Los auriculares son nuevos, ¿no?
8: Son los de siempre. Si hubiesen querido que ganara España, ¿para qué llevarlo hasta el minuto 116, no? ¿Qué necesidad?
6: Para que parezca menos sospechoso, querido. Es obvio.
8: ¿Para qué?
4: ¿Qué dice el pueblo a todo?
6: Justo ponerlo al Giuliano, que sabe que nunca la va a meter.
10: Buen día, Rock and Pop. No hay que olvidar que Maradona lo denunció.
6: Es cierto.
10: Que tenía que entregar la final del 90, que tenía que ganar Alemania. Y que él se negó. Y después le dieron el penal a Alemania. Eso lo vimos todo.
6: Sí. Y Lionel, que está enojado con el plantel también, ¿no?
8: ¿Quién está enojado con el plantel?
6: Lionel Messi, claro.
8: ¿Por qué?
6: ¿Quién? Volvió solo.
4: Claro.
8: Sí, por
6: dijo, no vuelvo, no vuelvo y volvió.
8: Se fue directo a Rosario a ver a su
6: padre. Es raro eso, es raro.
4: Aparte, es verdad, ¿no es?
8: Todavía no llegó igual.
4: Sí, sí, ya llegó, ya tocó tierra.
6: Llegó,
4: Pero no era, tipo, que no sabe. Me quedo en Miami, volviste el otro día, flaco, vení con nosotros.
6: Plantel roto, ¿eh?
8: Bueno, quería ir a Rosario directamente para ver
6: a su padre. Claro. Mire, cómo defiende el chiqui, ¿eh? Sí,
8: no defiendo el chiqui. No me gustan estas pavadas, yo se los pido, por favor. No, no, se le iré. Me voy a ir de acá.
4: 11-70-82-0-95-9 para escucharte. Buen día a las 7 de la mañana, 27 minutos, Tear for Fears. Everybody wants to rule the world.
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1: 7:39 a.m. Ratones paranoicos, vicio. Buen día, buen día, buen día en este martes. La temperatura 10 grados 8 décimas, está cubierto y esta llovizna que continúa desde ayer a la tarde. A la tarde seguiría igual, ¿eh? 14 la máxima, mañana miércoles. Parece que un poquito el sol lo vamos a ver. Mañana pasaron también 14. Truenos. Sí, 14 grados. No hubo mucho trueno, ¿viste? Fue esta llovizna ahí que molestaba, que jodía, bueno. Sí, sí, que se quedaba. Che, una actualización de Dani Rogiano. Mira, General Paz, siniestro vial a unos 800 metros después de Cabildo, entre Cabildo y Grecia, en el sentido Río de la Plata. Un automóvil y una motocicleta. Bueno, para prestarle atención. Vieron que... Yo quiero ir una historia un poco más atrás, pero en la viveza criolla. Uh-huh. Lo que fue aquella victoria, ya nos quedó lejos, la de Inglaterra. 2-1 ante Inglaterra, nosotros, donde los pibes de la selección después del partido encontraron esta botella, ¿te acuerdan? Del arquero, sí. De Pickford. Bueno, donde tenía el machete de cómo iba a patear cada uno de los jugadores. Bueno, una marca de artículos Matero lanzó el termo machete. Porque ya con el nombre arrancamos bien. ¿A qué se refiere esto? Es un termo cebador que viene en distintos tamaños. Uh-huh. Y en donde tiene grabado con láser la réplica exacta del diseño de las anotaciones en inglés hacia dónde iba a patear cada uno de los jugadores. 62.000 pesos.
2: Hay una versión más económica.
1: Ah, ¿ya la conseguiste?
2: ¿Hay una que?
1: ¿El Ueni Bazar?
3: O sea que está en chino, ¿no?
2: No. Que vende esa marca.
4: Yo pensé dos tamaños. Que habían diseñado un termo machete de verdad. Un termo que se podía usar para machete.
1: Es buena.
4: De verdad.
1: Bueno, lo que tenés que tener es...
4: De hecho, sí.
3: Claro.
1: Lo que tenés que tener es la grabadora de láser.
3: Claro, ¿y qué anotaría ahí?
4: Pero por eso me sorprendió. Digo, ¿de qué manera lo armaron para que vos puedas escribir y llevártelo, por ejemplo, un examen para tener ahí?
1: Hablemos de la secundaria, digamos.
2: Sí. Ya igual los docentes contentos en el 5 de la mañana.
1: ¿Le dejan tomar a los pibes mates en el colegio ahora?
5: Sí.
1: ¿Sí o no?
5: En la facultad seguro.
3: Sí, de hecho hay clases de mates.
1: Depende del cole, viste que también la facultad también pasa.
5: Sí.
1: Ya que es gente más adulta, más grande.
5: No, pero en general te dejan. Igual, y en secundario creo que también, ¿eh?
4: Es una buena forma de machetearse, sí. Entonces.
1: Me gusta esto que a partir de algo hicimos un negocio. Como por ejemplo...
5: Remera de Malvinas también está. La remera con la imagen de la bandera,
1: sí.
5: La que mostraron los jugadores, la que mostraron los Chelsea, que para algunos creen también generó la discordia y por eso la FIFA nos hizo que perder la final.
3: Ah, ya está saltando,
5: No, dije, pero tú ves tremenda. Ah. Esa bandera se hizo remera. Vos tenés en el frente la bandera y atrás tenés el partido, la fecha y la sede.
2: Dos cosas, recordemos que al pedo dijo lo Chelsea como era su apellido, porque se lo estamos diciendo igual mal. Y la segunda es que la tipografía que estaba mencionando Elu recién, también lograron obtenerla y está disponible. Hicieron todo el abecedario para que puedas hacer lo que quieras.
1: Bueno, la otra vez descubrí, hablando específicamente de eso, que viste que cada uno cuando escribe, cuando nos acostumbramos a escribir en lapicera, que escribe el abecedario y ya te lo toma como si fuera letra.
2: Claro.
1: Entonces ya te lo pasa a fuente y es como si vos pudieras escribir con tu propia letra en digital, digamos. Pero a partir de esto, el negocio que nos falta hacer. En algún momento, habían salido los caramelos, ¿no?
5: De los caramelitos de Poli Paredes.
3: Claro.
1: Sí. Sí. No, esto es un negocio. Hay que aprovecharlo.
4: No, igual lo que más me mata a mí es la creatividad del argentino. Digo, ¿cuánto tiempo tardaron en hacer el termo con los penales?
2: Y nada.
3: Y ahora lo que falta es la cama que le hicieron a la selección, ¿no?
5: Para un poco, Mariano, para
3: la
5: un poco.
3: La gente está de mi lado.
1: Ni tanto se viene.
3: Nunca le están diciendo.
1: ¿Qué? Alguien me dijo que hay un archivo por mostrar.
2: Ay, upa.
1: No sé, me dijeron. Serán instantes. Para la gente de YouTube, para los que están del otro lado, 11-70-82-0-95-9. Ya a las 7 de la mañana, 43 minutos, y un poquito de Bruce Springsteen, Dancing in the Dark.
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1: Bueno, buenos días. Qué buena música, pero también me gustaría informarme un poco. Vamos al info.
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3: Messi llegó a la Argentina. El vuelo privado aterrizó a las 6:30 de la mañana en Rosario. El ídolo pasará unos días en su ciudad natal y luego se reincorporará a los entrenamientos del Inter Miami. La FIFA abrió una investigación contra la selección argentina por los incidentes tras la final. Analizarán los informes arbitrales y las imágenes del partido para determinar si corresponde aplicar sanciones. Hoy juega la Copa Sudamericana. Se juega la Copa Sudamericana. Desde las 19, Tigre enfrentará a Nacional de Montevideo por la ida de los play-offs. Mañana Lanús recibirá al peruano Cienciano en su estadio. Una familia de Lamba necesitó casi 296 mil pesos en julio para cubrir los gastos de luz, gas, agua y transporte. La canasta de servicios aumentó 4,6% contra junio y 53% a nivel interanual. Según un ranking internacional, Buenos Aires sigue siendo la mejor ciudad de América Latina para estudiar, pero cayó en la clasificación general por el costo de vida. El gobierno designó a Javier Lanari, exsecretario de prensa, como director del Banco Nación. El exfuncionario cercano a Manuel Adorni reemplazará ahora a Gonzalo Pascual en la entidad bancaria. Bueno, mientras recrudecieron los ataques entre Estados Unidos e Irán, rebeldes hutíes de Yemen anunciaron el bloqueo de otro estrecho marítimo contra Arabia Saudita. Se complica la situación en Medio Oriente.
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3: Escúchate esto. Minutos antes de que Tom Cruise brinde su discurso final de la Copa del Mundo, la griega, nuestra amiga Vicky Tsipolitakis, logró interceptarlo y le sacarle una foto para con él, por supuesto, para sumarlo a su álbum de recuerdos.
2: El tiempo.
3: La temperatura 10 grados 8 décimas, la humedad 95%, ojo porque la visibilidad está reducida por las lloviznas en 6 kilómetros y la máxima a la tarde será de 14 grados. 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
3: Bueno, 7 de la mañana, 48 minutos.
4: Me cambié una Lueni.
3: Describime lo que está haciendo en este momento el Lueni.
4: Tengo una especie de Ariel el Lueni sentado a mi lado, pero sí. Con unas gafas oscuras.
5: Se está chiquitapeando.
4: Un reloj de oro de 18 quilates.
3: Ojalá. Alguien que transó, parece.
4: Sí, parece que alguien que aumentó su patrimonio en poco tiempo.
3: Y contame para la gente que está en YouTube.
4: La teoría de este crecimiento económico del señor El Bueni, porque se filtró, atención, se filtró una foto del señor El Bueni con Gianni Infantino contando dinero.
5: ¿Qué le vendiste? Pero
6: una camisa igual.
7: Parece la misma mal con la
3: sí, es usted.
6: Soy yo.
3: Impresionante.
5: ¿Qué bendito departamento?
4: Está un poquito más joven ahí, ¿eh?
6: Estamos cerrando un alquiler en Longchamps.
3: Muy bien. Para una sucursal de la FIFA. Longchamps. Una sucursal de la FIFA.
6: Sí,
3: era o el Winnie que había transado o Stevie Wonder. Era.
6: Tremendo. Bueno, nada, yo le estoy siguiendo el juego, pero desde mi lugar quiero decir que todo lo que se viene escuchando en esta emisora desde las 6:28 de la mañana respecto a la final del Mundial... Es todo mentira, simplemente es todo mentira, cada uno crea lo que quiere creer, las redes inventan cosas, mi amiga Cari Tocman las compra, bueno, cada loco con su tema.
8: No sé por qué Messi después de ser infantil.
7: ¿Por qué no viajó con el plantel?
6: Esa del plantel, Mariano, la verdad, es un poco más discutible. Imagino, ya pero digo con sentido común, que él quería ir directo a Rosario, no pasar por Buenos Aires, no asistir a todo esto, después subirse en auto para ir a Rosario. Imagino que pasa por ahí y...
7: ¿Es cierta esa foto de que Infantino lo está bañando usted?
6: Sí. Esto fue cuando yo era chiquitito, sí, porque Gianni era amigo de un vecino, porque el vecino, yo tenía un vecino suizo. Y claro, era mi, entonces un día que lo vino a visitar,
7: Este es un número uno.
6: Y Mariano, remamos todos, justamente. En esa bañadera remamos absolutamente todos.
7: Muy bien, querida.
6: Tremendo. Bueno, ¿puedo ir a la información o para seguir, por favor? Esto es insólito. Bueno.
5: Después les cuento lo que me compré del Mundial, chicos.
6: Bueno. Ayer llegó el plantel, la verdad que una recepción otra vez maravillosa, por supuesto. Sí. con los granaderos, con la banda cantando muchachos, los jugadores bajando, todo realmente muy bien preparado y armado. Mucha gente en ese trayecto entre el aeropuerto y el predio de la AFA, muchísima gente esperándolos, y los jugadores se subieron a ese micro descapotable, mira que hacía frío, pero se subieron al micro descapotable para poder saludar al hincha argentino. Pero esto pasaba cuando entraban en suelo, en territorio argentino, en cielo argentino, los futbolistas ayer en el avión que volvía. Escuchen lo que hizo Paula Carrevedo, que era la controladora de aire de Córdoba, cuando entró en territorio argentino el avión.
9: ¿Quién?
6: Paula Carrevedo. Carrevedo les dijo esto, escuchá.
10: Bienvenidos a su país. Gracias por representar el espíritu argentino, por devolvernos la fe y hacernos creer una y otra vez, con unidas familias, amigos e incluso desconocidos. Gracias por defender con honor la camiseta, no nos deben absolutamente nada. Para nosotros, ustedes siempre serán campeones, nuestros campeones eternos. Sean eternos laureles que la escaloneta supo conseguir. ¡Vamos, Argentina!
6: Ahí está, se emocionó,
3: Emocionó. Y del otro lado que le responde el piloto, porque ellos no salen del avión.
6: Imagino que se le hicieron escuchar a todos los planteados.
7: Acá, comandante, déjeme si puedo aterrizar o no.
3: No le escuché qué me decía Mayday.
7: Sí,
3: que,
7: perdón, se cortó. ¿Qué dijo?
3: Claro.
4: Conéctalo, conecta para que se pueda escuchar. Vale, la chica se mandó alto texto.
3: Sí, obvio.
6: Sí.
3: Mandémosle un beso a Paula.
6: Paula Carrevedo.
3: Carrevedo.
6: De Córdoba. Sí, un beso grande a Paula que recibió a los jugadores. Bueno, los que llegaron al plantel, después cada uno, por supuesto, se fue con su familia y ahora a recuperar energía para lo que viene. Hemos vivido una jornada de mucho posteo de los futbolistas en el día de ayer.
3: Sí.
6: El que más me sorprendió fue el más reciente, el del Dibu Martínez, hace 3 horas. Se los voy a leer completos.
3: Sí.
6: Soñé que la ganamos de vuelta, soñé entrar a la Argentina. Ayer Dibu bajó con su nena en brazos. Y hacer historia una vez más. La verdad, el dolor es difícil de explicar. Queda reflexionar muchas cosas y ver cómo se sigue hacia adelante y si es momento de dar un paso al costado. Lo siento mucho realmente, intenté lo máximo para ayudar a mi país y a mis compañeros. Insisto, si es momento de dar un paso al costado. No, no es momento, digo. Vos, tranquilo, no es momento de nada. Imagino que es una declaración, en este caso algo que se escribe desde la calentura, desde el principio, y buscando algún mimo que, por supuesto, va a llegar porque Dibu es extraordinario.
3: Y en la final, él fue la figura.
6: Y atajó el Mundial con el dedo roto.
3: Por eso.
6: Atajó el Mundial con el dedo roto. Van a ir saliendo muchas cosas de este plantel. Como en su momento, el Mundial pasado, Lautaro jugó lesionado y nadie dijo nada. Y esto se supo después, bastante tiempo después. Yo creo que van a ir saliendo muchas cosas.
7: Lo de Infantino, por ejemplo, va a salir
6: de
7: después.
6: Que el plantel estaba físicamente muy limitado. Realmente muy limitado. ¿Qué más? Bueno, Messi ayer posteó, fue uno de los primeros en postear. El dolor es muy grande y va a costar cerrar esta herida, pero también me quedo con todo lo bueno, con los partidos que dimos vuelta, dejando todo y que quedarán para siempre en la memoria, con el apoyo de un país entero que junto con el trabajo y el esfuerzo de este grupo nos llevó a volver a estar más, una vez más entre los mejores del mundo. Hoy cuesta valorar lo que hicimos, pero este grupo llegó a 2 finales consecutivas de la Copa del Mundo. También dijo, quiero felicitar a España por el campeonato. Gracias por cada saludo de corazón y por cada mensaje, dijo Leo Messi. Algunas frases que me sorprenden, por ejemplo, de Lautaro Martínez.
7: Sí.
6: Me hubiera gustado intentar ayudar al equipo ayer desde dentro de la cancha, pero bueno, dijo Lautaro. Se ve que mucho no le gustó no haber ingresado.
3: No ser parte.
6: Y un De Paul, un Rodrigo De Paul, duro. Yo creo que De Paul interpretó un poco lo que pensamos muchos de los argentinos. Hoy miro cuánta gente esperaba esta caída, instalando durante toda la Copa del Mundo conspiraciones infundadas para calmar el dolor de otro por no poder vivir lo que están todos viviendo, de lo que todos los argentinos estamos viviendo, quiero decir. Porque nuestras sonrisas molestan, porque nuestras maneras les jode, por eso no hizo más que reafirmar, faltaron los comas, ¿no? Rodrigo, que la pasión
7: no se puede todo,
6: y el amor por nuestra camiseta puede con todo. Así que mucha gente, de acuerdo a lo que dice De Paul, esperando la caída de Argentina, y coincido una vez más con el motorcito Rodrigo De Paul. También habló Antonella, fueron hablando uno a uno los futbolistas. Y para cerrar este espacio de Mundial, porque ya de a poco nos iremos metiendo en lo que nos interesa a todos los futboleros, y yo,
7: triste,
6: mucha gente va a quedar en el camino, por suerte. ¿Qué pasará con Scaloni? Ayer bajaron del avión juntos Otamendi, Chiqui Tapia
3: sí,
6: y Scaloni.
3: Pero ¿sabes cuál es la
7: usted
3: foto
7: que me da? Estaba en el avión, dicen,
3: No. ¿Sabes cuál fue la foto que me dio esperanza? Entre la foto de la tapa de los diarios, que los vemos a los muchachos saludando, hay una que se lo ve a Scaloni saludando y cantando. Cantando.
6: Yo creo lo mismo.
3: Y eso para mí es lo que le va a pesar en la balanza, decir, sigo.
6: Vamos. Esta linda es para vos, Lionel. No está todo perdido. Hay un nuevo desafío por delante. Con esta música yo me broto y te digo, Lionel. Hay más. Hay más todavía, hay más. Déjame la Valeria.
3: Argentina dice sí, Scaloni hasta el 2030.
6: Por supuesto. Yo sé que ayer hablaste con Chiqui. En el avión.
7: ¿Cómo sabe,
6: Entre truco y truco. Entre mate y mate. Y yo sé que un poquito ya aflojaste. Tómate tu tiempo.
4: Te convence.
6: Andate a Mallorca. Habla con la familia. Subite a tu bicicleta. Habla con Pablo. Con Walter. Con el ratón. Los ayudantes. Habla con ellos y convencete. También sé que ya los players te dijeron: es con vos. Esto es con vos. No te bajes, que seguimos todos. Es más, Lionel no se bajó. El otro Lionel no se bajó. No te bajes vos. Evalúalo. En diciembre, vamos. Si quieres una pausa, danos un poco más. Vamos con otro mundial, Lionel. Vamos, que se puede. Yo no descarto que Scaloni siga en la Copa del Mundo que viene, siga su proceso en la selección argentina, porque está cómodo.
4: Copa América todavía.
6: Bueno, Copa América, pero está cómodo Scaloni acá. ¿Y dónde va a dirigir? Él, digo, y esto ya es razonamiento y es un poco conocer los deseos de Scaloni. Y le gusta compartir mucho tiempo con su familia.
3: Claro.
6: En un club no lo podría hacer.
3: Sí, claro.
6: Cualquier
3: club,
6: salvo que dirija al Mallorca. Pero no va a pasar a dirigir a la selección argentina al Mallorca.
7: Dejate de joder.
6: ¿Qué otra selección va a dirigir Scaloni?
4: No.
6: ¿Va a dirigir Italia? ¿Va a dirigir España?
3: Riestra.
6: ¿Va a dirigir Colombia? ¿Va a dirigir Chile?
7: México.
6: ¡México! Quédate acá, Lionel. Si vos sos. O sea, es el más argentino de los argentinos, Scaloni. ¿Por qué se emociona tanto? Entonces, ¿va a bajar el agua? Y yo creo que con la charla de Chiqui Tapia, con el convencimiento de los jugadores también, me parece que Scaloni, una vez que se calme, va a continuar. Esto es lo que pienso yo. Veremos.
3: Desde la mañana de la Rock and Pop, nosotros le decimos a Lionel Scaloni que lo queremos muchos años más y que cualquier cosa, desde este medio, hay una pata muy importante con Infantino, con Ariel Elueni.
6: ¡Claro!
3: Los Redondos, Susanita, buen día.
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buen día. Messi ya está en Rosario. La selección que fue recibida ayer por una multitud en Ezeiza. A los 59 años ayer que murió Claudio Pato Strunz, histórico baterista de Hermética y Malón. Y por otro lado, el consumo de carne vacuna que cayó más de 11% en el primer semestre, algunos de los títulos de la mañana.

0: martes 21 de julio 2026, la temperatura 10 grados 9 décimas, el cielo está cubierto y esta llovizna que de a poco se empieza a ir, máxima de 14 a la tarde, buen día.
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1: En la mañana, 8 horas, 12 minutos. Temperatura, 9 grados. 8 horas, 12 minutos. Temperatura, 9 grados.
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0: ¿Daniel?
1: Sí.
2: Sí.
0: ¿Por qué hoy es San Daniel?
2: Mira, yo conozco uno que era muy amigo mío y ahora no es más amigo mío.
0: ¿Conocemos algún Lorenzo?
2: Sí, sí. Néstor Lorenzo.
0: El hijo de Marcelo.
2: El técnico de Colombia.
0: San Lorenzo es hoy.
2: Sí.
1: ¿Por el padre Lorenzo?
2: Sí, yo de paso le quiero mandar un saludo a Manuel, que es de Caballito, que el otro día estábamos en la previa del partido. Me dice, te escucho toda la mañana. Estábamos en una confitería comprando algo rico ahí en la calle Alberdi, en la avenida Alberdi, en Caballito, así que le mando un abrazo grande a Manuel.
0: Buen día para Juan, para Dai, para DeLorean McFly, se llama así la cuenta, para Cecilia, para Leo.
1: Yo pensé que se llamaba así.
0: Sí, qué sé yo.
2: Un retroamigo.
3: Saludos de Quirolaco, La Llena.
1: No.
0: Para María, para Sol. Ayer estuve...
2: ¿Dónde,
0: en
2: Fernando?
0: Un evento, no importa, pero que estuve con
1: cócteles y todo
0: eso. Muchos trabajadores que se dedican a la industria del plástico, pero a lo que voy, muchísima gente no se escucha.
2: Claro.
0: Así que en las fábricas me decían, en los laburos, mucha gente que, bueno, va a las distintas compañías, así que...
1: ¿Qué te regalaron?
0: Abrazo enorme. No, fui a trabajar. No me regalaron nada.
2: ¿A qué hora
0: nada.
2: Fue ese evento?
0: Durante la tarde.
1: Un tupper te regaló.
2: ¿Dormiste poco?
0: Otra jornada de poco. Pero ayer recuperé.
2: Pero...
0: Estamos bien.
2: La tuya estaba.
0: No me quejo. A las 8 de la mañana, 14 minutos, ¿qué hay que saber, Caro?
1: Habías adelantado de los títulos y hablamos de los servicios públicos domiciliarios. Julio, mes que aún estamos transitando, y el trabajo que lleva adelante la UA junto con el CONICET todos los meses en materia de relevamiento. ¿Cuánto lleva del presupuesto pagar los servicios? Hablamos de luz, gas, electricidad y también de transporte. 15% de los salarios. Es lo que señala justamente el informe que nosotros venimos siguiendo mes a mes, donde el apartado transporte cobra un protagonismo muy importante. Se vio prácticamente, fíjate lo que sucedió el último año, ¿no? Más del 40% de lo que se destina hoy en gastos va ahí. Pese a que tenés un mes como, ya te digo, mayo, junio, julio, agosto, inclusive, donde la factura de gas tiene preponderancia por las bajas temperaturas,
0: claro.
1: ¿No? Pero el transporte es permanente, porque se han dado actualizaciones, incluso en trenes que hasta ahora estaban relegadas hasta dos meses atrás, a septiembre de 2024, ¿no? Entonces eso ha hecho que para la gente sea un cambio de hábito, incluso elegir cómo llegar a su trabajo o cómo transportarse, porque hoy pesa más ese número. Hablamos de casi 5%, 4.6% en comparación con junio, lo que subió este mes de julio, y una suba importante también en lo que hace a el último año. Y pasamos de lo que sucede con tu vida diaria, cuando hablamos de los servicios públicos, a estamos en vacaciones. ¿No?
0: Sí, claro.
1: Habíamos repasado la semana anterior algunos destinos locales. ¿Se acuerdan?
0: Sí.
1: Bueno, ahora es turno de internacionales.
0: Ah,
1: pues
0: bueno.
1: Yo sé que, por lo menos, yo no.
0: Y el nuevo arreglo.
1: Pero hay gente que sí, puede irse afuera.
4: Los amigos de Infantino.
0: Claro. El nuevo arreglo. ¿Dónde
1: no
0: se va la gente?
1: Problema. Vamos a hablar de los destinos más elegidos, tradicionales, muchos de ellos. Nada loco acá.
0: ¿Brasil lo tomábamos como una extensión nuestra o lo tomamos como internacional?
1: En esta lo tomamos como internacional, okay. Pero viste que los últimos fines de semana largo
0: sí. Se
1: empezó a sumar o San Pablo o Río. Y vamos a empezar por ahí. Río de Janeiro, si te parece. Se necesitan, en promedio, 4 salarios estables privados para poder hacer este viaje. Y hablamos de 7.865.110 pesos en estas vacaciones para, obviamente, una familia de 4 integrantes, todo lo que respecta a llevar adelante ese mismo viaje. ¿Eh?
0: Acá cuando calculamos estamos hablando de una familia y de una semana.
1: Exactamente, como hicimos exactamente la semana anterior, con una alternativa 3 estrellas, con los costos de consumo local, etcétera. Vamos con Madrid.
0: Sí,
1: no sé si alguien quiere ir a Madrid hoy.
2: No, es momento.
0: Muy largo el viaje.
1: 16.551.494 pesos. Ahí estamos hablando del doble.
0: Sí.
1: 8.6 en cuanto a los salarios necesarios. Vamos a Miami, ¿no?
0: Todos los fines de semana se va a Tati a Miami.
1: Claro, la cuna de Ford, ¿no?
0: Sí, de Ricky.
1: 19.860.000 pesos para este destino. más.

0: poquito más de 10 salarios lo que hay que destinar. Y finalmente, como diría nuestro amigo, el hombre de Puerto Rico, Nueva York. Nueva York.
1: Nueva York.
0: 36 millones 5 mil es lo que se requiere. Hablamos de 19 salarios estables promedio para poder viajar. En todos los casos hubo una mejora en relación al año anterior.
2: Okay.
0: O sea, cuando menciono no los números finales, sino cuánto en materia de salarios, hubo una mejora. Por ejemplo, el año pasado el mismo destino, Nueva York, son 18.8 salarios. El año pasado era 20, exactamente. Mira. Si voy a Brasil, con él era, por citarte otro, Madrid, 8.6, ahora 9.2. Esto se debe, insisto, a lo que mencionabas hace un ratito, ¿te acordás cuando hablábamos de compras en el exterior?
2: Sí.
0: Bueno, cuando se hace la medición sobre todos los salarios, que hubo una mejora mínima, pero que eso se termina reflejando en estos números cuando se habla de cómo se fueron acordando paritarias, cómo se fueron haciendo determinadas negociaciones dentro de convenios de trabajo.
2: Es interesante porque, a ver, yo no conozco a nadie que se vaya ni a Nueva York, ni a Miami, así como una semana como si fuera de vacaciones de invierno. Porque vos vas a decir, che, bueno, pero nosotros laburante no se va a Nueva York, no se va a Miami. No, claramente, pero digo, son números que surgen y la gente que se va claramente tiene sueldos muchísimos más altos, pero son números interesantes de ver y de gente que realmente se va afuera, porque puede, porque quiere, porque tiene mucha guita o porque garca gente, no lo sabemos, pero que siempre está interesante para ponerlo y compararlo siempre con algo.
0: Hay gente que tiene poder adquisitivo pero no tiene tiempo.
2: Claro.
0: Y si bien hoy vos podés trabajar a distancia y eso te lo permite, no serían vacaciones porque no te terminas de relajar o disfrutar a lo máximo lo que es desconectarte una semana.
2: Las 8 de la mañana, 20 minutos. Uy, mira cómo nos pusimos. Hollow Notes, Out of Touch. Buen día, esta es la mañana de la Rock and Pop.
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1: 8 de la mañana, 23 minutos. Bueno, nos actualiza Dani Rogiano algunas cositas. En general, pasa entre Cabildo y Grecia, ya lo habíamos dicho tempranito. Esto es a 800 metros, pasando Cabildo, sentido Río de la Plata, un choque entre dos vehículos, ¿eh? Hay demoras que continúan. En Flores, un peatón que fue atropellado por un automóvil sobre José Bonifacio y Avenida Mariano Acosta. Y en Montserrat, colisión entre dos automóviles en la Avenida Independencia y Santiago del Estero. Che, la temperatura se mantuvo ahí, casi 11 grados. Ya aflojó un poquito esa llovizna que no la vamos a ver, pero las nubes sí. Parece que mañana empezaremos a ver el sol de a poquito. Tengo algunas cosas para comentarle, algunas fechas interesantes. Nombrábamos recién el Día Mundial del Perro, pero es el Día Mundial del Gazpacho. Y yo digo, no, ¿qué era el gazpacho? O sea, sabía que era una comida, pero no entendía bien.
2: Mucho no.
1: Es como una sopa, que originalmente es... Tenía como pedazos de pan, aceite de oliva, agua obviamente, ajo y vinagre. Y después con el tiempo se fueron agregando algunas verduras, tomate, pepinos, bueno, nada, gazpacho.
3: Feliz día, gazpacho.
1: Una sopa, un consomé de la de cuando hace frío, ¿viste cómo es esto? Tengo algunas fechas interesantes. 1961 comenzaba a transmitir Canal 11, o sea, lo que hoy conocemos como Telefe.
3: Mira.
1: 1961.
3: Las pelotas.
1: Feliz cumpleaños.
2: Telefe.
3: ¿En la calle Pavón ya estaba en esa época?
1: No lo sé. No lo sé si cuando arrancó.
2: Sí. Bueno. Viejo estudio.
1: Viste que hablábamos de que tenemos el balance de hace un mes del invierno, que nos trata relativamente tranquilos por ahora. 1983, un 21 de julio, se registró la temperatura más baja por el hombre. Menos 89,2 grados.
3: ¿Cómo? ¿Dónde? ¿Acá?
1: No, en la base Vostok, en la Antártida.
3: ¿Y 89? ¿Estamos hablando de acá?
2: Grados, somos...
3: Rock and Pop de Argentina.
2: Nunca dijo acá.
1: ¿Sabes quién cumple años? Soy alguien que estoy seguro que Caro conoce. Conoce en el sentido de que alguna vez escucho canciones. Romeo Santos.
2: Sí, claro, con esa voz de República Dominicana para el mundo. Sí.
1: 45 años.
2: Sí.
3: El rey de la bachata, Romeo.
1: El rey de la bachata. Mira cómo sabe el Ueli.
3: Claro.
1: Sí.
2: No envejece nunca porque es morochito.
1: En algún momento estuvo en Aventura, que es donde arrancaba, que tenía esa canción allá a principios del 2000, y te confundía. Decías, es una mujer la que canta, tiene una voz muy aguda. Le mandamos un beso. A veces no se escucha. Ah, mira.
3: Ahí va, ahí va la bachata.
1: ¿La trajiste vos, Lueni?
3: Me gusta esto,
2: vaso,
3: me encanta.
2: Lueni, a ver, ¿quieres un paso?
1: Muy bien. Tac, tac.
3: Porque se bailaba en el oro inclusive, ¿no?

0: escúchame, yo te pregunto.
1: Por favor.
0: A Cari y Caro.
2: Exclusivo.
0: Como mujer. Y a Lueni, y si querés me incluyo, como hombre.
3: Sí, por ahora. Menos
0: cuando escuchas esta canción, ¿no viene un perfume en tu caso de mujer y en el caso de las chicas de hombre?
3: Es un baile sensual.
0: Viene piel, sí. Viene calor. Ay,
3: viene camisa abierta, viene pantalón amplio, una tela livianita.
0: Nuestro problema es la panza, que sí, nos aleja un poco.
3: Eso
0: pero...
3: no me viene. Viene todo junto. Viene baile en la playa sin zapatillas, con solamente las patas.
0: Una babucha blanca que blanca. Deja como todo ahí suelto.
4: No, mejor no dejes suelto nada.
1: Ponelo redondo, tabachín, por favor. Sí.
3: Qué lindo se es.
0: Tengo más cumpleaños.
3: Pura puta.
0: Gracias, Romeo Santo.
1: Gracias,
0: ¿eh?
1: Julián.
0: Lito Nevia. Por favor.
1: Ay, esto me gusta un poco más.
0: Nos ponemos de pie acá.
1: Con la guitarra.
0: 7-8 para el Rosarino.
4: Un hombre que abrió, ¿eh?
0: Que abrió con los gatos. Empezó a escribir las bases.
3: Abrí con los gatos.
0: No, por favor. Los gatos y la balsa.
4: ¿Te quieres, amigo, Lito?
0: Ahí va. En la filmación original, la de Barrock, está joven. Qué lindo que eso lo rescataron hace algunos años.
4: ¿De
0: y
4: quién
0: hicieron
4: es amigo, Lito?
0: ¿De quién?
4: De Alberto Fernández.
0: Claro, tenés razón, perdóname.
4: Por eso te tiró.
3: Por los gatos.
0: Ah, no caía. Hablaba de ese archivo original del Barrock, de allá, de principios de los 80, que aparecen todos, está Iorio también. Y se hizo un rescate de todo ese material que me gustaría que le hagan un nuevo refresh, una remasterización como se debe, que salga de vuelta en cine. Bueno.
4: Lito descubrió Fito.
0: Entre otros. Porque él también tuvo su propio estudio que, bueno, ayudó mucho a la música. Así que, feliz cumple. Lito Nevia, 8 de la mañana, 28 minutos. Y ahora Green Day, Boulevard of Broken Dreams. Buen día.
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1: Hola, habla Sergio. Es momento de ir a una tanda y enseguida volvemos. Dale.
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5: Atención, porque nos está llegando información. El señor Ariel Elueni, con un coche nuevo, llegó hoy a la radio. 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
6: Estamos a full con la investigación sobre el señor Ariel Eluni. Dicen que antes del aire, para que no aparezcan las cámaras, se sacó un Rolex que tenía una muñeca. ¿Esto dónde lo sacó? ¿Chiqui Tapia?
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6: Yo quiero agradecerlo a Luis Gasulla que me pasa esta información. ¿A que no saben quién se hizo una cascada? Sí, Ariel Eluni.
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6: Bueno, tengo información. Aparentemente, finalmente va a haber cumple de 15 y viaje a Disney para la hija de Ariel Eluni. ¿De dónde sacó la plata? ¿Nos lo preguntamos? Habría que ir preguntando por Chiqui

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5: Ocho de la mañana, 38 minutos arriba arriba. Buen día. La temperatura casi en 11 grados, un cielo cubierto y esta pequeña lluviecita que queda, pero que ya se va a ir. Ojo, porque igual la humedad está en 97%, o sea, está pesado. 14 de máxima la tarde, mañana finalmente parece que un poquito el sol, vamos a ver. Ahora nos vemos, escuchamos a Gary Talkman.
6: Vamos despidiéndonos de todo lo que ha sido este modo mundial en la rock and pop, pero para despedirnos traje dos canciones. La primera es de Palmito, ¿recuerdan? El creador de La Cuarta Estrella.
7: ¿Te gusta mucho el Benny?
8: Sí, es temoso, ¿no? La Cuarta Estrella, muy lindo, muy lindo, muy lindo. ¿Hay otra?
6: Bueno, hizo una en las últimas horas que dice: el pueblo quiere agradecer lo más que pueda a esta selección y de mi parte solo puedo hacer canciones. Me pareció lindo reversionar La Cuarta Estrella y agradecerle a este grupo de jugadores que nos enseñó y nos cambió la vida. Y así suena La Cuarta Estrella en versión agradecimiento.

0: ¿Cuándo la vamos a ver, Palmito? Hay que soltar, me parece que hay que soltar un poquito. Ya está, pero... Palmito, metiste un golazo. Metiste un gol, el gol de Diego los ingleses, el gol de Messi contra Egipto, el gol de Julián. Metiste golazo, ya está, ya está.
1: ¿Para qué venía a cantar de la iglesia los domingos?
0: Soltá, Palmito, soltá, claro. ya está. Palmito, ya está. Estamos haciendo, Palmito, una ensalada de canciones, basta. No. Terminémosla.
2: Y de ideas. Y de ideas.
3: La creatividad del pibe que enseguida hizo una canción agradeciendo, y la verdad que la letra es muy linda.
0: Sí, pero aparte con esa música, evidentemente todo lo que vos querés decir pega.
3: Decíselo a los españoles, no sé, que están hace años tratando de hacer una canción.
0: Yo escucho la Arrocampo con Fernando y Karina. O sea, tú lo haces sombrar.
2: Más o menos.
0: Entra todo. Rotondini en la producción. Tati Cusa a to también. ¿Viste? Julián Tabajito Pera.
4: El Remy.
0: Y Sabrina.
2: Te convertiste en español.
0: Maneja el YouTube.
4: ¡Sabrina Lima! ¡La
0: vas a hacer todo!
3: Por favor, deja de ser tan anti. El pie está haciendo una canción para agradecer a la escaloneta.
0: Terminémosla con la canción.
3: Pero está diciendo gracias. Claro. Está agradeciendo a la selección.
2: Con esto cerró 3 años.
0: Al mundial.
3: No querés ir al obelisco, no querés que le agradezcan la selección. Dale.
0: Pero terminémosla con esta canción. Ya está, Palmito. ¿Quién se acuerda de la Teila M ahora, por ejemplo?
2: Claro.
0: Nadie.
3: Sí,
0: no
3: sí.
0: Se acuerda nadie de la Teila M.
2: El algoritmo te lo tira al toque.
0: Vos haces un gol y ya está. Se terminó.
3: No. Bueno. Allá el Weni, pero todos los que
1: no,
3: quieran.
1: Quedó en tu vida. En tu
3: selección.
1: Vida vas a pedir la TIAM para que vayan a una fiesta de 15.
2: Claro, no, escúchame, no. Showmatch hacían una por semana.
0: ¿Qué cosa?
2: Cualquier canción, sí, no importa, eso digo.
0: Te la acabo de armar yo en un segundo. Igual, hablando del programa.
3: A mí, yo quiero resaltar la creatividad de este chico. De verdad, yo creo que España debería contratarlo para ponerle el himno y para armarle canciones para la selección, que bastante flojitas estuvieron todas las de España. Y tenemos otra canción más. Esta sí ya es un poquito más emotiva. Estamos hablando de Pity Fernández, el cantante de Las Pastillas del Abuelo, que decidió hacerle una canción a Leo Messi. Y pone en la bajada, cuando la publica en sus redes sociales, único lío en estos héroes. Y dice así.

0: mejor, que es asistir y no convertir, haciendo, por supuesto, referencia al partido contra Inglaterra.
1: Esta me gustó mucho,
0: Es muy linda, es emotiva. Es recordemos que Las Pastillas tienen, por supuesto, Que es Dios, que claro, que si no es la canción más linda dedicada a Maradona, pegan el palo. Así que bueno, una linda obra para llevarnos y para recordar este
1: momento. Muy linda. Dentro de todo el cancionero,
2: sí,
1: que no estaría mal, te lo dejo si querés, te la tiro. Armar todo un cancionero de todo el mundial, como fuimos recorriendo con todas las canciones, sí, que fueron apareciendo. Para mí, la mejor, la del padre con la nena, con la guitarra.
3: Me encantó. Sí.
1: Quiero robarle un gol al ladrón.
0: Basada en Astros de Ciro y los Persas.
1: Es impresionante. Impresionante esa canción. Y esa pegó muchísimo, muchísimo.
2: Son los relatos que a veces, viste, que vos también traes algunas veces escrito y que simplemente hay gente que tiene la facilidad, a veces, de ponerle música.
1: Sí.
2: Bueno, así también se...
1: Pero
2: se
1: por eso sale bien una
2: obras.
1: Vez, no intentemos hacer dos, tres, cuatro veces, ya está, una que salió, ya está.
0: Manito, por favor.
2: 8 de la mañana, 44 minutos. Los Ganses. I used to love her. Buen día.
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1: Atención que en Montserrat hablábamos de un siniestro vial en Independencia y Santiago del Estero. Un hombre con politraumatismo que fue asistido por el SAME y se encuentra restringida la circulación hace instantes. Esto bueno para tenerlo en cuenta. La temperatura que se queda ahí, en 11 grados, 14 será la máxima a la tarde, nublado, alguna gotita más, vamos a ver. Mañana, ojalá salga un poquito más el sol. ¿Qué queda, Lueni?
2: Bueno, mucha información, por supuesto, más allá de que alguien piense lo contrario, hay muchísima información.
1: Por favor.
2: Antes una reflexión que con mi amiga Cari fuimos puliendo un detalle, porque ella ve a su hijo jugar al fútbol, que está iniciando. ¿Su hijo tiene cuánto, Tiago?
3: 5 años.
2: 5 años. Lucas, cuando iba a jugar al fútbol, tiene 19 años, cuando era chiquitito, la de Tiago. Iba a las escuelitas de fútbol, los chicos estaban con la camiseta del PSG, del Manchester United,
1: sí,
2: del Barcelona. Y algo ha cambiado, para bien. Hoy los chicos están todos con la camiseta de la selección argentina. Sí. Esto también es legado Scaloneta.
1: Total.
3: No esto... solo eso, juega. Mi hijo juega a ser el Dibu, a ser Messi, a ser Julián Álvarez. Y eso es algo que yo me llevo de esta selección.
2: Totalmente.
3: Porque son un ejemplo.
2: Antes veíamos a este chico con la camiseta de Brasil. Hoy nada más alejado de eso. Por supuesto que la de España tampoco, la de México menos. Pero bueno, la realidad es que los chicos tienen la camiseta de la selección argentina. Hoy por hoy. Y la tienen bien puesta. Y esto también es lo que nos ha dejado este gran equipo de Scaloni, sí, con tanto éxito desde el 2019-2020 para acá. Bueno, a propósito, serán días claves para muchos jugadores de la selección argentina para definir futuro, de sí, la de su, dónde van a continuar. Cuti Romero, por ejemplo, en su momento el Tottenham, antes de la Copa del Mundo, llegó a Senesi para un poco reemplazarlo a Cuti Romero, sabiendo que puede irse. Siempre estuvo el deseo de Atlético Madrid, ahora aparecen otros dos poderosos, Barcelona e Inter de Italia, que pretenderían a el Cuti Romero. Yo creo que va a irse de Tottenham. Jugadorazo, Cuti, 28 años. Intuyo, hasta más te diría, sin Messi, próximo capitán de la selección argentina. Sin Otamendi, próximo capitán de la selección argentina, seguramente en el próximo Mundial. Bien. Ojalá. Julián Álvarez, bueno, está esta historia, ¿no? ¿Cómo continuará esta historia? Porque Julián amenaza a meter presión y hasta ni siquiera sumarse al plantel de Atlético Madrid, que dice, yo Julián, no te vendo. Bueno, habrá que tomar un café.
1: Julián.
2: Ahí jugó feo también, la dirigencia de Atlético Madrid en la previa del Mundial. Jugaron muy, muy feo. Enzo Fernández.
1: Sí.
2: Se viene coqueteando con Real Madrid. Real Madrid en medio de competencia.
4: Soy Enzo Fernández.
2: Hola, Enzo, yo soy Ariel. Enzo dijo que le gustaba vivir en Madrid. Real Madrid dijo, nosotros no estamos detrás de Enzo Fernández, veremos. Aparece PSG también, como otro equipo importante. Fíjense, digo, esto para darle valor a nuestros jugadores, ¿no? Más allá de que algunos no tuvieron el mejor mundial, Barcelona, Inter, Real Madrid, PSG, estamos hablando de los equipos más poderosos del mundo que buscan a nuestros futbolistas. Dibu Martínez, Aston Villa dice, yo quiero que se quede acá.
1: Sí.
2: Había una oferta de Juventus, es probable que Dibu Martínez se quede allí. Y mucho más acá, Thiago Almada, jugador que no tuvo el mundial que imaginábamos todo, arrancó como titular, fue perdiendo minutos con el correr de la competencia. Tiene una oferta de River, importante, pero apareció Flamengo. River ofrece 20 millones, que es una fortuna, ¿no? Sí. Por el 50% de Thiago Almada. Flamengo ofrece 30 por el 50%. 30 por el 50%. Veremos qué decide el futbolista. Mientras tanto, crece la posibilidad que el próximo Mundial tenga más equipos, 64 equipos. ¿Va a ser más largo el Mundial? Sí, por supuesto, va a ser más largo el Mundial. Este ya fue tremendo, con mucho viaje. La verdad que va a ser...
1: La decisión antes de que empiece el Mundial era como extraña. Mirá lo que quisieron hacer. Y me parece que, digo, mientras fue circulando el Mundial, no nos hizo mal esta decisión.
2: Exacto, exacto. No, pero bueno, 64, va a ser más largo. Y para cerrar, hoy vuelve el fútbol de la Copa Sudamericana.
1: Claro.
2: A las 7 de la tarde juega Tigre contra Nacional. Ahí te quiero, Sabri Dilacio, prendida. Y si tenés ganas de ver más fútbol, 21:30 horas, Universidad Central, el equipo de Venezuela juega contra el Santos, el equipo de Neymar, donde no juega Neymar. Apasionante, no se lo pierdan. Mañana se los cuento. Sabri, mañana analizamos el partido, Dale.
1: Señoras y señores, las 8 de la mañana, 52 minutos. Una mañana que empieza un martes, un 21 de julio. Una mañana que recién activa, estas nubes que están ahí. Decir, ¿pero cuándo aparece el sol? Ojalá que aparezca un poquito a la tarde. Mañana segurísimo, porque hay ropa que lavar. ¿Vos viste cómo es esto? Cerati, Melero y Vuelta por el Universo en el 95.9. Quédate en la Rock and Pop.

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0: Buen día, buen día.
1: Buen día, capitán.
2: Buenos días.
0: Buen día. Buen día. Bueno, estamos ahí dando vuelta a ver con cuál teoría nos quedamos.
1: Sí.
3: Ah, sí.
1: ¿Es tu favorita?
0: El FBI persiguiendo a Tapia y dando un ultimátum. Si pierden, nos llevamos a Tapia.
3: Sí, claro.
0: Detenido, esposado.
3: Me imagino Benny Hill, el policía.
1: No, decían que había hombres de trajes blancos, como para pasar desapercibidos,
3: ¿no?
2: Claro. Bueno,
0: Tapia estuvo allá, ¿viste? También con traje clarito.
1: Sí, sí, ¿tu favorita cuál es, Beto?
0: Ese es Feynman. Después tenemos Carroza,
3: sí,
0: que es España prometió que no presentaba ningún tipo de oposición a Fantino en las próximas elecciones, bajaba toda su estructura de la carrera para la presidencia de la FIFA,
3: claro,
0: y más, a cambio de un partido. Y la tercera es este Duca, que es un poco todo, ¿no? Estados Unidos, Trump.
3: Sí, es un Wikipedia de...
0: Yo después veo, no sé, antes de la una con cuál nos quedamos.
2: Después cuando no sean ciertas, que todos digan, che, me equivoqué, ¿eh?
4: Yo leí otra que nos iban a desclasificar por lo de Malvinas, por la bandera de Malvinas. Y que le dijeron, bueno, no juegan la final o juegan, pero van para atrás.
3: Claro, sí.
1: Y hay otra.
2: Y por eso fuimos a la largue. Si vas a decir, si lo vas a hacer perder, se lo perdés en los 90.
1: No te enojes con nosotros, Edu.
0: Duca, que aparentemente todo es por la bandera.
3: Ah, está bien. Claro, sí. No, uno decía, por eso lo pusieron a Juliano, porque era obvio que no la iba a invocar o algo así por el último remate.
1: Muy bien, Hay otra muy linda, que es que Simeone no entró porque ya sabían que iba a dar doping positivo. Entonces, para que no, lo cual, vos aunque seas suplente, te podés caer en el doping igual, pero claro. Que Lautaro Martínez, perdón, que Lautaro Martínez no entró porque iba a dar doping
2: pero
1: positivo.
2: Así Pichín ya está en el banco también, así que, por eso. O cuando dicen, los partidos están arreglados y se definen en el último minuto. ¿Vas a esperar el minuto 90 si el partido está arreglado?
1: O no hubiera anulado el gol que hizo España.
2: Y listo, ¿y qué te
0: capaz que una de todas es cierta, pero... Vamos a elegir una, no podemos estar con todas, porque algunas incluso se contradicen una con otra. Hay una, pero que fue prácticamente la única casi llegada fuera de las últimas, del final del partido. Messi que se escapa, el arquero llega antes y rechaza la pelota. Y dice, si miran con atención, Messi
1: afloja
0: la corrida.
2: Afloja la corrida porque el arquero lo anticipa.
1: No, claro. afloja, Edu. No, vos estás conspirando para todos los periodistas deportivos. Messi afloja la corrida. Si Messi se entrenó solo 3 meses para esto, podría haber llegado, Edu.
2: Claro, puede ser.
3: Pero por ahí la calculó, dijo. No,
2: sí,
3: llego.
2: No.
1: Y de última partida. Fernando, te voy a mandar a San Rafael de nuevo.
0: A mí me gusta más la de Duca. Porque junta. Hasta acá elegimos esta, a ver.
5: Le había ganado el partido de Inglaterra y el partido de Egipto. Venía a contarme que no iba a jugar Lautaro Martínez ayer, el 10 del Inter. Los secretos del fútbol nunca nadie se los va a decir, ni Messi, ni Chiqui Tapia. ¿Saben por qué? Porque fueron apretados. Y a mí esto me va a costar caro. Pero si lo hice a los 25 años, ¿cómo no lo voy a hacer a los 65? Ayer a la Argentina la apretaron como con Malvinas, la apretaron como con la riqueza, la apretaron como las hectáreas vendidas en Bariloche a un catarí, las apretaron como quieren vender las tierras. Ayer se vendió a la selección argentina y no la vendió a los argentinos, ni Chiqui Tapia, ni Scaloni, ni los jugadores. Porque pusimos las Malvinas argentinas en una bandera y la agarraron dos negritos argentinos que si no eran futbolistas tenían que dejar la vida en las Malvinas. Por eso pasó. Y que me la cuentan como quieran. Pero a mí no me la va a contar nadie porque yo soy presidente.
1: ¡Opa!
5: Yo no soy influencer. Yo no soy un periodista deportivo que me paga la corporación para decir todo si juega al 4 o juega al 2. Yo soy presidente.
1: ¿Presidente de qué?
5: Y tengo una obligación moral. Le guste o no le guste, piensen que
0: no
5: estoy
0: enloquecido.
5: No voltearon ayer.
3: No es más presidente.
1: El SAC
3: no
1: es más presidente independiente, ¿no?
5: A lo mejor no lo sabe. Eso que nos hicieron. Tenemos que aprender a votar.
3: Es el multiverso.
5: Tenemos que aprender a defender a los jubilados.
3: Buenísima.
5: O se olvidan que decían que la estábamos ganando la guerra.
0: Mirá que te empezó
5: la corporación mediática mientras más salió caro. Los huevos de los jugadores de la selección no salió caro.
3: Y están caros los huevos.
5: ¿Pero saben qué?
1: ¿Qué?
5: No ganar un mundial me chupa un huevo.
0: Nadie tanto quilombo.
5: La idea de romperle el orto a Inglaterra y que los jugadores tengan las pelotas bien puestas de mostrar la bandera que no muestran los gobernantes, los políticos ni nadie en este país. Por eso no se preocupen que no hubo festejos. A los ciudadanos que fueron a esperar a ver si había festejos. No iba a haber festejos. El que quería era el presidente que haya festejos para que todos nos confundamos y creamos que ganamos un mundial. No voltearon. Como te voltean todos los días en tu casa, con tu sueldo, con las cosas y con todo lo que pasa.
0: Bueno, vamos a ver cuál de todas estas es cierta, yo qué sé.
2: Qué licuado metido de cosas.
1: Mm. A mí me gusta lo que decían, ¿quién es el? Había un oriental de dos metros ahí al lado de Trump, sí. ¿Quién era que era un alienígena? Que también estaba todo.
2: También.
1: Yo me desvelé 4:30, no volví a dormir. Claro. Me quedé descontrolado con todo esto.
0: No hay que. Nunca hay que descartar nada, locos. Hemos visto cosas mucho peores en películas. Claro. Y... Así que...
1: ¿A vos te hicieron creer que el hombre llegó a la luna?
0: No, después me finasteride, decir...
1: ¿Qué? ¿Qué finasteride? Es para el pelo, finasteride.
0: Bueno, que iba a dar positivo en el doping para el...
2: Te da positivo. Hay un tenista argentino que fue suspendido, Mariano Jujuy, por hacerse el tratamiento del pelo.
0: Exactamente, y cambiaron el resultado del partido para
2: ocultar el.
0: Y se iba a unir con lo de Maradona. ¿Tener?
3: Claro, iba a ser muy justo.
0: Y dijeron, bueno, no. Esa es la cuarta. Yo transmito todas.
2: Sí, obvio. Esa es la más divertida.
1: Pero si tenés que elegir.
0: Para que no parezca que uno está guardando esa información, todas las transmitimos acá. Algunas.
1: Vos tenés que elegir una. Abrazar y una.
0: Duca me da más. Sí. Más patria.
1: Pero él dice que es presidente.
0: Y todo está cerca de la realidad,
3: sí.
0: ¿No?
3: Sí, ¿En cuál entra lo que se decía? Ese video que se filtró de cuando estaban rumbo a empezar el segundo tiempo y se ve ya el final de Messi ya yendo por el túnel.
0: No, pará. Sí. La arenga de Messi es cierta. Sí. Y loco, ahí te muestra que algo pasó. Algo
4: la
0: pasó.
4: Del Dibu es tremenda. Eso, digo, también.
3: ¿Cuál es? Claro.
4: Dice, hay que ir para adelante, para atrás van los cagones. Es tremenda la del Dibu.
1: Sí. Y sale Enzo Fernández llorando. Claro. El Dibu ve la cámara de reojo y lo empuja dentro del vestuario.
3: Por eso digo, ¿esa en qué teoría entra? De, che, lo fueron a apretar
0: a su vestuario. Digamos, eso es lo que te da pie a decir, no salieron a jugar con la mente. Ok.
3: Hubo una charla ahí.
1: Sí.
0: Pasó algo antes de esa arenga, la de Messi. Messi es clarito, ¿eh? Sí, sí. Vamos a jugar abajo, olvidémonos de todo. Eso es lo que disparó para mucha gente. Che, ¿qué pasó acá? Ahora, después de todas esas, elige tu propia aventura.
6: Claro.
0: No sé.
6: Sergio, tenías razón, te tengo que dar la derecha. Saltó lo que pasó.
1: Ah, este es otro audio.
6: Escucha bien. Hay una denuncia formal de Inglaterra por la bandera que pusieron cuando terminó el partido y la FIFA en el estatuto dice que cualquiera que forme parte de una delegación deportiva y haga una manifestación religiosa o política queda desafectado y con una suspensión de 10 años para los mundiales.
3: 10 años.
6: La FIFA le dijo a Argentina que entregue el partido porque si no iba a ser suspendida.
1: Bueno.
6: Por eso fueron a menos.
0: También puede ser.
6: Tenés razón lo que me dijiste, que tenía la mano de la FIFA ahí.
1: Muy
6: y
1: increíble.
6: El quilombo se arma en el plantel porque la mayoría de los jugadores dijeron que le chupaba un huevo, que querían salir a ganarlo y después la FIFA que le saque el campeonato. Y por orden de Messi y el grupito que tiene, de Paul, de Enzo y todo, dijeron que no, que había que perderlo el partido para que Argentina no fuera suspendida. Por 10 años para los mundiales. Bien ahí.
2: Bien.
3: Fuente,
0: todo.
6: Dijeron que no, que había que perderlo el partido para que Argentina no fuera suspendida. Por 10 años para los mundiales. Bien ahí.
2: Bien.
3: Fuente,
0: todo.
3: Time News Roma.
0: Bueno.

0: los jugadores, el ánimo
1: y eso dijimos,
0: de todo.
1: Claro,
0: fue todo muy raro, toda la poca que tuvimos la tirábamos para abajo y jugábamos con el Dibu, la verdad que todo muy raro.
2: Agréguenle también los pases malos que dio Argentina también al medio. Agreguen más.
3: Y Molina que empuja para que, bien para que cabecee en el gol con
2: ganas. Ahora, si está arreglado Enzo Fernández, se hace expulsar a los 30 el primer tiempo, no en el suplementario. Vamos.
1: Sí, pero muy evidente. Sí.
4: Te estás agarrando con los que estamos comunicando. Sí, estás muy enojado con nosotros.
2: Cartero. Porque todos son, después que digan que son mentiras.
1: Sí, Javi.
5: Según dicen todos, Betito, fue... es la FIFA quien tiene todo arreglado para que no haya bicampeones en la Copa del Mundo.
2: Exacto.
5: Y otra cosa que llamó mucho la atención fue lo de el símbolo masón puesto en el sol de Argentina, en la banderita, cuando aparecían los partidos abajo, la bandera argentina y la española.
6: ¿Quién abrió la ceremonia? La ceremonia de la final, ante todo el show.
2: No la vi.
6: Tom Cruise. El come placenta.
2: Claro. ¿Por qué la FIFA no querría tener bicampeones?
1: A mí Infantino no me causa ningún tipo de confianza. La verdad.
6: La verdad,
2: sí. Sí.
1: Mirale la cara.
6: Sí. Pero.
1: Un aplaudidor de Donald Trump. No sé. Antes de la una lo tenemos que...
2: Ya, hay que descubrir.
4: En la foto de España campeón está Donald Trump y Infantino como si fueran técnico y cuerpo técnico.
2: No lo podían
4: despegar.
2: No lo podían sacar.
4: Le decían,
2: Infantino le hacía, vamos. Y se quedaba
6: cuando
2: ahí.
6: Cuando empezó el partido, que hay una cámara que la muestra de arriba, que llevaron la copa al palco para que la toque Donald Trump.
1: Y le dijeron, hay 2,000,000,000 de personas viendo. Y vos ponete, vos salí, hablá, decí algo.
2: No, ¿quién me va a sacar?
6: Edu, tráemela que quiero tocar.
2: Quiero ver cuánto pesa.
6: La cámara que más o menos.
2: Dámela.
6: Exacto.
1: En tema nacional en México, en este momento, el desaire que le hizo Messi a la presidenta. Estaba la presidenta Sheinbaum, pero lo que yo no sé si los jugadores sabían quién era cada uno de los que estaban ahí. Media petiza la señora, me habrá dicho una señora de la FIFA,
6: la secretaria de.
1: Y Messi, no es que vos mirás a la cara cada uno que
4: tiene.
1: Son como 40 los que están ahí, estaba Trump.
3: Haces con la mano así.
2: Sí, y
1: acabas de perder, tampoco estás para un saludo protocolar, muchas gracias.
2: Ir a recibir la medalla de plata, la verdad, después puedes valorar. En ese momento no querés estar ahí.
4: Messi
2: no
4: tampoco mira a Trump, tampoco mira a Infantino.
6: Saluda como Noelia a la mañana, ¿sabes? ¿Qué hace?
1: Están ardidos, ¿viste? Va, yo qué sé. Capaz que también hay algo. Messi sabía que el partido también México participó en la cooperación y no quiso saludar a la presidenta mexicana.
2: Claro.
1: Yo sé qué decirte, yo estoy muy confundido.
6: Los reptilianos, no me salía antes que era eso.
4: Pero en México, se juntaron en México a festejar el triunfo, Beto.
1: Sí.
4: ¿Eso?
1: Y sí, ¿qué querés?
4: Pero...
1: Sí. Obvio.
4: Pero ya ¿cómo?
1: Mexicano.
4: Yo si fuera
1: mexicano hubiera ido también.
6: Sí. Estoy pensando que como.
4: Pero fue España y México la final, algo impensado, ¿no? Tiene que venir tres guerras nucleares. Y gana España. Bueno, pues nosotros no vamos a ir al Monumento de los Españoles a festejar
1: claro,
4: España.
1: Y acá cuando jugó México-Inglaterra, le preguntabas a la gente y quería ganar Inglaterra.
2: Exacto.
1: Pero no, ahora de ahí no a ir al campeador.
2: Claro. Lo veo decisión de casa y digo que gana Inglaterra.
1: Pero estos son, viste.
2: Y mucha frustración.
4: Lo que es no tener nada.
2: Se les quedó en el buche el mundial pasado.
6: Es que haber basado en eso se van a agarrar cualquier cosa también.
4: Tres mundiales organizaste y no llegaste a octavos, no pasaste a octavos en ninguno.
7: Gitano.
4: ¿Qué?
7: Anda a ver el chavo un ratito. ¿Sí? Pelotudo.
4: No, bueno.
6: Y al final del siguiente mundial, está pesando bastante fuerte de que se van a agregar más equipos.
2: Sí.
6: Pero la pregunta es, antes de que arrancara este mundial, que decíamos, che, ¿te parece 48? Dice yo, no estuvo mal.
2: No, es que bueno.
6: No estuvo mal.
2: El agregado, esa fase que se agrega, que son los 16avos de final, mano a mano, mata a mata, como se dice, fueron muy emocionantes. Entonces la FIFA dijo, bueno, y ahora querían, ya venían con la idea de los 64... Vamos a ver, recordemos que tiene 6 países sede el próximo mundial.
3: No, pero una locura. Eso sí es una locura. Y va a ser para millonarios, pero recontra mí más que
2: parece?
3: Ahora.
2: Una locura.
1: Bueno, y es tendencia en redes Maradona.
4: ¿Qué pasó?
1: Porque reeditó esto lo que pasó en el 90, que también fue una final donde Argentina no pasó la mitad de cancha, Alemania más o menos un partido parecido al del domingo.
3: Las estadísticas comparaban. De los remates al arco, todo muy parecido.
1: O un penal

0: para mí fue penal, pero hay gente que dice, no, el Codesal nos cagó, un cruce de Sensini, ¿no?
1: Sí.
0: Y esto decía Diego.
2: Nosotros, cuando fuimos a jugar la final del 90, viene Grondona y me dijo, hasta acá llegamos. Yo me acuerdo que estaba desgarrado y con la uña que el boludo del doctor Madero me la hizo sacar, en vez de dejármela para que me cura el botín y la media, que me la hizo sacar. Y
3: Diego, vos querés decir que cuando te dijo hasta acá llegamos, quería decirte que no sé, que los entregó.
2: Que estábamos entregados. Entonces yo salí de la lucha y le digo, escúcheme, Julio, le digo, he entregado las pelotas. Yo mañana en esta cancha voy a trabar con la cabeza, aunque esté desgarrado, aunque me duela el hombro. Usted a mí no me va a decir lo que yo tengo que hacer dentro de la cancha. Me dice, yo sé cómo sos vos. Sí, sí, vos sabés cómo soy yo. Y me venís a decir lo que me dijiste en la ducha. No, esto es algo muy grave. Que yo, dentro de tantas denuncias que voy a hacer en la FIFA, voy a hacer esta.
1: Pero Diego, ¿vos crees que Grondona tuvo que ver con la elección del árbitro y el polémico arbitraje en aquella final que perdimos con Alemania?
2: Pero olvídate. Pero yo pongo las dos manos en el fuego y te lo juro por mis hijas, que tengo tres, Dalma, Yarina y Jana, pongo las dos manos en el fuego, que él no peleó en absoluto que fuera Codesal ese botón el árbitro de la final.
3: Nos entregó el seleccionado argentino.
2: Nos entregó como nos entregaron los chilenos en las Malvinas, igual.
0: Bueno, mira, está dando vuelta eso a las redes.
4: Tranque de cierre, ¿no? Como nos entregaron los chilenos en las Malvinas.
5: Sí, sí. Los panelistas, ¿no? Tres hijas.
0: Bueno, Fer, anda a descansar.
5: Bueno. Quiero escuchar la teoría después que gana.
0: Vemos, porque...
5: O sea, hay nuevas.
0: Ya no descartamos nada. No,
1: todas están en vigencia y hay que elegir.
0: Chau, querido.
1: Chau.
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0: 9:24, 10 grados. Vengo siguiendo ahí una historia como historia de amor, ¿viste? Yo anoche estaba con estos tres, las teorías de por qué perdimos el domingo y alguna pelea del tejón de miel que siempre me aparece en el algoritmo, me aparece. Mi amigo me manda captura de pantalla de WhatsApp. Dice, mira. A ver. Y él viene haciendo un trabajito fino con una compañerita de trabajo. Que está ahí, pero no quiere dar el paso, que se dé solo, me dice él. Dice, bueno, por fin, anoche, tipo 12 menos cuarto, le manda, estuve pensando en vos.
1: ¿Él a ella?
0: Ella a él. ¡No!
2: Se le dio.
0: Y
3: encima, 12 menos cuarto de la noche.
0: Sí.
3: ¡Apa!
0: Extraordinariamente tarde, porque en general no, 12 menos cuarto, hasta ni un amigo.
1: No, no. Más me preocupo, me escribe eso, me preocupo.
0: Le manda, yo también, y tres corazones. Me manda la captura, ahora te la muestro. Yo también, y le manda tres corazoncitos. Onda, ¿viste?
3: ¿Están solteros los dos?
0: ¿Eh?
3: ¿Están solteros los dos? Ah, bien.
0: Y va, eres separado, pero.
3: No, pero está bien, no están en pareja.
0: Y. Dice que escriba a ella, ¿viste? Me dice. Y le manda, ¿cómo no te saludé por el día del amigo?
2: ¡No!
4: No.
2: ¡Opa! ¿Y ese tiró la pileta y le puso tres corazoncitos?
0: Esa dice la cagada que me mandé.
2: ¡Qué boludo!
4: Y bueno, pero te estaba viniendo
1: para el peor final. No lo esperaba cualquier cosa menos esto.
3: Chicos, estoy caída del bocho, no entiendo nada. Es mentira.
0: No,
3: ¿cómo le va a ilusionar así? ¿Cómo
1: no,
3: le va
1: para,
3: a hacer
1: para,
0: eso?
1: Para.
0: Y ni se da cuenta. No creo que lo haga.
3: Eso no se hace.
5: Estamos con él y no lo odiamos a
1: ella. Estamos con él. Por algo acá en este grupo ayer nadie dijo feliz día.
2: No dijimos.
0: Mirá la captura, a ver si te miento.
3: No, Beto, no puede ser. No, para. Yo te quiero decir una cosa. Esta
0: lo
3: mujer
0: hace inocentemente,
3: no lo
0: se
3: hace
0: da
3: inocentemente.
0: Por
3: no
0: ahí ni registró que a él le gusta. Ahora estoy pensando. Él cree que está en un juego mutuo, recíproco, claro. Hace tiempo.
4: Y no.
0: Y la otra por ahí. Viste que vos el otro día hablabas, no confundir por ahí buena onda con.
3: Ay, no.
1: Y bueno.
3: Pero para, yo tengo una duda. Cuando él le pone yo también, le pone corazón, le pone molle.
0: Tres corazoncitos.
3: ¿De qué color? A ver,
0: rojo.
3: Ay, no.
5: Menos mal que no lo dijo, yo también estoy enamorado de
2: claro.
3: porque
1: yo también te amo.
3: Claro, es grave el corazón rojo este, porque si yo también iba con un
1: blanco.
3: Claro, con algo, viste, una carita, ya no, ya está, se entregó. Que renuncie.
4: Offside.
0: Le mandó gracias, viste, igualmente, 20 minutos después, se tuvo que tomar un Lexotanil.
5: No, ella estaba testeando.
0: Porque,
1: ¿por qué?
5: Estaba testeando ahí, estaba dijo a ver qué.
0: ¿Sí?
4: A ver qué viene.
0: Esa no se me cruzó.
5: No la creo inocente, no.
2: Igual que buscona ella.
5: No, ella la creo inocente.
2: A esa mandate hora.
4: Feliz día de la vida.
1: Y de última, eso, mandame a las 11 de la mañana, forra.
5: No, además, decime, si me querés decir. Si me querés decir feliz día, decime feliz día, no digas, estuve pensando en vos.
3: No,
4: vos le ponés ese tono erótico igual.
3: No,
0: claro, hay que ver ella está apurada.
1: Imagínate así.
0: ¿Cómo no le dices feliz día a Ariel, viste?
3: ¿Pero por qué le decís a alguien, estuve pensando en vos a las 12 de la noche?
5: Claro,
3: o sea, porque pensaste en él.
1: Porque se te fue, ay, pensé en vos a las 10 de la mañana, se me fue el día, feliz día, amigo.
5: No, al otro día pensaste en mí temprano, no a las 12 menos cuarto de la noche.
0: No, bueno, a esta le pareció que tiene que ser en el día. Pero se me mandó en carazo. Y se ve la verdad. Digo, Arielito, le hubieras puesto. Uy, se me vino el alma al piso. Pensé
4: claro.
0: que por el lado del humor, pero este no tiene.
4: No, no tiene. Y se tienen que ver porque en el trabajo todos los días.
0: Todos los días. Ahora deben estar ahí a 10 metros.
3: No, quería yo, si fuera él. Ahora indiferencia de su lado. Como medio
0: si
3: que.
0: Si te pones muy mala onda de golpe, se va a dar cuenta la mina. No es tonta.
3: No, mala onda no, pero medio secón. Medio como.
0: Este buenazo, ¿viste?
3: Y que chamulle a otras.
0: Pero, lindo muchacho.
4: Ella está bien.
3: Enfrente de ella, que se chamulle a otra.
1: Si a ella no le gusta, por más que se chamulle a 44 compañeros, no le va a importar.
0: Ay, pero por ahí en el radar entra, ¿no?
3: Sí,
0: vos
3: también,
0: decís si lo ves.
5: Escuchalo vos, Beto. Decirle que antes que responderle, vos dale un chiste, algo, dale una.
0: Le dije, boludo, mandame
5: claro,
0: cuando sea así.
5: Claro,
0: no es que yo que soy un vivo bárbaro.
5: No, pero
0: este es un poco más.
5: Quedado.
0: Y además está enamorado. Es que quiero casar.
1: Cuando uno está enamorado, viste que tartamudeas, decís cosas que como que es más difícil. cuando estás enamorado.
4: Es difícil.
3: Ahora, yo estoy mal por ella. Ella es una perra. ¿Cómo me va a mandar? Estuve pensando en vos. No se hace eso.
0: Igual esto ayer se repitió miles de veces en mujeres y hombres. Esa persona que estás cruciando, ¿cómo es? Shipeando, perdón.
3: Sí, es tu crush.
0: Te dice feliz día del amigo, hermano.
3: Sí, pero por lo menos te dice directo feliz día, no te dice lo de estuve pensando.
4: Eso
1: es de buscona.
0: Por ahí él también se lo tomó muy bien. Si ella lo puso sin intención, estuve pensando en vos, te tengo que devolver esa plata. Puede pasar.
1: Bueno, pero sí, para Beto, acá no, hemos hablado y en su columna Mato también lo trajo. Después de las 10 de la noche, ya es raro el mensaje. Para mí, cuando
0: depende. Estos son de mandarse mensajes.
1: Que de series, recomiendan series.
0: Claro, cositas. Cuando estuve pensando en Vogue 23:45, porque ahí estoy viendo la captura, y dijo.
1: De la mía. Es la
0: mía. Ya se vio teniendo hijo. Sí, ¿qué nos dicen?
6: Buen día, Mesa, buen día, Beto. Acá lo que pasó es esto: ella dejó correr todo el día para ver si él le mandaba el día del amigo. Él no le mandó porque no la ve como una amiga. Entonces ella, antes de que se termine el día, le ratifica la amistad. Y ahí lo mató.
1: Lo mató.
7: Es verdad lo que dice.
0: Puede ser, puede ser.
4: Lo mató.
8: Ahí nomás le tenía que decir, yo también estaba pensando en vos. Está bien como le contestó. Y cuando le dijo feliz día, amigo, no somos amigos, yo no quiero ser amigo tuyo.
0: No, eso no se lo dijo. Yo digo que se lo podría haber dicho con humor. Yo pensé que estabas pensando en mí, en otro sentido.
2: Claro.
0: Y le pones como que parece, no sabes si se enjoda vos en serio. Pero
3: le dijiste que le diga algo sobre eso hoy cuando la vean en la laburo.
0: ¿Y qué le va a decir? Te va a decir, vos te enganchás solo, hermano.
3: Ay, no.
1: No, con esa onda.
0: ¿Pero qué quieres que le diga a él?
3: No, che. No sé, ¿cómo se llama?
0: Ariel.
3: Ok. Bueno, che. Laura. Cuando ayer me mandaste el mensaje, pensé que, la había dicho.
1: Malísimo. No. Tenés menos chamuyo de hombre.
3: Pero que joda con algo, porque es el momento ahora para decírselo. No, tiene que esperar a la relación de fin de año.
0: Si es con humor, anoche mismo le mandaba. Sí. Yo pensé que era en otro sentido. Y mandás el emoji de guiñar ojo.
3: Claro. Sí, ya sé, pero ya pasó esa oportunidad.
4: Le tirás. Yo ya estaba para el casorio, jajaja.
3: No.
1: Chicos.
0: Joda se puede decir cualquier cosa.
3: El casorio.
0: Pero le pegó mal.
3: Ahora lo que va a tener que hacer es esperar al evento este de fin de año que todos los laburos hacen.
0: Pero se aguantan 6 meses.
1: En 6 meses la otra va a estar de novia con otro compañero.
3: Aguante 6 meses y ese día que toman un poquitito, se sueltan y ahí
2: tenemos 6 meses.
0: Pero hay que ser muy perdedor con la mina para esperar 6 meses y emborracharla para sacarle un sí. Dejate de embromar.
3: Una situación de como que salir de la oficina donde sea que trabajen,
0: sí,
3: porque
0: eso puede
3: ahí
0: ser,
3: no
0: eso
3: puedes,
0: puede ser.
3: No puedes suceder.
1: No, él tiene que romper el hielo hoy con una pavadita, un marroc, un regalito, un chocolatito.
3: No,
1: sí,
3: no,
1: chicos.
3: No,
1: che, se me juntó la semana de dulzura con el día del amigo. Feliz día. Nada. Chico, ¿vos levantaste mucha mina, Matu?
3: Pero eso es mujer, te
1: bueno,
3: digo
1: justamente,
3: lo que
1: es distinto. No, lo que te gusta a vos, que por algo estás sola. No, es distinto. ¿No estás sola? ¿Querés contar algo?
3: No, estoy sola. A mí no me gustan los marroc, así que...
4: Ahí viene.
1: Bueno.
3: En un contexto de Semana de Dulzura... Ok, listo, lo entiendo. Ahora es muy tirar los pelos. La Semana de Dulzura fue hace 2 semanas y de repente ayer me decís.
1: Pero justamente le sacás precio al desprecio de anoche.
0: Yo te digo que hay una comunidad de mujeres que, viste, flirtean durante años a veces sin darse cuenta que el otro está muriendo de amor. No todas son unas villanas, viste, que le hacen una tarea diaria y permanente al pobre tipo. Algunas sí, pero no todas. Denle la chance.
3: Tienes que dar cuenta.
1: ¿Y qué haces ahí, Beto? El tipo tiene, uno tiene que blanquear en un momento, hace 4 años que estás con tu compañera, vos te das cuenta que te gusta. Ella que sí, que no, que blanco, que negro. ¿Hay un momento que se charla eso?
0: Sí, en grupo, acá, en un corte.
1: Sí.
0: No, a mí yo qué sé, si mato una me di la bola, yo largo todo. Se lo comunica, en joda, no es tampoco, mirá. La verdad que
1: te amo.
3: Claro, no es tan serio.
0: Ahí al lado del bidón de agua.
3: Es una confusión.
0: En grupo, en grupo. Vos le vas transmitiendo Que el sí, aquella te devola, dejas todo, que lo sepa.
3: Chiste va, chiste bien.
0: Claro. Chiste va, chiste bien, en algún momento recepción, así, querido. Sí.
9: Hola chicos, ¿cómo va? Yo que el muchacho decía, yo también estaba pensando en vos. Pum, foto del...
4: No.
0: ¿Y capaz qué? Sale la chispa por
1: feliz,
0: ahí,
1: día,
0: ¿eh?
1: Feliz día la dulzura y le mandás el...
0: A mí me parece que la caga, pero...
3: No, chicos, no hagan eso.
4: No, pido fotopito sin que te lo pidan. No.
1: Se dice fotica, aprende a hablar.
3: Fotopolla.
8: Quería vija. ¿No? 12 menos cuarto, dejate, joder.
0: Y pero ahí, si quieres, digo, cuando él le manda yo también... Siente que estabas haciendo, le dice ella.
1: Después de la día de la noche.
0: Día del amigo.
1: Para mí es como la tele.
0: ¿Cómo se me pasó de no saberte por el día?
3: A
0: los
3: 12 menos cuarto, o hay emergencias o hay sexo. Ya está.
1: Por eso.
3: No hay otra cosa.
4: Y aparte, ¿qué tan amigos son ellos para que para ella sea indispensable mandarle un feliz
0: tanto
4: día?
0: Hablan, laburan juntos, se mandan mensajes, tenés que ver esta peli, papá. Se han prestado plata. No hay una amistad.
3: Y saludame a las 10 de la mañana.
0: Se olvidó, por eso.
3: Igual, para ser entendible con el mundial, uno se olvidó ayer el día de la
1: amistad.
4: Olvidamos todo.
1: Fue el año. Claro. Más allá de la crisis, fue el año gastronómico con menos recaudación del día del amigo de los últimos 20 años.
3: Y un lunes gris, selección.
1: Pero mensaje después de las 10 de la noche es lo que dice Beto: habilita otro tipo de conversación. Si no, se lo hace en la oficina. No mandas 12 menos cuarto un feliz día, así. No, no es inocente.
0: A veces estás ahí al borde de quedar como un desubicado, ¿viste?
1: ¿Pero no se desubica ella primero?
3: Sí.
0: No, porque no dice, está en tu cabeza que yo tenga una intención erótica porque son las 23. Nos hemos mandado mensajes después de las 11 de la noche. Ariel, dejate de joder.
1: Pero, perdón, Matu, ponle que Matu esté en pareja. Y acá un compañero de trabajo te manda un mensaje 12 menos cuarto. Feliz día. Estuve pensando en vos.
3: Es
1: feliz
3: rarísimo.
1: Día. Y estabas con tu pareja al lado.
3: Te
1: puede hacer una escena de celos.
3: Obvio. Y yo se la haría también. O sea, es raro ya que me mandes a las 12 menos cuarto. Esperá el otro día y decime, che, ayer no te saludé, me olvidé.
4: Ya está.
3: Feliz día.
0: Y no es lo mismo.
3: No es lo mismo.
0: Bueno, te saluda al día siguiente.
3: Ay, pero no me cambia a mí.
1: A ella le gusta gustar y le gusta tenerlo ahí de las narices.
3: Otra cosa es si es mi cumpleaños. Si es cumpleaños, sí entra el saludo.
1: Sí, ahí sí se me pasa las 12.
3: Ahí se me pasa. Ahora, acá, ¿quién está controlando?
0: Igual también podría haber mandado: feliz día, perdón por la demora.
4: Ahí está.
0: Todo junto.
4: Es otra cosa.
0: Igual iba a ser una desilusión porque no esperaba el saludo del día.
3: Bueno,
0: de
3: iba a ser una desilusión, pero ella no iba a estar. Me dijo, ay, estuve pensando como que no, ¿viste? Ella iba a ir directo. Sí,
0: tengo la duda si lo hizo a propósito.
3: Lo hizo a propósito.
0: Pero
3: a propósito.
0: Lo destruyó.
4: Que tiene que hacer él ahora es buscar una amiga de ella dentro de esa oficina.
3: Sí.
4: Y comenzar a tirotearle a esa amiga.
3: Banco.
4: Porque obviamente la amiga le va a contar a Laura. Para ver qué genera en ella, si algún escenita.
0: Eso yo siempre estoy de acuerdo. Ahí, si es visible, mejor. Alguna compañía.
1: Me gusta la toxicidad que manejan Matu, Beto y Enzo.
3: Sí, que vaya ahí, que se la chamulla. A esa sí que le compre el marroca, a la compañera. Eso sí.
9: Buen día, Beto. Buen día, Mesa. Ale de Benavides. Me mandan un mensaje a esa hora. En ese mismo contexto, estuve pensando en vos a esa hora. Simple. Escribo: te paso a buscar porque yo también estaba pensando en vos.
3: No.
9: Nos vemos.
0: Bueno, este le mandó algo parecido. Yo también. O sea, faltó el "te paso a buscar", era que era un poco precipitado, ¿no?
3: Te paso a buscar ya es un escalón muchísimo más arriba.
0: Pero este se mandó
3: ya se había puesto perfume.
0: Tendría que haber esperado el segundo mensaje, ¿viste?
4: No
0: si
4: pudo.
0: A veces te fijate y dice escribiendo, pero pasaron como 2 o 3 minutos entre uno y otro.
4: Una eternidad para él.
3: No, él se entusiasmó, imagínate.
0: Entusiasmo. Esto es lo que me dijo él, sí.
10: Chicos, Beto, no. Esa chica tiene onda con el muchacho.
3: Yo te digo.
10: No aguanto más y metió como excusa eso. Así que, muchacho. Que sigue tirando la línea, que le diga que le dejó el corazón con agujeritos y bla bla bla. Y lo concreta.
0: Y esta mañana la seguía mi amigo.
1: Claro, eso.
0: No, antes de entrar al programa. Y digo, boludo, te faltó eso, ahí meterlo morada. Yo pensé que te querías casar conmigo. Y ahora ya es tarde, ¿no? Me dice. Y ahora medio que ya está.
3: Boludo, es como tirársela ahora. Pero ojo con esta teoría que sostiene Noé y el oyente. como que ella en realidad sí gusta de él, lo tanteó, lo está histeriqueando, ahora sabe que él también de ella.
5: A veces ustedes no son claros con los mensajes. ¿Qué está haciendo
0: ahora él? Ahora la culpa para de mi ella? Amigo.
5: No, no.
1: El pobre enamorado, ahora pero, también es culpable.
3: Pero, ¿entendés?
5: No, es lo que el otro día comentábamos, no sé si es de caballero, ¿no? O
3: claro,
5: realmente,
0: yo creo que
5: ¿qué mensaje le pasó?
0: Él para no le gusta a ella. Él no le, cree, es mi teoría.
3: Para
0: no se lo voy a decir a mi amigo. No,
5: no, no estará escuchando.
1: Que ella no gusta de él.
4: No.
11: Esperemos que no.
4: Sí,
11: no,
4: sí, no gusta. Sí,
1: vos
4: sí
1: decís
4: gusta.
1: Que ella no gusta de él.
0: No.
1: Gusta. Para mí ella es la típica.
0: Si no, no manda ese mensaje. Ese mensaje es la mortaja del amor.
4: Pero si no...
0: chao.
4: Mandaste,
0: al ataúd.
4: Mandás el mensaje completo.
1: No, es que
4: si no mandás, estuve pensando en vos, punto. Feliz
0: por ahí
4: día
0: le divierte
4: amiga.
0: Un poco gustar mucho.
1: Ella es.
0: En ese caso es una malvada.
1: Claro. Exactamente.
0: Sí. Que la de
1: ella es el perro del hortelano. Ella quiere gustar, sabe que él gusta de ella, pero no quiere que él esté mirando a otras chicas del laburo. Oh. Entonces dice: yo lo voy a tener ahí, cortito, cortito, cortito. No. Entonces con este mensaje lo sigo teniendo cortito.
4: Qué jodida, ¿eh?
3: Lo que tiene que hacer él es. Mira, decirle...
1: si no es Scorpio, le pegan el palo.
0: La otra vez ya le comentó que un viernes conoció un flaco divino, papa, y que el guacho no le manda mensaje.
4: Qué feo.
0: Que también, ya era un anticipo.
3: Ay, ya eso es frenzonear, Beto. Ya, es frenzonear. Pero lo que tiene que hacer él es decirle que arrancó a salir con una chica y está copado. A ver cómo reacciona.
0: Algo,
3: ella.
0: Un shock va a tener. Ya, con esta cosa pasiva
3: sí.
0: que eligió, claramente no va.
3: No va. No,
0: se está hundiendo como en las arenas movedizas del amor.
3: Sí.
0: Así que va a tener que hacer una teoría de shock. Una mina de la oficina no está mal.
3: No, a mí
0: o empezar a salir directamente con la señorita.
3: Sí.
0: O que consiga una amiga linda y dice, venime a ver al laburo.
3: Vení a buscarme.
1: Pasamos a buscar.
0: Y jodemos un poquito, yo no sé. Bueno, ¿qué dicen? Dale que tenemos acá un montón de noticias. Javier, sí. No me jodas, dale.
12: Betito, es una calienta paga.
1: Bien.
12: Si no le hubiese mandado todo en un mensaje. Estuve pensando en vos, feliz día del amigo, ¿no? Que esperó que le conteste él y después le contestó ella.
0: No sé. Si hay novedades, les aviso porque enseguida mi amigo me notifica, ¿viste?
4: Por
0: lo comparte
4: favor.
0: Conmigo. Bueno, a través de un posteo de Instagram, la comunidad metalera argentina se enteró de la partida de Pato Strunz, Claudio Pato Strunz Zurita. Para todo el mundo, Pato Strunz, ¿no?
4: Sí.
0: El histórico baterista de Heinkel, de Hermética, de Malón, Simbiosis, 59 años, plena actividad, ¿eh?
3: Muy joven.
0: O sea, además de músico, impulsó mucha movida cultural, musical, La Cueva, un lugar clave para el nacimiento de muchos grupos de rock nacional. Creo que había hablado hace poco con el Pelado Torabe. Y habló también hace poco en La Viola, porque estaba versionando temas de Hermética. Él tenía el proyecto Hermética por Pato Strunz. Entiendo que era el único de Malón que no había terminado mal con Giorgio, entiendo bueno. Yo. Giorgio lo nombra en una canción, bueno. Así que una pérdida para... No ya para el pueblo metalero, para el rock nacional, ¿no? 9:43.

0: Frío y mal tiempo en el segundo día de las vacaciones de invierno. Va a haber lloviznas desde la mañana que se van a extender durante toda la jornada. La máxima 14 grados, mucho viento, ¿eh? Pero nos tira la gente con los chicos en casa que por ahí había planeado alguna salidita. Bueno, Messi ya está en Rosario, recibido por muchísima gente, ¿eh? Y la selección volvió después del Mundial, recibida por miles de hinchas. Dibu Martínez, que puso en duda su continuidad.
1: Sí, en un posteo que hizo ayer, obviamente con una imagen del partido, y tengo que ver si es momento de dar un paso al costado, dijo Dibu, poniendo obviamente claramente en duda la continuidad. Él un poco había dicho que ya lo había anticipado, que post-mundial iba a revisar su futuro en la selección argentina, así que bueno, momentos de incertidumbre por el Dibu, por Messi y por Scaloni.
0: Pasa que a veces, viste, perdés una final de ese tipo y quedás un poco aturdido, en crisis, con tu propia continuidad, por lo menos en la selección. Puede pasar que haya un proceso interno de cada uno, ¿no? Bueno, hay Copa Sudamericana, ¿no?
1: Sí, vuelve el fútbol Conmebol y Tigre va a visitar a Nacional en Montevideo, la revancha la semana que viene. Esto es lo que comentamos ayer, la misma instancia que tiene que jugar mañana Lanús y Boca el jueves. Playoff para después poder avanzar a los octavos de final de la Copa Sudamericana.
0: Bueno, operaron de una hernia de disco a Susana. Le dieron el alta ya. Y se va a Uruguay, ¿no?
2: Exactamente, Betum, lo contó ayer también.
0: Se viene a operar acá.
2: Ángel de Orito, sí, lo contó. En el hospital italiano estuvo internada, pero por suerte salió todo bien y fue todo rápido. En el día se fue a su casa.
0: ¿Qué más, Noé?
3: Nuevas escalas del monotributo. La actualización del régimen simplificado ya fue oficializada por ARCA. Va a regir desde el 1 de agosto y hay tiempo para recategorizarse hasta el 5 de agosto sin penalidades. La actualización contempla un incremento de casi el 17% en los topes de facturación, así que chequen el consumo, por ejemplo, de la energía eléctrica, la superficie afectada a la actividad, los ingresos brutos, los alquileres, todo, porque también recordemos que ARCA te puede recategorizar de oficio.
4: Buen día, Betito, buen día, Mesa. Beto, tampoco mostraron a los jugadores argentinos. En todos los partidos lo enfocaron a los jugadores argentinos, a los exjugadores en los palcos. Y acá no mostraron nada. Y después, si es la sanción esa, no le conviene.
2: ¿Cómo es?
4: Si Argentina mueve un montón de plata, no le va a convenir la sanción de dos mundiales sin Argentina. Se van a querer matar ellos.
0: Lo que de ninguna forma es tampoco normal es el desempeño del equipo en el último partido.
1: Uh-huh. Sí, sí.
0: Uno miraba ese partido y dice, ¿qué está pasando acá?
1: Sí, hubo cambios también.
0: 90 minutos entero.
1: Sí, una actitud demasiado retrasada. Antes de las lesiones, que obviamente esas son contingencias que pueden pasar y estaban todos lesionados, pero ya una actitud como entregándose a la superioridad de España cuando había, creo yo, herramientas de sobra como para poder pelearlo el partido. Me llamó la atención el ingreso de Nico González desde el comienzo, que es un jugador que siempre desniveló entrando en el segundo tiempo, y la ausencia de Leandro Paredes, que tan bien había regulado la mitad de la cancha argentina.
3: Y pero con lo de la costilla, y entendemos por qué no lo puso tal vez a Paredes, que no sabíamos que tenía esa fractura.
1: Pero bueno, también está el tema, como muchos dicen, es una final del mundo. Si no jugás ahí, si no das el 101%, pero bueno, la interna realmente la conoce Scaloni y el cuerpo médico de la selección.
0: Dice que en los mensajes de Instagram de los jugadores hay mensajes entre líneas.
1: Sí. ¿También?
5: Sí.
3: ¿Cómo estás con la...?
5: El Cuti Romero pone, las finales no se regalan. Es un posteo mucho más largo, pero hay un punto que dice, las finales no se regalan.
3: Ay, chicos, no voy a soltar el tema.
5: Pero no lo sueltes. Y hay otra teoría conspirativa que dice que no es casualidad que los que agarraron la bandera, Lochezo no jugó, Cuti Romero salió y Licha Patines salió.
3: ¿Cómo? Bueno, el Toro puso, me hubiera gustado ayudar a mis compañeros desde dentro de la cancha, pero bueno... Pero bueno.
5: ¿Qué es ese pero bueno?
3: No, a mí me mató lo del Dibu Martínez, el audio de él diciendo, estoy re caliente. Eso, ¿por qué estás enojado?
5: ¿Por qué estás re, no, ¿por qué estás re caliente?
3: ¿Por qué estás re caliente antes de entrar?
6: La información que nosotros tenemos es que a las familias de los jugadores de Argentina y a los jugadores argentinos, me dijeron, el dato viene de AFA, de dirigentes de AFA que estuvieron ahí, que estuvieron 30, 45 días en Estados Unidos, es que los apretaron. O sea, apretaron a la familia de los jugadores y apretaron a los jugadores. Porque Argentina no podía ganar esa final.
7: La venta que decías vos, que contabas vos, era Maradona diciendo, contando que Grondona llegó al estudio y le dijo, ya está,
6: hasta acá llegamos,
7: esta final no la puede ganar Argentina.
6: Y él le dijo, no maestro, y él le dijo, no maestro, y Grondona le dijo, ya sabemos cómo sos, pero no podemos salir campeones.
0: Bueno, vamos a ver si, o por ahí con el tiempo nos enteramos, ¿no?
1: Ya Diego lo contó muchos años después de lo del 90.
5: No, pasará como lo del Papu Gómez, Beto, que va a ser un misterio.
0: También.
5: Hasta que algunos se animan a hablar.
0: Fíjate que no lo llamaron más. No. Bueno, llegaron un descapotable, ¿no?
1: Sí, fue muy, muy lindo porque además la lluvia le dio un poquito más de épica aún a ese trayecto. Muy bien organizado, la bajada, la alfombra roja y después el traslado con la lluvia. Había dos micros, los jugadores primero subieron al micro que no era el descapotable y cuando van a encarar la autopista ahí se bajan y sí, se suben al descapotable para disfrutar de esta ida y vuelta, del agradecimiento de la gente. Primero las caras compungidas de los jugadores que enseguida cambiaron por la felicidad, Scaloni cantando y fue un momento hermoso y como decíamos la épica de la lluvia también.
0: Y hablábamos ayer que si bien el gobierno no iba a participar protocolarmente de nada, iban a destinar algún tipo de algo para la organización y fueron el regimiento de granaderos a caballo, el Alto Perú,
1: sí.
0: Una fanfarria militar del regimiento de granaderos a caballo, custodia del presidente, y recibieron el avión interpretando muchachos
1: sí, muy lindo,
3: un recibimiento
1: lindo,
3: por lo lindo, menos lindo, sí, lindo. Sí, con la alfombra roja
1: sí, no sí. Esperaban los jugadores, se los veía cuando bajaban la escalerilla realmente emocionados y agradecidos por eso también.
3: Y en el pasto Aeropuertos Argentina sí. 2000 escribió gracias bien grande para que cuando el avión estuviese aterrizando viesen ese gracias. Y una controladora aérea cordobesa, en vez de decirles bienvenidos a Argentina, la temperatura de 10 grados, eligió darles un lindo mensaje también a la selección para que sea la primera voz que escucharan en nuestro país.
1: Dijo, sí.
8: Bienvenidos a su país. Gracias por representar el espíritu argentino, por devolvernos la fe y hacernos creer una y otra vez con lindas familias, amigos e incluso desconocidos. Gracias por defender con honor la camiseta. No nos deben absolutamente nada. Para nosotros, ustedes siempre serán campeones, nuestros campeones eternos. Sean eternos laureles que la escaloneta supo conseguir. ¡Vamos, Argentina!
1: ¡Vamos, Argentina!
5: Se emociona eso.
3: ¡Ay, hermoso! Es que la chica se largó a llorar. Después de terminar, se largó a llorar.

0: Beto, querido del alma, equipo más capo y bonito del planeta. Y estaba pensando que nunca vamos a aprender nada si creemos todo el tiempo que tenemos la razón. ¿Viste esa gente que cree que tiene razón todo el tiempo? No sería una sátira de un porteño exagerado con el mundial, no. Toda la gente que vive creyendo que tiene razón en cualquier latitud del planeta en la que se encuentre. O sea, conocemos muchos de esos. ¿No nos identificamos con haber estado también nosotros de ese lado? ¿Vos creés que tenés la razón? Y una persona que vive pensando que siempre tiene la razón nunca evoluciona, nunca aprende, nunca mejora, nunca capta que la opinión o la percepción del otro puede embellecernos la nuestra propia. Ojo, te tiro esta, que después la podemos hacer en otro micro muy especialmente desarrollado, que es, ¿vos querés tener razón en la vida o querés ser feliz? ¿Eh? ¿Querés tener razón o querés ser feliz? Hay gente que dice, yo quiero tener razón, y vas a ser un infeliz galopante. Y otros que dicen, no, está bien, no quiero tener razón, quiero empezar a ser dichoso. Bueno, venimos por un buen camino. ¿Cómo ven todo esto? ¿Cómo lo pueden charlar ustedes ahí en equipo? Gracias por existir. Abrazos de Claudio.
1: Lo vemos bárbaro, querido Claudio. Divino. 7:07.
2: Puedo parar de pensar si la compañera de tu amigo le respondió o no, le hizo una carita. Voy a pensar todo el día en esa relación. Que no conozco, que no sé quiénes son.
1: Yo les cuento cómo sigue, porque se va, ahí se, capaz que ahora están interactuando ahí con un mate, en el laburo. Debate sobre el cuadro de los hijos, va a plantear Matu, si se les puede imponer un equipo. Se le debe imponer. Si el padre es futbolero, o la madre, o ambos, ¿no?
3: ¿Y qué pasa cuando ambos son futboleros, no son del mismo equipo? ¿Qué sucede? Bueno, en un ratito vamos a escuchar también al Kun Agüero, al Pocho Lavezzi, ¿qué opinan un poco? ¿Se puede cambiar por amor? Si el abuelo es de algo, pero el padre es de otro equipo, ¿de quién es el hijo?
1: Así 6:10.

0: grados ahora, se espera una máxima de 14 para hoy. 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Tema densito en un rato.
1: Residuos del Mundial Betún. El periodista Gustavo Méndez, que trabaja en las mañanas con Moria, llevará a la justicia a Wanda Nara por haberlo tratado de pedófilo, entre otras cosas. En un ratito les voy a contar qué es lo que dijo Gustavo Méndez para que Wanda Nara reaccione de esa manera. Por otro lado, lo que nos queda del Mundial, Graciela Alfano nos dio su contundente mirada sobre el partido. Graciela no está muy conforme con cómo jugó la selección.
2: Ah, mira.
1: Así que la vamos a escuchar un ratito. Que bueno, Graciela a veces cuando no tiene de qué opinar, opina de lo que no sabe, lo que hacemos todos los argentinos, y la vamos a escuchar. Y por último, en la televisión de ayer, ¿qué funcionó y qué no? Todo eso en un ratito.

0: Pega mucho el loco, no te festeje mucho en el País Vasco con la bandera, la camiseta de España, porque vienen dos de atrás y te pegan en el cazote y salen corriendo.
1: Es bravo. Que,
0: y son españoles raros.
1: Sí, muy particulares.
0: Sí, hay uno, viste que había unos celebrando en una mesa y vinieron uno de atrás y le dieron con cachiporra. Escucha.
2: ¡Upa! ¿Por qué tanto odio? Este domingo, a raíz de la final del Mundial que ganó la selección española, en Euskadi hemos vivido muchas acciones de odio. Hemos visto quemar banderas en Eibar, localidad natal de Iker Oyarzabal. Hemos visto un ataque en Bilbao contra familias enteras que solo iban a ver un partido. Lo de que hemos visto también en Berriozar, esa terrible agresión, aunque sea en la comunidad vecina, en Navarra. Hemos visto agresiones aquí en Vitoria, en multitud de lugares, en definitiva en el País Vasco, por llevar la camiseta de la selección española o por apoyar a la selección española. No se me ocurre que en ningún lugar de España se haya golpeado o agredido a alguien por llevar una camiseta de Argentina ayer durante la final. Sin embargo, en Euskadi hemos visto todos estos casos de odio. Es legítimo no apoyar a la selección española en la final de este Mundial. Pero lo que no es legítimo es emplearse con violencia y con odio contra el que sí apoya a la selección de su país.
0: ¿Y pero el País Vasco por quién va a hinchar?
1: La verdad, después pueden dirimirlo de otra manera, pero tenés que hinchar por España.
3: No sé.
0: Y viste, hay viejas antinomias. Sí.
3: Yo vi el partido en un bar, en San Telmo, el domingo, y estuvimos ahí en el grupo con un escocés y un galés, que, o sea, nos aplaudían por haberle ganado a Inglaterra, y con la camiseta argentina estaban. Sí. O sea, cuando hay un odio entre ellos...
0: Bueno, pero Gales es Gales, sí. Inglaterra es Inglaterra, Escocia es Escocia, son como, viste, países diferentes. Esto es un... del mismo país, ¿viste?
3: No, pero sí. Se creen separatistas.
1: La independencia, ¿no?
0: Hay efemérides, Pedro.
1: El 21 de julio de 1991, Argentina gana la Copa América en Chile. El gran equipo que tenía el Coco Basile. Era un cuadrangular final, no había playoff, era una fase de grupos y después un cuadrangular final. Argentina le gana a Brasil, empata con Chile y juega con Colombia. El último partido gana 2-1. Es la gran consagración de Gabriel Batistuta. Que no estaba en los planes de Basile, hace tantos goles en el torneo clausura, aquella dupla magnífica con Diego Latorre, y es esa Copa América que le sirve a dos jugadores que no estaban en los planes de Basile para irse a Europa, Batistuta y Leo Rodríguez. No iban a ser titulares, iban a ser Mohamed y Latorre en esos lugares. Incluso Latorre arranca la Copa América como titular, y ya en el segundo partido Leo Rodríguez le gana el puesto y la verdad que la rompe y se va a jugar afuera.
0: Gran jugador.
1: Sí, y viene el ojo del coco porque Leo Rodríguez jugó un gran semestre en San Lorenzo, lo mismo que Batistuta, y Argentina fue el mejor de punta a punta, ganó todos los partidos menos ese empate 0-0 con Chile en una cancha imposible, en la lluvia, gana 2-1 el partido final con Colombia, goles de Batistuta y del Cholo Simeone de cabeza, y era una vieja deuda de la selección porque desde 1959 que no ganaba la Copa América, así que 32 años después... Es uno de los equipos más recordados de la última era de Argentina, por lo bien que jugaba, por la identificación que había logrado con la gente y con la mayoría de futbolistas que actuaban en el medio local. Solo llegaron Caniggia y Simeone del exterior. El resto, el equipo era Goicochea, Basualdo, Vázquez de Ferro, Ruggeri y Carlos Enrique, después lo reemplazó Altamirano, el Cholo, Astrada, Darío Franco de Newell's, que le rindió muchísimo, Leo Rodríguez y arriba la dupla letal Caniggia y Batistuta.
0: ¿Qué nos queda, Noé?
3: Lejos de preocuparse por una sanción de la justicia, el paseador de perros que dejó trascender que había una boa suelta en Colegiales, sí, se está matándose de risa, les digo, en las redes sociales por
0: y
3: lo menos.
0: Y acá estuvimos media hora preocupados.
4: Pero ayer la gente no salió al patio. Bueno, no, la gente no fumó, eso es lo bueno de ayer. Nadie salió al patio.
3: Bueno, en su cuenta de Instagram, o sea, lo que hace es replicar en realidad que todos los medios se hicieron eco de la noticia de que había una boa suelta en Colegiales y era mentira. Algunas personas le escriben en las redes sociales diciendo, che, retractate, pedí disculpas, algo. Bueno, lo que hizo fue comunicarse con la agencia de noticias argentinas para decir, bueno, no, se me fue de las manos. Yo la verdad que la historia tomó mucho vuelo, yo quería comunicarme para traer tranquilidad, que no hay una boa suelta. Pero bueno, se me ocurrió eso porque quería darle visibilidad y un giro publicitario a mi trabajo como paseador de perros. Todavía no hay información de que haya recibido alguna notificación por parte de la justicia, pero sí el episodio provocó una alarma pública que se replicó en muchos lugares y puede ser, por lo menos por causar esta falsa alarma, está contemplado en el Código Contravencional Penal, según la jurisdicción, puede tener algún tipo de castigo.
0: Mira, bueno, abrimos el consultorio astrológico también en un rato.
4: Por supuesto. Gratuito. Por supuesto, gratuito, y estamos saliendo del signo de Cáncer para ingresar en el signo de Leo. Recordemos que Paredes de Cáncer, Messi de Cáncer, están atravesando un lindo momento, pero estamos a punto de darle rienda suelta al signo de Leo, en donde vamos a entrar no solamente los leoninos y leoninas, sino también todos. Entonces, ¿qué significa que esté Júpiter en Leo en este 2026?
0: ¿Qué queda, Javi?
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7: Hola, Beto.

Bueno, trampitas que nos pone la vida, en la que caemos todos. No darnos cuenta a tiempo que no todo lo que nos gusta nos conviene. Y es una cuestión difícil de discernir. Digamos, hay personas que te vuelven loco, loca, y te hacen mierda después. Hay trabajos, actividades que te entusiasman, pero ponerle te arruina la salud. Hay amistades divertidísimas, pero cada vez que te juntas, terminas metido en un quilombo. Pasa. Hay negocios que prometen buena guita y justamente al revés, te terminan dejando sin un sope y con deudas. Hay hábitos que dan un placer inmediato y terrible factura te pasa unos años después o unos meses después. Se supone que ir madurando consiste justamente en aprender esa diferencia, ¿no? Y a veces pasar de largo. La diferencia entre lo que te gusta y lo que te hace bien. Porque dicen que el cuerpo pide azúcar, la cabeza pide revancha, el ego pide aplausos, el orgullo pide tener razón en general. Pero bueno, la vida no siempre premia lo que uno tiene ganas de hacer. Capaz que a veces la vida te premia por ir aprendiendo a evitar algunas cosas que te gustaría hacer. Hay discusiones que tenías ganas de ganar y por ahí era mejor no tener. Mensaje que te morías por mandar y fue un acierto borrarlo a tiempo. Compra que te entusiasmaban por ahí y por suerte esperaste una semana y no la hiciste. Romances que parecieron una película y por suerte terminaron antes de convertirse en una tragedia. Se supone que la inteligencia, entonces, no consiste en conseguir todo lo que te gusta. Consiste en desarrollar cierto carácter para renunciar a lo que sabes que te va a terminar jodiendo.

Entonces, aportamos desde acá en estos dos minutitos, que por ahí hay una pregunta que conviene hacerse más o menos seguido. ¿Esto me acerca más o menos a la vida que quiero? ¿O solamente me va a dar un rato o unos días de satisfacción y me aleja de la vida que quiero? La respuesta muchas veces duele, y justo ahí empieza la parte más difícil. Te deseamos el mejor martes de la vida.

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2: ¡Hola, Betito! ¡Buen día, Beto!
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2: ¡Hola, Betito! ¡Buen día, Beto! ¡Buen día, chicos!

0: Bueno, para los que me quieran seguir, mi Instagram es el Gurú de Beto. Ahí pueden ver cómo vienen los números y los patrones de juego durante el día. Bueno, Betito, espero que tengan un buen día. A jugar con responsabilidad. Y nos estamos hablando.
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0: ¿Cómo andan? Buen día, Feynman habla. ¿Cómo se va? Vamos bien. A ir rapidito con tres chistes para los chicos, ¿sí? Sí. No para los charuteros. Bueno. El hombre estaba comiendo y le dice, mozo, hay un audífono en mi sopa. Y el mozo le dice, ¿qué? Llama por teléfono y se queja y le dice, acabo de pedir un café y me lo trajeron con leche. Disculpe, disculpe, es que se le escucha cortado. Y por último, si quieren, después le puedo contar el chiste del hombre araña. Está buena si después lo cuelgan en las redes. Bien. Gracias. Sigan ustedes, gracias.
1: Muy bien, va.
2: Es sólido.
3: De salón.
1: Bueno, mucha repercusión porque por ahí hay gente que lo vivió esto, ¿no? A mi amigo que le manda mensajes, su compañera que le gusta tanto y viene hace rato haciendo un trabajo muy fino, pensando, bueno, y 12 menos cuarto de la noche, dice, feliz día, amigo, bueno, se le vino el mundo abajo. La pregunta que planteaban también las chicas, si uno sabe que gusta mucho o anda por la vida inocentemente sin darse cuenta, sin percibir lo que le está pasando al otro, ¿no? Al amigo, entre comillas, ¿sabe? ¿Vos sabés si alguien de acá del grupo le gustás? ¿Vos te das cuenta?
4: Sí, para mí sí. Es verdad lo que decía Noé antes, que al principio quizás te confundís, como les puede pasar a ustedes con la buena onda, que no sé si te tiene ganas o es buena onda. Sí. A nosotros nos pasa con el hombre que o es re caballero o realmente está haciendo algunos esfuercitos para conquistarte.
1: ¿Vos te das cuenta de esa diferencia?
4: Al principio te confundís hasta que lo reconfirmás. Pero te das cuenta. Al principio pueden haber alguna que otra cosa que decís, me alcanzó esto, o hizo esto, o se quedó hasta porque es un copado.
1: ¿Qué nos dicen? A ver.
5: Hola, Beto, ¿cómo va? Me quedé pensando en tu amigo y para mí está haciendo todo mal. Ya de movida, responder al toque y ponerle yo también, corazoncito, está regalado. Al margen de lo que haga la mina. Él está muy regalado. Entonces, para mí, era responderle, por ejemplo, mira vos, ¿y qué estás pensando? Y sacarle charla, juguetear un poco, pero regalarse así, para mí no va.
1: Él reconoce que se recontrarrega.
6: ¿Quién es Nicolás Cabrera?
1: Si vos me preguntás, ya para mí hay un error de entrada que es estirar. Pero hay gente que, viste, no sé si lo disfruta. Es a largo plazo, de ponerse tiempo.
6: ¿Pero por qué sos tan ariano? Sos muy ariano.
4: Pero
6: vos.
4: A veces contrario, yo... No,
1: tampoco decís... te digo, dale, encarapo. No,
6: encarapo.
1: Meses, ¿viste?
4: Vos siempre decís que está re divertido estirar y la previa y
1: pero,
4: todo
1: pero
4: eso.
1: ¿Cuánto?
4: Que hacer... Siempre me decís, tenés que hacer desear un poquito.
1: Después,
4: la postergación de pandemia, del placer.
1: Después de pandemia empezó.
3: Hay una información que nosotros no teníamos. ¿Hace cuánto tiempo tu compañero, tu amigo está enamorado?
1: No te podría decir. Pero yo tengo que me habla de esta mina.
3: ¿Más de un año?
1: Y fácilmente un año.
4: No, se demoró un montón.
6: Pero para mí hay situaciones, hay hombres y mujeres que van al trabajo motivados por esa compañera, por ese compañero que les gusta. Sí, y por ahí hace 3, 4, 5, 6 años. Gente que está casada y que va al trabajo porque sabe que está Juan Carlos de Contabilidad, que me encanta, y me pongo un perfume porque sé que le gusta.
1: Por ahí quieren mantenerlo como motivación.
6: Claro,
1: y
6: no está mal.
1: Que no se termine.
3: No, que aunque baja tiene la vara.
1: La superficie dice, no, ya quiero que me diga que
3: obvio.
1: Sí.
3: Obvio.
6: Y te dice que sí, arrancan a salir. Y a partir del primer beso, es todo arranca abajo.
4: No.
3: Si te gusta mucho ella, es todo más hermoso.
6: Para ellos están los dos solteros.
1: Sí. Él es separado, pero eso. Sí, ya.
4: Igual a los oyentes, no manden más audio diciendo que es el amigo de Beto, porque me da pena ya. Tu amigo ya entendió que estuvo mal. Ya dejen de decirle que
6: yo
4: estuvo mal.
6: Yo no sé si estuvo mal. Bueno. Es como las teorías conspirativas. Hay 4 o 5 opciones. O sea, él respondió. ¿Qué era? Mejor que no responda, que se haga el...
4: No, que haga esto que dice la gente. Mira, ¿por qué estabas pensando en mí?
7: Como sí, pero no le dio porque la emoción. Claro. No le dio para hacer toda esta reflexión que estamos haciendo nosotros acá sentados en la mesa. Él ya estaba en la cama recibiendo ese mensaje y contestó.
6: Pensando en la otra y le cae el mensaje.
1: No daba, pensé, viste un emoji de guiñar el ojo. No. Dale.
8: Beto, buen día. No, Beto, ¿sabes cómo tendría que haber hecho?
6: A otro Nicolás Cabrera.
8: Ah, mira, estaba pensando en mí. Mira, yo siempre pienso en vos. No me queda otra opción que ser tu amigo, como vos decís. Pero si vos me dejás, puedo ser el amor de tu vida.
4: No.
8: Que también tengo alguna posibilidad. Y si no, me quedo siendo tu amigo. ¿Qué te parece, Beto?
4: Ay, no.
1: Así se entró, ¿no? Y si termina con un emoji de risita,
7: Banco.
1: Te deja la duda si está jodiendo, si está hablando en serio.
7: Me gustó, banco.
4: No, puedo hacer el amor de tu vida.
7: Sí,
4: de
7: una manera de decir.
6: Una pregunta.
3: ¿Dedicarle una canción en ese momento?
7: Bueno.
6: No, ya es eso.
4: Yo soy tu amigo fiel.
3: Sí. El problema no es quererte.
6: No. Pregunta para las damas de la mesa. Matu y Noé, vos sabés que un compañero de trabajo gusta de vos.
4: Sí.
6: Pero, bueno, le hace entender que no, que ya está, que no.
4: Ajá. Amigo, ¿podés, le decís
6: ¿podés algo? Seguir siendo amiga de ese compañero sabiendo que ese compañero está al acecho?
4: No.
3: Al acecho.
4: Hasta que ese compañero se ponga en pareja, entonces ahí ya respirás, porque sabes que no va a haber nada.
6: ¿A vos tenés la fantasía que el compañero se ponga en pareja y deja de acecharte?
4: Y claro, porque está en pareja y está pensando en su pareja justamente, entonces...
6: Me gusta la fantasía,
4: amor. Amigo, ya está, ahí sí se puede.
7: No, si ya el otro te blanquea, vos no puedes seguir, pues si no sos una galenta.
2: Una gran canción de César Banana Pueyrredón. No quiero ser más tu amigo.
6: ¿Amigos para qué?
4: No manden esto, chicos.
1: Yo creo que tiene, por un lado, esta cosa de la languidez que se estira en el tiempo... Y por otro, un entusiasmo encendido que te hace ponerte un buen perfumito a la mañana, ponerte una linda camisita, siempre pensando en ella. Y es una forma de motivación. Tiene como dos aristas, ¿no?
6: Para mí es lindo eso.
4: No te suben el sueldo hace 8 meses, pero está ahí. Sí, es lindo.
1: Y después
4: tiene.
1: Te sale la canción de Banana Pueyrredón. Sí.
6: Esta canción tiene el récord de haberse mandado 1 millón de veces. Nunca agarró a nadie con esta canción.

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1: 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Hola, Beto, ¿cómo andas? No, no saben, chamuyás. Llega a mandar un mensaje así, a la noche.
2: Sí.
1: No, le tenés que decir, mirá.
2: A ver.
1: Listo, ya está. Este, ¿qué te gusta? ¿Texturado, saborizado?
3: ¡No!
4: ¡Opa! No, no,
3: Sofía,
4: chicos. No.
3: Estás mandando audios no, muy subidos
2: me gusta. De tono. Y ahí le responde, no, yo descalzo, pa, peluche.
5: No, por ahí, este. Hay una teoría entre los varones que si sos muy turro a este nivel, te va bien. Sí, te la podés pegar un par de veces, pero en general te va bien. Mejor. De chiquito nos decía, mejor ser. Parecer un hijo de puta que un boludo.
4: Sí.
5: Con las minas. En... Los más grandes nos decían, sí. Pibe, escúchame, siempre mejor. Y te queda, viste, te queda. Pero a veces por ahí es mejor este zarpado que...
4: ¿Vos decís?
5: Porque es mucho, para mí es mucho.
2: Vete, después viene un zarpado. Vos estás un año, dos años, tres años ahí tranquilito, tranquilito. Y viene un zarpado y en dos meses te la llevas,
4: sí.
2: Mirá, ¿querés contar algo, no?
3: No, contó
2: que hubo uno que le acompañó a la parada del colectivo, ¿cuánto?
0: ¿Cuánto tiempo fue?
4: Por lo menos seis meses me acompañó a la parada del colectivo. O sea, me acompañó
0: cuadras?
4: Hasta la calle Corrientes, ponele cinco cuadras por Corrientes porque yo vivía en La Boca.
0: Sí.
4: Vivía en Liniers, no me quedaba de paso para nada.
3: No.
4: Y evidentemente yo creí que gustaba, yo creí que le gustaba, evidentemente no, porque nunca me invitó ni un café.
3: Claro.
4: Me arrepiento de no haberle dicho, che, dale, vamos a tomar algo, porque estamos acá.
3: Ay, no sé. Gustaba de vos.
4: No. No,
2: sí.
0: No se animó.
4: No,
5: a veces en el medio aparece otra chance y no te enteras nunca vos.
4: Claro, ves, no te enteras nunca. Yo no soy tan perspicaz como Matu para darme cuenta.
2: Es una torrenta,
4: porque tengo. No, porque tal vez pienso, no le voy a gustar.
3: Ay, Noelia.
4: Sí, tengo baja la
3: si sos un minón, ¿cómo no vas a gustar? No, chicos, me indignan esas cosas.
0: Aparte, ningún hombre te acompaña cinco cuadras todos los días de su vida porque sí.
4: No, todos los días. Dos veces por semana, pero sí, me comía
3: el colectivo. Hasta que llegaba el colectivo.
4: Claro, entonces ahí dije, ah, es caballero.
0: No, le gusta,
4: es caballero.
3: Ningún hombre está caballero.
2: Es caballero, era un caballero que quería ponerla.
4: No. Eran las 10 de la noche, o no me acompaña para que ver que tome bien el bondi, nada más.
3: ¿Y él estaba en pareja durante esos seis meses?
2: ¿Por qué preguntas siempre lo mismo?
5: No sabemos.
0: ¿No lo blanqueó?
4: No.
5: Sí, querido.

0: Pero Beto, el flaco le tiene que poner al toque ahí, me mataste, cuando le dice eso. Y ya está. Ya está, ahí dice. Ya, sutilmente ya le dijo todo.
1: Es una posibilidad, pero también me dice, yo le mando eso, y ya cambia la relación, claro, linda que tenemos. Yo ya le mando eso y ponele que dice, ¿qué me quiere decir? Ariel.
2: Al final sos un
1: se enrarece y tiene una linda
3: sí,
1: relación.
3: Pero
1: toma un matecito, te traje el edulcorante.
2: Oh.
1: Yo qué sé.
3: ¿No sentís que algo se rompió igual ayer? ¿Que no va a ser lo mismo? Por más de que él no
1: va a seguir igual.
3: Seguir igual.
1: Va a estar en shock, deprimido un par de días y después retomarán la...
2: Es como la final del mundial.
1: Y volverá a esta cosa que tiene encendida todo el tiempo, ¿eh? ¿Viste? Sí, Javi.
4: Hola, Beto, buen día para todos. Muy antideportivo lo que hizo esa chica.
5: Antideportivo.
4: Muy antideportivo. Yo ahí nomás monto en cólera. Chau, se termina. Punto final. Te croquetea.
2: Croquetea, buen perro.
4: Ay, me olvidé decirte, feliz día del amigo, la concha de tu
3: hermana.
1: No le puede contestar así.
3: No, ignórala, está bien.
1: Porque te puede decir, mira, corre por tu cuenta, la expectativa que te hiciste. Yo alguna vez te dije, ¿te gusta el borde de mi bombacha? Mira, pues me compré
2: una... No,
1: una caro cuore, mira.
3: Es una atrevida.
1: Por eso no es que le tuvo signos de ese tipo.
3: Ah, no hizo eso.
2: Ya está.
3: Beto, ¿una vez alguien te preguntó eso a vos?
1: Sí.
3: ¿Y qué respondiste?
1: Es ese boludo. Divino, sí. Nada, ¿qué vas a hacer?
3: ¿Pero la tocas o simplemente la muestras?
5: Igual si alguien te dice, ¿te gusta el borde de mi bombacha? Digo, no es un mensaje subliminal.
3: Claro.
1: Un pibe me lo dijo. Sí.
6: Beto, tengo otra, esta es buenísima. Cuando ella te dice, estaba pensando en vos, el flaco le tendría que haber dicho, yo soñé con vos. Y la pregunta clave para saber si quiere o no quiere es si te pregunta, ¿qué soñaste conmigo? Si le pregunta eso, ya está, la tiene en el bolsillo.
2: Es buena.
3: No, porque
2: es buena.
3: Por más de que guste o no guste de él, le voy a preguntar qué soñó, porque de curiosa.
7: ¿Qué te voy a decir? ¿Estabas haciendo milanesa? Te voy a tirar.
2: Claro, soñé que llegabas tarde al laburo.
3: Igual que la saben. Acá Javi estaría para aplicar el audio de Menotti, porque todos, lo que debería haber hecho, somos todos unos genios.
2: Claro, aparte de eso, están todos en la casa llenándole el teclado del MIGA, dale, hermano. Ninguno es Cabré, ninguno es Nicolás Cabré.
1: Chequeame si es una fake news. Donald Trump estaría hablando del partido, muy enojado por la expulsión de Enzo Fernández.
5: ¿En serio?
1: Vamos. Dice que estuvo mal expulsado. Y no sé si nos pidió una revisión de la FIFA.
5: ¡Nah!
2: ¿Se puede ver a jugar esto?
1: Chequeame porque...
5: ¿Te imaginas?
1: Todo es joda ahora.
7: Si ya sacó una tarjeta, puede pedir que saquen otra.
5: Lo hubiera hecho rápido, todavía estaban todos ahí. No. La finalísima tiene doble valor, entonces cuando la juguemos. Cuidado.
7: Ay, no juguemos. Ahí está
1: Matu. Primero, chequeame que haya...
3: Sí, habló del arbitraje, sí.
1: Bueno.
3: Esto es verdad.
1: Y si está muy enojado, cuestionando... Que de verdad, se puede discutir la expulsión de... era una segunda amarilla.
5: Claro,
1: ¿no?
5: La primera es la discutible porque Enzo le hace un gesto que ya sabemos que los árbitros a veces te pueden perdonar una plancha, que le rompes una pierna a un jugador, pero no que intentes desautorizarlo, que le haga gesto. Lo peor que va a pasar a un árbitro es que vos le hagas gesto, más en una final del mundo. Enzo amonestado, después la segunda amarilla es incuestionable, porque se le va la pata, se le va la gamba, pero el problema es la primera.
1: La segunda también tengo mis dudas, porque vas con los dos piecitos.
5: Sí.
1: No sé. Bueno, pero Donald Trump está hecho una furia.
2: Me gusta.
5: Mira, se metió en el tema fútbol. Ahora que le empezaron a contar cómo es el fútbol, está involucrado.
3: Tenía un historial sospechoso, dicen
1: sí.
3: Que había dicho.
1: Te juro.
3: Que lo habían, en 2020, sí. Lo habían detenido por un temita.
1: Sí. Te juro que si ves bien la jugada... Ni lo toca a
5: Yo Cucurella. Pensé...
1: O sea, él... Capaz que el... La cosa postural de claro. Los dos pies apoyadito... Y Cucurella salta como si fuera...
5: Bueno, eso también, un resorte, ¿no?
1: Mercenario Joe cuando le pegaba cara a Caradagia.
5: Sí. Y que saltaba el mercenario.
1: Pero cuatro vueltas en el aire la Cucurella.
5: Que no era la jugada de una intervención de... Enzo tampoco fue con la gamba arriba, no fue una plancha. No. Cuestionado el árbitro, también tenían dudas en España en la previa con el árbitro. Así que no llegó con los mejores antecedentes.
1: ¿Vos te acordás que dijimos que algunos lo tenían un poquito apretado por su constante problema con el mercado rentado de mujeres.
5: Reiterancia del amigo, reiterancia.
1: Varias veces lo tuvieron que sacar de puterío, sí. Como se lo llama, porque, y él dijo que es una adicción.
5: Sí. Soy adicto, dijo.
1: Soy adicto. Un problema que tengo.
7: ¿Vos decís que estaba pagando favores a esta señora?
1: Nunca. Tipo que tiene algunas manchitas o algunas carpetas.
5: Sí. Y llamó la atención porque no es de los mejores árbitros. Y llamó la atención también que no hubiera alternancia en la designación, porque el último, la última final la había dirigido un polaco. O sea, correspondía que no dirigiera un árbitro UEFA también nuevamente una final. Yo pensé que iba a dirigir algún árbitro de Centroamérica, siendo que los organizadores eran de CONCACAF, ¿no? Estados Unidos, Canadá y México, pero bueno, es lo que decidió FIFA. 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
8: 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Che, ¿cómo va? Buen día, amigos. El mudo de la SATI. Una consulta. Si hubo un complot, un arreglo, no sé qué, para que vayan para atrás. Tagliafico. ¿Qué había ido a mear cuando hablaron? Porque la reventó, Nico, La rompió toda. Entonces, no le avisaron nada a él.
5: La Dibu tampoco, todas las que sacó.
2: Que ahí se rompe el vestuario, cuando dice que fueron... Pero bueno, entramos en la misma de Verón 2002 y fuera... No, el teléfono terminó jugando en una pierna. Sí. Rengueaba al final.
5: Por supuesto, y a Dibu no le avisaron. Si Dibu estaba avisado, se dejaba hacer los goles, por favor.
9: Beto, puede ser que no tengamos un día en paz en este país. Ya me estaba conformando con que habíamos perdido justamente la final por no haber jugado bien. Y ahora hay que pensar en una teoría conspiranoica, sí o sí, para entender qué fue lo que pasó ese domingo. Putísima madre.
2: Bueno.
1: Más allá de las teorías conspirativas, lo vienen matando a Messi. Bueno, el otro día Cucurella le fue a hablar con la boca tapada, cosa que no se puede. Y Diego, estás perdiendo una final, se puede entender que estés sacado, ¿viste? Medio como que pide una sanción. Ya un par de... Creo que con Inglaterra, alguien le habla con la mano tapada y Leo no hace
5: no
1: nada.
5: No dice nada.
1: Que se lo tomó como un gesto de mira qué bien. El otro día medio que levantó la mano diciendo me están hablando con... Y lo están matando por eso. Otro desleal. Sí.
5: ¿Desleal?
1: Sí, bueno, no, y ya además lo vienen poniendo como socio de Infantino, mafioso. Viste que decían algunos en las redes también. Lo mataban a Maradona por falopero, por el gol con la mano, por tramposo, por sus problemas con las adicciones. Más. Lo matan a Leo por mafioso, por socio de Infantino, por socio de por Trump. No se bancan que de acá, de este un paísito tan chiquito, salga gente
7: tan
1: importante, ¿no?
5: Siempre lo buscan algo, es increíble.
1: El día de mañana sacaremos otro pibe que tendrá alguna otra característica y también lo cuestionarán duramente, duramente. Porque con, no sé si con Leo no están siendo más duros que con Maradona.
5: Es una locura.
7: No, sí. Es insólito.
1: 10:37.

0: Uno de los hechos más polémicos de esta final, que está por comenzar de acá a pocas horas, estamos ya en el estadio MetLife de Nueva Jersey, es el tema del arbitraje. A mí me preocupa mucho el arbitraje, lo quiero decir, porque fue designado para este partido el esloveno Slavo Vincic. Además, un árbitro que en la vida privada tuvo un serio problema, estuvo detenido unas horas en un momento por un hecho de corrupción que no quedó claro y después, de nuevo, recuperó la libertad. Pero al margen de eso, quiero decir que se trata no solamente de un árbitro europeo para un partido entre un equipo de una confederación como la UEFA, que es europea, España, y otro equipo de una confederación que es sudamericana, Conmebol, que es Argentina. Entonces, en un partido entre europeos y sudamericanos, dirige un europeo. Ustedes dirán, bueno, en Qatar 2022 dirigió un europeo entre un argentino, en un sudamericano como Argentina y un europeo como Francia. Y dirigió un europeo que fue Marciniak, el polaco. Bueno, entonces, razón de más, que si en el Mundial pasado dirigió un europeo entre Europa y Sudamérica, ahora le toca a Sudamérica.
1: Era mano, hijo de puta, era mano.

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3: Pregúntame, Sasa. ¿Qué onda? El toro, ¿por qué no entró? Iba a entrar, no quiso entrar, no quiso ser parte de esto. ¿Qué pasó con el toro? ¿Por qué no jugó?
4: ¿Cómo es?
5: Porque no lo designó Scaloni, porque no pensó en ese planteo.
6: Para mí hay un tema táctico también. Argentina estaba con uno menos, Tagliafico estaba en una pierna, entonces ahí hay un tema para, lo suma a Senesi para armar una línea de tener un central más y cubrirlo un poco a Tagliafico. Es el quien iba a entrar. Iba a ser un cambio mano a mano por Julián y finalmente, bueno, decide reforzar la defensa pensando en resguardarse. Después, bueno, la cosa termina mal, pero para mí fue un tema táctico.
7: Y la salida de Montiel, Edu, tiene una explicación
6: también
7: lógica.
6: El tema de lesión. Son jugadores que no llegaron al Mundial al 100 y que tampoco jugaron la mayoría de los partidos al 100, por más la entrega y la categoría que tienen. Hay un tema físico que ahí los fue mermando. Es cierto que Argentina termina con todos los defensores lesionados, ¿no? Los cuatro que arrancaron terminaron lesionados.
5: Bueno, sí lo tiene la tele y el mundo de la tele.
8: Tenemos la tele Betún del día. De ayer una tele mucho más normal. Tele sin partido del Mundial, comenzando siempre por...
9: ¡América!
8: Perfecto, vamos a lo más visto de América. El día de ayer fue LAM, el programa de Ángel de Brito, con 3 puntos. Clavadísimo, fue el programa más visto de todo América. Le sigue Intrusos del Espectáculo con 2-6. Y en tercer puesto, BTV, el día de ayer con 2-3.
5: Bien. Crece.
8: De 3 puntos anoche.
7: Bien.
8: Así que muy buena noche. Nos vamos a autofelicitar.
7: Sí,
8: siempre en contra
5: de
8: eso.
5: ¿Para qué tenemos un programa de radio?
8: 20 programas.
7: No, hoy ya estoy 20 programas. Tomá, para vos, Gil.
8: Eso mismo. En el 9, lo más visto el día de ayer fue Tele 9, la edición del mediodía, junto a Bendita, 2-7 para los dos programas. Y en segundo puesto, con 2 puntos, a las 10 de la mañana. Que mañana el programa de Julian Weich, lo segundo más visto con 2 puntos, pedí aumento, Julián. Haceme caso, pedí
5: ahora,
8: aumento.
5: ¿No? Porque por ahí se cae.
8: Claro.
5: Es ahora. Numerito.
8: Es ahora, porque en ese horario, para que vean que decimos todos y hablamos de todo, a esa hora, la PUE en ese horario estaba haciendo 1 punto. Entonces Julián lo duplica en ese mismo horario. 2 puntos. Yo voy con la planilla y digo, denme aumento, chicos. Yo te duplico la planilla.
5: ¿Cómo es ese horario? A ver, la competencia.
8: A ver, que mañana, a las 10 de la mañana, 2 puntos clavados. Y en ese mismo horario, la mañana de la PUE, 1 punto. Si bien después el programa de la PUE es muy extenso, lo dividen en 2 partes en la planilla. Después la segunda parte de la PUE te da 2-3, que compite contra Tele 9, la edición del mediodía, termina ganando igual Canal 9 que hace 2-7. O sea, de todas maneras, Julián le deja un muy buen piso al noticiero de la edición del mediodía. Así que el que tiene que pedir el aumento es Julián Weich.
5: Sí, ahora,
8: eso no se discute.
5: Además, UNICEF no le paga nada.
7: No.
8: Esa
7: cosa que hace. Él tenía eso que vendía la mitad de los medios.
8: Pero cerró la empresa. Cerró.
7: Conciencia.
6: Claro, agua, ¿no? Conciencia.
8: Sí. Así que pida el aumento de Canal 9. Sí. No le queda de otra, chicos.
7: Para, que salga a vender los billetes de 2 pesos que le habrán quedado de...
6: Uy, ¿cuántos le quedaron?
7: Sabías, ese botón era muy chiquito, pero se juntaban los billetes de 2 pesos y él sorteaba el número del billete.
8: El último número del billete, en justo tiempo.
5: Pero no sé si se los quedó él.
8: No. Y ya no sirve.
7: Era uno a uno, eran $2, Beto.
5: Salvo que los haya cambiado a tiempo.
8: No creo.
5: ¿Por qué no reclama, viste? Que no.
7: Hay que reclamar.
5: Debe haber cambiado los billetes.
8: Una investigación. Uno, hizo buena moneda en ese momento, imagino. Todos éxitos, justo a tiempo.
7: Sorpresa y media. No había billetes de 2 pesos en la calle porque todos los guardaban para el concurso de Julián.
6: Claro. ¿Era sorpresa y media los domingos de la noche eso?
7: Sí.
5: Debe ir gratis a trabajar.
8: No.
5: Como pantalla.
7: No.
5: Él vive de esa.
8: ¿En Canal 9?
5: Sí. No. Vive de los billetes de 2 pesos. Que eran $2. Vos imaginate cientos de miles de billetes de $2.
7: Opa. Que encima de $2 tiene más. Más
5: pero
7: valor.
5: Tiene que ir a trabajar porque si no la gente va a desconfiar.
7: Claro.
5: Entonces va gratis.
8: A Canal 9.
7: Y tiene un arbolito que le va cambiando. Está bien.
5: Es lo que es, boludo.
8: Para
5: por semana, cada 15 días cambia.
8: Y otra cosa que voy a agregar, que tiene que ver con Julián Weich, hablé con alguien que ahora participa en ese programa. Me dice, ¿no sabes qué macanudo que es Julián
7: Wich? Divino.
8: Qué buena onda. Pero tiene fama. Sí. Le hicieron mala fama.
7: Se le hicieron como se le quiere hacer a Messi ahora. Se le quisieron hacer a él, que es mala onda. Igual que a Repeto.
8: Pero al parecer es buenísimo. Buena onda.
7: Es divino, compadre. Julián.
8: Así que le mandamos este beso. Que no lo conozco personalmente. Así que le mandamos.
5: Repeto no es corona tampoco.
7: Repeto sí, no es coroniti, no. Pero. No, pero Julián Wich es re buena onda. Corre todo, hace running.
8: Bueno, esa es la cosa.
7: No, vamos, que los cursos
5: corrieron. Muchos gerentes de recursos humanos que
6: a las 5 de la mañana están corriendo.
7: No, pero este es buena onda.
8: Bueno, lo más visto del 13 el día de ayer es Mi Sueño, el programa, el reality de Canto de Guido con 6-4. Nunca entiendo a dónde va ese reality. Están con la búsqueda de los participantes desde que iniciaron. No
7: es finalista todavía.
8: No, porque cambiaron de jurado como 5 veces. No se entiende. El otro día uno le dijo al jurado, por lo menos yo no uso playback. Patitiesos los del jurado. Que más de uno lo usa. Y lo segundo más visto, volvió al podio, porque lo pedía mi amiga Matu Paluch. El Zorro con 4-7 es el segundo programa más visto de la mañana del 13. Y no vamos a detener en el 13 porque el día de ayer se quebró Gustavo Méndez. Ustedes me preguntarán, ¿quién es Gustavo Méndez?
7: ¿Quién es Gustavo Méndez?
8: Es un periodista de espectáculo que trabajaba con Roca Salvo ya hace un tiempo, Intratables, y ahora acompaña a Moria Kazán en las mañanas de Moria. Él tuitea el día del partido una vez que pierde Argentina. Si no fuiste a ningún partido de la selección en todo el Mundial y vas a la final y perdemos, ¿sos mufa? Sin mencionar a ninguna persona. Pero, como él es defensor de la China Suárez y muchas veces oficia de vocero,
5: claro.
8: Wanda Nara recoge el guante y pone, Mufa sos vos y tu vida de cuarta que se basa en hablar de mí. Habla bien de tu causa de pedofilia o de la nueva causa que tenés por contrabando de tecnología y evasión fiscal.
5: Hola.
8: ¡Opa! Le tiró con de todo. Pedofilia, evasión fiscal. Por supuesto, esto no cayó nada bien, mucho menos al propio Gustavo, que ayer aprovechó el aire del programa de Moria para hacer su descargo. Escúchalo.
0: Todos los días a la mañana lo ve mi mamá, ¿me entendés? Y yo tengo que estar hablando de esto. Culpa tuya. Y eso es un límite. Mi familia es un límite. ¿Me escuchaste? Por eso ayer lo puse. Voy a ir hasta la última consecuencia. Yo estaba con mi novia y me dice, se fue a la mierda. Entonces, si mi mamá se pone mal, ¿entendés? Por acusaciones falsas que vas a hacer. Yo voy a ir hasta las últimas consecuencias en contra tuyo, porque me costó un huevo llegar acá. ¿Me entendés? Me formé, estudié, me cerraron las puertas mil veces. ¿Entendés lo que te quiero decir? Y te metes conmigo, con los millones de seguidores que vos tenés, lo influenciable que sos, porque sos generador en contenido, sos influencer, y yo me la banco. Moria siempre me dice, que te resbale. Sí, pero cuando las balas le pegan a mi familia, no me resbala. ¿Me escuchaste? Y voy a ir por todo, pues yo aún no te hice nada. Yo periodismo trabajo en un país con libertad, en un país donde los derechos de la comunicación están en la Constitución.
5: Manera.
0: Estudié, me vine acá con un bolsito. Y no soy víctima de nada, me lo gané todo solo. Y te voy a ganar en la justicia, porque todo me lo gané solo. Me acusaste de algo atroz y te tenés que hacer responsable. Yo...
8: Te tenés que hacer responsable, sí. Te voy a llevar a la justicia. Así que esto termina la justicia, una nueva carta documento en
5: pero
8: la vida, espera, de Guandanara.
5: Acá hay algo clave para el abogado del... ¿Ella retuitea el tweet del pibe o dice...?
8: Retuitea, recoge.
5: Porque si no, ella tampoco lo nombra.
1: No, pero lo citó.
5: Ah, sí, lo citó.
7: Ya está.
8: Y si la pregunta es, ¿de dónde saca Wanda Nara la idea de esta idea? ¿Por de dónde viene esta información? Sí. Ayer buscando, lo único que encontré en algún momento, Natalia Gajay, cuando estaba con vida, menciona en un informe a Méndez. Justamente en... que le había llegado a ella en ese momento.
5: Claro, ayer en medio mundo googleaba Méndez pedófilo.
8: Exactamente.
5: Lo que hizo en Cito, ¿no?
8: Que un amigo de ella le dio información sobre Gustavo y sobre algunas cosas que él hacía, y ella habría llamado a la justicia para denunciar. Pero en la justicia no hay nada, ninguna denuncia en contra de Gustavo Méndez.
1: Y la evasión fiscal tal vez lo hace porque Gustavo trabaja de periodista desde San Nicolás, trabaja de periodista hace mucho tiempo, pero obviamente no le alcanzaba con ese sueldo y vende celulares. Entonces, por eso es que ella habla de la importación ilegal o de la evasión fiscal o esas cosas, porque tiene un emprendimiento en el que vende celulares. Y recordemos que es el único periodista al que la China Suárez le dio una nota. ¿Se acuerdan
5: y
1: que
5: se sentó el pibe, en el por lo que tenemos entendido, cada vez que esta chica, China Suárez, quiere decir algo, lo usa él.
7: El interlocutor.
8: Es el vocero.
5: Exacto. Entonces, la otra, Guandana, le ha dicho, mirá lo que le manda a decir a China Suárez, que soy mufa.
8: Ahora, le podés sacar buena guita a Guandanara.
5: Sí.
8: Citando este tuit, uh-huh, usando la palabra sí, pedófilo.
1: Sí, igual sin una prueba contundente no puedes tirar así. Claro. Así, el, sos un pedófilo, no puedes tirar eso. No. Si tienes una prueba, anda a la justicia.
8: Pero si a Viviana Canosa no le pasó nada, ¿por qué vamos a creer que no le va a pasar a Guandanara? Bueno, y para cerrar esto, en Telefe, lo más visto el día de ayer fue Telefe Noticias, 12-4 con la llegada de la selección al predio de Ezeiza. Así que 12-4, lo más visto de todo Telefe. Segundo, Gran Hermano con 10 puntos. Están apurando todo para que inicie cuanto antes Popstar, la nueva apuesta de Telefe, con Nico Vázquez en la conducción. En conclusión, estos fueron los ratings
6: y te los hemos contado.
5: A la vuelta, a su vuelta, Scaloni habló un poquito.
8: Sí,
5: de versiones que dan vuelta y demás. A ver qué dijo.
9: ¿Viste lo que hay, en las redes? ¿Pasó algo en el vestuario con la arenga de Messi?
10: Ah, no sé. No veo redes, chicos. Yo no tengo, no.
11: Se rumoreó como que habían recibido presiones, digamos, ustedes.
10: No tengo idea.
11: Tengan la policía tranquilo, los jugadores, todo antes del partido con España.
10: Ah, no sé, no tengo ni idea.
9: ¿El vestuario estaba bien?
10: No sé de qué Messi me habla de algo. No.
9: La arenga de Messi cuando decía, bueno, muchachos, olvidémonos de todo, juguemos, olvidémonos de qué.
10: Tranquilos. No sé, no tengo ni idea de lo que me...
12: Si no decís nada, te volvemos a hacer la misma pregunta.
13: Podemos decir que la escaloneta está unida, no hay conflictos internos de ningún tipo.
10: No lo puedo creer que me está preguntando. No sé.
13: Si te vas, no le vamos a poder decir más la escaloneta, o lo donas al nombre.
10: No, ya creo que nos estamos yendo por cualquier otro lado, chicos, de verdad. Gracias.
11: ¿Lo de la bandera les trajo problemas a ustedes, la bandera que desplegaron, las Malvinas? ¿O?
10: No sé, no tengo conocimiento. No sé si en un futuro, no sé, no nos dijeron nada. No,
9: ya se hace. ¿Hubo consenso en toda la selección de mostrarla, de exhibirla, digamos?
10: No sé, me preguntás cosas que yo no la vi como ustedes, ¿no? No tengo ni idea.
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1: Hay algunas preguntas. No hay que opinar de otros colegas, ¿no? Pero lo tenés ahí a Scaloni. Tenés un momento para hacer una pregunta y le preguntás: ¿la escaloneta se va a seguir llamando así? ¿Vas a donar el nombre?
5: Me parece que dejó deslizar que va a seguir.
6: Sí, dijo: les digo lo mismo que el otro día. Yo hasta diciembre sigo. Y ahí dijeron: ¿y después? Y bueno, son cosas que se dicen después de haber perdido una final.
5: Claro.
6: Que uno entienda cómo está, porque le preguntaron también por lo que había dicho Dibu en su posteo y dijo, bueno, estábamos todos en la misma sensación, claro, muy amargados. Mi sensación es que va a seguir por varios factores. Un tema familiar, Tapia, que se va a jugar todo para que siga. Para Tapia es muy importante que Scaloni siga, claro, y puede ofrecerle. Y además Scaloni, este sistema de vivir en España y dirigir la selección, ahora se volverá a España y tiene que regresar recién en septiembre. Tiene 2 meses para estar con su familia. Cualquier club, aunque sea de España, lo inhabilita para continuar con esta dinámica familiar. Y además, ¿quién se va a oponer a la continuidad de Scaloni? Nadie. No creo que pase por el dinero
5: tampoco.
6: Nadie.
5: Va, creo yo, no
6: sí,
5: sé.
6: Sí, yo pienso lo mismo.
5: Los futboleros son raros también y... puede ser opinable. Gente que estaba como enojada por los cambios, ¿viste? Bueno.
6: Una final. Y él sabe quiénes estaban al 100, quiénes no, también el tema...
5: Él es campeón del mundo. Sabe. Chao.
6: Ya está. No tenemos más nada que opinar.
5: Pero como dice Menotti, ¿viste? Todos
14: sí,
5: somos...
14: No sé, no jugaron nunca al fútbol y agreden, ofenden. Se equivocó, ¿cómo va a cambiar y va a poner? Pero vos, ¿quién sos? Vos te puedes analizar lo que viste. Sí. El cambio que hizo lo perjudicó, listo. No, que vos hubiese hecho. No. Vos no vas a ser nunca, porque vos no sos entrenador.
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0: ponemos ese audio muy divertido de Menotti, que lo hablábamos fuera del aire con Edu. Menotti fue, yo no sé si clave, pero muy importante para el proceso Scaloni.
1: Sí.
0: Porque ha sido un hombre de consulta de Tapia, que la verdad que por ahí tiempo atrás uno hubiera pensado que era difícil, o los hubiera pensado en las antípodas.
1: Totalmente.
0: Sin embargo, terminó vinculándose a un equipo de ideas de trabajo y demás, en donde, bueno, Menotti fue uno de los impulsores de Scaloni.
1: Exacto, y le dijo inmediatamente cuando lo vio trabajar, porque también se hablaba, che, Menotti cobra un sueldo y no va nunca al predio de la AFA porque le queda lejos. Menotti fue las veces que era necesaria, y post Copa América, la que mencionábamos, 2019, donde se puso en duda a Scaloni, fue a ver un entrenamiento, habló con Aymar, con Samuel, con Ayala, con Scaloni, y después le dijo a Tapia, confía en este grupo, confirmalo y ratificalo a este pibe.
0: Después le podía gustar o no gustar cómo jugaban sus equipos, pero es campeón del mundo también.
1: Sí.
0: Así que,
1: y además,
0: hay que respetar,
1: fundacional en la historia contemporánea de la selección argentina.
0: Sí.
1: Hasta que él asumió en 1974, esto va a llamar la atención a las nuevas generaciones. Los jugadores no querían ser convocados a la selección porque era un desprestigio, sí, la selección era un desorden. Es
0: antes y después de él.
1: Absoluto. Y él, que increíblemente, él presenta un proyecto a largo plazo y le dicen que sí. Que eso era lo raro. Y después, en el medio, él asume en octubre del 74. Viene...
0: ¿Ya estaba Grondona?
1: No. Él que en esa época, además, los presidentes de AFA duraban 3 semanas, 2 meses. En ese momento, post-fracaso del Mundial 74, estaba David Bracuto a cargo de la AFA, que había sido presidente de Huracán, quien lo había llevado a Huracán. Entonces confía en él y él le presenta un proyecto a 4 años. Y dice, y acá se termina que los clubes me niegan los jugadores, porque los clubes... El técnico de la selección, X, convocaba a Boca, decía, no, yo esto no te lo doy. River decía, no, yo tampoco te los doy los jugadores. Y la AFA no podía hacer nada. Y Menotti pone como prioridad eso. Los clubes no niegan más los jugadores. Viene el golpe militar del 76, y pese a que Menotti era del Partido Comunista, lo había dicho muchas veces, sigue adelante con el proceso. Ahí asume Cantilo como presidente de AFA, que es el presidente campeón en el 78, y que lo ratifica y le deja hacer este proyecto que, bueno, se corona en el 78.
0: Se detestaban mutuamente con Bilardo.
1: Sí.
0: Había un pensamiento diferente de la filosofía del fútbol. Bilardo sostenía, yo quiero ganar medio a cero, como sea, cuando como sea. Bueno, después hay un montón de maña que se le atribuyen a Bilardo. Uh-huh. Algunas ciertas, otras no. Y Menotti tenía por lo menos otra forma de pensar el fútbol. Obvio que yo también quiero ganar, pero por ahí tengo otra filosofía de juego. Al final de su carrera, medio como que le criticaban que tiraba mucho la chica del upside.
1: Sí, sí, había ya como que era un gran método, pero no como un sistema donde los rivales ya te lo interceptaban y ya sabían cómo contrarrestarlo. Lo sufrió en River, sobre todo cuando tuvo un gran plantel, enorme a nivel jugadores, pero si vos todo el tiempo tirás a la chica, hasta el equipo más débil sabe cómo contrarrestarlo.
0: Pero un tipo con mucha calle, y que daba gusto escuchar, ¿eh?
1: Sí.
0: Esto es interesante, por ejemplo, a ver.
2: Ahora, lo único que sí, que la alegría y la felicidad para mí es la tenencia de la pelota. No como una estrategia, sino como un placer, como una felicidad, como un incentivo a querer jugar. ¿Vos viste alguna vez algún equipo cansado que vaya ganando 3-0 en la cancha de Boca?
3: No, no, corren siempre más, es verdad.
2: Ah, y faltan 10 minutos.
3: Sí. Y siguen corriendo, porque tienen la pelota.
2: Cuando faltan 10 minutos y falta, te ganas 3-0 en la cancha de Boca, no se cansa nadie. Se cansan los otros que se quieren ir, porque 3-0 ya en 10 minutos no lo van a remontar. Entonces, una cosa es estar cansado y otra cosa es sentirse cansado. Vamos a tratar de denunciar las mentiras evidentes. Ya que no existen las verdades absolutas, vamos a empezar a denunciar las mentiras evidentes. Una idea que para mí es... La sostengo porque, en primer lugar, porque ha sido muy... muy fácil... la discusión, muy fácil discutir, a mí lo único que me importa ganar, no tiene ningún razonamiento, no quiere decir nada, no, absolutamente nada. Yo podría decir, pero a vos te gusta ganar y a mí me gusta respirar, porque si no respiro me muero ante el partido, qué sé yo. Entonces decimos cualquier cosa aquí, yo de un escenario que tiene 7.000 metros cuadrados y que hay 50.000 personas y que se sostienen hace 100 años, entonces tenemos que ser respetuosos. respetuoso, no van a ver que los tipos tiren centro. Si no, saquen el fuera de juego, amontonen todos los tipos dentro del arco y entren a tirar pelotazo, el que cabecea gana. Es otra cosa el fútbol. Y no es verdad que no ganan, porque si yo reviso los equipos más ganadores y los que más quedaron en la historia del hincha, del simpatizante, son aquellos equipos que ganaron jugando bien. Si yo me acuerdo también, porque también los que juegan bien ganan, que pierden también. Ahora, los que juegan mal pierden mucho, ¿eh? No, mirá que
3: ¿sabe qué?
2: Pierden, César, y mucho. Mucho pierden.

0: para que nuestros bisabuelos y abuelos no se muriesen de hambre. 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
1: Muy bien. Es muy interesante esa parte de la historia con España totalmente destruida, en bancarrota, pero ropa usada le mandaba el gobierno argentino, porque no había un pullover para ponerse en invierno. Amén de que no tenían para comer trigo, y préstamos de plata, de dinero muy blandos como para pagar como puedan. Épocas de una Argentina más o menos bien económicamente, y parte de Europa hecha pelota, España entre ellos, ¿no? Bueno, no sé, más allá de además alojar tanto español que vino para acá, ¿no? Pero bueno, no tienen por qué tenerlo presente todos los días.
2: ¿Y en qué año pasó esto?
1: 47. Hay un año que viaja Eva Perón, sí, que la reciben como si fuera la reina de no sé quién, porque también era la mujer del tipo que les mandaba tanta ayuda, ¿no?
3: Habían pasado menos de 10 años del fin de la guerra civil, que fue devastadora para ellos, por supuesto.
1: Entiendo que se llevaban, no sé por qué, mal con la reina de España, sí. Había una pica ahí personal.
3: Y Perón con Franco, a su vez, Perón estuvo más de 10 años en Madrid, en el exilio. Franco nunca lo recibió, nunca lo fue a saludar, había mucha pelea entre los dos líderes.
1: Con la mujer de Franco era la pica. Con la mujer de Franco, es verdad.
3: Sí, tenía mucha pica.
1: Es una linda parte de la historia. Bueno, hay un par de documentales y creo que por ahí hay una película, ¿no? Sobre el tema. 11 y 17. Acá me apunta Bernardi. La mujer de Carmen Polo, la mujer de Franco, muy, claro, católica.
3: Sí, había mucho problema ahí. Y Franco recién lo va a ver a Perón cuando viaja a Cámpora, ya electo presidente. Y ahí Franco no tuvo otra opción, porque era un presidente electo que lo va a ver, y ahí lo tiene que saludar a Perón.

0: Hola, buen día a todos. Tiro una con el tema de la finalísima. ¿Qué pasa si Argentina gana 4-0 a España y en el reportaje Messi dice esto para que sepan y saquen las conclusiones de lo que pasó en el Mundial?
1: No pasa nada. ¡Opa! España sigue con 2 estrellas, sí. Y con 3.
2: Lamentablemente sí.
3: Bueno, pero qué lindo sería igual, ¿eh? Que estaría lindo, estaría lindo.
4: ¿Qué tal? Buen día, Lucas de Colegiales. ¿A nadie le parece rara la arenga del Dibu? Vamos, muchachos, para adelante, los cagones van para atrás. ¿Por qué tiene que...? O sea, ¿por qué dijo eso? ¿Por qué tuvo que aclarar que los cagones van para atrás? Eso no es una arenga que... Digo, creo yo, o sea, que se dice para salir a jugar una final.
5: A mí se me hace que debe ser algo repetido.
2: Sí, para motivar a tus compañeros. Sí, queremos poner la lupa, pero no debe ser. Preguntale a cualquiera lo que tuvo en el vestuario si alguna vez no se dijo esa palabra como motivación. Se dijo un montón de veces.
5: Bueno, se lo preguntaron a Scaloni. No sé de qué me están hablando, dice Scaloni. Salvo que Scaloni forme parte también del secreto.
3: No, se estaba haciendo el son. Sí, obvio que Scaloni sabe.
1: No veo redes sociales.
3: ¡Bah! El único tema de conversión de su país. No me enteré.
6: Andala,
5: ponele que se pelearon dos compañeros, que puede haber pasado, puede haber discusión, un quilombo, hay una interna, lo que sea. Tampoco te lo va a decir. Bueno, sí, la verdad. Les digo, hay un grupito que responde a Enzo Fernández y otro grupito que responde a Lionel.
3: Yo
5: no sé.
3: Soy Tim Alexis.
5: Claro. Sí. Tampoco te lo va a contar ahí saliendo con el auto.
7: La única forma que nos enteremos es que alguno de los futbolistas le cuente a su mujer, la mujer lo charle en un chat privado con amigas.
1: Y ahí llega.
2: Es la única.
5: Consultorio astrológico, hay muchas consultas. Por ahora es gratis.
1: Por ahora.
5: Después por ahí abrimos una consultora.
1: Y yo desde que me enteré que ya está en 14, 15 lucas la logia con los 100 euritos por miércoles.
6: ¡Opa!
1: Pero la guardan esa, ¿no?
5: La logia es una tarifa internacional. Sí. Pero acá lo charlamos, sí. Bueno, por ahora es gratuito. A ver.
8: Buen día. Este es un mensaje para el astrólogo. Quería saber qué nos depara el amor. Ella es de Virgo, yo también. Ella del 26 de agosto, yo del 22 de septiembre. Gracias.
1: Bueno, aprovechemos porque

0: gente dice, no, yo soy de Virgo, pero el primer decanato, segundo decanato. Después, obviamente, importa más el ascendente y la luna que el decanato, porque ser de Virgo es como decir, soy argentino. Después sí vemos si sos de Caleta, Olivia, de Buenos Aires o de Tucumán. Pero sos argentino, entonces sos de Virgo y ella es de Virgo. ¿Qué me da una pareja de Virgo? Una pareja que tiene un montón de cosas positivas, ordenada, metódica, estructurada, todo en débito automático, se paga todo el 1 al 5. Toda esa parte está perfecta. Pero ¿qué le va a faltar a esta pareja? Picante, tabasco, chimichurri. Entonces lo que tiene que hacer esta pareja es no perder la parte de los cuerpos, de los besos, de la seducción, de los masajitos, del mimo, de la copita de vino blanco. Bueno, no pierdan eso, porque necesitas eso, porque Virgo tiende a armar la pareja casi como si fuera una sociedad. Y la sociedad funciona, pero esta pareja necesita más mimo, más amor y un poquito más de cuerpo.
1: O abrir la pareja.
0: Para un poco, promiscuo.
2: ¿Y porque dos virginianos qué van a hacer?
0: Hacer el amor como corresponde, en cucharita, en misionero. Van a hacer posiciones clásicas, pero que a ellos les sirve. O sea, el virginiano no necesita hacer el amor parado en la cocina. Él quiere estar tranquilo y no condicionado por el otro. Pero sí, no se olviden de darle picante a la pareja.
3: Las discusiones que tienen son de lo más estúpidas que hay.
0: ¿Por qué?
2: Como por ejemplo...
3: que tiene Virgo en general.
2: El orden.
3: Orden, bueno. ¿Quién acomoda este cajón? Él.
2: Somos dos viviendo.
3: Ella dice, ¿hay cuánta gente ahí?
2: Claro.
3: Yo, se nota.
1: No.
3: Ah, sí, ¿por qué? Los cables van abajo. Si se ve, tenemos el cable que van todos los cables, todo lo que va sobrando, los triples, los enchufes. Y ahí pueden estar hasta el mediodía.
1: No.
3: La conveniencia de que los cables vayan en el último cajón o arriba a mano, porque lo abrimos seguido. Y por ahí los dos tienen razón, pero en esa búsqueda de la perfección constante y de que nada se salga de pueden estar 2 horas discutiendo. Ahí, discuten cosas trascendentales de la vida.
4: Ahí Claudia María Dominga diría, ¿ser feliz o tener razón?
0: Es que acá el tema es que los dos quieren tener razón. Por eso es lo lindo de una pareja de puestos complementarios, como podría ser Virgo y Piscis, que Virgo quiere tener razón y Piscis quiere ser feliz. Entonces Piscis queda tranquilo que es feliz y Virgo quiere tener razón. Pero esta pareja de Virgo es la que dice, ay, mi amor, ¿no sabes qué? Encontré una zapatilla espectacular. ¿Qué? ¿Unas New Balance? No, zapatilla para enchufar todo lo... Como que todo pasa por ahí, ¿entendés? O los soportes para que el celular no se caiga a la mesa de luz.
1: No.
0: Esas cositas, bueno, ¿quién compra estas porquerías? Virgo.
3: ¿Sabés lo que pueden estar para armar un mueble de Easy? General, viste, yo qué sé, lo compra el tipo, lo arma, le exoran 2 tornillos. Acá, así no. ¿Me dejas a mí?
1: Pero,
3: bueno, dale. Saca un tornillo, pone el otro, la tapa que había que ir va del lado de abajo.
1: Por supuesto, lee el manual completo.
5: Y lo guarda.
1: Pe a pa.
2: Qué bien.
0: Y lo ven como un planazo. Che, el domingo en la mañana, ¿qué? ¿Mañanero todo el día? No. Tenemos el mueble para armar.
1: Ay, por favor, me quiero quitar.
0: Pero a los dos les gusta eso, ¿entendés? Como les gusta ese desafío de armarlo juntos el mueble. Es una pareja que funciona racionalmente perfecto. Para que la parte emocional y sexual funcione, hay que tirarle ahí un chimichurri, un tabasquito para que no se nos apague.
1: O abrir la pareja.
0: Vas, Enzo, no son dos como vos promiscuos.
3: ¿Podés tener quilombo? Porque le faltó una coma. Viste que hay frases que no es lo mismo con una coma que sin la coma.
1: Exacto. Sí.
3: Y por ahí no pusiste una coma y se, ¿qué me quisiste decir? Pero son pavadas chiquitas en general.
4: O una tilde.
3: Siguiente.
6: Beto Mesa, Joey, ¿cómo andás? ¿Todo bien?
0: Hola,
6: consulta, Joey. Yo del 8 de marzo, mi mujer del 31 de mayo.
3: Piscis.
6: Hace 18 años que estamos juntos, pero últimamente no sé qué pasa, que hay algo que se apagó. Nada. Hay algo que nos depara, ¿hay alguna lucecita? Quiero volver a ser el mismo de antes con ella. Y así también.
4: Ay,
6: saludos.
4: Géminis.
0: Y Géminis. Fíjate que...
4: ¿Para dijo
0: 8
4: o 28?
0: 8.
4: Ah.
0: El pisciano, aparte ya por lo que la escuchás, quiero volver a ser como era antes con ella. El pisciano romántico enamorado sigue buscando enamorar a la geminiana.
2: La gente cambia.
0: La gente cambia. Bueno, Noelia está.
4: Tampoco sea así. Quiere recuperarla.
0: No, lo que yo creo es que si la geminiana se enfrió, y acá tenemos una en la mesa, cuando Géminis se enfría, es que cuando vos te estás bañando en tu casa y alguien abre el agua caliente del otro lado, ¿qué pasa?
1: Sale fría el agua.
0: ¿Y eso qué significa? Que hay otro que está usando la del agua. Bueno, hay alguien que está usando.
4: No sé, pero va.
0: Hay alguien que está usando la canilla geminiana.
4: No, capaz no. Quizás hay alguna
0: ¿cómo
4: cosita
0: estás tartamudeando?
4: Que... No, pero capaz puede... Es que me dio pena. Capaz puede hacer algo para reavivar.
0: Sí, pero reavivar es reconectar. Porque Géminis ya está prestando atención. No digo que haya sido infiel. Pero sí que está prestando atención a... Que está cambiando de canal. ¿Viste acá que tenemos tenis C5N? Bueno, estaba con tenis... ¿Y qué hay en C5N? Ah, no, Brancatelli, cambio. Pero por lo menos está como... haciendo zapping.
4: Porque es inquieta, Géminis.
0: Ahí está. Géminis, que es inquieta, empezó a hacer zapping. ¿Cómo? La gente de Géminis, que no está mal. Vos te quedas con que son infieles y mentirosos. No, hace zapping, Géminis. Lo vemos así como que son. Están haciendo zapping. Y el pisciano está enamorado de la Géminis. El pisciano no quiere cambiar de canal. Pero empezá a conectar con la vida real, Geminiano. No todo es peliculita, Netflix, cucharita.
4: Que no sea muy inmersa, que no sea muy goloso, porque no.
0: Metele un poquito de pimienta, porque si no se nos va a enfriar la geminiana. No sé ahí qué te da voz de Géminis.
3: Los piscianos están muy hinchapelota hace tiempo. La pareja va a una reunión, que hay otras parejas, ¿viste? Y él es el pisciano, ¿no? Cara de culo, ¿viste? ¿Viste? Che, nos vamos. Sí, ¿te parece? Sí. ¿Qué te pasaba? No sé, había mala energía. Están con el tema de la energía.
4: Ay, son tan sensibles.
5: Emoción.
3: Pero necesita. Se caen ellos, porque sí, yo creo que hay una cuestión de energía. Hay gente que genera una cosa, otra. Pero esto, viste, todo, ¿no? Ese programa tiene mala energía.
0: Sí,
3: todo,
0: mala vibra. Entra de una casa, esta casa tiene mala onda.
3: Y se van,
4: ellos, ellos la absorben. Sí. Y Piscis percibe todo.
0: Todo. Sí, y te prenden saumeiros, te prenden cosas. Como, bueno, estos días de la selección son las brujas, las tarotistas, que viste que le tiraban ahí, que le chuceaban a la pantalla. Eso es muy de Piscis, muy pisciano, está muy ligado. Son demasiado sensibles. Bueno, Fito Páez, que es de, viste, quiero cantar mi disco, no le importa nada. Y a Rodolfo hace la canción y la gente quiere cantar. Pero bueno, Piscis tiene eso. Es como que, viste, que se puso mal, Fito. Yo quería cantarle mis canciones, pero no la conoce nadie, Rodolfo. Entonces fue como, Piscis es así. Otro artista hubiera dicho, y me chupa un huevo. Pero Rodolfo que dijo, no, yo quería cantar mi disco. Y no te das cuenta que la gente no lo compró, hermano.
3: Bánquenlo, porque una vez por semana te va a preguntar, ¿qué te pasa?
4: Sí.
3: No le digas nada, porque va a insistir. No. Decide. ¿A vos te parece la amonestación de Enzo Fernández?
4: Claro.
3: Los dos pisitos para adelante, pero quietito. Algo, con vos decirle algo. No te va a creer y te va a volver a preguntar. Después es el mejor signo, la verdad.
0: Es el signo más amoroso, más sensible del zodíaco. La gente de Piscis, por lo general, tiene una antena parabólica que capta absolutamente todo. Entonces no le mientan a Piscis. Geminiano no le mientan. O sea, y el Géminis, si el pisciano ya intuyó que hay algo que se enfrió con Géminis, es que ella sabe que... No digo que le haya sido infiel, pero la geminiana ya agarró el control remoto. Entonces, antes de que empiece a hacer zapping, momento de que tu película cobre un poquito de protagonismo.
4: Yo le aconsejaría que la sorprenda con algo. A Géminis le encantan las sorpresas, algo inesperado. Entonces, si la puede sorprender con algo, por más mínimo que sea...
0: Gran consejo.
4: Está bueno.
0: ¿Uno más, Beto?
3: Sí, uno más.
0: Dale.
7: Buen día, Beto. Buen día, Mesa.
0: Hola.
7: Yo de Leo, ella de Cáncer. Pasamos de hacerlo 4 veces por semana, una vez cada 15 días, cada 20, de vez en cuando. Quede para el destino. Gracias, buen día.
1: Separación de para el destino.
0: Para poco, ¿eh? Yo me meto con pareja, Gustavo Menéndez, con no sé quién garcha trajiste.
1: Lo hacían 4 veces por semana.
0: Pero es así, las parejas se van desgastando.
3: No sé cuánto sé que están, no dijo.
0: Claro.
4: Pero una cada 15, tan grave, ¿eh?
0: No es tan grave uno cada 15. Chicos, después de 20 años de casado, uno cada 15.
3: Al menos 15. Con vos, flaco.
0: Claro.
3: No sabemos si ya tiene otra actividad.
1: ¿Algo se apagó ahí o cambió de...?
3: Se apaga, el tiempo apaga todo.
0: A ver, encito, 4 veces por semana cuando arrancas.
1: Sí.
0: Después 2, 3... Una vez por semana no está mal. Por ahí una vez por mes o cada 15 días, como dice él, es un poquito poco. Pero la canceriana ya encontró el amor, ya encontró a su macho, a su leonino, a su Mick Jagger, a su Cerati, a su Sandro, lo tiene ahí. La canceriana, ¿qué quiere? Amor, sensibilidad, familia, cucharita, pasarla bien, ver una peli, estar abrazados, pucherito en casa. Entonces, ella ya tiene, ya logró lo que quería, que era su hombre en casa, y ahora, claro, el leonino, Mick Jagger, dice, pues yo quiero satisfaction, quiero, viste, start me up. Bueno, hay algo que tiene que la cancerina ceder un poquito. Entonces, como esto me parece que es una conversación, porque Cáncer siempre va a querer más el amor y la familia que el despliegue físico y sexual. Leo es más sexual que Cáncer. El fuego es más sexual. Vos tenés 3 aguas, el agua de Cáncer, de Escorpio y de Piscis. Escorpio es el agua más sexual. Piscis y Cáncer, si está bien la familia, el resto más o menos acá... hay una distancia abismal entre lo que quiere Leo y lo que quiere Cáncer. Son, Leo es el excéntrico, el distinto, el diferente, el que quiere brillar, y Cáncer es introspectivo. Leo quiere brillar y mostrarse, y Cáncer quiere estar para adentro. Entonces, para adentro está la familia y para afuera está el brillo. Canceriana, sé un poquito más condescendiente con el leonino para que no se te apague. Y leonino también, vos te enamoraste de una canceriana. Bueno, no siempre vos querés la familia Susanita y que aparte sea Marilyn Monroe. Todo no se puede. Sí.
3: Leo tiene un defectito, leonino y leonina. Qué bueno que lo sepas siempre, porque parece un feo defecto.
0: A ver.
3: Sobre todo si empiezas a salir. Es mirón. Y es mirona. No. ¿Pero por qué mira la leonina en un barco? Vos decís, porra, ¿qué tiene? Entró un flaco, ¿viste?
0: Sí.
3: Porque está chequeando que lo miren.
1: Le gusta
3: ser mirado, le gusta gustar. Entonces, más que mirar por deseo, está chequeando a ver si le devuelven la mirada. Lo cual al otro le puede molestar. Y si vos segunda o tercera vez que salís, decís, loca, ¿viste? O el flaco, ¿viste? Mira que entra, mira. Porque está en ese chequeo de gusto, no gusto.
0: Permanentemente está chequeando. Tenemos un ejemplo reciente del domingo. El domingo de la final de la Copa del Mundo sale Madonna. Ronaldinho y Ronaldo se los ponen al lado. Y le dijeron, che, perdonanos, estos eran. Este es todo gordo, ¿quiénes son? No, mirá, fueron celebridades del mundo del fútbol, pero ahora están. Mejor, que me miren a mí. Entonces le pusieron dos gordos de jogging. Y no, pero fueron campeones del mundo, no importa. Total, me van a ver a mí. Madonna quería que la vean a ella, y de hecho, eclipsó. Madonna parecía medio Silvia Zuller, pero no importa. Al lado de Ronaldinho y Ronaldo.
1: Madonna también.
0: Cayó Madonna.
4: Bueno, para lo tercero más googleado el lunes era Madonna Edad en Argentina. La gente se estaba preguntando.
0: No, pero tiene 60 y largo, está muy bien Madonna.
1: Impresionante, no está muy bien.
0: Bueno, impresionante. ¿Qué tiene? 66 debe tener Madonna.
4: Madonna tiene 67.
0: Muy bien.
3: Pero bueno, miran por eso, no se alarmen.
0: O sea, es chequear ser gustado. Claro. O sea, necesitan la validación del otro. Sandro lo seguía haciendo. O sea, Sandro, Madonna, Cerati, Sandro, Moria Kazan. Tenemos infinidad de ejemplos de leoninos que necesitaban ser admirados y ser validados por el otro.
3: Bueno. Si tenés en claro eso, viste, lo tomás de otra manera. Pues si no sé, loco, es una busca, viste. Mira bragueta, está mirando, fíjate que mira ojos.
0: O sea, quiere que lo validen, quiere que digan, che, está muy bien esto. 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Gracias, Beto, por ser parte de este hermoso momento radial.
3: Adelante, Roxy.
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0: Buen día, Club Lufers. Abrimos un bloque, miramos al cielo y evocamos la obra del gran Gustavo en su Biblia musical.
1: Sí.
0: Que en el Viejo Testamento, en el libro quinto, reunió a sus discípulos en plena tormenta de arena y les dijo: come de mí, come de mi carne, entre caníbales.
1: Ah, claro.
0: Tómate el tiempo en desmenuzarme, entre caníbales. El dolor es veneno, nena, y no lo sentirás. Abrió las aguas, miró al cielo y digamos, entre todos, es palabra de Gustavo. Te alabamos, Gustavo.
2: Qué bárbaro, ¿eh? Impresionante.
3: Qué revelador todo.
2: Hoy cumpleaños el Pato Filiol.
3: Exactamente, 21 de julio
2: mejor arquero de la historia.
3: De 1950. Yo de los que vi, el mejor de todos. Después el Dibu.
2: Ah, para vos el mejor de todos.
3: Sí, para mí el mejor de todos. El Dibu, obviamente, que se le acercó a nivel selección, pero yo pocas veces vi una plasticidad, una fuerza de piernas para llegar a pelotas realmente imposibles. Por suerte han sobrevivido videos. Para los que quieran, las atajadas en el Mundial 78, hay dos en la final. Hay una con Brasil, hay una con Perú también. Hay una con Brasil que es increíble porque hay una cámara atrás del arco que se ve cuando el jugador brasileño se da vuelta para festejar el gol. Y de golpe aparece la mano del Pato evitándolo, saca un tiro libre al ángulo. Bueno, su continuidad en River, arquero del equipo que quiebra la nefasta historia de los 18 años sin títulos. Obviamente campeón del mundo, tres mundiales y una vigencia enorme. Se retira a los 40 años y su último partido es magnífico. Ataja para Vélez y le priva a River de ser campeón con muchas atajadas. Le desvía un penal al Policita da Silva. O sea, yo lo pongo en el puesto número uno de los número uno.
2: En una época había algunos vivarachos de productoras discográficas que sacaban La locura de Loco Gatti, las poesías de Arturo Puig.
3: Sí.
2: Los versos de Darín. O los consejos del Pato Filiol.
3: Yo tengo el disco, ¿eh?
2: ¿El
3: del
2: disco?
3: Pato Filiol.
2: Me hubiera dicho antes. Mirá cómo salió.
3: Sí.
2: No lo había contado, no, esto.
3: El periodista Osvaldo Ardizone le hace algunas preguntas.
2: Ahí me contó que te compraste el disco.
3: No.
2: Y yo se dije, lo voy a comentar a ver si él lo larga. Te compraste el disco.
3: Sí, cuando era chico yo tenía una gran idolatría por ese, exactamente. Me encantaba la foto de la tapa que se lo veía él en esa pose. Y no, creo que lo escuché una vez.
4: Traelo,
3: eso. Venía con un post adentro.
2: A ver, ¿lo tenemos?
5: El asunto de los penales.
6: Me preguntan siempre si yo sé atajar penales. Y yo simplemente digo de que no sé atajar penales y les quiero explicar por qué no sé atajar
4: ¿por
6: penales.
4: ¿Por qué, Pato?
6: Porque si bien es cierto de que yo tengo muchos penales atajados, también es bien cierto de que me hicieron muchos goles de penal. Y si yo supiera atajar penales, no me hubiesen hecho ningún gol de penal.
2: Bueno,
6: yo creo que en este sentido, el que no tiene nada que perder es el arquero. Porque si le hacen el gol de penal, dice, y fue de penal.
2: Claro.
6: No tuvo la culpa. Pero el shoteador tiene una responsabilidad tremenda.
2: Es verdad.
6: Porque si le erra un gol de penal, dicen, y erró un penal. Y ese penal puede significar mucho para un equipo y para ese muchacho.
2: En un disco.
6: E inclusive, si es una final de campeonato, el tema del
4: vinilo esto
6: es el shoteador.
4: Es espectacular.
3: Vinilo, sí.
6: Porque él tiene la obligación de hacerlo.
4: Shoteador.
6: El arquero no tiene la obligación de atajarlo.
4: Hubo gente que ganó plata.
6: Siempre en el sentido
2: que hay que detenerlo.
6: Que prevalece más.
3: Creo que el Pato no agarró mucho de ahí.
2: ¿No?
3: Me parece que no,
2: Pero, ¿y que había otros temas?
3: Y había una canción también, ¿eh?
4: No, por favor.
7: Se levantaron a los podcasts.
2: Claro. Sí, eran como pequeños podcasts en disco, ¿no?
8: Y vos, Edu, que te ibas a dormir y te ponías...
3: No, no, yo lo tenía porque me gustaba el póster que venía adentro. Si lo escuché una vez es mucho.
2: A ver.
3: Fíjate, no. Filiol.
4: Vistete por
2: y
4: menos.
2: Había gente que iba a una disquera y decía, me das el disco de Pato Filiol.
4: Vistete fue preso por menos,
2: Se preocupaban de que fueran uno o dos socios, como mucho, porque ya tres, esa asociación ilícita.
3: Claro, dos máximo.
2: Es una figura más grave.
8: ¿Pero no cantaba él?
3: No, es un coro.
8: Qué sé yo, no sé. Como Vilas, como Ringo, que se puso a cantar.
3: Bueno,
8: qué sé yo.
3: Y después, como dijo Beto, habían salido, creo que un par de años antes, Las Locuras del Loco Gatti, un disco también que ahí no sé de qué trata ese disco, ¿no?
2: Ya vamos a juntar para un pase con Martín discos de este tipo que han robado.
3: Esto es
4: las poesías de Darín son espectaculares.
3: Sí.

0: Bueno, esto lo comentamos más de una vez. En el estudio que hizo Harvard sobre la felicidad, que duró como 70 años porque lo siguieron los hijos de los científicos que lo empezaron, muy interesante. Hicieron trabajo con familias enteras y sus continuadores. Y a lo largo de todo ese ciclo, es un trabajo extenso que se publicó, digamos, la búsqueda de la felicidad y los secretos de la felicidad. Una de las principales conclusiones que sacaron es que es básico tener amigos para ser feliz. Sí. Qué importante, ¿no? Que como principal conclusión de un estudio de Harvard, digan, tener amigos. Cosa que en Argentina sobran.
1: Sí, bastante.
0: Cuando no es lo más común por ahí en otros países. ¿Cuántos?
2: ¿Cuánto dice la ciencia? Es buenísimo justo que cites este estudio que duró 85 años, una locura. Y después tenemos el caso de Robin Dunbar, muy conocido. Él fue psicólogo, antropólogo, biólogo.
0: ¿Quién?
2: Robin Dunbar, recuerden este nombre. Que él dice que, como biólogo, él dice, los humanos sobrevivimos gracias al grupo, ¿no? Entonces él se propone estudiar cuántos amigos tenemos, que son así estos como amigos, como le decimos nosotros, de fierro.
1: Sí.
2: ¿Cuántos amigos podemos tener y cómo podemos categorizar? Hay distintas clasificaciones de amigos.
1: Sí.
2: Él lo arma en círculos. Tiene el primer círculo, que son estos amigos que son tus mejores amigos. ¿Cuántos se pueden tener? ¿Cuántos hay que tener? Bueno, habla de un número de oro. Este primer círculo... Bueno, primero, ¿cómo llega a esta conclusión? Se pone a estudiar primates, al cerebro de los primates, sí, y encuentra una relación en el tamaño del neocórtex y la cantidad de amigos. Muy, sí, interesante. Bueno, él arma este grupo, que es el número 5. Este es el promedio de la humanidad. 5 amigos o amigas en un círculo cercano uno debería tener.
1: Sí.
2: ¿Y cómo puedes decir que alguien es un amigo del primer círculo? Bueno, es una persona a la que puedes llamar, por ejemplo, a las 3 de la mañana porque tienes un problema y te va a atender. Es un amigo que va a estar para vos. Entonces, ¿cuántas personas? 5.
3: ¿Esto a nivel mundial?
2: Esto a nivel mundial.
3: Porque no somos lo mismo que un canadiense.
1: No. De hecho, en Canadá no llegan a 5 ni a palos. No.
2: Bueno, estos 5 deberían ocupar el 40% de la energía social. Mm. Si vos le dedicás menos tiempo, bajan de categoría y llegan a la segunda categoría, que él llama... La primera es el círculo íntimo y la segunda categoría se llama círculo de simpatía. Esa está integrada por 15 personas. Son personas que vos conoces, pero no hablas todos los días como la anterior, que son 5, ¿no?
4: Y no son esos amigos de emergencia, sino puede ser un amigo de trabajo.
2: Claro.
4: O alguien que perteneció a tu círculo íntimo, pero con el desgaste del tiempo, ya ahora pertenece al otro círculo.
2: Exacto. Entonces tenemos primero el círculo íntimo, que son 5 personas. Que vos podés llamar a las 3 de la mañana. Después ya baja a un segundo círculo, que es el de simpatía, que son 15 personas. Y después ya tenés el círculo de amistad, que son 50 personas. Estas son personas que vos invitás a una fiesta grande, a un cumpleaños, gente, amigos, afectos, que les decís feliz cumpleaños por Instagram, viste, que
3: se
2: saludás,
3: no
2: es un, que
3: se... Sí.
2: No, nadie tiene 50 mejores amigos.
1: No.
2: Y el pico máximo de amistad, él dice que se da a los 25 años. Cuando nosotros tenemos, sí, 25 años, ese es nuestro pico máximo de amistad. A partir de ese momento de nuestra vida, la familia empieza a tener más protagonismo a los 25. Pero esto cambia cuando, después de los 60 años, después de los 60, los amigos vuelven a ser una parte fundamental de la vida y uno se empieza a reencontrar y dedicar más tiempo. Esto que hablaba él en un principio de la energía social, bueno, después de los 60 años uno le empieza a dedicar mayor tiempo a los amigos.
1: También porque los hijos se van de casa y volvés al...
2: Exactamente.
1: El síndrome del nido vacío.
2: Él dice que hay un número máximo en la vida en general, el famoso número de Dunbar, de la cantidad de personas que podemos tener en una red de contactos. Vos dices, no puedes tener más de tantos conocidos. ¿Cuántos creen que pueden ser?
3: 30.
1: ¿Conocidos?
2: No, conocidos tipo que sabes el nombre, ¿entendés? Que sabes algo.
3: Wow.
2: ¿Cuántos conocidos podemos tener?
1: 200. Sí.
2: No, pero son personas con las que vos podés saber relacionarte. ¿Sabés los nombres de sus hijos? ¿Sabés?
1: 50.
4: 80.
2: Él dice 150 personas.
1: Está
2: más
1: bien.
2: De 150,
1: está bien.
2: Vos ya no podés. ¿Viste? Hay gente que dice, no, yo tengo 3.000 seguidores en Instagram. No sabés los nombres de los hijos de la gente que te sigue en Instagram o lo que sea. Entonces, tenemos 5 personas muy íntimas. 15 de simpatía, 50 que puedes decir, bueno, amigo, amiga, que te invitaron a un cumpleaños. Y el total, el número de un bar total de conocidos en general, 150. Y acá la pregunta, obviamente, es, ¿cuántos amigos tienen ustedes?
1: De esos 150, ahí están incluidos los 5 los sí, y los 15 y los 50.
2: Sí,
1: okay.
2: Sí, obviamente.
1: ¿Y Dumbo cuántos amigos tiene?
2: Tenía que hacer...
0: No, de verdad que hay anillos, hay círculos.
2: Sí.
0: Un poquito más íntimo, que son como hermanos, son como familia.
2: Sí.
0: Y después gente que uno aprecia mucho y se junta a menudo, que es como un segundo anillo, y por ahí un tercer, en mi caso, ¿no?
2: Sí.
0: Que también hay encuentros, hay algún cafecito, un poco más espaciado.
2: No hay tanta frecuencia.
0: Quizás si me apurás, no sé el nombre de todos los hijos,
2: claro.
0: O no sé el nombre de los hijos directamente, pero hay afecto, ¿viste? Sí. Hay como... búsqueda, si te mando un mensaje le contesta rápido. Sí. Y
2: esas están en círculo de amistad, que sería el tercer anillo, que son
0: sí, pero
2: entre las 50.
0: Es verdad, pero hay gente que no, hay gente que te dice, no, yo tengo dos amigos solo, nada más.
2: Sí. Sí. Bueno, él por eso recomienda,
0: y
2: sí. Dice, para la supervivencia, uno necesita un buen círculo íntimo, que por lo menos sea idealmente cinco personas a las que vos podés
3: recurrir. Acudir.
2: Sí, sí. O sea, es como un momento donde, no sé, estás a las 11 de la noche, un lunes, che, no sé qué hacer, ¿no? Bueno, lo llamo a Pepito, si Pepito está es porque realmente le importo.
1: Lo que está bueno para mí de ese número 5, que estoy de acuerdo, para mí es 4/5, 5 ya me hace un montón para este nivel de intimidad, sí. Que esos 4 o 5 amigos, cada uno tenga características diferentes. Entonces, yo sé a qué amigo voy a llamar para que me venga a buscar a la comisaría. Sí, a qué amigo voy a llamar para decirle, claro. Che, pintó un fin de en Córdoba, sexo erótica. ¿Vamos, encito? Vamos. Claro. Sí, a qué amigo voy a llamar para... me falta uno para el fútbol. ¿Estás, Betito? Y sé que Beto viene, deja todo porque somos 9 y si no nos cagás, voy.
2: Sí.
1: Entonces también tienes que tener amigo para que te salven una, para que te saque a la comisaría, para que se sumen una joda. Che, me separé después de 8 años. ¿Lo puedo juntar a charlar? Yo sé que, no sé, que hay amigos que los llamo y me dicen, no importa, no pasa nada, vámonos de joda. No, quiero hablar de lo que me pasa. Entonces, está bueno tener 5 amigos, pero que cada uno tenga carácter. Como un delantero, un defensor, un mediocampista y un arquero, y un técnico.
2: Es verdad. Yo como mido el círculo este que él llama círculo íntimo, de 5 personas, para mí son personas con las que puedo tener un silencio y no estar incómoda.
4: Claro.
2: Para mí, ese círculo íntimo, vos puedes estar al lado, puedes estar en un viaje en auto, puedes estar al lado caminando, estar en silencio y no sentís una necesidad por rellenar un silencio. Estás cómodo, estás tranquilo, no te inquieta nada.
3: Y entonces, tampoco significa que tengas que ser los 5 durante toda la vida porque la verdad que, bueno, los que ya vivimos más años, como que los amigos también se van renovando en base a cómo van transformándose la vida de cada una, si tus amigas después fueron madres o... más jóvenes o se fueron a vivir a otra provincia, me ha pasado, entonces vas espaciando, o sea, el cariño está intacto, pero la otra persona, que también un poco me parece que ese también es el mensaje, de que la persona, como dije hace un rato, para mí van cambiando, pero el asunto está en reelegirte, aunque seas otra persona,
4: y
3: aplica para pareja también, ¿no?
4: Esas 5 personas, esos 5 amigos del círculo íntimo, pueden decirte esas cosas que te enojaría que otros te lo digan, pero si vienen de ellos, está todo bien, uno está dispuesto a cambiarlos y te lo dice esos amigos.
0: Es importante tener grupo de amigos del mismo sexo. No es lo mismo que un grupo mixto, para nada.
2: No.
0: Una cosa de reunión de varones y de chicas, por otro lado, que los mixtos, que son otros los temas. Ahí hace falta grupos cerraditos de chicas
4: totalmente.
0: Y de tipos que puedan hablar de todo.
2: Obvio.
0: Y que escandalizarían a una chica o a un tipo... Si escucharán todo eso, ¿no?
2: Sí, porque no manejan los mismos códigos.
0: Y después hay una gimnasia de lo social. Vos llevas a una persona que sale muy poco, que no tiene grupo de amigos, a una reunión social y está descolocada. Vos te das cuenta. Para los chistes, para la charla, para el ida y vuelta. Lo social te da una gimnasia también de ver dónde estás parada vos, en lo emocional, en lo económico, en un montón de cosas, en lo laboral, en lo profesional, en las ideas. Te da un intercambio interesante de lo social. Por eso, el que no socializa o la que no socializa está en desventaja.
3: Es que se vuelve un poco interesante. Yo, el otro día una amiga me decía que tenía un vínculo con una persona y que se llevaba bien, que le gustaba la piel, todo. Me dice, pero la conversación, cuando la persona no tiene un vínculo social con el resto y no hace mucho más que ir a trabajar y volver a...
2: Claro.
3: Y la parte social no la sabe manejar.
4: Sí, queda falta en
1: eso. Y cuando la tenés es... Bueno, nosotros nos pasó hace poco de estar en un lugar que compartimos con gente que es social, pero que no es amiga nuestra, Y en un momento parecía que estábamos todos disfrutando del mismo cumpleaños, como que éramos amigos de toda la vida.
2: Claro.
1: Y eso es porque nosotros somos sociales, somos seres sociales.
0: Y cuando es un grupo jodedor, claro, de hacer chistes, bromas, de todo tipo, el que sale poco y viene es el más bromeado.
2: Ay, sí, pobrecito, lo agarran de punto.
1: Que se queda, bullying, y se queda sentado por lo general.
0: Después, por consecuencia, no vuelve.
1: Y claro.
0: Menos ganas tiene de socializar. No. Después pasa mucho. No, entre los varones al menos pasa. Sí, no. Querido.
5: ¿Qué tal, Mesa? Buen día. Es muy interesante lo que dice Joe, porque siento que es lo que me pasa. Tengo amigos de distintas actividades, por ahí se puede decir, que hago o que me gusta hacer. Tengo un amigo en el trabajo, tengo un amigo, no sé, en el estudio, tengo un amigo por un deporte, y es verdad, capaz que después de un día es muy difícil juntarlo a todos juntos, ¿viste? Capaz de mi cumpleaños, pero sí, es interesante porque nunca me sentí como que en un grupo de amigos, sino de como que tenía amigos diferentes, que el momento en que se juntan ellos es en mi cumpleaños. Un abrazo grande.
2: Sí.
0: Un abrazo.
6: Gente, buenos días, ¿cómo están? Ahí estoy escuchando la columna de Martu. Che, estoy al horno, ¿eh? Yo en mi primer círculo tengo 4 personas.
1: Está perfecto.
6: Y podría llamar así a cualquier hora.
1: Para mí son 4.
6: Mi ex mujer.
1: No.
4: ¿Qué pasa?
6: Estoy complicado, ¿no?
4: Ah, sí, está
6: no.
4: complicado.
2: ¿Qué dijo para
1: una es su ex mujer?
2: No, hermano, no, amigo. Tenés 3 entonces. Tenés tres
1: y ella te odia.
4: Revisémoslo.
2: No.
1: No, es que no es tu amiga. Primero va a ser siempre tu ex mujer. Segundo, que la regla de Beto para mí es muy importante. 4 chicas para ustedes y 4 chicos, 4 hombres para nosotros. Es otra dinámica la que hacen los grupos mixtos.
2: Sí, la ex mujer. Capaz en un momento más adelante.
4: Yo tengo mixto, 2 y 2.
2: ¿Vos tenés 2 y 2?
4: 2 chicas y 2 chicos.
1: Pero porque vos sos mixto. Está muy bien.
2: Pero vos cuando te juntás con esas personas no se juntan todos juntos.
4: No.
2: Es por separado.
4: Todos distintos. En el único momento en que se juntan todos mis 10 amigos con él, en mi cumple. Y me doy cuenta que los elegí bien porque aunque no se ven en todo el año, cuando se juntan se llevan bien y todo fluye.
1: Pero cuando vos salís con un grupo, es con un grupo, y si juntás grupos es como que hay algo que no amalgama, ¿viste? Que en tu cumple está todo perfecto.
4: Sí.
1: Pero cada grupo tiene sus propios códigos también.
4: Obvio.
1: Y uno ocupa un rol distinto en cada grupo.
2: Sí.
1: Eso es espectacular.
2: Sí.
1: En el grupo de, hay pibes que en el grupo de fútbol son líderes, y en el grupo de, no sé, del trabajo son más tranquilos. No siempre sos líder o Messi en todos los grupos.
2: A mí también me parece muy importante destacar esto que cuando arrancás tu vida, que vas al colegio, que no tenés mucho para hacer y que ocupás la parte social, es un aspecto fundamental, porque hasta que tenés 20 años no tenés muchas responsabilidades. Entonces está bueno esto que plantea él, hay un pico máximo de amistad. Vos después, lamentablemente, no le puedes dar tanta frecuencia a tu grupo de amigos y se va achicando para mí ese círculo íntimo. Pero llega un momento de tu vida donde ya crecés, donde los pibes hicieron su vida y demás, donde podés retomar algunas actividades, algunas frecuencias también con otras personas. Entonces está bueno también mantener un círculo íntimo y entender que el día de mañana quizás vas a poder volver a dedicarle más tiempo.
0: Ay, como yo siempre les digo, desde chiquitos, jerarquía entre los grupos de varones.
2: Sí.
0: Cuando éramos chiquitos, valía mucho el que se agarraba bien a trompada, porque iba al frente y te podías hacer el canchero contra otro grupo. Que ya por ahí, un poquito más grande, tenía un autito que el papá, viste, por ahí le prestaba el auto y te permitía salir con autito, que ya era una ventaja.
2: Y lo respetaban.
0: Van cambiando.
2: Más.
0: Sí, sí. El que se levantaba más mil.
1: Claro.
0: Son jerarquías diferentes. Y de grandes, sí, todavía persisten, digamos, tal que ya se sabe que es el que tiene guita.
2: Estoy pensando esto con las
0: mujeres.
2: Se lo
0: jode, ¿no? O el más cogedor, viste, que también.
1: Sí.
0: O está separado y está como en un training más. Digo, Carlito, escuchá, esta semana. Y el tipo te cuenta. ¿Viste?
2: ¿Cómo hacer?
1: No, no, no, claro, pues los 4 que están casados hace 20 años, viene Carlito y cuenta la historia de la semana. Y es como que vos te divertís con las historias de otro. Pero lo que sí es verdad que por ahí en séptimo grado el canchero es el que juega en la pelota.
4: Sí.
1: Y ese canchero por ahí en tercer o cuarto año no es tan fachero, no gana en el boliche. Y otro que juega al fútbol pero es un capo en el boliche pasa a ser el líder.
2: Sí.
1: No sé cómo es con las mujeres eso.
2: No, estoy tratando de pensar el paralelismo, ¿no? Con las mujeres, este tema de jerarquía y demás.
3: Me parece que no hay tanto.
2: No nos medimos.
0: Incluso el tipo de jerarquía a veces te pueden hacer bullying, ponerle vos. Yo sé que más tranquilo, más cómodo económicamente está. Y entonces el tipo dice, yo te digo una cosa, los autos usados están baratos ahora. Sí, barato, mira a quién hablo, Rockefeller, boludo, barato para quién. Vos viste lo que, viste, el que anda mal le hace un reclamo, ¿viste? Dale, boludo, si te fuiste al Mundial de 2022, ¿de qué te quejabas? Uh-huh. Mal, ¿viste? En forma de reproche.
2: Sí. ¿Y pero se lo toma mal Rockefeller o no?
0: Sí, según. Depende del grupo. A veces hay discusiones, sí. Oh. Salta, si vos lo votaste, no vengas en chaval.
4: No. Y ahí se pudre todo.
2: Ahí cuando entramos con esa. Ahí el círculo pasa de ser íntimo al de simpatía. Ya está.
0: Igual yo les conté a un grupo de amigos que se rompió ahí una
1: relación. Ahora sigue mal eso.
2: Sigue mal.
0: Sí. Puta madre. No se arregló más.
2: Irrecuperable.
0: Yo pensé que el lunes siguiente que gana Milei, había dos o tres peronistas del grupo y dice: señores, se acabó la mentira. Se acabaron los planes para todo el mundo. Se acabó esto de la platita. Era muy gastador, ¿viste?
2: Muy gastador.
0: Pero a él lo jodían también.
4: ¿Y se la bancaba?
0: ¿Eh?
4: Sí, se lo jodían a él.
0: Sí.
4: La...
0: Ah. Sí. Porque él es medio morocho de piel. No, en el negro. ¿Sí?
4: No me van a venir a mí con eso.
0: Eso, eso es el único negro libertario que hay, ¿viste? O sea,
1: ah, bueno, lo picaban.
2: Sí, ah, sí, también lo jodían un poquito. Hay que dársela.
4: Espero.
0: Y que espero. Y el lunes siguiente gana la elección, mandó este mensaje de descarga y uno lo tomó re mal.
1: ¿Se fue del grupo ese uno?
0: ¿Quién? ¿No ve que demostrás que eso es un negro cabeza?
4: No.
0: Negro agrandado.
4: Pero era un grupo chico, grupo sólido.
0: Sí,
4: ¿y
0: sí.
4: qué puede terminar la amistad entre uno, entre hombres? ¿La política y fútbol?
0: No, fútbol no.
4: Por fútbol no podés terminar una amistad.
0: Guita, a veces guita, ¿viste? Te presté y no me devolviste.
2: Pero con una mina no. En cambio nosotros pibe que estuvo con...
0: Bueno, según a los 18, no sé, según la edad, ¿no?
2: Nosotras sí terminamos algo así.
1: Sí. Amel y Tucio piensan otra cosa.
2: Nosotras
1: ustedes sí que...
3: Sí, terminamos.
2: Terminamos si una amiga estuvo con un ex o con un...
0: Bueno, si un tipo se mete con... O flirtea con la mujer de otro, obvio que va a haber quilombo.
2: Sí, pero me parece que nosotros somos más de este me gusta, y si ya bajo ahí.
0: Territorial.
1: Como que lo cantan. Lo canté yo primero.
2: Está mal, pero es algo que se da entre las mujeres.
7: Beto, Mesa, ¿cómo va? Buenas. Yo igual creo que uno se da cuenta que es buen amigo cuando te invitan a los planes de otros grupos.
2: Sí,
7: una amiga me invita a salir de joda con sus amigas de la facultad.
2: Claro.
7: Que no pegamos ni con moco, pero, sin embargo, confía en mí porque sabe que yo soy piola. Entonces, es como un buen parámetro.
2: Es verdad eso.
1: Pero ahí es piola, uno tiene que ser respetuoso. Yo soy muy fanático de los códigos. Respetuoso y de los códigos. Por ejemplo, Enzo me invita a salir con tres amigos de él. Yo salgo con los amigos de Enzo si está Enzo. Yo no me puedo hacer amigo de los amigos de Enzo y salir sin Enzo.
2: Ah, yo re hago
4: y aparte,
2: eso.
4: Ubicarte esta noche en que sos un invitado, no sos parte del grupo.
1: No, claro. ¿Hay que ir a la brecha? Vamos a la brecha. Calladito.
8: Los códigos de las personas.
0: Yo son. Difieren tanto mis diferentes grupos de amigos. Yo no los puedo mezclar.
2: ¿No los puedes mezclar?
0: No.
2: ¿Por qué no? Si te,
0: no
2: tienen en común que te quieren
0: es
2: mucho.
0: Es como que tenés tres amigos hincha de Almirante Brown y traes un canadiense.
1: Claro.
0: Y lo sentás a la
2: pero
0: mesa.
2: Pero haces un lindo cachivacha y un buen polémica en el bar, un poquito de todo.
0: Los de Almirante van a cargar al canadiense.
1: El canadiense va a sentir incómodo.
0: Como no entiende bien, ¿viste?
2: Claro, es verdad.
0: Así que no, mejor no
2: pero,
0: los metes.
2: ¿Lo intentaste alguna vez?
0: Sí.
2: ¿Y cómo salió?
4: El peor resultado.
0: No, sale, no se entienden, es como...
2: Claro, hablando así
1: de manera. Que tiene, vos tenés amigos de Castelar y también de Barrio Parque.
0: Sí,
2: claro.
0: Sí.
1: O en el
0: así que mejor, ¿viste? Sí, pueden resultarse exóticos.
2: Claro, el otro.
1: Mutuamente, mutuamente.
2: ¿Y ustedes qué comen?
0: ¿Qué claro. se comen en Argentina?
1: Claro.
0: Escucha qué lindo. 265.

0: así de nuboso. Va a estar todo el martes, anuncia el pronóstico. Puede haber un poco de agua mañana miércoles. Y anuncian cielo nublado para jueves, viernes, sábado inclusive.
1: Estamos seguros de los datos del tiempo, sí, que estamos dando, ¿no? Hay días para quedarse a mirar,
0: hay días en que hay poco para... Hay gente que está esperando hace 15 días a ver si lava el auto o no.
2: Lavalo.
3: Y los pibes.
0: Y lavar la ropa con los pibes de vacaciones. Y no poder lavar la ropa.

0: complicada la guerra, ¿eh? Entre ¿sí? Estados Unidos e Irán. Estados Unidos ataca y ataca. Y ahora Irán anunció que iba a haber una guerra a gran escala. Todo el acuerdo que habían firmado.
1: Los 13 puntos.
2: Chao.
0: Yo qué sé. Sé que el 12 era. O el 14 faltaron, no nos contaron. Complicadísimo. ¿Qué pasa de importante, Noé?
3: A la 1:00 p.m, bueno, se acabó el Mundial, comienza la actividad política otra vez, no en el Congreso, porque están de vacaciones por el receso, obviamente, de las vacaciones de invierno, pero a la 1:00 p.m, Karina Milei va a encabezar una nueva reunión de la mesa política con el jefe de gabinete, Diego Santilli, porque tienen que dialogar sobre los proyectos prioritarios para el oficialismo que van a enviar, sí, al Congreso, como les digo, a partir del próximo 6 de agosto. Una de las iniciativas más importantes o la que me estuvo resonando en estos últimos días con algunas manifestaciones, pese al ambiente mundialista, tiene que ver con desregularizar la venta de tierras a extranjeros. Y por otro lado, va a haber una nueva inocencia fiscal. Vendría a ser Inocencia Fiscal 2, sí. La primera no fue muy exitosa porque esperaban una adhesión de 1 millón de personas. Se adhirieron unos 20.000, entre ellos los extitulares de Arca, por ejemplo, ¿no?
2: ¿Cómo?
3: O Expert. ¿Qué? Claro, los mismos de Arca se adhirieron a la inocencia fiscal.
2: Bien, con Aron, traje a medida.
3: Están esperando ahora hacer una nueva.
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1: ¿Cómo fue la frase de recién? No importa dónde estés,
2: el pasado, el presente.
0: No importa dónde comiences, importa dónde quieras llegar.
1: Muy lindo esto. ¿Y con Martín hablamos de su libro de frase? ¿Es con Martín?
2: Sí. Y el presente puede ser un regalo, sí. Me parece espectacular.
1: ¿Avanza Martín? Eso, Martín, el tema de sí. Ir compilando...
0: Y hoy traje una.
2: A ver.

0: O sea,
1: a ver.
0: Todas las tormentas pasan, la vida siempre se acomoda, el caos también te puede ayudar a crecer. Y para lo que es el fútbol, para poder en ese caso recuperarnos, el éxito no está en vencer siempre, sino en no desanimarse nunca.
2: Bien. Ah, o sea que tenés como una frase para cada situación de la vida.
0: Sí.
2: Porque yo en este momento estoy sufriendo, mi corazón acaba de sufrir un desengaño. ¿Qué podrías decirme? Martín.
0: En eso no me puedo meter, pero o sea, es algo personal.
3: Sí.
4: Bueno. Pero algunas que ya nombró pueden ser aplicables.
5: La del presente es un regalo, me parece maravillosa.
0: Sí, el presente es un regalo, es la clave, pero ¿por qué? Porque una persona tiene que accionar en base al futuro que quiere tener, pero no sin preocuparse por el pasado, que en ese caso no podemos hacer por lo que ya pasó. Tenemos que proyectar el futuro que queremos tener. ¿Cómo? Aprovechando el presente.
5: ¿Qué es?
0: Mucha gente o piensa mucho en el pasado, siendo depresivo, o en el futuro siendo ansioso, pero se olvida de operar en el presente.
6: Que no venga Cartaña.
5: Muy bien. No, pará, está vendiendo un auto.
4: Muy bien, la verdad que es bueno aprovechar.
0: Por último, decirte, Beto, un ganador es un soñador que nunca se rindió.
3: Bien.
0: Si estás buscando trabajar con la unidad, querés tener tu 0 kilómetro, es la voluntad. Es la voluntad, es consultar, es preguntar, no perder nada.
2: ¿A qué número llamo, hijo?
0: Puedes hacer mucho.
4: Vamos a hacer un duelo. Escucha, ¿te animás a un duelo con Gustavo Alfaro?
0: No sé si estoy preparado en este momento, pero sí.
5: Sí, se anima.
4: A ver, 2-2. Escucha, Martín.
7: Lo decía Aristóteles, ¿no? La esperanza es el sueño del hombre despierto.
4: A ver, Martín.
0: Sí. Trabajar duramente te llevará a la cima. Disfrutar del camino te llevará más lejos.
4: ¡Bravo! 1-0 para
5: 1-0, Martín. 1-0, Martín.
4: Vamos a por el empate, Alfaro, ¿eh?
7: Hemingway dijo un día: el hombre necesita 2 años para aprender a hablar y 60 para aprender a callar.
5: Oh.
0: Muy bueno. La pone difícil, Beto, ¿eh?
3: Pero te tenemos fe.
4: No es de Alfaro. Alfaro repite a Hemingway.
3: Sí, claro. Vamos
4: a
3: decir, por lo menos.
6: Podés citar vosotros.
0: Es un cover.
4: Claro.
2: Tira pájaro que comió voló, tira alguna
5: no,
2: de esas.
5: No, para, dejarlo ser.
6: No, a ver.
0: Un deseo no te cambia nada. Una decisión lo puede cambiar todo.
4: No, 2-0.
3: Que me
4: Alfaro.
5: Muy bien, esto.
4: Vamos a instalar este duelo cada vez que
5: se agarra. Si Scaloni no agarra,
0: voy a preparar para la próxima, Beto.
4: Y sin prepararse, mirá cómo le ganó 2-0
3: Alfaro.
0: Alfaro, hay que improvisar.
4: Bueno, el último, repetí el último para quien esté dudando si manda mensajito o no. A ver.
0: Sí.
4: Un deseo.
0: No te cambia nada. Una decisión lo puede cambiar todo. 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
4: Y hoy vas a agotar todo el
6: cupo. Yo acabo de mandar mensaje,
3: sí.
6: Porque sí.
4: Hoy agotas todo el cupo. Bueno, para toda la gama de Peugeot, para toda la gama completa de Citroën, sea un Aircross, sea un 208, una Partner, manda mensaje, que por supuesto, si hay un usado, la gente de Jack te permite, te ayuda a venderlo, así ya tenés un capital bárbaro para arrancar, te dan todas las facilidades. Te deseamos suerte, si vas a emprenderlo, porque mucha gente ya se subió su 0 kilómetro por este segmentito de este programa. Gracias, Martín, un abrazo. Un
5: abrazo, loco.
0: Gracias, Beto, bendiciones.
4: Vamos con ese libro, Es buen chamullero fino, ¿no?
3: Sí.
6: No, está muy bien.
5: Lo voy a llamar el jefe igual. Menos frases, mantiene más el WhatsApp.
4: Liberato, a veces compras usados.
5: Sí.
4: No le lleves un auto de 220.000 kilómetros, 280.000 kilómetros, y además querés defenderlo como si fuera un autito 2024.
5: No.
4: Porque te va a contestar así, escucha.
8: Bueno, mirá. Me parece que vos estás encarando mal la compra. Vos estás especulando con el precio de tu camioneta. Y eso no te va a dejar avanzar nunca.
5: ¿Por qué?
8: Porque vos querés poner el precio. ¿Entendés? Y hoy el mundo ya no es así. Estás metiendo un usado con 200.000 kilómetros. ¿Entendés? Es como encontrar una nueva pareja y decirle, no, está bien, pero me tenés que tomar la mía. No, me estás tirando, ¿entendés? Estás por sacar, meterte a conocer una chica de 20 años y le estás diciendo, bueno, pero mirá que vamos a hacer un trío con mi señora que tiene 60.
5: ¿Qué tiene que ver?
8: Metés otra de 20. No, esta vieja. ¿Entendés lo que te digo? Por eso hoy existe las parejas de A3, todo. Se abrió el mundo, la cabeza de las personas. Bueno, llevarlo eso a la venta, es lo mismo.
5: Tienes razón.
2: No entendí la analogía de la venta, porque es recaliente.
8: Te va... dejar avanzar. Ahora sí, vételo vos.
5: Está morfando, además, ¿eh?
4: Claro, dice, quiero que me saques 14 palos por una 2006. 280.000.
6: No.
4: Milagro no hago. Le dijo a la vieja, ¿viste? Porque empezás a salir con una chica y le dice, quieres ser un trío, pero tenés que comerte a mi mujer.
6: Es lo mismo, es lo mismo. Es exactamente lo mismo.
4: A ver qué dicen de... Bueno, es furor... Martín Canales de Jack.
6: Tiene que empezar a pasar a sus redes ahora, sí. No solo el número de WhatsApp, sí, pasar a su Instagram.
1: Beto, Martín te garcha de la cuadra anterior.
4: En un vendedor de auto no sé si es una linda figura, ¿no?
5: Tipo.
9: Che, Betito, este te levanta un velorio, te vende un burro con tres patas.
4: Yo creo que va a largar el mundo de la venta de autos,
2: sí.
4: Y va a entrar en el... No sé, se va a hacer coaching.
5: El número Naroski.
2: Sí, como decía yo, el jefe lo decía, maestro.
5: Vendeme los autos, hermano. Claro.
10: Hola, Betito, buen día. Llamaba para pedir una frase del gurú de Citroën. No. Gracias.
4: Claro, vos, según el quilombo que tenés, él te tira una frase.
6: Claro.
4: Pero 40.000 pesos la frase, pero te cambia la vida.
5: ¿Pero quieren vender autos?
6: Peso, tampoco cara la frase.
4: Es una linda peliculita, escucha.
6: A ver.
4: Hay un concesionario de autos, ¿viste? Son tipos, unos tiburones, ¿viste? Dedicados a la venta. Y un tipo dice, mira, tengo a mi hijo. ¿Qué hace tu hijo? No, la verdad que es poeta. No, acá en este mundo no sirve. Pero démosle una oportunidad acá en el salón de venta. Traelo, pero no, en general la poesía con la venta de autos. Y el pibito llega y establece este tipo de charla con los clientes y es el que más vende al mes.
2: Y empiezan, los otros lo miran.
6: Y empieza a ganar todo.
4: Y empieza la competencia. Y dice, no.
6: Y los demás.
4: Sí, pero vos sos un garca, porque ahí cuando te parás en la puerta, el que espera en la puerta tiene la mejor. Y así él siempre contesta con metáfora.
6: Y los demás.
4: Te voy a cagar a trompada. La violencia, no, y así, te contesta como Alfaro.
6: Sí.
5: No, pero acierren con lo de Wall Street, la película, ¿debieron?
6: No, está chequeado publicitario, es el hub publicitario, el vínculo. Está chequeado.
2: Engancha.
6: Pero los demás van a querer empezar a aprender de poesía
4: pero
6: para empezar a vender,
4: y no le sale como a él. Y va creciendo y creciendo, se compra la concesionaria, es el dueño. Y sigue hablando en metáfora.
6: ¿Y cómo termina? Y tiene que pasarle algo. Tiene que haber un quiebre.
4: Pensémoslo. ¿Te gustó?
6: Sí, me encantó.
4: Dale, Javi.
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0: ya llegó Hueso Ciano para abrir el consultorio, para su segmento. Mi disparador para Ciano hoy es: ¿por qué no pateamos al arco en toda la final?
1: ¿Cómo es?
0: ¿Cómo salen el 2 y el 6? Que no es muy común que la saga central...
2: ¿El 2, el 6 y el 4?
0: Sea, y el 4 también. Como dice Ducaten Seidler. ¿Vos qué opinas? ¿Por qué no pateamos al arco en toda la final?
2: No, salvo la final. Yo decir por qué no pateamos al arco, no. Yo creo que Argentina llegó... A ver, con el diario del lunes es fácil decirlo, pero Argentina llega con un partido, un día menos de descanso.
0: Sí.
2: ¿Sí? España llega con... Y viniendo de un partido que fue el estresazo a favor, pero fue un estrés previo, que fue el partido con Inglaterra.
0: Sí.
2: Creo que dejaron lo que no tenían ahí. Y bueno, se jugó muy seguido y no hay excusas. No se pateó porque no. Si me van a preguntar a mí la parte técnica, yo no voy a hablar de parte técnica porque sabe más de esto. Es Edu, pero...
0: Qué
2: yo
0: creo raro que vos digas no sé.
2: No, lo voy a decir, lo digo. Si querés lo digo, pero me llamó poderosamente la atención varias cosas. Y ahora están saliendo
0: bueno.
2: Un montón de trapitos al sol.
3: ¿Qué se mueve la fractura de Pared?
2: Pared tiene una fisura costal. Está entrenado con Boca, está convocado para el jueves, sale del equipo titular.
3: Pero
2: confirmado recién esto.
4: ¿Qué es periodista deportivo como?
3: No, pero debió no haber jugado, por ejemplo, el domingo.
2: Parece está con una fisura costal desde hacía tres partidos anteriores. Lo que pasa que...
5: O sea, ¿se lastimó en el Mundial?
2: Sí. Y él llega desgarrado y se va con una fisura costal del Mundial. Así que pobre Paredes. Pero a lo que voy es... No son justificativos, pero... Y lo mismo que la conferencia de prensa Scaloni decía, por motivos que hay cosas que uno no cuenta y dando a entender que algunas cosas pasaron. Bueno, eso es parte del secreto del fútbol y del deporte. En realidad es que no hablar de si tenés jugadores tocados o lesionados. Porque lo que yo conté en otra radio, por ejemplo, Bellingham, que viene operado del hombro izquierdo, una de las cosas que hizo Paredes es decirle por atrás al hombro izquierdo. Y que Bellingham venía resentido. Entonces, se va, es medio bicho el tema de ir justo donde el tipo tiene que funcionar. Pero a Bellingham lo buscaban por ese lado. De hecho, lo sacuden de atrás varias veces para darle en el hombro, que él se veía quejando. Y es un hombre que lo tiene medio a maltraer. Y está bueno que el técnico no diga, no dice nombres de jugadores que están tocados. Pero Argentina venía con varios jugadores, los cuatro alternaban. Molina y Montiel se alternaban.
0: Recién lo dije en otra radio.
2: Ah, mira.
5: No. Sí, yo no quise.
2: Pero es por otra frecuencia, es otra frecuencia.
0: Obviamente.
2: Es otra frecuencia.
5: Yo no quise meterme porque no soy buche, pero no se dice eso. Es como, no, como decía mi ex mujer.
0: Si vas a repetir lo que ya dijiste.
2: No, no te dije, esto no lo dije en la otra radio.
0: En la M fue.
2: No, sí, pero igual no dije en otra radio. Hablé de Paredes nada más.
0: No, pero me pareció que vos dijiste. No, como vos. Dije en otra radio.
2: Lo de Paredes y lo de Vareiro, nada más. Ah,
3: ¿del grupo de la radio?
2: Claro, sí.
0: Del grupo de la radio. Era un programa partidario de Boca.
2: De Boca, claro. Claro, sí.
5: Pero que acá espléndido.
2: Por eso sabía, espléndido.
5: Ah, está bien, espléndido. Poder
0: con no Daniel Moyo.
2: Sí.
0: Ah, bueno.
2: Es tu amigo.
6: Si me comete la cocha.
2: Es más, está varado en Miami. No se pateó porque no jugó España, jugó mejor.
0: ¿Por qué no se sacan Scaloni y Messi esa campera azul con tres tiras? Ni para dormir. Les gusta mucho.
2: No, se la sacan, la usaron la azul, decís vos.
0: Era un chiste.
2: La azul, no, pero...
0: No, Scaloni la tenía puesta en la conferencia de prensa y ayer estaba empujato
5: con un clío.
2: A mí lo único que me sorprende es la arenga previa, no, porque hubo una arenga previa dentro del vestuario y otra una arenga fuera.
0: Messi era de Dibu.
2: Y después Dibu que en el segundo tiempo dice, no, vamos, juega para atrás, vamos para adelante, no seas cagones.
0: Sí. ¿Y a vos qué te sugieres? O sea,
2: me llama la atención. Y la otra, ahora empiezan a ver un montón de, y lo habrá visto Edu también, un montón de deditos cortados. Hay una patada que le dan a Messi cuando lo echan a Enzo Fernández. Hay un tiro libre que juega corto a Argentina. Messi se lleva 1, 2, 3, le meten un murrazo al lado del área y el árbitro dijo, siga, siga. Yo te pregunto, si llega a haber tiro libre ahí... En ese en esa jugada, no sé qué pasa. Y la otra, no podés
0: todos
2: jugar.
0: Preguntamos lo mismo,
2: no pero... podés jugar. Argentina no puede jugar a especular a ir a los penales. ¿Se acordaron? O sea, no lo empatamos de Pepe. No se lo empatamos de Pepe, pero mal. No pateamos el arco. En los 90 minutos no pateamos el arco.
0: Y bueno, pues esto es lo que te estoy planteando.
2: Y lo pregunto yo, Enzo Fernández, ¿está bien yendo la última pelota ahí a trabar como si iba a Pampama
0: con burro? No fue para tanto. Con los pies, los dos pies en el piso.
2: El otro, ¿viste? Voló como para hacer el circo de soles. No, pero esa volada, o la prende en el circo, porque es imposible volar por el aire como voló el chabón.
3: Y pero se dio como en voló.
0: Foul de Enzo Fernández. Busquen en YouTube.
2: Igual,
0: o en Twitter.
2: Vas el árbitro, no lo toca. Argen FIFA, bató los bocones. ¿Sabes que atendí unos cuantos médicos? Médico chileno, me tienen las pelotas. Lo voy a decir, me tienen las pelotas llenas.
0: Bien, ¿por qué?
2: Todo festejando. ¿Sabes lo que pusieron? Me pusieron un cartel que decía Justicia Divina y Messi llorando. Son una
0: ¿Los chilenos?
2: Sí, pero te digo, me agarré. Lo coloqué. De hecho, los bajé de algunos congresos. ¿De verdad? Mandé mensaje y digo, miren lo que le mandaron al doctor. El doctor que predica con Dios y no sé qué, vende patria, justicia divina. Ahora sí tienen argentinos que se la creen. Y después vienen acá y los hipócritas te saludan, te dan un beso. No los meto a todos en la bolsa, ¿no? Pero hablo de algunos específicamente, colega chileno, que lamentablemente no tienen otra que hacer que verla por televisión. Y lo único que hacen es carajear. Nos carajearon todos, ¿eh? Médico brasileño también.
3: Vos no crees en las conspiraciones, entonces, o sea, coincidís con la con que estaban...
2: No, pero ¿sabes por qué? Porque todos estos tarados lo que decían, está todo listo para Argentina, esto es el Mundial para Argentina, está armado para Argentina, la Argen FIFA, todos dirigen para Argentina, y sin embargo, ahora que va a publicar. Pero bueno, lamentablemente está.
3: Segundo, no, pero adherís al cansancio, digamos que tiene que ver con eso, no con
2: algo
3: raro.
2: Yo creo que tiene que ver un poco todo, dejar la vida aparte con
0: chileno.
2: Inglaterra.
0: ¿Lo bloqueaste al chileno? ¿Que era un amigo chileno?
2: Ahora te voy a mostrar un par... No, amigo, no, pues es un...
0: ¿Colega?
2: No, ni siquiera. Sí, colega, digamos, fantasma.
0: ¿Y la gente con la que hace célula madre? Ahí se... No, eso lo...
2: No, esos son otros, no. Mirá, ahora después les voy a mostrar. Me mandó otro chileno, la hija, con la camiseta argentina
0: porque
2: llorando.
0: Porque parte de tus ingresos hoy...
2: No.
0: De Chile.
2: No, justamente este hijo de... Su madre no.
0: Esto no.
2: No, este es un atorrante, un vendehumo. Basura, le dije. Tu inmundicia y tu veneno te salen por los poros. Basura, vendepatria.
1: Eso también lo dijiste en otra radio.
2: Lo van a ver, ¿eh? No,
7: eso no. ¡Hueón de mierda!
2: No.
0: Ahí te contesté.
2: No, pero no, ya, no, terrible.
0: Vos solo podés hablar de Boca. Si yo me entero que con Moyo hablas de otro tema,
2: no,
0: de Boca.
2: De Boca.
0: No te dejamos ni...
2: Para eso me llamaba.
0: Vos no podés hablar ni de traumatología ya ni de selección, ¿entendiste?
2: Mira, yo te voy a mostrar lo que le mandaron a este hijo de su madre.
5: Bueno, tranquilo, está muy caliente.
2: No,
5: también,
2: no, ¿cómo? Son hay mucha,
5: bueno, escuché un poco.
0: El chileno se salió con la suya, te sacó de
5: sí, lo que quería. Hay mucha gente también publicando las redes y los teléfonos de chilenos, brasileros, paraguayos, uruguayos que están viviendo en Argentina, estudiando en la UBA, y salieron a bardear a acá estoy acá viviendo en tierra enemiga. Tierra enemiga, anda a estudiar a Brasil y pagar la facultad. Creo que es el momento ideal para cobrarle a todos estos hijos de puta
0: y vienen a estudiar
5: la educación.
8: Luciano, decime las lesiones que tuvieron el Licha,
5: ahí está.
8: Cuti, Montiel, por favor, a ver.
2: Mirá, eso es lo que puso este muchacho.
1: ¿Qué puso?
2: El
1: para
2: chileno,
1: los que no están viendo.
2: El chileno que me pone
0: Messi caído.
2: Justicia divina.
0: Justicia divina.
2: Y esto le contestó una paciente.
5: Guarda.
1: ¿Qué le contestó?
2: Ahora se los leo. Que dice: ¿cómo? ¿No era que tenía todo comprado? Qué lástima, Doc. Qué lástima todos tus comentarios. Te había puesto en un pedestal como médico y persona. Pero evidentemente me equivoqué. Cuánta envidia y odio en tu interior. Eso nos hace mal. Es lo que pregonás en tus conferencias. Mira. Pero evidentemente no practicás. Lástima, se me cayó un ídolo. Y yo le puse un reverendo hijo de...
5: Bien, pues.
2: Escucha, justicia divina a tu hermana, hermano. Bien. Aparte que ellos están con la Copa América, rompen los huevos con eso. Ya me los aguanto más. Te digo, los atendía a todos. Chileno también. Publicaban todo, empezó Argentina. Quedó fuera Brasil. Entraron a ponerse la camiseta del que sea, de España, de Inglaterra.
0: Sí.
2: Son brasileños.
3: Pero Chile, que ni juega. Tenés
2: pero
3: que decir, como dijo Beto, cerrar el...
2: Esto es en una sociedad latinoamericana que... Hay de todos, colombianos, pero bueno. Vos podés joder un poco al otro. El problema es cuando faltás el respeto. Cuando faltaste el respeto, pasaste la línea. Y si vas a pasar con la línea, yo te voy a pasar con un arado por encima, hijo de
0: pero
2: tu madre.
0: No,
5: para
0: ¿entendés?
5: Un poco.
0: Cuidá la relación con Chile porque vos traes mucha divisa.
5: Te dejo la rúcula, boludo.
2: Y este te muestro uno más.
1: ¿Qué sería de vos
2: para
1: sin
2: que
1: Chile?
2: Ya los chilenos, mientras sean respetuosos...
1: ¿Ese celular no te lo compraste en Chile?
2: Mirá.
1: En una oferta, me dijiste.
2: Esta es la hija de un amigo chileno.
1: Sí, que está llorando.
2: Mirá la camiseta que tiene puesta.
1: Sí. Argentina llorando.
2: Argentina eliminado, mirá.
1: Sí.
0: Un chileno le salió una hija argentina.
9: Ya, ven.
0: Le salió una hija a la hincha de la selección argentina. ¿Sí? Qué mala suerte el chileno.
9: Ya me moría,
2: No, ves que no todo es así.
0: Pero viniste sacado con
2: las madres, ¿te das cuenta?
0: Con los latinoamericanos. Bueno, pero hay que ir asumiéndolo ya esto.
2: Ya está. Bueno, la semana que viene
0: nos detestan, ¿qué va a ser?
3: No, es más, quieren, nosotros que somos de Boca ya deberíamos estar acostumbrados, porque los que, viste que los que no son de Boca, cualquiera te carga, o sea, pierde Boca y te carga cualquiera. Te carga hasta
2: Cachispa. ¿Tenés una teoría de por qué no nos quieren?
3: Nos odian todos.
2: ¿Por qué nos odian a los argentinos?
0: Bueno, viste, Borges, Messi, Maradona, Di Stéfano.
2: Son todos nuestros.
0: Soda Stereo, Charlie, Fito, Calamaro, Darín.
10: Mario Pasache.
0: Podría estar una hora.
3: Los dos mejores jugadores de fútbol del mundo. Igual. Ya está.
2: De la historia.
0: Maradona.
2: De la historia.
5: Tuviste un
0: es
5: papa.
0: Mucho, es
1: una
0: mucho.
1: Reina.
5: Una reina, un papa.
0: Es mucho.
2: Sí, no, Maradona y Messi ya es mucho.
0: Ya es por eso.
2: Estamos hablando de fútbol, entender. Maradona y Messi es mucho.
11: Bendito. Decirle al Doc que se calme un poco, che. Los nervios se le va a empezar a caer el pelo.
2: No, sabe cómo los atendí. Pero bueno, ¿por qué catarsis? Porque todos estos vende humo, después vienen hipócritas y te saludan, Argentina, che, boludo. Te hablan, nos cargan así. Che, boludo. Bueno, huevón, ahora la tenés, sí.
1: Bien.
2: No, no, y lo bajé.
0: Yo los entiendo,
2: ¿no? Lo bajé de un par de congresos, de verdad, ¿eh?
0: Ah, sí.
2: Sí, lo bajé.
0: Ah.
2: Ahora te muestro el audio del jefe. De un congreso, del director médico de un congreso. Esto está bueno porque son tres palabras. Y vas a ver lo que me dice. Mira.
7: ¡Juan de mierda!
2: Mira.
12: No te preocupes, ya le di orden a mi gente que no lo convoque nunca más. No está más convocado.
5: Bien.
12: Está borrado.
5: Bien.
0: Pero no fue muy extremo.
2: No, qué extremo, hijo de puta. No,
0: perjudicaste laboralmente.
1: Laboralmente, económicamente.
2: Que siga laburando en Chile, muerto de hambre, vas a venir acá.
1: Tanto poder tenés.
2: Sí.
1: Es verdad,
2: A ese nivel sí.
0: Usaste tus influencias.
2: Sí.
0: Me da un poco de miedo. Así,
2: pero es una influencia médica. Porque sí, yo le digo, y hay una parte que no está, la que yo le dije, si vamos a hacer un panel de speakers y yo voy a compartir el estrado con el señor, ¿es él o yo?
1: Upa. ¡Epa!
2: Eso se lo dije. No lo suelo decir, no me gusta decir eso. ¿Es él o yo? Un reverendo hijo de puta conmigo no está. Y bueno, lo bajo. No, ya no, yo te quiero a vos. Bueno,
0: mira qué ha pasado, que cuando subís a disertar vos, desde el medio de la platea se escucha... Este es un impostor que me ha dejado afuera. Yo quiero denunciarlo.
2: Ni va a entrar ese hombre. Es más,
0: tremendo tramposo argentino.
2: Armé un comunicadito que lo voy a lanzar esta semana
0: en la
2: sociedad. Dejado afuera. Que es persona non grata.
5: Queremos leer este comunicado de aclaración.
2: No, qué embalado. Sí, tengo que hacer catarsis con este hijo de puta.
9: Más que con Boca está.
2: Sí, no, este es. No, pero aparte, muerto de hambre. Venís a sobar.
5: Me gusta que le preguntaste, dijo, no, tranquilo.
2: Un amigo mío me dice, me sobás la quena y después hablás toda la basura que hablás. Y sigue, porque si hoy lo ponen, no lo voy a decir nombre, porque no queda policía el tarado este.
5: Bien.
2: Hoy posteó 10 historias más que siguen.
0: Tan feliz.
2: O sea, sigue el mogólico este. ¿Por qué no te dedicas a la medicina? ¿Por qué no te dedicas a la medicina? No, me retrotraigo. Sigue el tarado este diciendo esta estupidez. Manda tarado. Todo el tiempo. ¿Por qué no te dedicas a la medicina, tarado?
0: Qué raro ver un médico así del
5: La verdad que
0: extraviado.
2: Enajenado. La gente me dice, claro, pero ¿por qué del palo?
5: Yo desde Sokolinski que no veo algo así.
0: Hoy no podrías operar.
5: Nunca mejor dicho, te perjudicas.
0: A la 1:30 tiene una operación.
5: Yo el paciente me rajo.
0: Con
5: yo,
1: el paciente ya la canceló. Sí. Con el camisolín y el culo al aire.
0: De columna.
2: Voy al odontólogo, así que por suerte yo no tengo que hacer nada.
3: ¿Por qué no te tomas una tisana de tilo?
2: No, de verdad, no. Si hay algo, y con esto termino lo mío acá.
1: Sí, sí.
2: La parte de... Vos me tocaste. Si hay algo que no me banco, es la deslealtad. Vos si querés, si no te gusta, me decís pelado, botón, sos una basura, botero. Vos decime todo lo que vos quieras. Y si querés, nos paramos de manos.
1: Pero no me seas
2: desleal, porque son unos desleales. Porque por atrás te dicen, cuando te ven, te glorifican y por atrás te cagan los puñales. Y después suben las redes las huevadas, pone este tarado.
1: Huevón.
2: Bueno, ya está, es un huevón.
0: Ya es un obsesionado.
1: Es un huevón.
2: No, pero de verdad, está obsesionado de verdad. Es obsesionado el imbécil. Ya la atendí y lo bajamos de los congresos. Con eso estoy contento.
11: Hola, Beto.
5: Cálmate.
11: Che, ¿cuándo viene el traumatólogo? Que está por algo de la rodilla.
5: Tiene un punto.
13: Ciano, calmate. Calmate, te va a hacer mal.
2: No.
13: Tomate una pastillita, dale.
2: No, ya estoy con clonazepam 025 sí. Sublingual.
3: Menos mal.
13: Me dijo.
0: Espera, una consulta breve, tirame sí, para hacer la historia y después sumamos a Martín.
5: Ay, Dios.
9: Para el doctor Hueso, soy Adrián de Bellavista, quería consultarle porque tengo una discopatía cervical y está durando más de lo normal, hago kinesio y demás, me quieren hacer una infiltración, pero veo que es distinta a la lumbar, yo también tuve lumbar y con el tiempo se me calmó y está andando bien, pero la cervical veo que dura mucho tiempo y es re molesto, ¿hay alguna solución sin operación?
2: Las discopatías son lo mismo, si son lumbares o cervicales, porque es la deshidratación del disco. Sí, obvio, no, cirugía no, como siempre lo decimos acá, pero el público se renueva. La cirugía es la última alternativa. Antes hay un montón de cosas. Entre ellos anda muy bien a nivel cervical, si es por discopatía, si es por hernia de disco, el tratamiento con plasma rico en plaquetas, que lo que hace es frenar, frizar la evolución de la hernia para que no siga con el tiempo y obviamente tratar sintomatológicamente el dolor. Hacete un tratamiento de medicina regenerativa en la columna cervical y vas a andar muy bien.
0: Bueno.
1: Es otra persona, ¿viste? Sí. Cuando habla de medicina, es Mariana Walsh.
0: La discopatía
1: es aquello. Ha hecho un loco, ya siento.
0: El doctor Jokoli. Abramos y sumemos a Martín.
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0: Bueno, estamos los argentinos hace, yo diría, no, 48 horas, porque esto es previo al domingo, atrincherados emocionalmente.
5: Sí.
0: Recién Ciano puso algunos ejemplos de agresión, sí, ¿viste? De hermanos sudamericanos. No sé si vos tuviste que atender,
5: sí,
0: contestar,
5: sí,
0: replicar, te has peleado con algunos.
5: Sí, lo que pasa es que decidí no dar declaraciones, o sea, mi ostracismo, no contesto.
0: ¿Ah?
5: Pero
0: está lleno.
5: Sí. ¿Pero cómo aguantar? Tengo amigos en España que están muy agrandados, ¿viste? Muy agrandados. Y después lo que tengo es como una cantidad de gente que me está preguntando por todas las teorías conspiranoides que hay alrededor del llanto de Enzo Fernández.
2: Sí, en la previa.
5: Que buscan confirmar algo que en realidad no pasó. Que no es que mandaron el equipo a jugar atrás y por eso lloraba. Otros dicen que Messi les llegó a decir que era su último partido.
2: Sí, eso dice.
5: Y que eso quebró a Enzo Fernández. Estoy más atajando argentinos que sienten que algo más pasó. No sé si a vos te pasa lo mismo, Beto querido.
0: Sí, no poder rebatir nada porque como no sabemos qué pasó, digamos, la arenga de Messi es muy sugestiva, sugerente, ¿no? Es rara. Vamos algo pasó.
5: Vamos a jugar.
2: Olvidémonos de todo. Lo repite varias veces.
0: Dura.
2: Olvidémonos de todo.
0: ¿De qué?
5: ¿De qué?
2: Es ahí, no importa que no, pero ¿de qué? Si no, una arenga de ¡vamos, muchachos, vamos!
0: A mí me cargaron dos o tres chilenos que le dije, te pido disculpas, pero yo estoy imposibilitado de contestarle a alguien que no entró en un campeonato donde clasificaron 48. ¿Qué te dijo el chileno?
5: Ver una camiseta roja y tiemblan,
0: ¿mm?
5: Como me dijo a mí uno.
0: No.
5: Y yo le digo, vos sos caradura. Y con las dos finales con nosotros también perdieron. Y digo, ¿me estás hablando en serio?
0: Ah, pero te prendiste entonces.
5: Sí.
0: Bueno, si no hago declaraciones, sí que haces.
5: Bueno, sí.
0: Ah, bueno.
5: En realidad yo soy fácil de enganchar.
0: Sí.
5: Pero ya está, lo que pasa estos días no te dan una mínima de esperanza, ¿viste? O sea, no salís del domingo gris del otro día.
0: Bueno, encima el tiempo no ayuda.
5: ¿Cómo hiciste después de las 7 de la tarde? El domingo.
0: Ahí me fui a un bar. Un bar que hace rica factura.
5: Bien.
0: Y bueno, y ahí también nos encontrábamos con gente que estaba en una situación anímica igual. Así que uno siempre busca pares. Hay gente que se fue a lo bélico.
5: Ah, está bien.
0: Y yo me fui a un bar.
5: Yo no, me encerré en la oscuridad máxima.
0: Ah, ¿solo?
5: Sí.
0: ¿Tomaste una cosita?
5: Sí.
0: Está bien, mucha gente le dio
16: el
0: neuril 0.50 el domingo, ¿sabes?
2: 0.25
0: sublingual. 0.25
2: sublingual.
16: Tampoco tenía ganas de ver a la gente en el obelisco.
0: No, cada uno lo procesó. ¿Cómo le parece?
2: ¿Vos lo festejás? ¿Lo festejás?
16: Segundo puesto, no.
2: No, no.
0: No, era agradecimiento, no
16: festejo. Todo bien, pero... Es increíble que la novela termine así y que pareciera que corta todo, porque cuando vos ves las lágrimas de Messi y todo, y decís, uy, estos pibes, claro, no, sienten que no tienen revancha. Y decís, y pará, hace cuatro días estaba feliz de la vida, digo. Pero yo ayer se lo decía a Magui, ¿no? Digo, ustedes las leonas, cada vez que consiguieron bronce, plata,
2: sí, ganaron
16: en
2: todo.
16: Lugar de oro, venían como... Y ayer había un pueblo dispuesto a demostrarle su cariño a la selección. Pero bueno, no sé qué botón apretó Milei para decir, bueno, los jugadores eligen, porque el domingo a las 2 de la tarde, al otro día no se laburaba, supuestamente. Entonces, no sé, después vino como una contraorden, me parece, con el resultado ya consumado. Y bueno, al final es la selección que desconcentró de una manera muy, cada uno por la suya. O sea, los familiares venían por un lado, algunos pocos jugadores vinieron para acá, otros prefieren sus vacaciones por allá, porque como me decía ayer Esteban Edul, hay jugadores cuyo último registro de vacaciones data de 2023.
2: Sí, que hace dos años que no tienen vacaciones.
0: Claro, por eso hay que entender el cansancio físico, mental, el agotamiento, el estado anímico. No tengo ganas de ir, por más que haya mucha gente que nos quiere y todo, una caravana, que ni sé dónde...
16: Yo tengo duelo de mundial, así me siento, como bueno. Ya terminó, ya pasó. Es algo que uno siempre está mirando a lo lejos. Hoy lo mirás y queda re lejos, viste, el próximo.
2: La semana que viene se terminó todo, ¿eh?
16: Sí, yo pienso igual que vos. Pero igual así es difícil este tránsito. Hasta que empiece la fecha. Lo que pasa es que nosotros en particular, nosotros tenemos un quilombo en River. ¿Qué quilombo que hay en River?
0: Todavía no. No estamos terminando. ¿Será que termine el duelo de las selecciones?
16: Tenemos más jugadores practicando en el predio de los
2: presidentes. ¿Qué pasó? ¿Que liberaron a todos?
16: Fue un todo muy raro, porque a mí me dijeron, ¿vos te pensás que Coudet va a decir lo que dijo sin la anuencia de los dirigentes? Como que fue decisión del club mandar a los jugadores a practicar a Cantilo. Vos sabés que yo fui a las instalaciones de Cantilo. Están terminadas las canchas, pero no los vestuarios.
2: Los vestuarios, o sea, no tienen dónde cambiarse, digamos.
16: Y algunos jugadores han decidido sacarse fotos en esos lugares, ¿viste? Donde no está terminado, como... Porque no me gusta a mí como decisión política de una institución a jugadores profesionales.
2: Sí, que mal o bien...
16: Que dieron lo mejor que pudieron.
2: Mal o bien, pero...
16: ¿Qué más querían ellos que triunfaran en River? Obvio, la verdad. ¿Qué
2: son jugadores del club.
16: Mandarlos en cantidad de 11 jugadores allá... Y River hizo una pretemporada con 17 jugadores en Alicante, en las instalaciones del Elche. Es el...
2: Eso por la relación con Coudet, ¿no?
16: Bragarnik es el representante de Coudet y es el dueño del Elche.
2: Y aparte un calor atómico.
16: River, con todos los jugadores que excluyó, independientemente de la cantidad de los que participaban en el Mundial, que volvieron y se tuvieron que ir todos, con excepción de Juanfer, a Cantilo, River vive como una... ¿Viste? A ver, lo que vos ves y decís... Si un técnico dice que fue decisión del club que... Ese destrato a profesionales del fútbol... Para mí es un destrato.
2: Uh-huh.
16: Mandarlos a un predio a mitad de...
2: Sí, son profesionales.
16: Para mí. Y que vos vayas a hacer una pretemporada con 17 jugadores... Donde no podés hacer ni siquiera un 11 contra 11... Tenés que agarrar a tres pibes del Elche... Y decirle, vení, hagamos
2: sí,
16: para completar una pretemporada ambiciosa, como decís, te vas a España, buscas buenas instalaciones. No, resulta que vas al club del tipo que maneja el Chacho Coudet, o sea...
2: Ya no está muy bueno eso.
16: ¿Viste? Y viaja 17. Y entre esos 17 hay 4 pibes que tienen 15 minutos en primera.
2: Sí, que no se afeitan todavía.
16: ¿Entendés? Y River va con esa nómina al partido del...
2: Bueno, así le fue.
16: Olvídate, me pasa.
0: Pero quiero volver a esto, lo feo del domingo, porque puede quedar una imagen de esfuerzo que no alcanzó, porque el rival puede ser superior y te puede ganar. El fútbol es así. Tantas veces Argentina estuvo del otro lado, del grato, del superior. Puede pasar que viste hoy una potencia europea sea superior. Pero quedó como una imagen, mira, un tipo que nos rebanca, uno de los mejores escritores del mundo es Arturo Pérez Reverte,
16: sí,
0: español,
16: hey,
0: muy pro-argentino cada vez que habla, y tuiteó, no seamos injustos, no nos equivoquemos, con su safio comportamiento, grosero sería, sucias maneras y mal perder, la selección que jugó contra España no representó a Argentina, que es mejor que eso. Representó solo a la parte más violenta e irracional de cierta detestable sociedad argentina. Un tipo muy pro-argentino, ¿eh? No es el típico español que mira,
2: sí, Pedrerol,
0: por arriba.
2: Pedrerol.
16: Pero claro, ¿qué es lo que le
0: ha venido acá? Bueno, se juntaron. Si vos querés recortar imágenes, ahí él tuitea una foto donde están
2: Paredes.
0: Paredes y,
2: es la de Paredes
0: y Montiel tratando de levantar a alguien que está,
2: sí,
0: caído.
2: Sí, lo agarran de la ropa, no, la pechera.
0: Si vos querés recortar fotitos, imágenes de un partido, elegís 40, 50 imágenes. O sea, también si el argentino quiere, puede. Se cucurela que viene, no sé.
2: Sí.
0: Después hubo, terminé, después del final del partido, necesario lo de Paredes, innecesario lo de Roberto Ayala, que le pega un piñón a Dani Olmo.
2: Qué raro
0: de Vox. Al pedo, porque son las cosas visibles. Vos podés ir y decirle. Y
2: porque
0: de todo,
2: hoy hay cámaras, ¿no?, por todos lados.
0: Claro. Qué y bueno, ayer ese junto que así jugamos, horrible. Sí, bueno. Tampoco nada antideportivo dentro de los 90 minutos. Nada que hayamos visto. O un planchazo de eso que te rompen.
2: No.
0: Como el que le pegaron a Falcao, ¿viste? Que vas a romperlo al otro.
2: Lo denso que voló el otro, pero bueno, tampoco fue para tanto.
0: Voló porque quiso.
2: Y lo que critican es que Argentina se puso de espalda a España, pero lo que no entendían es que Argentina estaba de frente a la hinchada.
0: Te suman eso, te suman eso. Y queda como que somos salvajes, que no. Hasta racista, nos dice Samuel Jackson.
16: No, de todo el mundo. Cobramos por todos lados.
2: No, no, pero sí, no. Violentos, delincuentes. Sí, hay titulares por todos lados.
16: Por haber dado la espalda al festejo español.
0: También. Juntan todo, ¿no? Los brasileños no caen.
16: A la Argentina le cuesta la...
0: Un dibujito donde estamos todos con un micro abajo el arco. Fue un domingo negro.
16: Lo que pasa es que yo, ¿sabes lo que entiendo? Que ellos en su condición de campeones del mundo, sentir que te están sacando la copa en la mano es horrible. Yo me imagino eso. Que no sé si lo sintió aquel equipo de Bilardo de Italia 90 también. No me acuerdo. No,
0: pero
16: no me acuerdo.
0: No, la verdad que no hay nada para reprochar. Te digo más. El gol que le anulan a España es para verlo 20 veces. Porque la verdad, yo no vi. O sea, hasta podrían estar ellos enojados porque les anularon un gol. La verdad que era un partido para 3-0. O sea, nada que discutir.
16: Es cierto.
0: No es que te lo están arrebatando, te lo arrebata el árbitro. Viste, no
16: es
0: nada.
16: Cierto que Messi dijo que era su último partido antes de empezar a jugarlo. Y eso
2: no
16: quebró
2: a Enzo
16: Fernández.
2: No hay nada confirmado.
16: Porque en el terreno de las hipótesis, con todo lo que amamos a Messi, ¿no? Si uno tuviera que preparar una charla de motivadora antes de salir a la cancha, no decís que es tu último partido.
2: No,
16: salvo que digas, salgan a matarse porque es mi último partido.
2: Salvando las distancias, cuando Riquelme dijo que se iba de Boca previo a la final de la Copa.
16: Claro. En general no traen buenos resultados ese tipo de confesiones.
2: No creo que Messi
16: pero
2: sea
16: estamos eso, especulando, pero... Sí, estamos nadie... especulando.
2: Cosa que yo creo que no se van a saber nunca.
16: A mí no me gustan los planteles que no... Entiendo que estos jugadores tienen los días contados y que las pretemporadas de Europa ya empiezan a pedir pista, ¿no? En la mayoría de ellos. Pero me recuerda mucho cuando se iban en Japón-Corea, que se iban en tren... Verón, se tomaba un tren a no sé dónde. Me acuerdo, tengo esas imágenes. Después nada, qué sé yo, ya fue, listo.
2: Ya está, vuelta, la hoja.
16: Ya está.
2: Obviamente,
0: no, es que
2: Beto,
0: nosotros también, pero donde vas y donde...
16: Todavía.
0: Ahora levanto la vista y en un canal de noticias hay un comediante inglés muy mal educado, muy mal educado. Yo le escribí a no me acuerdo el nombre, pero lo busqué. Francis Foster.
16: ¿Le escribiste vos a Francis Foster?
0: Sí. Me parece que él es hijo de una venezolana y un inglés, ponele.
16: Ok.
0: Pero no sé si habla castellano también, pero un discurso en inglés muy, muy... Antes del domingo era esto, ¿eh? Después que le ganamos. Muy discriminatorio. Y yo le escribí como... sé que entendés el castellano, te lo escribo en castellano. Tu problema, viéndote el aspecto y la cara, es que siempre vas a tener que invertir dinero para tener sexo. Que eso sé que en algún lugar te pega.
2: Si sí, mirate al espejo un poco dinero, más.
16: La televisión tenga... no te ayudó para eso.
0: Ni con, lo que me salió,
16: ni está... con televisión, garchas.
0: Terrible. Una cosa de lo más fuerte que escuché de todo lo que uno viene escuchando hace un mes, porque esto fue durante todo el mundial. Vos querés decir soltar, pero abrís lo que abrís.
2: Es lo que te digo yo.
0: Y te aparece uno, ¿viste? Un chileno, un colombiano, un mexicano. ¿Viste?
16: Mira,
2: boliviano.
16: Scaloni está llegando a Pujato. Vos sabés que dice Scaloni que en Pujato le pusieron dos murales, uno a la entrada de Pujato, que le está pidiendo que lo saquen sí o sí. Él dice, no, pará. Un poquito está bien, al lado de una cancha de fútbol, una imagen. Pero la entrada de Pujato, ¿viste? Claro. Es como... la.
2: A mí el técnico me encanta, ¿eh?
0: Sí, pero él es muy...
2: ¿Lo dejaría?
0: Muy humilde.
2: ¿Vos decís que va por un...?
16: Yo pienso que sí, porque si no tenemos dos problemas. El post-Messi es un problema.
2: Problemón.
16: Y el post-Scaloni también es un problema. Porque es como pensar en el... A ver, yo te lo digo desde mi lado de River Platense. Nosotros estamos teniendo un gran lío con el post-Gallardo. O sea, con Gallardo adentro y con Gallardo afuera lo tuvimos. Pero siempre fue como... ¿Cómo nos revelamos a esa era de oro que tuvo Gallardo hasta que se fue en el 2022, no? Y me parece que para el que venga... Dicen que, bueno, a ver, hay un laburo para hacer de acá 6 meses. Porque, extrañamente, a otras eliminaciones de... Bueno, eliminaciones...
2: El contrato termina después del Mundial.
16: El técnico volvía ya siendo un ex-técnico.
2: Claro, termina
16: después
2: del Mundial.
16: Bilardo, Basile, Pasarela... Todos sabían que con la eliminación en cuartos estaban afuera. Y Bilardo también lo había dicho. O sea, todos sabíamos que no iba a seguir el Narigón. No entiendo este caso, el contrato que vence en diciembre con dos fechas FIFA... Dándole, teniendo en cuenta la...
2: Creo que hay 6 partidos de la selección acá a fin de año.
16: ¿6?
2: Sí, algo escuché así.
16: Son partidos. Fechas donde hay margen para 2 partidos.
0: Es tendencia a Rosalía.
16: Sí, porque hizo un video anti nosotros.
0: Claro. Que creo que viene para acá.
16: ¿Viene o vino? Yo ya me perdí.
0: O actuó ya.
16: Le acabo de mandar a mi hija yo un mensaje, porque le encanta a Rosalía. Y le puse...
2: No le va a pasar muy bien Rosalía.
16: Mira a tu amiga.
0: En 11 días viene a actuar y... repostea un video de Mia Khalifa con una canción que originalmente está dedicado a un desamor o lo que quiera, pero dice la canción dice cómo, qué linda suena la vida ahora que las perlas fueron derrotadas. Las perlas allá es un sinvergüenza, un cara dura, un problemático, un delincuente, claramente dedicado a la victoria de España, ¿no? Que acá cayó para el culo y ya es tendencia en Twitter, no sé, los días que vienen.
2: Bueno, va a estar bueno ver cuando...
0: Igual su público la va a ir a ver, sí, obvio. Pero desde Samuel Jackson hasta Rosalía, una cosa de loco. Por un lado, yo qué sé, ¿en qué nos puede perjudicar?
2: No cambia nada.
0: Hasta un poco me divierte el quilombo.
2: Pero yo creo que no cambia nada.
0: A mí no me angustia. Me da curiosidad, ¿viste? Porque mientras sigan redes y la cosa no pase a... A veces hay noticieros que muestran algún ataque argentino en tal lugar, yo qué sé.
2: Bueno, pues eso, como en todo
0: mientras
2: lado,
0: sea un tema de redes, te diría que el quilombo que se armó a mí no me deja de divertir, te digo la verdad.
2: Y la otra, ¿viste que acá no es como en otros países, que siempre pasa? Supuestamente, ¿qué hubiera pasado en Francia? Que aclaremos que salió cuarta. Si hubiera salido subcampeona, queman todo París, lo dan vuelta. Y vos viste que acá hubo incidentes, pero controlados, los incidentes típicos de que puede pasar en cualquier...
16: Sí, 15 para 5
2: millones de personas. Por eso, o sea, que eso también es... No, yo lo valoro mucho. O sea, demostramos los argentinos que somos civilizados ante un fracaso que podría haberse exteriorizado de otra manera. Y en otros países no pasa lo mismo. En Inglaterra, en España, en Inglaterra, en Francia queman París, prenden fuego a todos los taxis, los autos...
16: También
2: acá no pasó nada, por suerte.
16: A ver, en su momento todos queríamos ver a Tyson en el piso. Y lo vimos una vez. Un día cayó Tyson, ¿viste? Un día le ganaron. Porque él lo...
2: Siempre al Quijante le quiere.
16: Al Quijante que,
2: le
16: quiere ganar. Que está ahí arriba.
2: Siempre lo queremos.
16: ¿Viste?
2: Y
16: lo ves que encima Argentina parecía como que sobraba los trámites de los partidos. Como que todo lo resolvió en los últimos 10 minutos.
0: Y Argentina campeón 2 veces, tiene que cerrar todo. Ya se hace aburrido.
2: ¿Verdad?
0: La verdad.
2: Las últimas 12 finales, creo que en las últimas 12 finales mundiales, Argentina participó en 6.
16: Sí, sí, no, es un montón.
0: Claro. Era mucho.
2: 50%.
16: Es un montón.
0: ¿Cómo no vas a hinchar por España? Está bien.
2: Es 6 finales.
16: Ahora, si va a Scaloni, ¿a quién pone? ¿Quiénes son los candidatos?
2: ¿Qué problema?
16: Dicen que serían los que están abajo de él.
2: Hablaban del de no, de Aymar.
0: Iba a decir, hay uno
2: de
0: solo.
16: Aymar.
0: No, hay uno solo.
2: Decían Aymar, ¿eh?
0: Gente cercana a Chiqui Tapia. Del.
16: ¿Quién es?
0: Uno solo, ¿eh? Cholo Simeone.
2: Y el Cholo puede llegar porque no tiene buena relación con Messi. Y como Messi no va a estar.
16: Sí, se tiene mala relación.
2: Dice. Y la otra, pregunto, y con esto. ¿Scaloni seguiría si pasa algo que es algo latente con el Chiqui Tapia?
16: Ahí me dijeron que Tapia le va a ofrecer la reserva nacional, la reserva de Milei, para que siga. Mucho dinero y mucho poder y mucha preprogramación.
2: ¿Y si el Chiqui Tapia se va, o lo van, digo?
16: No sé qué tan cerca está eso de lograrse, ¿eh? No, tengo mis dudas. O sea, ayer cuando bajó sin la copa fue fuerte verlo así, como, ah, perdimos. Pero otra vez, ¿te acordás cuando bajaba?
2: Sí. Y con las gafas.
0: Bueno, ¿sabes? Hueso, ya vamos a tener que ir a operar.
2: Nah, estamos bárbaros, pero no. Viste,
0: vamos a la reflexión.
2: Después habla de lo mismo. Hay mucha.
7: ¡Juan de mierda!
16: Viste que parece que Otamendi quiere jugar el sábado. Paredes también.
0: Sí, Montiel también. Vienen con una manija bárbara. Está bien.
2: Tiene que ser así. Es así, ya está. Demos vuelta a la hoja. Somos subcampeones del mundo. Chau, a beberla, listo.
16: Nosotros necesitamos a Otamendi. Que cambie la onda.
2: Fundamental. Porque... yo los envidio por eso.
0: Otamendi.
2: Los envidio, crack.
0: Enzo Fernández.
16: Ya lo viene Enzo.
0: Macal.
2: Julián Álvarez.
0: Cuti Romero. Unos cuantos necesitamos. Chau, Martín.
16: Chau, Beto.
2: Chau, chau.
7: Ándale la chucha.
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0: Buenas,
1: buenas, buenas, buenas. 13:22. Bueno, lo va. Sí, aguante Argentina, loco. Vamos, te acompañamos en esta tarde.
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1: Estamos para empujar. Para darte el envión. Hola, Gaby.
2: Buenas, buenas.
1: Gran disco de Charlie este. Lo defendí a muerte, yo te digo. Ahí lo soltamos con el estribillo, que va a ser que satura. Como mezclaba los discos Charlie en el 97, 98. Aguante, Argentina, vamos. Suba la radio.

Charlie. Y ahora cuando salió este disco que Sony llenó de afiches, mitad era en la tapa del disco, decía, escribí tu opinión y sí, todo sí. El mundo escribía. Ya había haters antes sí, de sí. Los haters. Bueno, pero esto tiene que ver con defender la República Argentina y su representación del fútbol. Orgullo argentino, Iorio, alma fuerte, vamos.

0: Temazo de Alma Fuerte, grande Ricardo y su pluma, orgullo argentino. Hay como un clima muy enrarecido en el mundo, loco. ¿Qué onda?
1: No. Yo me río, ¿qué querés que te diga?
0: Desde programas de streaming de afuera, más Chiringuito, más la Rosalía, pero... la cantante que está por venir en 11 días, mandó un video.
1: ¿De qué? No la vi.
0: Anti-argentino. Ahora después lo vamos a poner.
1: Pero medio, encima...
0: Están todos contra nosotros.
1: Para. ¿Pero qué viene acá?
0: Están todos contra nosotros.
1: ¿Y para qué viene? ¿Por qué no se va? ¿De dónde es Rosalía?
0: De España. Española. Y toca en 11 días en el estadio acá de Villa Crespo.
2: ¿Hay entradas todavía? Yo voy, ¿eh?
0: ¿Querés?
2: ¿Qué dijo de Argentina?
0: ¿Querés, Mac Chapman?
2: Sí, voy, me saco una plateíta ahí adelante.
0: Bueno, dale.
1: Sí, yo no acompaño a Gaby.
0: Poneme
1: a
0: Rodríguez, dale.

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2: No estoy borracho, temazo de los Rodríguez. Bueno, la verdad que... ¿Viste que abrís el feed ahí en tu teléfono y hay todos videos de chabones dirigiéndose a la Argentina, riéndose de nosotros?
1: Algunos buena onda, te digo.
2: La mayoría, no.
1: No, no, yo tengo un par que a un par le contesté. No,
2: pero
1: privado,
2: para, vos me decís según el algoritmo. O sea, si yo me meto en la enredadera de uno que está contra Argentina, el algoritmo me va a mandar a 20.
3: Claro, te manda lo que vos consumiste, manda el algoritmo. Si yo miro un video de Thalía y me quedo mirándolo, después me empieza a mandar videos de Thalía.
2: Yo vi el de Rosalía porque le gusta a mi hija.
3: No, igual yo me banco si me cargan los españoles, sí, porque me ganaron la final. Ahora que me cargue un uruguayo, un mexicano,
2: un
3: uno
2: chileno
3: del Congo. No, muchachos, eso de lleguen a la final y después charlamos.
2: Me contaba Ciano que tiene un médico, un par chileno.
1: Sí, sí, lo escuché.
2: Que lo volvió loco.
3: No jugaron.
1: Bueno, pero lo sacó del... Está bien, yo hubiese hecho lo mismo.
2: Y me dijo que si se lo cruza por la calle, lo caga trompada.
3: No, no, la cargada es entre los finalistas. El que no lleva a la final, violín en bolsa. ¿Los franceses no se están cargando? No, no dijeron nada. Los franceses. Yo no vi ningún francés cargándonos. ¿Por qué no llegaron?
2: Además, viste que hoy los canales de streaming hay un venezolano, un francés, un...
1: Bueno, pero igual tampoco podés meter a todos en la bolsa porque acá vos hablás con venezolanos.
2: No, pero además esto viene también con toda la duda que hay alrededor de si pasó algo antes del partido.
1: Ay, no, chicos, por favor, en serio.
3: Yo estoy empezando a dudar. Vi varias teorías conspiranoicas y...
1: Pero para, ¿qué son las...? Yo no entiendo cuáles son...
2: ¿Vos viste lo que tiró Feynman? De que había gente del FBI...
1: Ay, por favor, chicos.
2: En la cancha, que estaban listos para detener a Chiqui Tapia cuando terminara la final.
1: ¿Y cuál es el problema? Que lo detengan.
2: No, entonces que por eso sale el... Olvidémonos de todo y dediquémonos a jugar de
1: chicos,
2: Messi.
1: No.
2: Lo dijo Feynman.
3: Dicen que hicieron el identikit los del FBI y cuando lo vieron era como una foto de Don Johnson con el saco ese que bajó del avión.
1: Está bien, yo sí, eso lo vi una cosa. Pero digo, los que le preguntan... Hoy le preguntaron a Scaloni, en serio. Hay periodistas que decís, por favor... Sí. ¿Crees en la grieta que hay en el equipo? Scaloni como que encima sí que es buena onda, porque es para decir, chicos, no hablen boludeces, dale.
2: Yo a veces desperdiciamos a un personaje como Scaloni con preguntas pelotudas.
1: Pero en serio, Argentina encima son conscientes, y lo dijeron, che, perdimos bien con España, después que nos gasten, hablando en serio, gastanos, decís todo lo que quieras, pero Argentina, la verdad, perdió bien. Podemos hablar si tenía que entrar o no Lautaro, que el posteo de Lautaro, bueno, con toda la razón del mundo, está caliente porque entró.
2: Todos queríamos que entre, ¿eh?
1: Sí, porque no entró y la verdad que cuando entró hizo las cosas bien.
2: Pero quedamos sin defensa.
1: Pero está bien eso. Lautaro, no tengo idea, pero no va a estar enojado con Scaloni enojado, pero sí caliente como diciendo, dale, flacón, jugué bien todos los partidos, no me pusiste.
3: Igual
1: y
3: no,
1: es
3: lo más normal después de perder una final del mundo que un jugador que no entró ponga un posteo así. Por lo general no pasa.
2: Más bien
3: algo que haya algo.
1: No.
2: Hay una historia.
1: Estás enojado porque decís, che, no jugué la final.
2: Pero
1: yo quería jugar la final.
2: Partido,
1: y está bien y es entendible.
2: El partido tiene una historia clínica.
1: Pero para lo que dice Messi.
3: No, pero yo digo de lo que él posteó después, que no entró, bueno.
2: Pero por eso digo, teniendo en cuenta la historia clínica del partido, que realmente, lamentablemente, no pudo entrar porque se mancaron dos jugadores. Justo en la parte de atrás.
1: No,
2: de la
1: lógicamente,
2: selección.
1: Lógicamente.
2: Nos quedamos sin los dos centrales titulares.
3: Eso entra en la teoría conspiranoica, cuidado.
1: Yo igual, no entiendo la posta. ¿Qué es la teoría de conspiración? Porque si vos me decís que le cobraron tres penales a España que no existieron, bueno, che, el árbitro estaba comprado, qué sé yo. Pero acá me parece que el árbitro no tuvo... La única que te puedo decir que se equivocó a favor de contra Argentina, por ahí es la primera, Enzo Fernández, que decís, para mí no era amarilla,
3: pero
1: por
3: la
1: hablar.
3: Segunda igual lo revolvió por el hábito.
1: Pero está bien, es así, pero digo, es la única que decís, bueno, tampoco es que no le protestó y se la sacó. Pero después me parece que es más, al contrario, te perdonó algunas tarjetas.
2: No, yo tengo una sola y te voy a preguntar a vos que jugaste muchas finales.
1: Pero no,
2: ¿qué sé yo? Magui, en serio. A ver, esto con... poniéndome en la piel de los jugadores argentinos, por ahí hubiera hecho lo mismo que hicieron ellos. Pero el momento de dedicarle la actuación a la hinchada, a toda Argentina que estaba ahí, es justo en el momento de la premiación de los españoles. Esa es la que nos critican.
1: Pero yo ayer eso le contesté a un español. Le digo, flaco, no, yo te digo la verdad.
2: ¿Cómo le contestaste a un español?
1: Sí, le contesté, le digo, ¿por qué?
2: ¿Te escribió?
1: No, le estaba en el post, con todos, que lo vean todos. Y mucha gente me puso me gusta. Y no me puteó ninguno. Y si me putean, también lo atendía. Porque, ¿pero por qué? ¿Vos te acordás lo que hacían los franceses cuando Argentina levantó la copa en Qatar?
2: No me acuerdo.
1: ¿Qué carajo te importa? ¿Qué estás mirando lo que hace Argentina?
3: Por lo general están ahí al costado. No,
1: ¿vos te acordás lo que hacía Francia?
3: Están en la de espalda.
2: No te hace el
1: estaban
2: pasillo.
1: Mirando. A ver, Argentina no me acuerdo, estaba. No, pero. Festejá, hermano. Festejá. ¿Qué te preocupás con lo que hace Argentina? A mí, la verdad, no me calienta lo que haga el que.
2: Pero.
1: El,
2: vos.
1: Si yo le gano, no sé, a Holanda, ¿qué me importa lo que hace? Che, no, están mirando al hincha. A ver, vos perfectamente sabés. Si, a ver. Yo como, si soy jugadora y viene una holandesa y me putea, bueno, ahora, vos sabés perfectamente, Messi lo saludó, Scaloni saludó a uno por uno, lo saludó al técnico, eso se ve,
2: sí,
1: Messi
2: se ve.
1: Los jugadores se saludaron con mucho respeto si se conocen. Después estaba el...
2: Una piña de Roberto Ayala que me sorprendió.
1: Eso sí, pero eso porque no sé qué le dijo, está bien, eso está mal, pero...
2: El ratón.
3: Todo lo que sea Gresca al pedo.
1: Sí, es innecesario,
3: sí,
1: pero...
3: Sí, porque te cargaron.
2: Bueno. Pero vos te das cuenta cuando van a premiar al rival, o sea...
1: Pero digo, pero eso es porque querés... ¿por qué pones el foco en otro lado cuando tu foco está en el festejo? En que fuiste campeón. ¿Qué mirás lo que hace Argentina? Argentina saludó a todos los jugadores, los saludaron con respeto, bien, y después fue como a pedir perdón, entre comillas, pues no tenés que pedir perdón a la gente de Argentina, a la hinchada argentina, el que estaba en la cancha. Yo conozco gente que te dice eso, que en ningún momento fue como, che, qué falta de respeto, sino que estaban mirando a su hinchada, no dándole la espalda porque me ganaste y no, y soy irrespetuoso.
2: Pero nosotros, como vos jugaste finales con la celeste y blanca y lamentablemente perdiste alguna, ¿Qué sentís cuando sentís que estás premiando al otro equipo?
1: Es distinto porque te suben a un podio, porque te subís a un podio, pero la verdad, me quiero ir a la mierda del podio, o sea, quiero, pero no porque no respeto mi lugar, porque no tengo ganas de ver festejar, o sea, le dan la medalla, yo sí. Me agarro y me voy a otro lado a festejar, ¿me entendés? O sea, hago lo mío, pero no es que voy a, no sé, a festejar con la que ganó. Chau, festejá sola.
2: Más
1: y te felicito
2: vos,
1: y bárbaro, y te envidio porque me hubiese gustado estar a mí en ese lugar.
2: Porque sentís que estás entregado. Esa copa que tuviste 4 años en tu poder, que estuvo en tu país, se la lleva a otro, ¿viste? Y era solo un partido. Yo creo que debe haber mucho de eso también, ¿viste?
1: Pero,
2: que yo le veía la copa y decía, ay, pensar que era nuestra.
1: Y obvio, ¿qué te crees que el jugador, no?
2: El jugador mucho más.
1: Y se la bancó perfecto y se quedó ahí.
2: Vimos medio año menos que todos. Medio año menos que todos.
3: Bueno,
2: o sea,
3: no,
1: yo no me acuerdo que los franceses hayan estado alrededor nuestro mirando y aplaudiendo.
2: Fuimos 3 años y medio campeones.
3: No, estaban ahí al costado. No,
1: estaban
3: no
1: al costado, pero
3: no.
1: Tampoco que había 8.000 franceses como había en el estadio.
3: No, tampoco son pecho frío, pero...
1: Está bien, pero no es que estaba lleno de franceses el estadio como había de argentinos en Nueva York.
2: No,
1: en el
2: pero...
1: estadio.
2: Supongo yo que los franceses en la remontada que milagrosa que tuvieron, que nunca perecieron, empatando 2-2, empatando 3-3 y llevando todo al terreno de los penales, bueno, te parece que estuviste un poco más cerca que Argentina, que la verdad no jugó jugó tal vez el peor partido de la era Scaloni, pero...
1: ¿Pero qué? ¿En serio?
2: Sin querer, porque yo lo que más quiero es que firmen a Scaloni ahora y que diga que va a estar los próximos 2 mundiales, no uno. Te digo en serio.
1: No,
2: porque
1: pero...
2: el post Scaloni... Es tan bravo como el post-Messi. O sea, cuando... Y nadie mejor que Scaloni para diagramar el post-Messi.
1: Esto lo formó Scaloni,
2: ¿no?
1: ¿Eh?
2: Hay nadie mejor que Scaloni para diagramar el post-Messi. Porque es el que está observando a jugadores.
3: Pero Messi no dijo que se va todavía. ¿Cómo sabemos que se va Messi?
2: Y porque dicen que Enzo se pone a llorar cuando Messi dice que...
1: ¿Pero cuál es?
3: ¿Pero para quién?
2: Especulador.
3: Dice, ¿quién lo dice?
1: ¿Quién dijo?
2: Especulativo, no.
1: ¿Y
2: no,
1: por
2: no,
1: eso?
2: No tengo la
1: no, estamos es buenísimo el dicen, no.
3: Hasta que Messi no diga, porque todos piensan, ya está, Messi es el último
1: Messi
3: partido.
1: Nunca
3: Messi
1: nunca
3: no dijo nada.
1: Messi yo nunca dijo voy a jugar este
2: con
1: mundial.
2: Con todo respeto. Yo también creo que tenemos que darle un poco de paz a Messi.
3: No, pero él tiene que hacer lo que quiera.
2: Porque si
3: no,
2: parece
3: no,
2: que como que nunca lo soltamos, que en algún momento vamos a tener que soltarlo a Lionel.
3: No, pero se queda porque nosotros lo tenemos atado. Él jugó hasta acá porque quería jugar y si quiere seguir jugando, va a seguir jugando.
1: Y si no quiere jugar, no va a jugar. Y es obvio que si dices mi último partido, se va a poner una llorada, pero porque decís, se rompe el grupo, o sea, no va a estar más este grupo que tanto queremos, porque es
2: para
1: normal.
2: Mí, lo más raro fue la declaración del Dibu, también poniendo en duda su continuidad en la selección cuando... Tiene edad para tener el arco argentino dos mundiales más.
3: Ahora sí, no es por ser conspiranoico. Yo no me gustan todas esas teorías, pero hay una cosa que a mí sí me pareció rara.
2: Decilo,
3: de esos dos, viste que hay dos videos.
1: Sí,
3: yo tengo entendido que son de la final los dos.
1: Sí, sí.
3: Uno es lo que cuando Messi dice, olvidémonos de todo, vamos a jugar.
1: Sí, que era porque los franceses, los españoles, porque habían hablado en la semana que... La típica.
3: Pero eso para igual, lo eso contó no
1: Esteban.
3: Se sabe.
1: Lo contó Esteban Edul.
3: Pero, bueno, está bien. Pero hay uno del Dibu que les dice, están todos ahí, está Messi al lado, y dice, nada de ir para atrás, no, no vamos para eso atrás, vamos para adelante. Es raro que alguien le diga a los jugadores que no vayan para atrás.
1: En el entretiempo. Eso
3: claro,
1: fue en el entretiempo.
3: Pero ir para los argentinos, ir para atrás tiene una connotación de venderse en un partido, no de, cagarse.
1: No, pero no es para atrás. No, a ver, yo no lo tomé.
3: No estoy diciendo nada.
1: Pero eso lo tomás vos así, yo lo tomo distinto. Es ir para atrás, jugar para atrás, vamos a jugar para adelante.
3: No, pero no estoy diciendo que yo creo que alguien se vendió. Digo que me parece raro que uses ese término.
1: No, pero para, yo lo tomé como no juguemos para atrás, juguemos para adelante. Para atrás juegan los cagones. ¿Me entendés? O sea, como diciendo, no juega más para
3: atrás. Pero si en el fútbol de hoy se juega casi más para atrás y para el costado que para adelante.
1: Pero es una manera de decir, pero eso se dice siempre.
3: También no digo nada, digo que me pareció raro que uno diga eso.
1: No, por eso, pero el vamos para adelante. Es más, si vos vas a... Y hoy se lo contaba a Beto, recién afuera de cámara.
2: Más tranquilo.
1: Le decía...
3: Yo estoy tranquilo, ¿eh?
1: Sí, sí, si vos vas al campo de juego...
3: No te preocupes.
1: A un campo de juego del fútbol de la liga... Constantemente, vos escuchás las arengas, yo porque estoy ahí, escuchás, constantemente se dice, dale, basta de las boludeces que se hablan, vamos, vamos, hay que salir a ganar. Y uno no está pensando, che, ¿qué se habrá hablado? ¿Qué boludez?
3: No, pero
1: ¿me entendés?
2: Sí,
1: es una constante del día a día. Entonces, como que... No, y aparte pensemos una cosa, cuando están en determinados lugares, los jugadores saben que se filman, y saben que eso puede salir al aire. Entonces, si quieren decir algo que no se sepa, no lo dicen ahí. Lo dicen adentro del vestuario donde no hay cámara.
2: Bueno, más música de 1343. Sumo. Una noche en New York City, se llamaba originalmente. Lo ponemos sobre todo por las estrofas finales que dedica Luca al ser argentino. Vamos.
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0: A mí me encanta este tema y este disco me gusta. El disco es Emotional Rescue. She's So Cold, que trae también Emotional Rescue. Viste que es el hijo bastardo de Soundgirls, que para todos está considerado como uno de los grandes discos de los Stones. Pero el siguiente a mí me encanta, es igual, es como un hermano mellizo. Sí, ¿hay mensajes? ¿Sobre la selección? No.
1: Habla Nelson Pinocho Contreras, el chileno más famoso de Argentina. Iba a dejarles un mensaje ayer, lo que pasa es que como era duelo nacional, no me gusta pegarles cuando están en el piso. Ahora que se han levantado un poquito y ya están hablando estupideces los tres imbéciles, el fracasado, el periodismo, Sicioli, la otra, la leona, la perdedora, que habla, dice que estoy en el podio. ¿Qué podio? O sea, siempre estaba muerto. Abajo de la que estaba primero.
0: Muerto.
1: ¿Qué podio? Subías, seguro que pedías permiso para subir para ver más de cerca cómo le daban la medalla a las holandesas, fracasada.
2: No, Chile, dale.
1: Que los chistes, que encima se hace el conspiranoico. Estúpido, imbécil. Por favor. O sea que ahora resulta que no han perdido con España, sino que les han robado la final porque querían meter preso a Chiqui Tapia. Pero mira si va a hacer falta que va... Mirá si van a ir a un estadio en Estados Unidos para detener a Chiqui Tapia, pero si se anda mostrando por todos lados, es muy fácil. Es un morocho de jopo con saco celeste y zapatilla blanca, ese Chiqui Tapia, gafas negras, cualquiera que vean parecido es Chiqui Tapia, se lo llevan acá en una esquina acá en Congreso, se lo pueden llevar. Qué porquería, qué mentira. Quieren inventar teorías conspirativas para no asumir que España les ha pegado el baile más grande de la historia de los mundiales. Así que nada, disfrutar. Aparte, yo creo que se han asustado por el color de la camiseta de España, que es roja, como otra roja que les ha ganado en ese mismo estadio la Copa América Centenario, sí, hacía 10 años. Besitos, perdedores, fracasados. Y ahora no van a poder decir segundo Francia, porque Francia creo que salió cuarto. Cuarto Francia, segundo Argentina. ¡Ah! Y de uno más hielo continental y la Patagonia. Se vino con hecho su madre.
2: Callate, botón.
0: Callate, botonazo. 13:58. 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

0: están, estos son los Killers. Llegó Scaloni a Pujato y lo está esperando el doble de gente que vive en Pujato. En un auto normal, como se maneja Scaloni. Acuérdense ustedes que en su viaje a Nueva York, el equipo, el 2 días antes de la final que tenían que dar la conferencia, fueron Lionel Messi y el Diego en helicóptero, ¿viste? Para evitarse todo el gran tráfico de la Gran Manzana.
1: Sí, sí, sí.
0: Y Scaloni, que no le gustan los helicópteros, fue en auto.
1: Sí, sí, porque bueno, tiene miedo.
0: En esta oportunidad también. Acaba de entrar a su domicilio Scaloni y están, tiene la puerta no menos de, ¿cuánto? ¿80 periodistas?
1: Y aparte...
0: Pujato, piensen ustedes, viven 3.700 personas. Y él con Pujato tiene, obviamente, es lo que hizo el otro, la otra vez a la vuelta del otro mundial. Y, bueno, le gusta volver a su pueblo natal, donde encima le molestan y está pidiendo que saquen los dos homenajes que le hicieron, uno en la entrada del pueblo, que es como, no es una estatua tipo la de Gallardo, pero creo que es un mural. Y hay otro mural al lado de una cancha de fútbol que dice, me banco, el mural al lado de la cancha de fútbol me lo banco, está bien. Pero me da mucha vergüenza que se defina mi pueblo conmigo, con la cara mía.
2: Pero ¿cómo no vas a poner una estatua de Scaloni si es de tu pueblo?
1: Claro, mira. Pero el tipo es tan humilde y ¿te acuerdas que el año pasado veíamos que estaba en Navidad tomando mate en la puerta? Acá recién escuchábamos...
0: Esto es todo lo que no quiere. O sea,
1: claro,
0: es
1: que hay muchos vecinos que yo decía, si son los vecinos de Pujato, son todos los que él les conoce. Pero recién decía una señora, yo vengo de Casilda, vienen de todos pueblos de alrededor a ver Scaloni, que es lógico.
2: Decía, o sea, que le tocaban, la vez pasada contaba en un reportaje que cada 15-20 minutos le tocaban el timbre. Uno que iba a sacarse fotos.
0: Sí, porque...
2: Y él le abría a todos.
0: Yo te cuento cómo es la historia, cómo fue el mundial pasado, me acuerdo. Él le prometió... Yo trabajaba en Telenoche, sigo trabajando en Telenoche, a Gustavo Tubio, a quien mandaron a Pujato, y Tubio le tocó el timbre y le dijo, en un par de horas, dale, nos encontramos en tal lado en la plaza, le tiró como unas coordenadas. Pero esto fue el día después que él llegó. No, ahora. Ahora están todos en la puerta de la casa muchados.
1: Leo no se va.
0: Rompiendo las pelotas, sí, pobre Scaloni. Scaloni que se detuvo 2 veces a hablar con los periodistas, tanto en su llegada cuando salía con el auto para Pujato, como a su llegada a Pujato, bueno, sigue teniendo ahí, miren la cantidad de móviles que hay, es impresionante.
2: Sí, pero hay gente también ahí, vecinos.
0: Sí, hay vecinos.
2: O de otros pueblos.
0: Pero él la onda que te tira, a Tubio, me acuerdo que me contó Gustavo cómo fue la clave de arreglar un encuentro con Scaloni, que Scaloni salió medio camuflado, al día después fue, de ser campeón del mundo, creo que fue... Hasta más cerca de la Copa América. Y que le dijo, te espero en tal esquina, en tal lado. O sea, unas coordenadas raras, ¿no? Era
2: si vivís en Pujato y sale Scaloni con una capucha de lana, te das cuenta que es Scaloni.
0: No, pero viste como el aviso de la bebida alcohólica que estaba con anteojos y gorrita.
1: Es obvio, pero...
2: ¿Quién mandará así por un pueblo?
1: ¿Qué tipo del bien es Scaloni?
0: Sí, obvio.
1: Fenómeno.
0: Muy buena onda, muy buena onda.
1: Un maestro.
0: Pero encima... Ha tenido que responder cada pregunta, obviamente.
2: Ya hay el grupete de periodistas deportivos soretes que no lo bancaban de entrada y después se tuvieron que cerrar el OPI. Ya ayer escuché que empezaron a hablar de nuevo, criticaron todo lo que hizo, ya se están saliendo de la fosa todos los soretes.
0: Tenemos salió Scaloni a saludar. Nada más bueno que le hace este tipo, la verdad.
1: Sí, ahí salió con...
0: Pero supongo que acá...
1: Se sacó el buzo de la selección.
0: Va a dar la tercera conferencia en lo que va el día.
1: A mí me gusta cuando lo ves a Messi en la casa con los shorts de la selección, ¿viste? Y él tenía el buzo de la selección y no se lo sacaba.
0: Ahora tiene un buzo negro con la misma marca,
1: sí,
0: pero no es la ropa deportiva de la selección.
1: Pero es que a veces no la tienen por protocolo.
0: A ver qué le preguntan. Pobre Cali.
3: Por eso se corrió un poco. Antes que nada, por lo que has hecho, más allá de lo futbolístico, el mensaje es muy importante, lo que has llevado, consolidar el grupo, la afinidad, eso es más que
0: nada más.
3: Además de lo que pueda llegar a ser o no la derrota, la importancia es eso.
2: Larga,
3: creo que es
2: un pregunta.
3: Mensaje para todos los argentinos.
0: Eterna.
3: Y es lo que valoramos.
0: ¿A dónde querés ir?
3: La verdad que gracias. En nombre de todos.
4: Bueno, gracias a usted. Lo que hemos intentado y... Y bueno, se perdió, no fuimos vencedores de la Copa, pero yo creo que es para estar satisfechos.
5: Pero da la sensación que poco importó el resultado. No sé si ustedes son conscientes justamente de eso, Lionel, de que importó poco el resultado por el cariño que recibió la gente por parte del plantel. ¿Ustedes son conscientes a la distancia de todo lo que generaron este mes en el
0: Sí, quedó claro que ya lo dijiste.
4: Sí, sí, claro que sí, somos conscientes, por eso mismo duele no haberle podido dar la alegría a ellos. Porque al final se juega para eso, se juega para la alegría de la gente, del público, de nuestra gente, de nuestra familia, y por eso duele, pero también estamos, como dije antes, satisfechos de haber dado todo. Hay veces que se puede ganar, hay veces que no.
6: En lo que no duela, Leo, esto fue de chapa, digamos. Los argentinos lo sienten como que esto fue de chapa. Fue
0: no, más allá chapa. De lo que siempre se preparó para esto.
4: Sí, está claro que se llegó a una final, que no es fácil, pero bueno, los primeros días después de no haberlo conseguido siempre son difíciles.
0: Claro,
4: más allá de que, como siempre decimos, es fútbol, hay que seguir. Lo importante es que la gente sepa reconocer esto, y para nosotros ya eso es impresionante.
2: Atrás de Scaloni hay un tipo con un perro y un fibrón. Le va a pedir que le firme el perro.
7: No solamente se trata de conseguir una medalla, una copa. ¿Qué te pasó cuando los viste ayer, la llegada al predio de Saifa?
4: Bueno, eso es lo más importante de todo. Ver a esos chicos, que para ellos es un logro. Al final, lo más importante de todos son los chicos. Yo pongo el ejemplo siempre a mi hijo, tiene 10 años, chiquito, y después de que pierde un partido, a las 2 o 3 horas se les pasa, y eso es un poco el mensaje. No hemos ganado la Copa, pero hemos conseguido algo que es la unión de todos nosotros.
6: Leo, Leo no se va, ¿qué tiene para decirle la gente?
0: Bueno,
6: no vas a pensar por ahora, menos.
4: Pero es que hasta diciembre estoy acá, muchachos. Yo creo que no hagamos ruido. Hoy es doloroso, es un día complicado, ayer, hoy.
0: Está mandando un mensaje en cada respuesta, ¿no?
6: A ese Leo que salió de Pujato. ¿Qué le decís a ese Leo que salió de Pujato sin saber que iba a ser campeón del
2: mundo?
4: Lo de siempre, sí, chicos, sí. Yo no hubiera...
1: Déjenle ir a desayunar.
4: Sueños, pensar que podía haber llegado hasta acá, pero es mérito y gracias a los jugadores, a mi cuerpo técnico, que realmente no lo he dicho mucho y les tengo que agradecer a ellos el apoyo de mi cuerpo técnico. Ha sido fundamental.
0: Este momento cuando se disputan quién gana con la pregunta.
5: Y al lado, las Islas Malvinas con el 15 de julio. ¿Qué te genera esa imagen? No sé si la pudiste ver.
4: No la vi.
3: A propósito de eso, Leo, ¿cómo fue el partido de Argentina e Inglaterra? ¿Cómo se vivió eso ahí adentro de la cancha? Porque todos los argentinos lo vimos como si fuera una final. Pero ¿cómo lo viviste vos?
4: Bueno, fue emotivo, sobre todo por cómo se ganó. Fue muy emotivo. Realmente el equipo el segundo tiempo fue espectacular, maravilloso, han sacado fuerza de donde no había y fue un partido, la verdad.
7: En la previa de ese partido dijiste es un partido más, pero después te vimos muy emocionado cantando el himno.
4: Pero siempre lo canto igual, siempre estoy emocionado, el fútbol es fútbol y nada más.
8: ¿Cómo que te la encontraste la mejor selección argentina de la historia?
4: No sé.
0: Déjelo tranquilo, pobre hombre. Yo creo que él salió viendo que tenía una humanidad en la puerta de su casa, en un pueblo tranquilo como Pujato, y dijo, bueno, salgo ahora sí, disuade en la zona.
2: Sí, pero ahora está rodeado.
0: Y doy el cumplido, pero está completamente rodeado. Y la de los periodistas que... Cuando no hay un orden, viste, que tenés en una sala de conferencias, dicen, sí, tal medio, tal el periodista, bueno... Acá que es la ley del que sostiene la pregunta y no deja de decirla. Es así, o sea, lo digo porque lo viví, esto como cronista de calle mil años, o sea, con protagonistas. Entonces vos tenés que mantener tu pregunta. Entonces lo que yo te quería preguntar, y lo decís primero los gritos, es qué sentís en este momento tan importante de tu carrera. Y entonces por eso se van girando las preguntas, porque esperás que los demás se rindan. ¿Entendés? Ante tu imposición.
2: ¿Entendés? Es insoportable.
0: Y por ahí no llegás con la mejor pregunta, porque estiraste tanto que lo más importante lo dijiste al comienzo, pero no lograba tener la preponderancia ni la prioridad para el protagonista, en este caso Lionel Scaloni.
1: Y hay unos que te dicen que para mí no sé qué tan verdad es. Estamos en vivo para mentiroso, es sí, como para sí. Tener la primera pregunta.
0: Es obvio que esto, si haces Zappi por todo el canal de noticias, están todos con Scaloni.
2: ¿Te acuerdas cuando Maradona le dijo a uno de TIC, que no me acuerdo el nombre, que le dijo acá en vivo para TIC? Y Maradona le dice, escúchame, no sé cuál, desde que te conozco estás en vivo, no me digas que estás en vivo.
1: Lo mejor. mejor el perro atrás de la cabeza. El para perro, mí le dicen, sacadle ahora la foto a Scaloni con el perro. ¿Viste? Sí. Y le ponían los micrófonos en la cara, pobre pibe.
0: The Clash, Police on My Back. Sigue respondiendo Scaloni, ¿eh? Ahí empuja.

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Este es el disco de Queen más rockero, el anteúltimo disco que grabó Freddie Mercury en vida, donde se dejó la barba. Es Freddie Mercury en barba, es el único disco donde... Y ahora vamos a Kiss. Queen y Kiss eran las figuritas que uno coleccionaba de chiquito. Sure Know Something. A las 14:25 de este día martes, con 12 grados de temperatura.

0: Bueno, quiero contar que Scaloni, que no sé si hay más bueno que Scaloni en este país. En serio, porque tiene una paciencia infinita para todo tipo de preguntas y también de pedidos de fotos. Algunos llevan a su perro encima y quieren la foto con el perro y Scaloni, le quieren poner el perro en la mano de Scaloni. Y este hombre la verdad tiene una paciencia que estábamos comparándolo con otros técnicos del fútbol argentino que conocemos, que son destacados en lo suyo, pero que ni en pedo se someten a lo que se está sometiendo Scaloni, que es un cuerpo a cuerpo, donde el chabón se dio cuenta que cuando metió el auto en el garage de la casa de su familia, en Pujato, dijo, no puedo estar adentro de esta casa teniendo una conversación importante, íntima, con sus seres íntimos, sabiendo que afuera hay 80 personas. Voy a salir, así se van. Debe haber sido esa la estrategia.
1: O sea, si se baja del auto ahí, se le suben al techo,
0: ¿viste? No, ni hablar.
2: Parecía que entraban a la casa.
0: Y algo que yo sentía, Gaby, que no sé si vos compartís. Él en cada respuesta intentaba decir que está atravesando una etapa triste, porque no pudo obtener el logro. Lo dijo en al empezar, todo el mundo diciéndole, pero mira que nosotros valoramos como si lo hubieran ganado, pero nosotros... Preguntas interminables. Llegó la policía de Pujato, que es tipo la policía del comisario de Iquitos, ¿no?
1: Sí, más o menos.
0: Después de 20...
1: En Pujato no debe pasar nada. Muy
0: después
1: grave.
0: De 25 minutos de...
2: Es más, debe decir que es fiaca, le llega el calor y toque laburar.
0: Cuando vas al campo de los Rolling Stones y estás el del primer cuarto y todos se mueven así, en ese medio estaba Scaloni. Sin demasiadas opciones de cómo moverse y todo eso, y llegó el comisario de Pujato con dos asistentes para intentar de poner un poco de orden y que Leonel, después de haber atendido a tantos mensajes y a tanta foto y tanta pregunta de periodista de Capital, porque se veían los micrófonos, eran todos de acá, la mayoría, pueda volver a su casa y tener una siesta tranquila a las 14:31. Así que ingresó recién a su domicilio Leonel Scaloni con la ayuda del comisario de Pujato. 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Hoy tenemos para el ganador 7 kilos y medio. Hoy es un día muy importante. ¿Qué pasa? Porque es el Día Mundial del Perro.
1: Un saludo para todos los perritos.
2: Para todos los perros, sobre todo las mías, Akira y Auma.
0: Bueno,
1: los cusquitos.
0: ¿Qué queremos? ¿Queremos algo más gracioso de cada uno imitando la voz de su perro que siempre rinde?
1: Yo no tengo perro, pero bueno.
2: Yo dije otra, había tirado otra.
0: ¿Cómo te conociste con tu perro? Esa es, hay historias atrás de por qué tu perro es tu perro. Porque hay mucha gente que rescata perros y no se escucha. ¿En qué circunstancias? Si estaba muy miedoso, abajo de una baldosa, abajo de un árbol, si lo agarraste cachorrito. La historia de tu perro, ¿cómo te conociste? ¿Y si fuiste a un criadero y lo elegiste por algún motivo en especial, porque se acercó y te movió la cola,
2: si
0: en
2: lo
0: referencia
2: compraste,
0: a los otros?
2: Si lo adoptaste.
0: Acá todo vale. Sí, y después, obvio, si te animás a rematarlo imitando a tu perrito, gol de media cancha. Así tenemos mensajes jugosos. ¿Sí? En el Día Mundial del Perro. Yo le ofrezco y le dedico este programa a mi querido perro Ramón, que él percibía los goles de la selección argentina 2 minutos antes de las transmisiones de televisión, de radio y de teléfono. Se daba cuenta, había una vibración que a él le llegaba, y cuando el perro se movía, el otro día estuvo esperando todo el tiempo que dé vueltas sobre sí mismo como una convulsión, y no se dio, y terminó 1-0 el partido. Me cantó 1000 goles de la selección argentina y lo festejé gracias a vos, Ramón. Este programa es para vos y para todos los que amamos a los perros. 14:33.
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0: Bueno, esto es YouTube. No YouTube. Ah, bueno. Toma dos. Depeche Mode. Personal Jesus. 14:43. Me dice que hay una comunicación. ¿De qué? ¿Por qué las sorpresas al aire? Ya terminó el mundial.
1: ¿De qué?
0: Hola.
1: ¿Esteban sigue allá?
0: No, ya cerramos de hecho con Esteban. Ah. Hola.
2: Hola, amigo.
0: ¿Qué haces?
2: Hola, amiga.
1: Hola, Barra.
0: No, yo no soy amigo tuyo, primero.
1: ¿Para dónde estás, Barra? ¿Estás
2: yo
1: acá?
2: Yo no soy amigo tuyo, amigo. Yo no soy tu amigo, amigo.
0: Bueno, que quede claro que no soy tu amigo.
2: Amiga, decirle que no soy amigo del amigo.
1: Para, no es tu amigo. Pero digo, hace un montón. Barra, ¿dónde estás? Porque hace un montón que no te salís.
2: No, tuve un problema. ¿Viste cuando me tienen que ayudar, amigo?
1: ¿Eh?
0: Porque ¿qué te pasó?
2: ¿Viste cuando terminó el partido de Inglaterra?
0: Sí.
1: Inglaterra.
2: Tuve un problema. Por defender la
0: patria. Sí, casi hace una semana de eso ya, ¿eh?
2: No sé cuándo fue, amigo. Y había una inglesa de Estados Unidos.
0: Sí.
1: Inglesa.
0: No, inglesa es de Inglaterra.
2: Y son lo mismo, amigo. Estados Unidos, Inglaterra están en Europa, es todo lo mismo, amigo.
0: Estados Unidos no está en Europa.
2: Están en Europa. Y siempre discutimos lo mismo, amigo. Lo mismo que me decís de los chinos y los japoneses. No entendés que son lo mismo. Los japoneses están en China, amigo.
0: Pues está bien, Barra, ¿qué es lo que necesitas?
1: ¿Qué necesita?
2: No, y salí, yo salí, estaba ahí en la casa, salimos de la cancha.
0: Sí.
2: Y me pareció que me estaba...
0: ¿En qué lugar estás? Se te escucha como en una catacumba.
2: No, porque estoy preso, amigo, hace una semana.
1: Ah,
2: porque le pegué a uno de Inglaterra. Le pegué ahí a uno, a tres juntos le pegué.
0: ¿Y qué quiere que hagamos?
2: Pero me dijeron... Y yo también me están escuchando y los caía trompada a los tres, amigo. Uno fue al hospital, amigo. Pero fue sin violencia, amigo. Tranquilo.
1: ¿Estás en la cárcel ahora?
0: O sea, vos, ¿qué es una hora que te dan para que te comuniques con tus seres queridos?
2: Sí, me dejaron llamar. Es la primera vez, amigo. Estoy como nucunado.
0: ¿Vos te perdiste la final?
1: Incomunicado.
2: No, ya fue la final, amigo. No sé, estoy preso, amigo.
0: Perdimos, la final perdimos.
2: Ah, no sabía, amigo, pero perdimos, amigo. Pero yo estoy acá, no lo pasan en la cárcel.
0: Pero,
2: no lo
0: pasan. Para, el Chanchi no te mandó ni...
2: amigo, pasen los partidos, amigo.
0: ¿No te puso el Chanchi un abogado? ¿No se dio cuenta?
2: No sé, porque me dijeron si tenía un abogado. ¿Qué es eso, amigo?
0: Un abogado, claro. Alguien que te saque de ahí.
2: ¿Un abogado?
0: Sí.
2: No, pensé que era un... No le quise responder porque en mi casa cada vez que te preguntan eso te hacen el chiste ese que lo tengo colgado y eso. Entonces no quería... ¿Viste ese chiste, lo conocés?
0: ¿Te hicieron hacer el pianito?
2: No, el chiste, amigo. Nunca te hicieron el chiste del abogado.
1: Sí. ¿Qué abogado?
0: ¿Qué abogado?
2: Te tengo colgado acá, te dice. Entonces, yo no le quería responder. Y no tengo abogado.
0: Es que boludo,
2: bueno,
0: ¿estás
2: mandar
0: preso?
2: Un abogado de allá, amigo.
0: No, tenés que buscar un estudio que tenga algún abogado amigo ya.
1: Che, pará, pobre Barra, démosle una mano.
0: No, pero decíle...
2: Mandame a Mornando, amiga.
0: Llamalo a... No, escúchame. Llamalo a...
2: Todo lo que es famoso, amigo.
0: Pero vos que estás en la mesa chica de Boca, llamalo al Chanchi y que Boca te ayude.
2: Chanchi, me parece que ya se volvió para allá, para el juego, juega Boca,
0: y
2: amigo.
0: Y si están todos acá, ya terminaron.
1: ¿Te soltó la mano el Chanchi?
2: Amigo, yo no me perdí nunca desde que nací un partido de Boca. Tengo que estar antes de jueves de la Sudamericana, amigo.
0: Sí, a ver si te mandan a Guantánamo.
2: Ah, me dijeron que por ahí me iban a Montanánamo, algo así.
0: ¿Qué es eso, amigo? De ahí no se sale, hermano.
2: ¿Dónde es eso, amigo?
0: Sí, no, está ahí en
1: si
0: el
1: te
0: medio.
1: Mandan a Guantánamo es en la mitad de
0: no volvés nunca más.
2: Un primo mío, el Brian 42,
0: está en el medio del mar, es una isla que es una cárcel.
2: Me escapo nadando, amigo.
1: Como Alcatraz, ¿te acordás de Alcatraz?
2: Claro. ¿El riachuelo? Salgo nadando para el riachuelo, amigo.
0: ¿Qué riachuelo, boludo? El mar
1: nadando.
0: Abierto eso.
2: Amigo, el riachuelo sale a
0: no, es mar abierto, es mar abierto. Está
2: lleno.
0: Es el
2: río más largo del mundo, amigo, el riachuelo.
1: Es una cárcel en la mitad del mar, Barra, olvídate.
0: Ahí está lleno de tiburones.
2: Amigo, ¿vos te pensás que yo le tengo miedo a los tiburones? Si en mi casa está él, la que hemos comido, no hay problema, amigo. Matamos a cualquier animal.
0: ¿Comieron tiburones?
2: No, tiburón no, pero...
0: Cazón.
2: No tengo miedo. ¿Quenzón? ¿Queso?
0: Cazón, no, como le dicen
2: amigo,
0: acá.
2: Amigo, queso, no, tengo que volver. No conocía a Mundando. Por favor,
0: Fernando
2: amigo,
0: Burlando, sí, lo conozco, pero que pide
2: bueno,
0: mucho.
2: Bueno, amigo, decirle que me ayude. Que hablen con Chucky Tapia y con la...
1: Ya volvió el Chiqui.
0: Y pero te tendrían que haber rescatado ahí. ¿Estabas solo vos cuando te enfrentaste con todos los hinchas de Inglaterra?
2: No, le pegué yo. Eran cuatro y les pegué.
0: ¿Y por qué le pegaste?
2: Pero porque me espantaron el respeto, amigo.
1: ¿Qué te dijeron?
0: ¿Qué te dijeron?
2: Jalón, me dijeron. Y yo le empecé a pegar.
0: Te estaban saludando, boludo.
2: No, me, hijo de puta, ¿quiere decir?
0: No, hola, quiere
1: hola.
0: Decir.
1: Hola.
2: Jalón me dijo, ¿cómo vas a saludar?
0: Hello, es hola.
2: Hola.
0: Hello, hola. No,
2: hola, me dijo.
0: Sí, y igual bueno, le pegaste porque te dijeron hola.
2: No, le pegué a los cuatro, estaban cuatro, le pegué a los cuatro, amigo. Uno se fue en la monalancia, amigo.
0: Ah, los hiciste estaba pelota, ¿pero qué tenías encima?
2: Nada, amigo, estaba defendiendo
0: a la
2: patria.
0: ¿A la piña limpia lo mandaste a la ambulancia?
1: Estaba defendiendo la patria, tío.
2: Sí, pasa que tengo una, yo llevo siempre una...
0: ¿Qué?
2: Esa manoplabla.
0: No, esa es la que usa... Bueno, claro, con eso dormís en todo el mundo,
1: claro,
0: hermano.
1: Claro, barra, sos un porque desubicado.
2: Está re peligroso, amiga. Es re inseguro.
0: Sí, pero en Estados Unidos... Yo te digo algo, de Estados Unidos... Una cosa es acá, que uno habla con el comisario y te largan. Allá no se joda, hermano.
2: ¿Y no podés hablar con alguien de la embajada?
1: ¿De la qué?
0: ¿De la embajada?
2: De la embajada, alguien que me ayude, amigo. ¿Usted me va a vivir acá en Europa?
0: Yo bueno, no está bien. Hablar, ¿y tu familia? ¿Nadie sale por vos? ¿El Tara? ¿Tu abuela?
2: No puede salir, ninguno puede salir del país porque tienen precedentes penales, todo, amigo.
0: ¿Y el Chanchi? ¿No te da a llamarlo el celular?
2: No me contesta el Chanchi, amigo. Lo llamé, no me contesta.
0: Se hinchó la pelota de vos, el Chanchi.
1: Un garca, el Chanchi.
2: No, amigo, me tengo que ayudar. Román, hablá con Román, amigo, vos que lo conocés.
0: No, a mí no me da ni cinco de pelota, Román.
2: Tengo que ir a ver a Boca, amigo.
0: Juega el jueves.
2: Me voy a escapar con una sábana, me cuelgo acá y me tiro al agua, amigo.
0: No, te van a comer los tiburones.
2: Amigo, en serio te lo digo.
0: ¿Estás en Guantánamo?
1: No.
2: No, no sé dónde estoy, pero si no me sacás de acá, yo te mando a robar.
0: ¿Estás en la misma cárcel donde está Maduro?
2: Están todos re duros acá, sí, pero no sé qué.
0: No.
2: Amigo, sacá.
0: Maduro es uno alto, flaco, con bigotes.
1: Qué pobre barra.
0: El que era el presidente de Venezuela. Es una cárcel de máxima seguridad. ¿Estás ahí?
2: No sé qué es eso, amigo. No, acá estamos sueltos, somos muchos. Me voy a meter en el pabellón de los mangélicos, que son religiosos, ¿viste?
0: Mirá qué cagón que sos,
2: ¿eh? Hay mucho negro y ahí...
0: Te haces el evangélico ahora. Así que te haces el evangélico. Qué macho que sos, ¿eh?
2: Voy a leer la Biblia con los mangélicos y así estoy más tranquilo, amigo.
0: Así que estás religioso. Bueno, pero rogale a Dios. Dale, rogale a Dios que te libere.
2: Sí, amigo. ¿Pero me sacaba o no me sacaba?
0: ¿Sabés rezar? ¿Sabés, Padre Nuestro?
1: A ver.
2: Sí, amigo, ¿cómo no voy a saber? Sí, fui a la iglesia, amigo.
1: A ver.
0: A ver, ¿cómo es el Padre Nuestro?
2: Padre Muestro.
0: ¿Padre Muestro? No,
1: ¿Padre Nuestro qué?
2: ¿Te fuiste al cielo?
0: ¿Qué cosa?
2: ¿En tu nombre? ¿El Ave María?
0: No, Padre. No nos metamos con los motivos religiosos.
2: Pero si vos me preguntaste,
0: bueno, pero si no saben ni padre.
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1: Pero tampoco, ¿cómo andan? ¿Qué dicen? A ver, ¿cuándo es Catán? Bueno, 2022, previo al Mundial, en diciembre, aparece Roberto, que no se llamaba Roberto en ese momento, perdido, un falso caniche en Catán, de donde soy yo. Y bueno, se quedó, trajo la copa, después, sinvergüenza, se metió de novio con la Chimu, que es la perra que teníamos en casa, y ahí nació Osito, así que... Ay, esa fue la bienvenida a Roberto y salió campeón en ese momento. Abrazo
2: grande. Grande, Roberto.
3: Grande.
2: Linda historia, ¿eh?
4: Hola, Chicho, Gaby, Maggie. Bueno, mi perra Cusi vino desde el desierto de Jujuy. La trajo el hijo de mi, bueno, ahora ya de mi expareja, pero se vino para acá y la extrañaba tanto que la fue a buscar de vuelta a Jujuy en avión y la trajo otra vez en avión. Una locura, una perra que parece, tiene la cara de Anubis, es negra y es divina, y bueno, y la quiero mucho. Y aunque es la perra de mi expareja, yo la voy a visitar cada tanto. Muy bien. Abrazo, Daniel de San Justo.
2: Cusi.
5: Sonó raro. O Cusi. La perra de mi expareja sonó raro.
2: Cusi, Cusi y Roberto, hasta ahora tenemos dos casos.
6: Ahí está la almita. Terrible la almita. Me la trajeron justo el día que murió Ricardo Iorio. Como era hembra, no lo podía llamar Ricardo, así que lo bauticé Alma, por Alma Fuerte.
2: Ah, está bien.
6: Todavía es cachorro.
2: Dice que Ricarda.
6: Almita no, se llama.
2: Perdón.
5: Tarjeta amarilla.
2: ¿Qué? No. Alma, buen nombre.
7: Hola,
2: Chicho.
7: Hola, mesa. ¿Cómo andan? ¿Todo bien? Bueno, yo quería contar mi historia con mi perrito hermano Charlie, que lo encontramos agonizando, rescatado de Moquillo y de Erliquia, la enfermedad de la garrapata.
2: Sí.
7: Y lo rescatamos para, bueno, nada, ayudarlo y darlo una adopción. Nadie lo quiso, así que se lo quedó mi papá. Y al tiempo mi papá, bueno, tuvo un inconveniente de salud que no lo pudo cuidar, por lo que me tuve que hacer cargo. Y hoy viajo por toda la Argentina con mi emprendimiento, con mi perrito Charlie.
2: Qué grande Charlie. Mi perrito hermano. Qué grande Charlie. Los Charlie son todos genios.
3: Grande.
8: Bueno, hola Martín, Maggie. Y mirá, yo tengo a Chorizo y a Juan Carlos. Ellos
5: Chorizo es buenísimo.
8: Son dos pastores alemanes. Bueno, resulta de que Juan Carlos vino un día de lluvia, apareció. Pastor alemán, pero largo. Y se portaba re mal. Y bueno, la gente me decía, no, este loco sabe recuperar, sabe adiestrar pastores alemanes. Y me empezaron a enchufar pastores alemanes a lo loco. En un momento llegué a tener 4 en un departamento.
2: Wow, qué presupuesto.
8: Y le quedó Chorizo por algo chistoso, y a Juan Carlos porque es serio.
2: Me gusta Juan Carlos.
5: Juan Carlos es
2: un gran nombre,
5: verdad. Chorizo es buen nombre de perro.
9: Martín, Gaby, Magui, buenas tardes. Mi perra se llama Morichi, es una Yorkie tipo como la de Susana, como Jazmín.
2: Ah.
9: Y la trajo mi expareja porque yo tenía una gata que era prácticamente era mía y ella quería su perra. Y mi expareja se fue y la perra me adoptó y se quedó conmigo. Así que, nada, Morichi y yo ahora somos los capos del barrio acá en Villa Crespo.
2: Muy bien. Qué lindo el concepto, mi perro me adoptó.
3: Qué divino.
2: Al revés. Bueno, tenemos Roberto, Cusi, Alma, Charlie, Chorizo y Juan Carlos, que son los pastores ingleses, y Morichi.
3: Pastor inglés.
2: Chorizo y Juan Carlos.
3: Estoy mirando cuál era el pastor inglés.
2: El voto de Gabriela Costa.
5: Me gustó la historia de Charlie, que estaba ahí. Estaba muy mal y lo rescataron y lo curaron.
2: Del Moquillo, ¿no?
5: Sí, sí, voto por
2: una
5: Charlie.
2: Una historia de resiliencia.
5: Sí.
2: Me voy con vos, Gaby.
5: Bueno.
3: Bueno.
2: ¿Vos votaste de Juan Carlos? La verdad que alguien que le pone Juan Carlos.
3: Me quedara fue porque ya van
2: no,
3: dos.
2: No, para.
5: Pero hagamos una cosa.
2: Los dos votos titulares son ustedes. Si hace falta, voto
3: no,
2: yo.
3: No, bueno, pero vos ya lo vas a votar a...
2: No, que yo no voto si vos tenés otra...
3: Yo voy a votar a Juan Carlos.
5: Chorizo y Juan Carlos.
3: Chorizo y Juan
5: Ahora
3: Carlos.
5: Ahora sí tenés que definir, Martín.
3: Pero vos ya votaste a bueno, Chorizo. Pero...
5: No, el voto a Charlie.
2: Porque tenía Moquillo, estaba muy debilitado.
5: Chorizo es el hermano de Juan Carlos.
3: Ah, a Chorizo y Juan Carlos. Ah, listo.
2: ¿Cuál es el que cruzó todo Jujuy y de vuelta? Cusi.
3: Bueno, igual no. No. De definir entre chorizo Juan
5: vamos
3: Carlos.
5: A penales, sí, estamos.
3: Claro.
5: Tiene que venir a definir la producción. Que venga alguien de la producción.
2: Producción. Define. Vení con el voto de.
5: Está complicada la tanda.
2: Yo voy a declararme neutral.
3: No seas, pero
2: sí, soy un tibio. Es que me encariño con todas las historias.
3: Yo también me encariñé con todas las historias. ¿Qué te crees? Me duele lo de Almita.
2: Me sorprende que no te haya conmovido el caso de Charlie.
3: Sí, pero bueno.
2: Estaba al borde de la muerte y lo rescataron.
5: Pero es un voto, no es que todos tenemos que pensar lo mismo.
2: Dale.
3: Me gustó el nombre Chorizo y Juan Carlos.
2: Es hermoso. Juan Carlos es un gran nombre. Sí, dale.
10: Hola, ¿cómo están?
2: Bien.
10: Yo corté los mensajes, me mandaron foto de Chorizo Juan Carlos, así que me quedo con Chorizo Juan Carlos.
2: Ahí gana Chorizo Juan
5: Merecido.
2: Carlos. Merecido. Y bueno, Chorizo y Charlie queda como la selección argentina que luchó.
5: Llegó a la final. Llegó a la
3: conspiraciones final. Contra.
5: Dicen que se vendió Charlie.
2: 15-06.
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2: Estás en la Rock and Pop. Martes 21 de julio, Día Mundial del Perro. Hace mucho que no escucho esta canción. Bon Jovi. Wanted, Dead or Alive. Te acompañamos en el pulso de la tarde, gris. Esta es la Rock and Pop. ¿Quién paga la fiesta? Bon Jovi.

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2: Bueno, súper lógico de los Redonditos de Ricota. Y nos vamos a ir a una canción que es una... Se nos vino a la cabeza la canción, la verdad. Es del año 1985, sonó mucho en Rock and Pop. Una banda que se llamaba Willie and the Poor Boys, similar al cuarto álbum de los Creedence Clearwater Revival, y que era un homenaje. Era un supergrupo en el que estaban, entre otros, Van Morrison, estaba Bill Wyman, y bueno, y grabaron este tema, Baby, Please Don't Go, que es un cover de un blues tradicional estándar. Se van a acordar. Están en soundtrack de Rock and Pop, de esto.

El que está en la voz en este tema es Chris Rea, de este supergrupo que se arman. Era muy en los 80, muy en los 70. Ahora vamos a ir a otro supergrupo, los Honey Drippers. En los Honey Drippers estaba Robert Plant en la voz, Jeff Beck y Jimmy Page, por si faltaran violeros, ¿no? Y grabaron un EP de 6 temas. Honey Drippers.

Bueno, estos son los Holy Dreamers. Robert Plant, Andy Sylvester, el elenco es impresionante. Jimmy Page, Jeff Beck, Nile Rodgers. Se juntaron para grabar 6 temas, nada más, y no quedó otra cosa. Bueno, vamos a otro supergrupo, Traveling Wilburys. Ustedes saben cómo es la historia de Traveling Wilburys. George Harrison había editado el disco Cloud Nine, el que traen I Got My Mindset on You, y tenía que grabar un par de temas para los lados B. Era un disco que tenía varios cortes. El productor era el señor Jeff Lynne, el cantante y compositor y productor de Electric Light Orchestra, el de Last Train to London. Bueno, ese productor, Jeff Lynne, le dice, hay que grabar 2 simples para cortar abajo y tenemos que hacer tema. Entonces, estaban dando vueltas por el estudio, grabando sus respectivos discos, Bob Dylan y el señor y Tom Petty. Entonces le dice, che, venís a hacer unos coros para un lado B, es para un lado B, re tranqui. Salió Handle With Care y les pareció un temazo. Dijeron, ¿por qué no hacemos un disco con esto? Y salió esto. Traveling Wilburys, Tom Petty, George Harrison.

0: Bueno, la historia de los Traveling Wilburys, que fue todo pura casualidad, esa es la verdad. Era Harrison obligado a grabar un lado B para un disco exitoso como era Cloud Nine, que lo producía Jeff Lynne. Entonces, cuando los ve juntos a Tom Petty y a Bob Dylan, mira que no son fáciles de convencer. Pero bueno, era George Harrison el que estaba ahí del otro lado. Y el que me estoy olvidando que también está dándose una vuelta por ahí es Roy Orbison. Juntos conformaron los Traveling Wilburys y después se dio la particularidad que el señor Jeff Lynne produjo el último álbum de Roy Orbison, que es Mystery Girl, que trae esa canción Everything You Want, You Got It, así se llama. Y produce el disco solista de Tom Petty sin los Heartbreakers, Full Moon Fever, que trae One Back Down, A Face in the Crowd. No produce nunca el de Dylan. Dylan siempre es un rebelde. Dylan es casi el productor de sus propios discos, salvo Daniel Lanois en dos oportunidades de su carrera. Y bueno, esta banda de Traveling Wilburys, cuando salió el disco, fallece Roy Orbison. Entonces sale póstumo el disco Mystery Girl con él ya fallecido. Y dicen, nos damos otro gustito, la pasamos bien juntos en el estudio. Una semana estuvieron, sacaron 10 temas de nada. E hicieron la versión siguiente de un segundo disco, llamó Volumen 3, porque el Volumen 2 es el que nunca pudieron completar con Roy Orbison, y reducido ya al formato de trío, salió el tercer disco de los Traveling Wilburys, sin tantos puntos de admiración como el primero. El primero fue como un momento mágico de todos. Historias del rock, a las 15:31. 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
25: Queens of the Stone Age, Easy Street.

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1: Kuplufers, un poquito de tenis. Está jugando la última semana de torneo sobre polvo de ladrillo, Kitzbühel y Estoril, dos torneos con muchos recuerdos para los argentinos. En Kitzbühel tuvimos 8 campeones. Ganó ahí 4 veces el maestro Guillermo Vilas. De hecho, su último título profesional fue ahí, en 1983. Ganaron De La Peña, Coria, Gaudio, Caleri, Mónaco, Del Potro. Sebastián Báez, el último argentino en levantar la copa en los Alpes austríacos allá por 2023. A propósito de Báez, hoy ganó en un buen partido contra alguien que lo venía alquilando últimamente, Miomir Kecmanovic. Habían jugado 3 veces, las 3 veces había ganado el serbio. Hoy Báez ganó 6-3, 3-6, 6-4. En duelo de argentinos, Marco Trungeliti lo sorprendió. Juan Manuel Cerúndolo le ganó muy fácil, 6-2, 6-1. Mañana 5 argentinos en octavo de final. Alexander Bublik contra Facundo Díaz Acosta. El checo Jiří Rionov va a ser el rival de Tommy Echeverry, que ha ganado un solo partido de los últimos 8 que jugó. Jani Hafman va con Marco Trungeliti. Jan-Lennard Struff será el rival de Mariano Navone. Y el francés Arthur Rinkevich, el rival de Sebastián Báez. En Estoril ganó Román Burruchaga a Stan Wawrinka, el suizo de 41 años que se está retirando este año del tenis y está jugando absolutamente todos los torneos. Hoy perdió con el Burru 6-3 en el tercero. El argentino va a jugar mañana los octavos de final de este torneo en Estoril, también ATP 250 sobre polvo de ladrillo, contra el portugués Nuno Borges. Volvemos con el tenis en Rock and Pop en cualquier momento.
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3: James Brown y esta canción que conoces por Rocky 4. Cuando salía Apollo Creed, ¿no?, a hacer tener su pelea con Drago. Y bailaba. Homenaje a lo que fue la pelea de Cassius Clay contra George Foreman en ese aire, donde tocó James Brown antes de que se efectuara la pelea, donde Muhammad Ali lo noquea a George Foreman. James Brown, Living in America.

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2: Bueno, 15:48. Hay que salir, hay que sacar la cabeza del modo mundial. Hacemos todo lo posible. Pero quiero invitar a este debate. Porque entre las maldiciones del fin de semana, ¿no? Con el resultado de abultado de Gran Bretaña, 6-4 sobre el equipo de Francia, el que volvió a anotar goles es el señor Mbappé.
3: Sí, un gol por arriba.
2: Y lo pasó a Messi. Y había muchos que decían, ¿está bien que Mbappé siga sumando goles cuando en realidad quedó eliminado?
3: No quedó eliminado. Es tercer y cuarto puesto.
4: Está jugando el tercer y cuarto, claro.
2: Pero porque se juega el cuarto puesto y se juega el quinto y el sexto.
4: No hay debate, porque eliminado es cuando a vos te sacan y te vas del Mundial.
3: Claro.
4: Él, al llegar hasta el último partido,
2: claro, por más que sea te tercer toca un puesto, partido más fácil.
4: Está bien, pero no estás eliminado.
3: No es más fácil.
2: Te toca un partido más fácil, porque lo que avanzaron, avanzaron por ser mejores que lo que dejaron.
3: Es parte del Mundial. Después podemos debatir si se tiene que jugar o no el tercer y cuarto puesto.
2: Está en un plano de igualdad, hacer goles en un partido por el tercer puesto que por el primero.
3: Sí.
4: Pero entonces, pará, si haces eso, tenés que empezar a hacer... ¿Vale lo mismo un gol en cuarto de final que un gol en primera ronda? Entonces tiene que ponerle jerarquía a los goles, ya no valen uno cada
3: gol.
4: Es
3: lo mismo uno de penal que un golazo como el de Cabo Verde.
2: El tema es que un partido, una final se juega con mucha presión. El partido por el tercer puesto supuestamente es el partido que nadie quiere jugar. Por eso, si se aflojaron las defensas, 6-4.
4: Igual, yo creo que Mbappé... creo que hasta lo dijo cuando lo entrevistaron, que le preguntaron después del partido, ahora sos el goleador mundial, y él dijo, hubiese preferido estar en la final y no meter goles.
3: Sí, tal cual.
4: Imagínate, preferible ser campeón del mundo y no meter dos goles en el tercer puesto.
3: O jugar la final por más que no la ganes, como le tocó a Messi.
2: Es muy loco este mundial, porque la verdad, los mundiales 4 días antes estás entre los 4 mejores y 4 días después te da palizas así, decir, mira, no te quedó ni el goleador más goleador de la historia de los mundiales, por más que después Mbappé tenga 3 mundiales más para jugar, no me importa. Ese es un dato. El otro dato es, mira Francia. O sea, ¿cómo volvió Francia con las 6 pepas que se comió? 6.
4: Está bien, pero también pensá que este equipo de Francia, con este técnico y todo este ciclo, campeones, subcampeones, y ahora jugaban el tercero. O sea, pelearon 3 mundiales seguidos. Es un equipazo.
3: No, no se puede ganar así. No pueden ganar
2: tengo
3: todos.
2: Tengo entendido que sigue el técnico, ¿no?
3: No, ya está.
4: Estaba todo medio podrido.
3: Ya estaba.
4: Me parece que no.
3: Ya era el último partido.
2: Porque hasta acá se había comido 11 técnicos hasta el domingo, el Mundial.
3: No, pero ya estaba... Ya me está hace bastante
4: venía
3: en
4: medio
3: Francia.
4: Podrido el vestuario en
3: sí,
4: Francia.
3: No, pero Dembélé, ya era el último... Mbappé, ya, es más, con el tercer y cuarto puesto decían
2: no
3: cómo,
2: se
3: cómo va a ser el último... Cómo va a ir perdiendo 4-0 en el último partido el entrenador. Miraba como... Eso lo decían desde afuera. No, ya terminó
4: claro,
3: el técnico.
4: Yo lo escuché en algún... En algún programa, si no me equivoco, de TIC o de ESPN, decían que en el entretiempo, que iban cuando iban perdiendo 4-0, Dembélé, o no sé si en la semifinal que perdieron, en el entretiempo, Dembélé se le plantó ahí a Mbappé y a un par más, que no corrían. Y después decían en el programa que de todos los delanteros del Mundial, Mbappé tiene la peor estadística defensiva. Es el delantero que menos presiona.
2: Ah.
4: Pasa que te mete 10 goles.
3: Claro, bueno, pero es como decir a Messi tampoco lo hacen presionar.
2: Pero tiene... Che, yo lo que no puedo creer es lo de Scaloni, que sigue firmando autógrafos en la puerta de su casa.
3: Y está bien, pero peor sería el día que no vaya nadie a recibirte.
4: Pero no, si son los vecinos, ¿cómo no va a salir?
3: Sí.
2: Viene, dice, Horacito, ¿cómo está, querido? Y todo el barrio.
4: Porque saluda uno por uno y le dan charla.
2: ¿Qué hace, Saldo?
3: Sí.
2: ¿Cómo anda? ¿Cómo están los pibes?
3: Hay algunos, igual nos reímos porque hay algunos que están desde que llegó. Ya está, señor, ya le firmó, sacó la foto, córrase y así aparece otro.
2: Yo le voy a decir cómo trabaja la televisión, que es más chota que la radio en eso. Que te dicen, escúchame, una vez que pase todo el tumulto, vos quédate ahí, esperá. Si querés, pasa la noche en Pujato. Resérvate una habitación, un hotel.
3: Insoportable.
2: Y mañana le tocas el timbre a las 11 de la mañana cuando no hay nadie y me conseguís el mano a mano con Scaloni. Yo te banco. Y te lo dan como un apoyo, ¿viste? Y vos sos tubio. Y no te queda otra que quedarte un día más.
3: Que no sabes si te lo va a dar al mano a mano.
2: Y la otra vez a tubio le salió bien, porque el otro día a las 11 de la mañana Scaloni dijo, bueno, pero vayámonos un poco lejos de acá que nos ve todo el mundo. Y tengamos una charla. Y se la dio.
4: Tubio se llama el cronista.
2: Sí, Gustavo Tubio, que es un experimentado.
4: ¿Nunca pensó en largar un chocolate que se llame Tubio 3 y Tubio 4? Porque puede funcionar eso, ¿eh?
2: Es un tipo, Tubio. Le mandamos un saludo a través de la radio. Pero consiguió un mano a mano con Scaloni. Bien. Distinto, ¿viste? Después de la espuma.
4: ¿Es este que está ahora? No. Este es
2: no,
4: otro.
2: Mandaron a otro. Tenía que haber mandado a Tubio.
3: Sí, tal cual.
2: Este... Igual porque encima ya lo conoce y el chabón le dijo, sí, te doy la nota, no tengo problema. Imagínate tocar el timbre el otro día las... Va a ser un horario marginal cuando no hay nadie, ¿viste? Porque ahora una vez que pasa toda esta espuma, ya salió tres veces Scaloni. Yo te digo, en serio,
4: esto, es para, esto de que hace Scaloni, que pues Scaloni se podría encerrar en la casa y no saludar a nadie. Esto es para Mengolini y todos los tomavenenos esos que odiaban a la selección, todos esos periodistas y todo lo que hablaban, gilada.
2: Ayer,
4: esta es la gente que vale.
3: Ayer uno que estaba con Julia Mengolini, no sé el nombre, cuando perdió dijo, y se lo merecían.
2: Otra vez. Por
3: y favor. Mengolini dijo, se van a, hasta Mengolini le dijo, che, te van a... Mismo como diciendo, che, ahora te van a atar.
2: Hay que aflojar.
3: Sí, se lo merecían. Che.
4: Por favor.
3: ¿Por qué?
2: Yo no sé cómo chusearon durante el Mundial, fue una cosa de locos. ¿De
3: no, pero era? Digo, y para y vos que también estabas escuchando la radio, que Scaloni llevó a estos, a los otros,
4: sí,
3: muchachos.
4: Había unos periodistas en una audición
3: llegó
4: deportiva.
3: A la final.
4: Ya destruyendo a Scaloni, flaco, perdimos una final. O sea, después de ser campeones de todo y ya lo están destruyendo.
3: O sea, ¿qué tenés que ganar?
2: Hay cada
3: todo.
4: Hay mucho periodista deportivo que no jugó ni un partido de papi en su vida y hablan como
2: y
4: si
2: nota,
4: fueran los capos.
2: Se nota, jamás podrían haber jugado. No puede.
3: A mí yo insisto,
2: Y hablan,
3: No me vengan más, no me vengan más con las críticas y después perdón. No va.
2: No, pero facturar la Messi la de Trump, yo realmente.
3: ¿Facturar la qué?
4: Que le dio la que lo saludó, que fue contra. Eso es una estupidez.
3: Ah, no,
4: el tipo fue
3: cosa.
4: Por una cosa protocolar del torneo de ahí.
2: Pero lo hicieron durante el Mundial con Argentina en carrera, ¿me entendés?
3: Entonces a Harry Kane lo van a mandar a matar, que jugó al golf con Trump y dijo, es un buen muchacho. Y
2: lo
3: es un
2: hicieron
3: buen jugador.
2: Durante el Mundial, loco. Está bien, cada uno tiene derecho a pensar lo que quiera, pero la verdad, se van al carajo. Se mezclan las cosas como nadie. 5 minutos para las 4 de la tarde. By the way, Red Hot Chili Peppers.

0: 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Bueno, no queríamos despedirnos sin antes hacer mención de, lamentablemente, otra partida en el mundo del rock. Hablo del Pato Strunz, que fue ayer, pero bueno, a nosotros nos agarró hoy. Baterista de Hermética y de Malón, muere joven. La verdad que muere joven. Y bueno, baterista de La H, ¿no? En los tiempos de Gloria. Que bueno, la gloria de Hermética es una gloria muy post-hermética. Y el Pato, que nació un 11 de noviembre de 1966, fallece en La Tablada el 20 de julio del 2026. Su nombre real era Claudio María Marcelo Zurita. Se puso el nombre artístico Claudio Pato Strunz. Bueno, nuestro dolor para todo el pueblo. Increíble, ¿no? Que el H ya perdió a Ricardo, perdió al Pato Strunz con muy jóvenes, ¿no? Nació en el 66. Así que tiene 60 años. Jovencísimo. 61. Ah, no, pensé que me pedí.
1: No.
0: Estamos para mañana. Lo vamos con la Hermética, dale, déjalo, dejar Hermética. Gaby, mañana nos vemos.
2: Nos vemos.
0: Chau.

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0: Buenos Aires, la que hoy volvió a la rutina porque el calendario avanza, pero hay partidos que se niegan a caer en el pasado, che. Y seamos sinceros, ese partido tiene algo que no termina de cerrar. En Lanús, un tapicero mira la repetición por enésima vez y sentencia: ese gesto es una señal. En Villa de Lina, una empleada de correo escucha a un compañero decir: no digo que haya pasado algo raro, pero algo raro fue. En fin, amigos, arrancamos Tarde Bestiales en Rock and Pop.
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2: En un corralón de materiales de San Justo, un hombre corta el fleche de un palet de ladrillos que se acomodan apenas con un pequeño crujido. El cliente pregunta si en el camión entran 1200. Él responde que sí, con una seguridad asombrosa. Pero aunque no lo crean, ese tipo hiperseguro es el que tarda más de 10 minutos en elegir una milanesa napolitana con puré mixto cada vez que va a comer al mismo lugar. ¿Qué se le va a hacer? Despertemos con ustedes, Tardes Bestiales.

0: Salmo 004, Día Mundial del Perro. ¡Feliz día a los perros, a los firulais y a los tobis! El Salmo 7890 reza, cuatro patas, ladra y mueve la cola. Para los perros queribles y también para los Harry Kane, Bellingham y Pickford. ¡Grandes perros del Mundial! ¿Cómo te duele Inglaterra?
1: ¿Y a vos cuando te metieron el perro? Digo, me pregunto, aparte, más allá de esto, miro para arriba y te pregunto, Dios, ¿era necesario este clima? No es lluvia completa, dámelo terminado, te lo pido por favor. O gota grosa, esa que tiene un litro cada gota, o nada. Frío, nieve, o nada. O verano, o primavera, o un otoño con un cielo celeste. Dame un tornado de última, ¿entendés? Que no se caiga ninguna casa, que no pase nada. Pero esto ahí a medio hacer no me convence. Muy babé la tortilla, ¿entendés? Y me gusta sequita. Por Dios, me extraña de vos, ¿eh? Ah, siendo tan condescendiente. Hiciste todo tan bien, pero le metiste este clima falopa que no se aguanta, ¿eh? Yo vine en la ciudad de Buenos Aires. Cuidado con la frenada, cuidado con la acera resbaladiza. Ni te cuento el empedrado, ¿sí? Tracción trasera, casi te vas de cordón a cordón. No aceleres, te lo pido por favor. Tracción delantera, subvirante se llama. Tiende a irse de punta, pimba, contra el cordón cuneta. Tranquilo, tranquila, sin frenar bruscamente. Hoy funciona el ABS, se prende amarillo y se apaga, se prende amarillo y se apaga. Para eso sirve, amigos. Bienvenidos, somos Tarde Bestiales. Te acompañamos, te cruzamos de la mano, despacito, despacito. Los subo a todos, las subo a todas. Regreso oficial a casa. Hola, Billy Joel en Rock and Pop.

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1: Y el día tiene sentido cuando, bueno, cuando ves que ayer una multitud recibió a algunos jugadores en el predio de la AFA para agradecerles las alegrías de todos estos años. Y aguante las colonetas, aguante la selección. Tiene sentido cuando ves un video del futbolista Fernán Torres donde se le cayó la réplica de la Copa del Mundo. Oye, Manolo, ¿qué eres torpe, tío? Cuando lees que una nena de 6 años pidió que la decoración de su cumpleaños sea de San Martín y las Malvinas, Argentina hasta la médula. El día tiene sentido y también tiene sentido cuando escuchas a Ramones de vuelta a casa en

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1: Y la cosa simple, la linda de la vida, como terminar de limpiar y que quede olor a limpio en toda la casa, comer pizza fría del día anterior o sentir el olor a café recién hecho.
2: Hora Argentina, 16 horas, 17 minutos. Temperatura, 12 grados.
1: Lo que tenés que saber ahora, el gobierno designó a Javier Lanari como director del Banco Nación. El nombramiento del ex secretario de prensa se oficializó este martes luego de la salida de Gonzalo Pascual. Había renunciado una semana antes que Adorni.
2: Más información.
1: Una familia de Lamba necesitó casi 296 mil pesos en julio para cubrir los gastos de luz, gas, agua y transporte. La canasta de servicios aumentó 4,6% contra julio y 53% a nivel interanual.
2: Está chequeado.
1: Scaloni sobre la polémica por la bandera de las Islas Malvinas. No nos dijeron nada. El director técnico de la selección argentina habló con la prensa en su regreso al país y no dio detalles sobre su continuidad.
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1: Hoy no está para el 147, sin aire acondicionado, sin climatizador, se empaña todo, Dios mío, desempañador, pero con calor, con humedad. Te recomiendo una papa, ¿sí? De adelante y de atrás. Mientras, papo, sucio y desprolijo, en Rock and Pop.

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1: Bueno, vamos hoy con la pregunta capricho, porque Argentina es un país caprichoso. Digámoslo, con todas las letras, ¿eh? Caprichoso. ¿Por qué no puedo? 11-70-82-0-95-9. Tengo comida para los pichichos hoy, porque es el día del perro, el día mundial del perro. Así que, para todos aquellos y aquellas chicas que participan del programa, al final te entrego 7 kilos y medio gracias a los amigos de Natural Life. ¿Por qué no puedo ser fan de Chevy y Ford? ¿Por qué no puedo adelgazar comiendo pizza y azúcar? ¿Por qué no puedo ser impuntual si después cumplo? ¿Por qué no puedo hacerme millonario durmiendo todo el día? ¿Por qué no puedo dejar de trabajar y poder pagar las expensas igual? ¿Por qué no puedo decir me voy temprano y me voy temprano? Ay Dios, ¿por qué no puedo tener siempre batería en el celular? ¿Tengo que llegar sin batería al final del día siempre? ¿Por qué no puedo? Pregunta capricho. 11-70-82-0-95-9. Sí, te escucho.
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1: 14 graditos en Catamarca. En el sur de la República Argentina, menos 20, ¿eh? Nieve por todos lados. La zona de Cuyo también, total y absolutamente blanca. 4 metros de nieve, nada más y nada menos. Mientras aquí, con humedad, Mick Jagger en Rock and Pop.

0: Bestias de película.
1: ¿Crees que nos veamos?
2: Sí.
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4: Ay, pero qué carácter, Dios mío. Y si el mundo fuera justo, bueno, el cierre de la valija cerraría aunque compraste de más. La bolsita del Free Shop nunca se rompería y el asiento de la ventanilla siempre sería para vos.
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4: Date un paseito por la ciudad de Buenos Aires. Lindo día para meterte en un museo, hay un montón. Lindo día para visitar ahí en Plaza Francia, esa galería espectacular. Hacete el entendido de las obras de arte. Dale, no te cuesta nada. De verdad, en muchos lugares entras gratis. Ahora The Cure, esto es The Blood, volviendo a casa.

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1: Pero mira qué inteligente estos tipos, ¿eh? Dubái, Emiratos Árabes Unidos, ya utiliza policías robots en zonas turísticas. Patrullan, responden preguntas y reciben denuncias. No te para un agente, te para el futuro.
2: ¿Qué hace, Gonzalito?
1: Sí, oh, mira quién vino. Bien, ¿vos?
2: Bien, bien, acá, laburando, gracias a Dios, como todos los días. ¿Por qué no puedo laburar un día a full sin tener gasto extraordinario? ¿Por qué?
1: Ahí está, ay, Dios.
3: Hola. Hola, Gonzalito.
1: ¿Qué hace, loco?
3: ¿Por qué no puedo levantarme, armar todo para levantarme al otro día temprano y no molestar a mi familia cuando me voy a trabajar?
1: Ahí está.
3: Siempre se me olvido alguna cucharita, un ruido de taza. Me olvido de agarrar un buzo del placar y cuando abro hago ruido por todos lados y me reta, me grita, me dicen de todo.
1: ¿Por qué no puedo? Dios mío. 1170820959. Pregunta caprichosa, ¿eh? ¿Por qué no podés? ¿Por qué no puedo? Hola.
4: Gonzalito, buenas tardes. ¿Por qué no puedo dejar de pensar en la final de Argentina-España?
1: Ahí está.
4: ¿Por qué no puedo dejar de pensar que esa que salió no es mi selección? ¿Por qué no puedo dejar de pensar que la bandera tuvo algo que ver?
1: Ahora en un ratito te cuento por qué no podés, ¿eh? Escribí algo que creo te vas a sentir identificado, identificada, ¿eh? Antes de la tanda, amigos. Para los que están en la máquina de café y se quedan toda la tarde en la máquina de café. ¿Tanto vas a tardar en tomarte un café? ¿Tan poca gana tenés de la computadora? Arjan, Alay, un cafecito, ¿te ves? Sin azúcar, señor.

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1: Volví a casa tranquilo, tranquila. Yo te acompaño con un montón de canciones, ¿eh? Tengo Sass, tengo Babasónicos, tengo Toto, Eddie Clapton, Fabulosos. Tengo The Police y mucho más para que no se te ocurra cambiar de dial.
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2: La tiene la cuesta tranquilo, los jugadores todos antes del partido con España.
3: Ah, no sé, no sé, no tengo ni idea.
4: El vestuario estaba bien.
3: No sé de qué Messi me habla de algo.
4: Es la arenga de Messi cuando decía, bueno muchachos, olvidémonos de todo, juguemos, olvidémonos de qué.
3: Tranquilos. No sé, no tengo ni idea de lo que me...
1: Ahí respondía Scaloni. Y basta de boludeces. Dos puntos. Desde ayer, tímidamente, y hoy ya con mucha más fuerza, me mandan links, videos y columnas periodísticas de medios importantes, dando detalles sobre un complot anti-argentino en el Mundial. Y yo, Gonzalo Rodríguez, 23527855, ya me hinché las pelotas. Sí, me hinché las pelotas. Ver a Scaloni respondiendo sobre la supuesta arenga media máquina me hizo dar cuenta de lo destructivos que podemos ser, ¿no? Parece que ya no nos alcanza con la realidad. Necesitamos que todo tenga un villano oculto, una reunión secreta, un complot. Entonces, Argentina ya no perdió una final porque enfrente hubo un gran equipo, ¿no? Perdió porque alguien decidió que no podía volver a salir campeón. Y empieza una telaraña de teorías que es imposible de desenredar. Porque cada dato que la contradice se transforma en una prueba más de la conspiración, ¿no es cierto? Y está bien jugar un ratito con esas historias. Hasta pueden ser entretenidas. El problema es cuando nos olvidamos de la realidad. Porque viene Scaloni, el técnico más exitoso de la historia de la selección argentina, el tipo que nos dio una Copa del Mundo, dos Copas América, una finalísima, y que después de todo eso volvió a llevar al equipo a una final del mundo. Un proceso que cualquier selección del planeta firmaría sin mirar la letra chica. ¿Y qué queremos preguntarle? Si la arenga del vestuario fue rara. Dios mío. En serio, eso es lo más importante. Por suerte existe la otra Argentina, ¿no? La que no vive del algoritmo, la que ayer con lluvia, con frío y con horas de espera fue hasta Ezeiza simplemente para decir gracias. Sin cámaras, sin teorías, sin buscar un culpable. Y tal vez ahí esté la mejor respuesta, ¿no? Mientras algunos necesitan inventar conspiraciones, otros usan tres palabras mágicas para seguir caminando en esta vida. Por favor, perdón y gracias.
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10: Amor, amor, amor, amor, amor. Bueno, me piden las puntas del dólar, tengo, El oficial, 1500. Es un Fiat. El Blue, 1545. El MEP, 1508. Un Peugeot. Y el Riesgo País, 420 puntos básicos. Sí. Gracias, Sofi. Gracias, señorita directora. Entregamos el premio, la estatuilla, al primer audio bestial del día. Y digo, confirmo, ha cambiado la forma de vender los coches. Sí, el sistema, diría yo, más íntimo, más personal, más escucha, por favor.
11: Parece que vos estás encarando mal la compra. Vos estás especulando con el precio de tu camioneta. Y eso no te va a dejar avanzar nunca. Porque vos querés poner el precio. ¿Entendés? Y hoy el mundo ya no es así. Estás metiendo un usado con 200.000 kilómetros. ¿Entendés? Es como encontrar una nueva pareja y decirle, no, está bien, pero me tenés que tomar la mía. Y me estás tirando, ¿entendés? Estás por sacar. Meterte a conocer una chica de 20 años... Y le estás diciendo, bueno, pero mirá que vamos a hacer un trío con mi señora que tiene 60. Y la piba te dice, no, por lo menos meté otra de 20, no esta vieja. ¿Entendés lo que te digo? Por eso hoy existe las parejas de A3, todo. Se abrió el mundo, la cabeza de las personas. Bueno, llevarlo eso a la venta, es lo mismo.
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22: Lo nuevo de YouTube, Street of Dreams.

0: Street of Dreams, lo nuevo de U2.
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tema para los héroes de la selección y para los muchachos y muchachas de las motitos que reparten los pedidos, ¿eh? Los héroes del día. Para ellos, Babasónicos. Mimos, son mimos. De vuelta a casa, en Rock and Pop.

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1: ¿Y de qué se habla hoy? Bueno, se habla de Mbappé, porque será el delantero quien protagonizará. ¿Qué, Gonza? Protagonizará, muy bien. La portada del FIFA 27, se habla de McAllister por el mensaje de Alexis en redes apuntando a los haters, en redes burlándose de la final. Y se habla de Spider-Man por el nuevo tráiler de Spider-Man Brand New Day, que se estrenará el 29 de julio.
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2: Hola, Eladi.
3: ¿Qué haces, Gonzalito? Buenas tardes.
1: Buenas tardes.
3: Ernesto de Loma Almirador.
1: ¿Qué haces, Ernest?
3: ¿Qué, Gonzalito? ¿Por sí. qué tengo 61 años y todavía no me puedo jubilar y tengo que esperar 4 años más todavía, la puta madre?
1: Ahí está. ¿Por
3: no
1: qué
3: quiero
1: no
3: trabajar más, Gonzalito?
1: ¿Por qué no puedo? Hola.
4: Sí. Hola, Gonzalito, ¿cómo estás?
1: Bien, ¿y vos?
4: ¿Todo bien?
1: Bien, loco.
4: ¿Por qué no puedo decirme sobre un mango sin que se me rompa algo enseguida?
1: Dios.
4: ¿Por qué no puedo ahorrar?
1: ¿Por qué no puedo? 11-70-82-0-95-9 para los chicos y las chicas que participan de este programa. Regalo 7 kilos y medio de comida para los pichichis de la mano de los amigos de Natural Life. Mientras, sas, cuidado en la calle, ¿sí? Cuidado con la frenada, porque por ahí estés perdiendo el control. 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
1: Yo no me banco la pajita de cartón. Estoy en contra de la pajita de cartón, ¿no? Vos metés una pajita de cartón en el trago y le va bajando la presión a la pajita de cartón.
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3: Qué graciosa. Agus Aguilar. Mientras, ¿de qué me perdí? Estados Unidos. Un viaje en Uber terminó en una amistad inesperada. Un grupo de amigos invitó a su chofer a seguir la salida con ellos y Rob aceptó sin dudarlo. Minutos después ya tenía una cerveza en la mano y era uno más de la banda. Con más de 14.000 viajes y 100% de calificaciones positivas, esa noche sumó un logro más: pasar de chofer a compañero de joda y chile. Hay parejas que se separan por infidelidades y otras por dinosaurios. Sí, sí. Un hombre decidió terminar su relación al descubrir que su novia estaba convencida de que los dinosaurios nunca existieron. Para él, el problema no eran los T-Rex, sino la enorme diferencia en la forma de entender la ciencia y la realidad. Y el debate explotó en redes.
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3: Para los que tienen sus propias leyes anti-mufa. El casco jamás en el suelo. La billetera te la tiene que regalar otro. La cartera no se apoya en el piso. La cintita roja, si se corta, se tira sí o sí. Al bajar de la cama, siempre con el izquierdo o siempre con el derecho. Me toco uno, me toco el otro. Y The Black Keys. Lolly Boy. De vuelta a casa en Rock and Pop.

0: González. Hoy cumpleaños Ubaldo Matildo Fillol. El Salmo 1950 reza: el arquero de los reflejos imposibles, el campeón del mundo, el que empezó en Quilmes y se consagró en River. ¡Pato! ¡Pato!
1: Bueno, mientras, toma algunas cositas que tiene la ciudad de Buenos Aires y hace la propia. El puente transbordador Nicolás Avellaneda. ¿Y dónde queda? Bueno, ahí. El que une La Boca con Isla Maciel. Ahí lo tenemos en arroba FM Rock and Pop. Una estructura de hierro que domina el riachuelo desde hace más de un siglo. No se usa como medio de transporte. En ocasiones vuelve a cruzar algunos grupos turísticos de una orilla a la otra. Pero ten en cuenta esto, Solo 8 existen actualmente en el mundo y es el único del continente americano. Valorá, dale. Buenos Aires, siempre, siempre suena mejor con rock and pop.
2: Hola, Gonzalito.
1: Sí.
2: ¿Por qué no puedo mamarme el domingo y faltar el lunes?
1: Ajá.
2: Está lindo para sacar el palco y tirar unos trompos, Está lindo.
3: Sí, ¿por qué no puedo dejar de pensar en cucurella? Cucurella, cucurella, se come la paella. Mami, estoy todo el día con eso.
1: Por favor.
3: Cucurella, cucurella.
1: Momento para regular los graves y los agudos de ese estéreo que componen el esquema sonoro adentro de esa cabina automotor. Vamos con un poquito de subwoofer y Toto, joda.

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1: ¿Qué quieren las bestias? ¿Qué quieren los bestiales ahí del otro lado para que los acompañe? Un poquito de Ozzy Osbourne tengo, Soft Cell tengo, Charlie García, Aerosmith, Linkin Park, Soda Stereo, Beatles, Muse, Simple Minds y tengo.
2: Hola Gonzalito, ¿por qué no puedo tener esposo y novia
1: a la vez? 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
25: 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Desde Buenos Aires, este es el resumen de noticias que estabas necesitando. Las 5 de las 5, en Tardes Bestiales.
27: 17, un minuto en toda la República Argentina.
26: 1.
27: Irán a la guerra. Donald Trump amenazó con atacar un complejo nuclear subterráneo en Irán. El presidente de Estados Unidos afirmó: "No hemos terminado en absoluto". Y ahora me doy cuenta que nunca entendimos que Trump utiliza el formato mundial para la guerra. Son dos cooling break y una buena ronda de cuatro tiempo de bombazo. Ahí lo tenés a Yamal, el jugador de España, Lamine Yamal, volvió a ser tendencia, pero esta vez no por un gol. El joven crack español se hizo viral por un baile durante los festejos en el que apareció con los pantalones caídos. Una constante en Lamine. No levantó los pantalones, no levantó las expectativas y no levantó la mano cuando Tagliafico lo apuró. Eres un gonca, tío.
26: 3.
27: Patito horrible. La final del Mundial 2026 sigue generando repercusiones mucho más allá del fútbol, ¿eh? La actriz Laura Esquivel fue duramente criticada luego de publicar un mensaje felicitando a España por el título conseguido inmediatamente después de la derrota de nuestro país. En su caso, no perdió Argentina, perdió el pasaporte. Patito feas Argentina. Bueno, por ahí tiene doble personalidad o nacionalidad, qué sé yo.
26: 4.
27: Se Piqué en la familia. El exjugador de Barcelona y ex de Shakira, Gerard Piqué, concurrió con los hijos que tiene con la cantante al final de la Argentina-España. Las críticas sobre su actitud no pararon de llover porque mientras los jóvenes coreaban la actuación de su madre, Gerard se la pasó mirando un punto fijo. Alejado de Shakira. ¿Y qué querés? En Estados Unidos no todos los días se ve un Twingo, ¿verdad?
26: 5.
27: El culo con la sopa. Tiene que ver. La vedette Victoria Tsipolitakis compartió en sus redes una foto con Tom Cruise tras el partido de Argentina-España. En el texto que acompañó a la publicación escribió: "Gracias selección Argentina por representar a todo un país con el corazón y jugar todos los partidos con el cuerpo y el alma". ¿Me dejan ver la foto de nuevo? Está Scaloni. Está Messi, está Senesi, está el gordo que hacía los asados. ¿Qué carajo tiene que ver Tom Cruise con Argentina, viejo? ¡Por Dios!
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1: ¿Y sabe que te estoy viendo? Sí. Y es el día donde empiezan a aparecer los extraños olores. Los del gamulán, los del suéter que no estaba lavado. Surge la humedad. Dios mío. ¿Es necesario? Yo creo que no, pero bueno. Hay que convivir, amigo, amiga. Al lado de un caloventor, al lado de un aire acondicionado todo calor, se soluciona el problemita. A volver a casa despacito, ¿eh? Mantenga distancia con el auto de adelante. No doble bruscamente. No acelere demasiado. No frene demasiado. No tiente al destino. Por favor, bajo manual. Acompañándote ahora con Subcell. Lo subo a todos, las subo a todas. Esto es Changing Love en Rock and Pop.

0: Hoy cumpleaños Lito Nevia y el padre del rock nacional. El Salmo 1948 reza: el tipo que nos enseñó que la música también podía hablar en argentino y que el divi divi tupi tapi daba ba daba nen era un lenguaje único.
1: Qué lindo. Bueno, un día como hoy, ¿sí? En 1948 nace en Rosario, para mí uno de los nombres fundamentales de la música popular argentina, el fantástico Lito Nevia. Félix Francisco Nevia Corbacho, para ser más exacto, ¿sí? Integró Los Gatos, el single La Balsa, cómo no recordarlo, ese tema compuesto con Tanguito en 1967, considerado el punto de arranque del rock argentino. Así que festejamos hoy, ¿sí?, a el mismísimo Lito Nevia.
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1: Decí que es un país tan grande este, porque si no podríamos ir y venir buscando el clima perfecto. 17 grados en Corrientes, el Caribe argentino. 3 días de laburo, 4 días de vacaciones. Esa es la mismísima vida, ¿eh? Puedes ir y venir a Corrientes tranquilo. Gualeguaychú, Ñandú Baizal. Estamos poco acostumbrados ahí para aquella parte del norte, ¿eh? Qué linda esta Argentina. Y más linda con Charly García. Esto es Funky, volviendo a casa, en Buenos Aires, en Rock and Pop.

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1: ¿Qué hace, animal?
2: ¿Qué hace, bestia?
1: ¿Cómo andás, Gonzalito?
2: Bien, ¿y vos?
1: Luciano acá de Villa María, Córdoba, camionero.
2: Diga, diga.
1: ¿Por qué no puedo callarme lo que pienso?
2: Ahí está.
1: Nada, salme acá, quilombo cuando hablo. Olvídate.
2: Bueno, muy de cordobés eso,
1: ¿eh? ¿Tu mamá y tu papá son primos, le digo? ¿Vosotros te hace? No, bueno. Sí, saludo.
2: Saludos.
1: Una radio y una compañía espectacular.
2: Gracias, gracias, mi negro. Gracias. Hola. Sí, buenas tardes.
3: Gonzalito, buenas tardes.
2: Buenas tardes.
3: Ballester, ¿por qué no puedo bajar de peso haciendo el sacrificio solamente una o dos veces por semana?
2: Eso.
3: Uf. Lo que cuestan las dietas.
2: Por
3: creo
2: favor.
3: Que son un misterio. No es algo científico.
2: Por favor, 1170-820959. ¿Por qué no puedo? ¿Por qué no puedo? ¿Por qué no puedo? ¿Por qué no puedo? Dale, te escucho. Tengo 7 kilos y medio de alimento para perros de los amigos de Natural Life para aquellos y aquellas que participan del programa. Hola.
4: Hola, Gonzalito. ¿Por qué no puedo? ¿Por qué no puedo hacer caca en otro baño que no sea el mío? ¿Por qué no puedo?
2: Eso se llama cacofobia, ¿eh? ¿Hay más?
5: ¿Por qué no puedo ser millonario si me pagaran por cada partido de fútbol que veo? ¿Por qué?
2: Ay, Dios mío. Y me manda justamente una frase de Lou Reed. Y dice, la música es lo único que importa, ¿eh? Así que lo que puedes hacer, más allá de todo lo que no podés, es escuchar ahora, sí, Aerosmith. All in my soul. De vuelta a casa, en Rock and Pop.
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1: Soy el trueno de Morán. Siempre primero, siempre mejor. Atención, hola, Gonzalo. Qué frío que hace, por Dios, ¿verdad, Chubi? Qué molesto es este clima. Ay, Dios mío, ¿dónde se venden climas? Quiero comprarme otro. Hay demoras hacia el norte, retrasos en Cantil y General Paz. Hay obras en Devoto. ¿Qué pasa? Sí, está cerrado el paso a nivel de la avenida Chivilcoy y las vías del tren San Martín. Y hay corte total en Flores. Porque hay obras en Bacacay, entre Fray Cayetano Rodríguez y Artigas. Mira cómo informé de todo en menos de lo que canta un... Y gallo no. Aunque yo soy de Morón, está muy bien. Aunque canto el gallo de Morón, soy el trueno de Morón. Siempre el primero, siempre el primero.
2: Sí, qué tipo.
1: Bien rápido.
2: Qué lindo, ¿eh? Bueno, mientras vos, o acallado, ¿eh? Por favor, ¿eh? Te preguntaron si ya estabas de novio y respondiste, nos estamos conociendo. O acallado. Te dijeron qué lindo reloj y contestaste, me dio un gustito. O acallado. Te preguntaron si te habían ascendido y respondiste, me dieron un par de responsabilidades más. Por favor, juega callado. Juega callado y no te preocupes, porque la vida pone todo en su lugar. Como pone ahora Linkin Park, In the End, en Rock and Pop.

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1: Y mientras, ¿qué nos esconden? ¿Qué nos esconden con el boom de los bazares chinos, eh? Porque hay algo que no me cierra. Antes, un bazar vendía platos, vasos, cubiertos. Hoy venden el planeta entero. ¿Qué nos esconden? Entras a comprar una taza y salís con una escalera, una hidrolavadora, un unicornio inflable, un teclado con luces, un árbol de Navidad y una freidora de aire. Es imposible salir con una sola cosa. Vas por una pila y terminás gastando 80 lucas en objetos que no sabías que existían y... ¿Qué nos esconden? Lo más raro es que siempre hay gente. Martes, 11 de la mañana. Lunes, feriado. Que existían y... ¿Qué nos esconden? Lo más raro es que siempre hay gente. Martes, 11 de la mañana. Lunes, feriado. Domingo de lluvia.

¿Y se te ocurrió? Lavar las sábanas, el acolchado, el almohadón de la cucha del perro, la funda de los almohadones del sillón. ¿Por qué se te ocurrió? Puerta abierta del horno, sillas al lado de la estufa, ventana entreabierta, no, porque entra la humedad. Y ahí estás, ¿eh? Sí. La cocina, el living, el baño. Un lave rap. Y todo esto, mamá, ¿qué querés? Es todo de ustedes. La única que lava las cosas acá soy yo. Para vos. Sí, escucha esto mejor en Rock and Pop.

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1: ¿Qué hace, Gonzalito? Acá Juanca Rodríguez, el talar de Pacheco. ¿Por qué, Gonzalito, no puedo comer una galleta de grasa en los mates? Una. Compro medio kilo, como dos, como tres, como cuatro. No puedo parar, Gonzalito. Así no se puede, Gonzalito.
2: Ay, Dios mío. ¿Por qué no puedo?
3: Sí, Gonzalo, ¿por qué no puedo talar menos de 2 horas desde que me levanto hasta que salgo a laburar? 2 horas para vestirme, desayunar, ir al baño. No puedo, puedo menos.
2: Ajá. ¿Por qué no puedo?
4: Gonzalito, ¿cómo andás? Buenas tardes.
2: Buenas tardes.
4: ¿Por qué no puedo recorrer el mundo sin tener que endeudarme hasta las pelotas?
2: Eso es buenísimo.
4: Abrazo grande.
2: Abrazo. Bueno. Este tema para los que le hacen la guerra a los plásticos, ¿eh? Oigan los tuppers, los vasos, las botellas, las sillas de plástico. Siente que el plástico los persigue, que lo toman, que lo comen y se le mete por los poros, che. Quieren todo de vidrio, saben que es frágil, pero lo prefieren. De hecho, no tienen auto de los 90 en adelante. Aman la chapa, el fierro, el vidrio, la cerámica, el paragolpe de metal, ese que no se doblaba. Aman todo eso y también aman la ciudad de la furia. Soda Stereo.

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1: No, tranqui, no, no sabes lo que es. Te juro, es un egocéntrico, es machista, homofóbico. Todo el tiempo se la pasa hablando de él, autorreferencial todo el tiempo. Cuenta anécdotas que jamás vivió en su vida, no lee un puto libro, se la pasa citando autores. Dice que es amigo de actores y directores, que nadie tiene la más puta idea de quién es. Está todo el tiempo con los amiguitos jugando ahí en el jueguito ese de mierda, que te juro que te dan pena. Se pone triste porque pierde masa muscular, boludo. Mira, qué tengo acá, me quiero matar. Es un pelotudo irrecuperable, no lo puedo creer. O sea, me enamoré del personaje. No sé cómo me pasó, pero me casé con un boludo.
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3: ¿Y vos que no querés salir un día como hoy? Escucha. Tallinn, Estonia, permite hacer casi todos los trámites públicos por internet. Abrir una empresa lleva apenas unos minutos y no hace falta pisar una oficina. No haces una fila, haces un clic.
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3: ¿Cuál es el lugar? Con frío, con lluvia, con humedad. Para él, ¿eh? Tiene que laburar. La calle es su lugar. Entonces, hit en Rock and Pop.

0: a martes.
1: Hola, Eladi.
2: Hola, Gonzalito. ¿Por qué no puedo decir que me está empezando a gustar una piba que ya se pone de novia con otra persona? Wow. La puta madre.
3: Puta, ¿cómo puede ser? Dios mío. Bueno, no te preocupes, tengo un montón de canciones para vos y para los amigos de Adrobé, José Mármol, Burrusaco, Quilmes, La Plata, Florencio Varela. Un poco de Beatles viene bien. Muse, tengo Simple Minds, Los Rodríguez, Blondie, Pink Floyd, Westlake y mucho más para que subas el volumen.
4: Hola, Gonzalito. ¿Por qué no puedo aprender bien a leer?
3: Es práctica nada más, Solo práctica y romperle mucho los huevos a papá y a mamá para que te sigan enseñando, porque la señorita no te enseña todo el tiempo como vos quisieras que te enseñen para que puedas leer bien, requete contra bien todo el tiempo del mundo.
5: ¿Qué hace, Gonzalito?
3: ¿Qué hace?
5: ¿Por qué cada vez que mando mensajes a la radio no me lo pasan?
3: ¿Cómo no?
5: ¿Por qué? Aguante los perros, aguante los perros y las perras.
3: Arriba las palmas. 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
3: Me piden las puntas del clima, tengo, Me lo pide Dani Merola y Máximo López Boero. Gonzalito, por favor, las puntas del clima. ¿Qué pasa, señores? ¿Le duelen los huesos? ¿Sigue la humedad? Bueno, por lo menos hasta mañana, Miércoles con 9 de mínima, 14 de máxima, 8 de mínima y 15 de máxima para el jueves. Y tengo un viernes con 10 de mínima y, para vos, 15 de máxima y... empiezan a gritar. Tan desesperado.
13: María Marta Serralima.
3: Pero si no pregunté nada.
13: Mercedes Sosa.
3: Pero no digan nombres.
13: Patricia Sosa.
3: No pregunté nada.
13: Ay, Claudia Sosa.
3: Dios mío, por...
14: puta infantil.
3: Poquito. Bueno. ¿Quién?
13: Eduardo de la Puente.
3: ¿Quién? Pero no pregunté nada.
13: Eduardo Feijóo.
3: ¿Quién se hizo una armonización de mentón? Armonización de mentón. ¿Quién se hizo una armonización de mentón?
13: Ricardo Ford.
3: Ricardo Ford, no, ya sí, pero hace un rato largo.
13: Perdón, no.
3: Banana tampoco. Chadí tampoco. Ah, ¿quién se armonizó en la pera? Es otra pregunta más cortita. ¿Quién se armonizó la pera a la una? ¿Quién se armonizó la pera a las dos? ¿Quién se reconstruyó la pera? Ah, no, a las tres. ¿Sabe quién?
13: El Manta Martínez. Chiqui Tapia.
3: Basta.
13: Chiqui Ramírez.
3: ¡Ay, Dios!
13: La Chiqui. ¡Chiqui
3: Bruno! Vinicio Junior. Por favor. Por favor, Dios mío, ya se empezaron a tocar la carita. ¿Quién te hizo la carita? Antes de reincorporarse a los entrenamientos del Real Madrid, el delantero brasileño se habría sometido a una cirugía estética. Sácame de acá.
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calzoncito guante. Hora de bailongo, ¿sí? Para sacar la pesadela. Bo. Boliken Rolling Campo.

0: Argentina. 17 horas, 45 minutos. Temperatura, 11 grados.
1: ¿Y de qué se habla hoy? Bueno, se habla de pesadilla en Caballito porque un perro cachorro fue a atenderse a una veterinaria y fue atacado por un pitbull. Cuidado, señores. Se habla de periodismo boludo porque criticaron la pregunta de un periodista, Lionel Scaloni, si Argentina había ido para atrás. Por favor. Y se habla de Dibu Martínez porque el arquero de la selección argentina posteó en sus redes: queda reflexionar muchas cosas y ver cómo se sigue hacia adelante.
2: Gonzalito, habla bajito. Todos están en contra de Argentina. El Salmo 9780 reza: el mundial se llenó de complots. ¡Que la arenga! ¡Que las lesiones! ¡Que el Finasteride! ¡Que la FBI! ¡Que Infantino! ¡Que Donald Trump! ¡Y que los saludos que no se dieron! ¡Ta que los tiró!
1: De las patas. Para congeniar con el clima, The Beatles, Now and Then en Rock and Pop.

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1: Y el problema es que nos autoconvencemos de que al ponerle un nombre a lo que no entendemos, lo dominamos. Pero es al revés, la etiqueta te domina a vos. Te encierra en una tribu donde todos se dan la razón y te hace creer que debatir es una guerra. Eso no es tener convicciones firmes, eso es tener miedo. Creemos que al etiquetar ganamos desde una supuesta superioridad moral, pero es mentira. Es la confesión pública de que nos quedamos sin argumentos.
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3: ¡Oh, Gonzalito!
4: ¡Hola!
3: Diego de Villaluro.
4: ¿Qué hace, loco?
3: ¿Por qué no puedo ser del Jet Set?
4: Ahí está. Ya tenés que comprar una Ferrari, un Porsche, un Lamborghini, un Aston Martin. O el auto de la banda del Golden Rocket. ¿Sí? Hola.
5: Gonzalito, yo tengo una gran pregunta para el por qué no puedo de hoy.
4: A ver.
5: ¿Por qué no puedo lograr convencer a un amigo de que la Tierra no es plana? Que tiene que dejar de mirar toda esa falopa de Facebook y TikTok. ¿Por qué no puedo, Gonzalito? ¿Por qué no se puede contra esta gente?
4: Ay, Dios mío.
5: Grande San Martín.
4: Por favor, ¿eh? Es difícil, ¿eh? Contra esos es casi imposible. Sí, por
6: favor. Bueno, Gonzalo, Gonzalo Ariel, todo tranquilo, padre. Yo acá en el taller trabajando, escuchando a 2000. Gracias por preguntar, espero que yo esté ido para agua en el libro de Moja. Escuchame, yo no. ¿Por qué no puedo hablar sin putear? ¿Por qué no puedo hablar como gente común sin decir puteada? ¿Eh? Concha su madre. Bueno. Una cosa que no entiendo.
4: Bueno.
6: Eso.
4: Estás hecho así. Estás hecho de esa manera, ¿eh? Ah, ¿por qué no podemos estar en Salta ahora en este momento? 15 graditos, lindo. Salta tiene mucha amplitud térmica, ¿eh? Calor de día, frío, fresco de noche, ¿eh? Iruya. Qué lindo, Iruya. Amigos, ¿volvemos juntos a casa? ¿Les parece? Ahora con Muse, Starlight, en Rock and Pop.

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1: ¿No te creció el bizcochuelo? ¿No te salió bien el pan? Bueno, parece que el Instituto de la Carne Vacuna Argentina ha metido una bacteria en la levadura para que no crezca. ¿Sí? Complots en la República Argentina. Ahora todo es complot, todo es por algo. No es simplemente porque no amasaste bien o no le pusiste los huevos que tenía que ponerle, ¿sí? Es porque algo, alguien hizo o hace. Por favor.
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1: ¿Y si el mundo fuera justo? Si el mundo fuera justo, la cinta adhesiva no perdería nunca la punta, el pegamento no vendría seco y la tijera cortaría hasta el último día de su vida.
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1: Métanse en arroba FM Rock and Pop, que ahí el que se perdió la reflexión del inicio sobre lo que ha pasado con el equipo argentino y por sobre todas las cosas, las boludeces que han dicho. Bueno, pobre Scaloni. Ahí tienen, fíjense a ver si están de acuerdo o no están de acuerdo. Yo calculo que van a pensar parecido, por lo menos, ¿no? El tipo vino, te dio todo y de repente alguien dice: che, escúchame, fueron para atrás. ¿Qué pasó en el vestuario? ¿Qué pasó con la arenga? Por favor, muchacho, por favor.
3: Estoy afuera, ¿cree que toque bocina? Toco.
1: Sí, anda tocando bocina y anda manejando despacito, porque hoy es una manteca. Hoy es una pista de speed racing. Simple Minds, de vuelta a casa. No toque el freno fuerte en Rock and Pop.

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1: Tengo una última hora de Tarde Bestial que te vuelve loco, ¿eh? Tengo Redondos, tengo Alanis Morissette, Michael Jackson, Iron Maiden, tengo Ciro y los Persas, Pecado Rabioso, Led Zeppelin y un montón de canciones más para que te vuelvas requete contra loca volviendo a casa en Rock and Pop.
2: Gonzalito.
1: Sí.
2: ¿Cómo va eso?
1: Bien, ¿y vos?
2: ¿Por qué no puedo levantarme apenas suena la alarma? Llego tarde a todos lados.
1: Qué buena pregunta.
2: Increíble, no, pero no puedo.
1: No puedo.
2: ¿Por qué no puedo?
1: ¿Por qué no puedo?
2: No sé. No puedo.
1: Llega a la Argentina Cypress Hill.

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2: Yo no me banco la pajita de cartón. Ponele, estoy en contra de la pajita de cartón, ¿no? Vos metés una pajita de cartón en el trago y le va bajando la presión a la pajita de cartón.
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14: Ay, amor, amor, amor, amor, amor. Me piden las puntas del dólar, lo de las 18. Bueno, el oficial Fiat, 1500, clavado, Tarjeta 1950, el Blue, 1545. Un contado con liquidez de 1572 y un riesgo país un poquito para arriba de 421 puntos básicos y... Hermanos, hermanas, festejamos el pastoral del día de hoy. San Lorenzo de Brindisi, sacerdote italiano nacido en 1559, famoso por hablar varios idiomas el tipo. Recorrió Europa como predicador, como diplomático, dicen... que dominaba tantas lenguas que si viviera hoy el traductor del celular estaría en serios problemas. Por eso, amigos y amigas, le mandamos un saludo a San Lorenzo de Almagro y al Pipo Golosito, que se hizo cargo de la dirección técnica. Y al Monaguillo, que está acá del otro lado. Por favor, Monaguillo, ¿qué dice? ¿Cómo le va?
15: Hola.
14: ¿Hola, bien?
15: Bien.
14: Bueno, ya pasó la amargura, ya pasó la desazón.
0: La herida nunca se cierra.
14: Bueno, pero que salga la cascarita rápido.
0: Sangra menos.
14: Sangra menos, siempre sangra.
0: Lorenzo Lamas.
14: Exactamente.
0: ¿Lorenzo Lamas es argentino?
14: No, no es argentino Lorenzo Lamas.
0: ¿Chileno?
14: Le gusta la Argentina. Es norteamericano, es de los Estados Unidos de Norteamérica.
0: ¿Por qué se llama Lorenzo Lamas?
14: Sí, porque es así.
0: O sea, si yo me lo cruzo en Constitución, le compro las medias.
14: Sí, sí, sí, sí. Ahora más que nunca, ¿eh? Está hecho pelota. Se le vieron los años encima.
0: Está hecho bueno, bolso.
14: Algo para, como Robbie Williams, ¿algo para cerrar el pastoral del día de hoy?
0: Sí, te cuento. Dos chiches de animales.
14: Dos chiches de animales, qué lindo.
0: Por el día del perro.
14: Bueno, bueno, adelante.
0: Ninguno es de perro.
14: Adelante, por favor.
0: ¿Vos sabés por qué la chancha tiene el agujero abajo?
14: ¿Por qué?
0: Porque si no sería alcancía.
14: Está bien. No,
0: ¿no? Y el otro es, ¿cuál es el animal que más tiene que viajar para hacer el amor?
14: ¿Cuál es?
0: El loro, porque se tiene que dar concha
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0: Buenos Aires, la que ya tendría que haber dado vuelta a la página, pero el tango nos seduce un poco, o bastante mejor dicho, ¿no? El Montegrande, un chapista, dice: yo no soy conspiranoico, pero que en la final nos cobraron cosas que qué sé yo, y bueno, qué sé yo. En fin, amigos, cerramos Tarde Bestiales, porque hay partidos que terminan y otros que siguen jugándose en la memoria, y acuérdense, sí, Dios no es ningún boludo,
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2: En una droguería de Rosario, una mujer arma un pedido recorriendo estanterías altísimas. El listado incluye un antibiótico, dos cajas de gasas, tres sueros. Y ahí nomás descubre una lapicera que dejó arriba de un estante y que había perdido hace semanas. Cansada y respirando de bronca, vuelve a repetirse la misma frase: juro que esta semana organizo todo. Pero ella, vos, Gachi, Pachi, el novio de la otra y estos dos, sabemos que eso nunca va a suceder. Aceptalo, Susana, sos un quilombo. Despertemos con ustedes, Tardes Bestiales.

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1: Bueno, y volvió toda la normalidad. Hay gente que quiere buscar la dopamina, ¿no? ¿De dónde está la excitación, la adrenalina? En una reacción en Netflix, por supuesto. Ahí vas a esa serie eterna que no va para ningún lado, ¿eh? Y te dormís y tu mujer te critica y vuelve todo otra vez a la normalidad. Antes era la excusa del mundial, ahora es la peliculita. Bueno, en fin, amigos, en fin, amigas, bienvenidos nuevamente a la realidad de la República Argentina, que toca la puerta todos los días. Y toca la puerta ahora, ¿sí? Justo, mira, Alanis Morissette, pase, por favor, adelante.

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1: Y la cosa simple, la linda de la vida, como que el chori tenga el punto justo de crocante, mirar la hora y ver los números repetidos, o que te devuelvan algo que te habían prestado sin pedirlo.
2: Hora Argentina, 18 horas, 12 minutos, temperatura 11 grados.
1: Lo que tenés que saber ahora en Rock and Pop: Trump exige conversaciones significativas con Irán y amenaza con atacar sitio nuclear iraní. Además, advirtió que las fuerzas estadounidenses podrían atacar muy pronto la instalación nuclear de la montaña Picaxe en Irán.
2: De esto también hablamos.
1: El embajador de España en Argentina pidió jugar la finalísima para hacerle una gran despedida a Lionel Messi. Joaquín María de Aristegui Laborde instó a jugar la final entre la selección argentina y el conjunto europeo, encuentro que se debía disputar antes de la Copa del Mundo.
2: La noticia del día.
1: Paredes volvió a Boca y ya se enfrentó a la par de... Perdón, se entrenó a la par de sus compañeros. El mediocampista podría ser de la partida este jueves ante O'Higgins de Chile por la Copa Sudamericana.
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1: Para los que vienen pensando hace días en comprar una pecera para saldar la culpa de no tener mascotas. El gato se enferma mucho. El perro necesita mucha compañía. El hámster siempre se pierde atrás de la heladera. Toda la familia tiene perro gato, pero él será el distinto. El amo de los peces. Aquaman del hogar. Y nosotros, ahora somos todos Michael Jackson. Beat It, de vuelta a casa, en Rock and Pop.

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1: ¿Qué haces, Gonzalillo?
2: Hola, loco.
1: ¿Por qué cuando me voy de viaje tengo que andar cargando combustible a cada rato? ¿Por qué no puedo cargar acá y tirar la ida, la vuelta, los paseos? ¿Por qué? Tanta plata que se va en combustible.
2: Tenés razón. Odio ir a la estación de servicio. Hola.
3: ¿Cómo estás?
2: ¿Bien y vos?
3: Todo bien, gracias.
2: Bueno.
3: ¿Por qué no puedo bajar de peso sin hacer nada, Gonzalito? ¿Por qué no puedo? Habla llorando.
2: Por favor, ayuda.
4: Gonzalito, ¿por qué no puedo aceptar que España nos pegó un baile bárbaro y tengo que inventar confabulaciones?
2: Viste, están todos en la misma, ¿eh? Hasta el viernes. 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Te llevamos a Huracán para ver a Iron Maiden. Ahora suena. Para ir calentando un poquito, ¿no? Fear of the Dark. En Ferro. El 7 del 3 de 2008. Sonaba así. Iron Maiden.

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1: Yo no soy racista, ¿qué me dice?
2: No te digo nada.
1: Alguna vez, algún chiste, pero sin mala intención, padre, eso.
3: Iban en un auto un chileno y un negro. ¿Quién manejaba? El policía. Un paraguayo se asusta porque tuvo diarrea y creyó que se estaba derritiendo. ¿Cómo hacemos para que el negro no se ahogue? Le sacamos el pie de la cabeza.
1: Bueno, basta, basta, ya está.
3: Pero son chistes.
1: Bueno, pero son horribles.
3: Y eso que hace 30 segundos que lo estás escuchando. ¿Te imaginas si lo hubieras escuchado desde que naciste?
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5: Y me preguntan, ¿cómo, cuándo, dónde? ¿Cómo, cuándo, dónde? ¿Cómo, cuándo, dónde, Gonzalito? Bueno, tranquilo, tranquila. Donde en Suecia, a mediados de la década del 60, el médico Per Ingvar Brandmerkart, tiene el nombre de supermercado, quedó sorprendido al descubrir que una pequeña pieza de titanio utilizada en un experimento se había unido por completo a un hueso y ya no podía separarse. En lugar de verlo como un problema, entendió que estaba frente a un hallazgo capaz de cambiar la medicina para siempre. Años después decidió probar esa misma unión para reemplazar un diente perdido en un paciente. Y así, casi por accidente, nació el implante dental que hoy le devuelve la sonrisa a millones de personas en todo el mundo.
4: ¿Estás escuchando?
5: Nació el implante dental que hoy le devuelve la sonrisa a millones de personas en todo el mundo.
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1: Ámsterdam, Países Bajos, tiene semáforos que detectan ciclistas. Adaptan el tiempo de espera según la cantidad de bicicletas. No cambia el semáforo, cambia con vos.
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1: Y mientras, ¿de qué te perdiste? España. Un hombre se hizo pasar por guía de un museo y llevó a varios visitantes por las salas inventando historias disparatadas sobre las obras. La actuación duró hasta que el personal descubrió que el supuesto experto no pertenecía al museo y terminó detenido. Hostia, tío, por Dios. Argentina. Quiso escribirle a dos personas distintas y terminó uniéndolas en el mismo grupo de Instagram cuando vio el desastre. No intentó explicarlo ni arreglarlo. Solo escribió, no sé cómo se borra, los amo a ambos. Adiós. La captura se volvió viral porque representa uno de los mayores terrores de la vida digital.
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1: Vamos. Arriba, dale, dale. Dale, dale que se puede. ¿Estás faltando un feriado más? Ay, nos habían prometido uno. Ahora despiértate, nena, pescado rabioso.

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1: Gonzalito, Gonzalito.
2: Sí, sí, sí, sí.
1: ¿Cómo andas, bestia?
2: Bien, ¿y vos?
1: Yo bien, gracias, papá.
2: Bueno, bueno.
1: ¿Por qué no? ¿Por qué no? ¿Por qué no puedo salir del sistema y ser un poco más austero, me pregunto yo?
2: Ay, Dios.
1: La puta madre.
2: Dios mío.
1: Necesito comida para los pichichos, Gonzalito.
2: Bueno. Estás participando, hermano mío. Y mientras jugá callado, ¿eh? Te felicitaron por la compra del departamento y respondiste: todos ven mis logros, pero no mi esfuerzo. Pará, jugá callado. Te dijeron: te está yendo bárbaro, y contestaste: vamos peleándola. Bah, jugá callado. Cocinaste un pulpo al horno y respondiste: hice una pavadita. Jugá callado, por favor. Jugá callado. Y no te preocupes, ¿eh? Porque la vida pone todo en su lugar, como pone Led Zeppelin, Dear My Car, en Rock and Pop.

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1: Bueno, tengo una última media hora, pero es espectacular, ¿eh? Escucha, The Jesus and Mary Chain, Bon Jovi, Virus, The Cars, Billy Idol, Memphis y mucho más para que explote ese parlante.
2: Hola, Gonzalito, ¿por qué todo tiene que tener un porqué? Todo tiene que tener un porqué y hay cosas que no tienen explicación. No hay porqué, no hay porqué.
1: ¿Por qué? ¿Por qué? 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
1: Gracias. Mucha gente acá, ¿eh? Gracias por haber venido. Cada vez somos más, ¿eh? Lo quiero decir. Los números lo reflejan. Bueno, ¿cuándo se va este clima? ¿Cuándo se va esta pesadela, esta humedad? Supuestamente mañana, ¿eh? Miércoles 9 de mínima, 14 de máxima. A la tarde, parcialmente nublado. El jueves 8 de mínima, 15 de máxima. Parcialmente nublado también. Y tengo un viernes con 10 de mínima y 15 de máxima. Sin lluvias en la capital federal y alrededores. Disculpen. Me suena el teléfono, atiendo. Hola.
9: 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Mira vos. 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
10: Querido Gonzalito, el abrazo. Sí, saludarte y decirte que estás muy churro.
1: Ay, gracias. ¿Por qué? ¿Por qué bebotea? ¿Por
10: esto
1: qué?
10: Es Empanadas Darín.
1: Sí, sí, es un festín.
10: Por supuesto.
1: ¿Y?
10: Y tengo para contarte las que han ingresado esta semana.
1: Ah, ok. ¿Qué ingresó?
9: Empanadas Darín.
10: Arranco con la... Ya que entró, estoy viéndola acá.
1: A ver.
10: Me dice el maestro cocinero.
1: Sí.
10: Empaducatenseiler.
1: ¿Por qué?
10: Una empanada que no parece, porque es una empanada para que muchos vean algo raro. La empaduca tiene rellenos de arreglos de medianoche, árbitros comprados y una FIFA salteada de UEFA que le da un sabor único.
1: Mamadera.
10: La empaduca hoy por hoy es la más vendida porque la gente quiere saber qué tiene realmente.
1: Me gusta, ¿eh? Quemadita, quemadita, ¿no?
10: Tengo una más.
1: A más.
9: Empanadas Darín.
10: Llegó la empa Scaloni, Gonzalo. Una empanada que desborda de amor, de respeto y de gratitud. Elaborada en Pujato.
1: Sí.
10: Entonces deja de ser la empa Scaloni para ser la empa Pujato. La empujato. Porque empuja fuerte todo. La empa Scaloni se la comieron los criticones y los giles pisabrotes.
1: Esa, me gusta. Vamos, arriba.
10: Ah, one more.
1: Sí.
9: Empanadas Darín. Darín.
10: Tengo la Empa Chiringuito, Gonzalo, directamente desde Madrid. Desde Madrid.
1: Sí, sí, sí.
10: Es una empanada bañada en mala leche.
1: Sí.
10: Rellena de soberbia y percepción muy extraña de la realidad. La Empa Chiringuito es una empanada que tiene mucha, mucha, pero mucha cocción. Porque te quema la lengua. Esas tres tengo. Sí. Empa Chiringuito, Empa Scaloni,
1: sí,
10: y la Empa Ducatenseglia.
1: Bueno, haceme una promo post-mundial ya, ¿eh? Ya se terminó.
10: Perfecto, es lo que estaba pensando.
1: Sí, ¿cuánto es?
10: Las tres.
1: Sí, las tres.
10: $50,000. Casi como una entrada a la final del MetLife Stadium en New Jersey.
1: ¿Qué te reí? Es una estafa, por favor. Es una
10: estafa. Barbaridad. Estafa lo que vos haces en la radio, querido.
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sé si se los dije, pero siempre quise ser actor. Siento que tengo todas las condiciones, ¿eh? Ojo, la percha de la Brujita Verón, la gracia de Caruso Lombardi, la mirada de Robert Redford, la onda de Chiqui Tapia con anteojos negros y saco blanco, la conspiración contra la AFA igual a la que plantea Luciano Castro también tengo. Recibí el guión de esta canción llamada Nunca nos separará, de In Excess, y siento que mi voz y mi estilo pueden pegar perfecto. Dice más o menos así. No me preguntes lo que sabes de verdad. No tengo que decírtelo. Amo tu corazón precioso. 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Y si pudiéramos volar, yo estaría de pie. 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Y dos mundos chocaron. Y nunca jamás se separaron. Te repito, nunca, nadie, nunca jamás nos separarán. In Excess, tema baja, aparente.

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1: Joder, Gonzalito, porque es que no me puedo sacar a los gallegos de la cabeza. Es que no puedo estar un día sin hacer acento. Tú sabes, Gonzalito, es que yo también quisiera ser diferente a las demás personas, Gonzalo. Te mando un abrazo muy grande y un beso en la rosca para todos los españoles.
2: Hola, Gonzalito. Soy Adriana de Quilmes.
3: Hola, Adrianita.
2: ¿Por qué no puedo lograr que mi marido venga a comer cuando lo llamo? Oh, y siempre tiene que venir cuando la comida está fría.
3: Oh, Dios, igual que
2: yo
3: los
2: no
3: chicos.
2: Lo espero más, ¿eh?
3: Igual que
2: arranco
3: chicos.
2: Comiendo.
3: Por
2: si
3: favor.
2: Quiere venir, que venga. Y si no, guau, sí. Que se embrome.
3: Sí, dale.
2: Besitos.
3: Jorge.
2: Adriana.
3: A comer, a comer. Y me manda una frase, Jorge, justo, de Meryl Streep, que dice: la elegancia es actitud. ¿Y vos? ¿Y nosotros? ¿Qué estamos haciendo? A mover el culo, amigos. Escuchemos un poquito de Jesus and Mary Chain en Rock and Pop.

0: Gonzalito, ¿te acordás de Canal 11? El Salmo 1961 reza: un día como hoy, nacía Canal 11. Amigos son los amigos, jugate conmigo, mi cuñado, Grande Pa. Después vino la bosta de Gran Hermano y todo se fue al carajo.
1: Jugate, ya. Y nos subimos al 151, Constitución Saavedra. En Constitución arranca todo. Bocha de gente en una plaza donde antes dicen había partido de bochas. El 151 nace Constitución. Barullo, celulares truchos, olor a sándwich de milanesa y gente que se mueve como de aquí para allá. En Balvanera, el 151 cruza 11 y entra por Avenida Rivadavia. Y acá hay iglesias y San Expedito, cuidando que nuestras urgencias logren calmarse. Aguante San Expedito, las cintas rojas, las estampitas, las velas, las velitas y los velones y el palo santo y los ahumerios que le meten humo y show a esta parte de la ciudad. En Villa Crespo, los outlets copan la parada. Y la búsqueda de ofertas es la verdadera búsqueda del tesoro. Esquina de ropa barata, pasillos de bandas que ensayan, olor a chori de feria y paredes que hablan. Este barrio es frontera, entre el centro y lo alternativo, entre el tango y el post-punk. El viaje termina en Saavedra. Barrio con alma de patio, calles anchas, veredas con banquitos y parques que abrazan. Hay bicisendas, familias, perros grandes, medianos, chicos y una banda de cotorritas esperando que alguien suelte un poco de pan. Más atrás, una radio portátil donde hay un partido de Platense que sigue jugando y van 0-0. 111 Constitución Saavedra. Un regreso a puro rock and roll con tarde bestiales, escuchando Bon Jovi. ¡Ya!

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1: Tengo el ganador o la ganadora de los 7 kilos y medio de los amigos de Natural Life, la comida para los pichichos. Sí, es ganadora. Se llama Mónica Hernández. Fuertísimo el aplauso. Comida para los pichichis y virus para vos. Superficies de placer. Volviendo a casa en

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1: Hola, Gonzalito.
2: ¿Qué hace, maestro?
1: ¿Por qué los chicos de 4 o 5 años preguntan por qué y por qué y después no preguntan más? ¿Será que se las saben todas?
2: Puede ser, ¿eh?
1: Daniel, el taxista de Belgrano, un abrazo grande.
2: Abrazo, Dani, querido. ¿Por dónde andarás con ese taxi, no? Quizá por el pasaje Roverano. ¿Me preguntás dónde queda? Bueno, una en la Avenida de Mayo con Hipólito Yrigoyen. Desde 1918. Realmente un viaje en el tiempo, ¿no? El subsuelo tiene más locales comerciales. Un pasillo conecta justamente el pasaje con la estación Perú de la línea A de subterráneos. Ha sido elegido en varias oportunidades como escenografía de películas que transcurren en décadas pasadas. Entre ellas La Señal, protagonizada nada más y nada menos que por el fantástico Ricardo Darín. El pasaje Roverano, no te lo pierdas. Te queda a mano, estás por ahí. Mientras, te acompañamos. 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
3: Hora Argentina, 18 horas, 53 minutos. Temperatura, 11 grados.
2: Se deja abierta un poquitito la ventanilla del conductor o la del acompañante. Se pone el aire acondicionado o la calefacción. ¿Cómo hacemos para pelear contra esta humedad? Esto es The Cars, Drive en Rock and Pop.

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1: Y se va, sí, se va el martes, ya se va el martes y nos deja a Scaloni empujato respondiendo preguntas boludas. Nos deja a nuestro país complicado con el juicio a Aerolíneas y a Messi en Rosario con su familia y se va. Se va el martes y nos deja a los oyentes bestiales pensando y diciendo infinidades de cosas sobre los por qué no, por qué mi marido no viene a comer cuando lo llamo, por qué la tarjeta vence justo cuando no tengo plata y por qué abro cuando dice empuje y no cuando dice tire y se va. Se va el martes y nos deja al Chiqui Tapia con un saco blanco que todavía enseguece. Nos deja a Ducati en serio diciendo que todo es un complot y a los haters de las redes maltratando a nuestros jugadores. Sí, se va. Se va el martes y volvemos a conectar con todo lo que nos apasiona. Tarde Bestiales, definitivamente. La música calma a las fieras. Ahora, escuchando Billy Idol, levantemos la tarde. Dale, dale, dale, dale, dale, dale que va, dale que va. Que nada te detenga. Dancing with myself, de vuelta a casa, en Rock and Pop.

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1: Y se va y nos vamos, ¿eh? Juntamos todos los trapos y se viene.
2: Ya son las 16.
1: La verdad de la Argentina. Que no se oscurezca, por favor, se los pido. ¿Qué más necesitaban? ¿Qué, otro campeonato? Bueno, epa. ¿Es un poquito mucho? Porque ahora todos piensan que es muy poco. Y los del otro lado diciendo que todo es un complot. Por favor, muchachos, volvamos a la frase de Scaloni. Fue un partido de fútbol. Punto y aparte. No voy a decir mucho más. Está todo dicho, métanse en arroba FM Rock and Pop 95.9. Y está. Una cartita. Repito, arroba FM Rock and Pop 95.9. Una cartita. Que dice: boludece no. Chau. 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
3: El fútbol es el deporte más lindo y más sano del mundo. Eso no le quepa la menor duda a nadie. Porque se equivoque uno, no tiene que pagar el fútbol. Yo me equivoqué y pagué. Pero...

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0: reloj marca las 19. 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
1: 19 horas, 6 minutos. Y ya pasó el Mundial.
2: Pero las discusiones recién empiezan.
1: Porque están los que aceptan el resultado.
2: Los que dicen, el fútbol es así.
1: Pero también están los investigadores de internet.
2: Los que encuentran un video.
1: Una foto.
2: Un gesto.
1: Y automáticamente nace una teoría.
2: Estaba todo arreglado.
1: Hubo conspiración, che.
2: Nada fue casualidad.
1: Así que vos, ¿de qué lado estás?
2: ¿Te subís a las teorías postmundial?
1: ¿O aceptás la derrota con la frente en alto y seguís adelante?
2: Bienvenidas.
1: Bienvenidos.
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1: Hay un meme de los Simpsons. De los memes de los Simpsons hay para todos.
2: Todo.
1: Homero todo tirado en el sillón. Marge aparece y le dice: Homero, no me digas que te quedaste viendo las teorías conspiranoicas toda la noche. Pues no voy a mentirte, Marge. Y así es, ¿eh? Todo el mundo en internet aceptando la derrota y otros no. 11-70-82-0-95-9. Y cada vez se suman más, eso es lo más loco, ¿viste? No, no, no, no la frenamos nunca. ACDC, you shook me all night long.

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0: 7:09. Qué difícil se me hace, porque hasta ayer yo te creía todas las teorías, todas, ¿eh? Y la que más me cerraba en cuanto al Mundial tenía que ver con lo político, ¿no? Con esto de haber desplegado la bandera de las Islas Malvinas. Un poco hubo un tirón de orejas. Esa es la que yo elegía creer. Hoy, ya bajada la espuma, digo, y la realidad es que llegamos con jugadores que lo dieron todo, pero que ya iban con fisuras. Entonces, sí, no está mal pensar que, bueno, realmente los juegos ya no daban más.
2: Sí, sí. Un poco. Yo creo que uno sabe perfectamente que el fútbol no solo es fútbol, aunque creamos que es solo un partido de fútbol. Hay negocios millonarios, hay intereses, hay acuerdos políticos, hay plazas en donde uno se disputa qué ciudad va a ser la anfitriona, hay mercado de pases, hay árbitros que a veces no cumplen con su labor de la mejor manera, no lo digo yo, han salido reportes en infinidad de partidos, hay casas de apuestas, hay intereses también en la venta de camisetas, hay negocios en donde quieren estar un montón de personas. Por ende, España ganó bien, por supuesto, pero que el fútbol tiene mucha mugre.
0: Ah, sí, eso seguro.
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0: Cielo cubierto con llovizna, 12 grados, frío en la ciudad. Me parece que combina muy bien con esta canción de Amy Winehouse. 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
1: 7:13 y por supuesto también saludamos a los que nos pueden ver y escuchar por las plataformas. Estamos en YouTube, estamos en Twitch también, y hay un chat donde también valoramos cuál es la opinión al respecto de si hay teoría conspirativa o nada, perdimos, ya está.
2: Hay un poco, yo no quiero ser ni purista ni tampoco tan conspiranoico, sí te puedo decir que también hay muchos representantes involucrados en el mundo del fútbol, hay poder, ahora hay elecciones en la UEFA, en la FIFA, y eso también uno sabe que es muy importante para el futuro del fútbol. A la gente a veces yo le recomiendo, obviamente uno queda dolido cuando pierde, cuando gana salimos a festejar y no nos cuestionamos nada. Es circo, es el moderno circo romano, digo, el fútbol. Entonces nosotros estamos ahí como espectadores, en el medio hay 22 personas batallando por llegar al triunfo. Y hilar tan fino a veces, te digo, es como tratar de sacarle la nariz al payaso, porque vas a encontrar abajo de la alfombra un poquito de mugre. Obviamente hoy habló Alexis McAllister, habló la familia de De Paul, porque lo señalaban como que era uno de los que había tenido algún tipo de acuerdo con cierta federación. Dieron por tierra esa teoría. Salió también el mismo Scaloni diciendo, no hablemos más de estas huevadas. Hay un montón de cosas que podrían ser. A ver, el Mundial 66 de Inglaterra, lo dijimos el otro día, polémico, lo expulsaron a Ratín, no entendemos por qué. Hay un gol que no se sabe si entró todavía, la pelota picó afuera, lo gana Inglaterra de local. La Alemania del 74, también en algunos aspectos tuvo ciertas dudas. En el 90, 10 años después, Maradona
1: el
2: dijo...
1: El Diego salió a hablar y decir que Grondona, y sí, le dijo, hasta acá llegamos.
2: Hasta acá, y le pasaron las facturas a Maradona por rebelarse, al punto de terminó con la enfermera saliendo del 94, ahora en un doping que obviamente por ahí habían hecho la vista gorda hasta ese momento. En el 98, Ronaldo tuvo un desmayo, una convulsión aparentemente, y lo obliga supuestamente una marca deportiva a jugar, estaba que no podía ni mirar para adelante. Brasil nunca jugó tan mal y dicen que por eso después le abrieron el camino para el Mundial 2002. Puedo seguir, ¿eh?
1: Sí, por eso siempre. Y en esta, todos los lesionados que hubo justo contra España.
2: Si hablamos de teorías conspirativas, puede haber un montón. El fútbol tiene eso, ¿no? El fútbol tiene la parte lúdica del fútbol y también la parte oscura que uno nunca va a terminar de saber cuánta verdad hay.
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1: 7:15. Ahora los abuelos de la nada. Himno de mi corazón en Rock and Pop.

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1: 7:17 PM. La FIFA abrió un expediente disciplinario contra la selección argentina para evaluar posibles sanciones a futbolistas y también a integrantes del cuerpo técnico luego de la final disputada ante España. Entre los hechos bajo análisis figuran la expulsión de Leandro Paredes, un presunto golpe de Nahuel Molina a Rodri, una agresión atribuida a Roberto Ayala hacia Dani Olmo y el gesto de varios jugadores que dieron la espalda durante la premiación del campeón. Así que, más allá de la conspiración, sí sabemos ahora lo que se debe enfrentar la selección con respecto a su disciplina luego de finalizado el partido, que bueno, hubo ahí una violencia. No se termina de entender por qué, ¿no? Paredes reacciona como reacciona, qué fue lo que lo provoca.
2: Calentura.
1: Calentura propia.
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3: Claro, Gatito, ¿cómo te va? ¿Todo bien? El Tano acá.
2: Tano.
3: Mirá, Argentina perdió por jugar mal, ¿qué querés que diga? Jugó mal desde que arrancó el Mundial, jugando siempre para atrás. Ese juego estúpido que no sé quién inventó de selecciones pasadas, que no generan nada. En vez de avanzar, ir para adelante, toque corto, eso que hubo en Qatar, acá no lo hubo. Y bueno, llegamos como llegamos y ganó España, loco. Basta ese juego para atrás. Un abrazo, Tano.
1: Y sí, Tano, eso es lo que le plantean muchos, ¿no? ¿Qué pasó en el último? Que donde más se mostró esto, sí. Estamos todos atrás, atrás. De hecho, está el Dibu diciendo, para adelante, muchacho, para adelante.
2: Para adelante.
4: Hola, radio. ¿Cómo radio. Están? Román de Talar le habla. Escúcheme una cosita.
2: Yo.
4: Argentina, para mí, le hicieron perder. La tierra es plana y el hombre nunca llegó a la luna, eso es mentira.
2: Yo te digo...
1: Pará que nos metimos en una...
2: Puedo seguir, el 78 solo ganamos en un contexto sociopolítico muy complejo y algunos dicen era para amenizar un poco el tema social y Argentina gana de local. Hola.
5: Caro, Gato, buenas noches, ¿cómo anda acá Pablo de Seiza?
2: Pablo.
5: No, yo acepto, entiendo que el fútbol ganás, perdés y el que juega mejor habitualmente gana y el otro pierde, pero hoy me vino un cliente al estudio a decirme la teoría de que no, que fueron, los apretaron porque no tienen que salir campeón de América dos años consecutivos, no, entonces los apretaron y dijeron para atrás. Y por eso Messi, cuando estaba en el pasillo,
2: sí,
5: por entrar en el túnel, dijo, muchachos, olvídense de todo y a jugar.
2: A jugar. A jugar.

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2: 19 horas, 23 minutos.
3: Noticia del día. Los senadores pasarán a cobrar 12 millones de pesos a partir de agosto. Es por el aumento de paritaria de los trabajadores legislativos, que será del 6,64% en tres tramos.
2: Mercado de pases. Gustavo Costas aparece en el radar de la Liga Deportiva Universitaria de Quito. El entrenador argentino, recientemente desvinculado de Racing, figura entre las principales alternativas para reemplazar a Thiago Núñez.
3: Resaca mundialista. La FIFA abrió la votación para elegir al mejor gol del Mundial 2026. Entre los 12 nominados está el primer tanto que le marcó Lionel Messi a Argelia en la fase de grupos y el que hizo Julián Álvarez a Suiza en los cuartos de final.
2: 12 grados, la temperatura en la ciudad de Buenos Aires, el cielo está cubierto con llovizna. 19 horas, 24 minutos.
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1: Nirvana, Come As You Are, a las 7 de la tarde, 27 minutos.
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2: Hola, Rock and Pop, ¿cómo andan?
1: Bien.
2: Mira, para mí, ganar la cuarta estrella iba a traer mala suerte. Fíjate, Brasil ganó 5 campeonatos mundiales, después no ganó nunca más ni uno. Italia ni siquiera clasifica a...

0: al Mundial. Y Alemania, que tiene 4, lo dejó afuera Paraguay de Alfaro. Así que, no sé, creo reventar, señores. Un saludo acá, el Javi de Bariloche.
1: Bariloche, ¿cómo estará, no? Ya en vacaciones. Escuchate este elijo querer. En el 94 Brasil sale campeón del mundo por penales. En el 98 pierden siendo bailados por Francia. En el 2002 ganan el Mundial. Argentina es campeona del mundo en el 2022 por penales. En el 2026 pierde la final siendo bailados. ¿En el 2030?
2: Elijo creer. Sí.
3: ¿Cómo va? Para mí sí hubo una tentativa ahí para que Argentina pierda, pero Argentina salió a jugar, salió para adelante. Nos cagó las lesiones y no tuvimos el cambio. Pero bueno, no sé, yo a Paredes lo ponía de entrada, dicen que estaba fisurado la costilla, pero jugó igual, así que nada, para mí Paredes iba de entrada. Y Juliano Simeone, que se comió el gol, que no lo marcó. Y Molina no puede jugar más en la selección. Saludos, Nano.
1: Coincido en bastantes puntos, Sigo, 1930, Uruguay-Argentina, empieza ganando Argentina 2-1 en el vestuario, hay una visita, pierde Argentina 4-2 con Uruguay en el año 1930. Qué maravilla, ¿no? Ay, la vida, Dios, del fútbol.
2: Bueno, acá los rumores también que se corren en esta teoría conspiranoica, que tienen que ver con que están desafectando a jugadores argentinos que están en Inglaterra, pero insisto, son teorías conspirativas, nada confirmado aún.
1: Nada.
2: Ahora The Waterboys.

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1: Tengo más, pero lo diré después. Información del libro Historia de los Mundiales. Pero bueno, no quiero opacar con el tema deportivo, que ya bastantes portadas de diarios y diferentes espacios digitales cubre, porque así como quien no quiere la cosa, estamos en el día 2 de las vacaciones de invierno. Martes de vacaciones de invierno.
2: Para algunos padres se los llama vacaciones de infierno.
1: Es un calvario, ¿no?
2: Vacaciones de infierno.
1: Como uno cuando se vuelve adulto empieza a valorar el horario de la jornada escolar. De chico es como que uno mira el reloj para que suene el recreo y para liberarse de las horas de estudio. Y cuando sos grande rogás que se extiendan las jornadas con un taller de literatura, un taller de manualidades, un taller de concierto de música, cosa de que los pibes tengan una hora más en el colegio para ordenar la vida nada más, ¿no? Como porque uno tiene muchas actividades. Ahí es cierto que uno trata de pasar tiempo de calidad con su familia, trata de hacer programas, sea una salida a un parque, a comer algo, a pasear, sea una salida de teatro, quien puede hacerse una escapada de vacaciones a algún destino.
2: Y pero ahí todo es gastar plata.
1: Sí, ahí es donde aparece.
2: A veces implica gastar plata, decís, mucha plata.
1: Qué linda la vacación de invierno, qué bueno, vamos a estar todos juntos, vamos a hacer... Los cuatro vamos a ir a hacer un plan, plaza, merienda, fichines, videojuegos. Anda a agarrar la tarjeta, pobrecita, que te mira con un sufrimiento y dice, ya estoy tan flaquita, ¿qué más quieren de mí?
2: ¿Qué pretende usted de mí?
1: ¿Qué quieren de mí? Ya me agarraste con el mundial, el fin de largo.
2: Ay, sí, sí. Día del amigo.
1: El día del amigo que pensamos que lo ibas a pasar de largo y te despachaste con una picada y una birra. ¿Qué querés de mí?
2: Bástate.
1: Te toman la presión. Ayúdame, y la tienen 26, loco. ¿Viste? No puede más la tarjeta de crédito. Y vos decís, bueno, vamos a tratar de sacarle provecho. Es una semana, si querés. Vamos a hacer mitad de un plan y mitad indoor en casa. Porque los pibes son, ¿viste? Hay esa energía, hay que saber canalizarla.
2: ¡Gato, gato, gato, no, gato, gato, no. Gato, gato!
1: Videos anticonceptivos. Así es, sí. Es como que uno dice, basta, viejo. 7 de la mañana.
2: ¡Gato!
1: No, 7 de la mañana, te lo pido por el cariño de todos los santos.
2: ¡Me comprame!
1: No tengo. Tu abuelo cuando yo era pibe no me daba 2 canicas y me decía, andá y arreglate en la calle. No tengo. Canicas, los pibes que se los escuchan van a decir, flaco, que canicas son las bolitas jugadas ahí, viste, como para la calle, viste, chocar.
2: No existe más eso, gato.
1: No existe, sí, para mí todo vuelve.
2: Unos pichines de estos de con números.
1: Tan caro.
2: Cuando un juego de estación número 5.
1: Cuando yo era chico, pasabas mucho tiempo en el fichín, pero valían 0,5 centavos el fichín. Ahora creo que una jugadita te sale 30 pesos, no sé.
2: Igual
1: no, 30 pesos, no, 300 pesos.
2: Nosotros teníamos como la maquinola que jugaba. Ahora vos entrás a uno de esos lugares y hay luces de neón, muñequitos, sonidos. Y digo, es un montón de estímulo para mí. Ya estoy grande para esto.
1: ¿Ustedes se dieron cuenta que en un momento los fichines evolucionaron en un espacio de consumismo hermoso que te daban unos tickets por cada triunfo que tenías y te gastabas, pero lo que no tenías, en conseguir tickets para que te den una lapicera y
2: una regla.
1: Y un clip. Que salían un quinto de lo que habías gastado en el juego. O sea, los nenes querían el peluche de un osito, que el peluche de un osito valía un quinto de lo que tenías que gastarte para llegar a acceder al peluche.
2: Sí, o sea,
1: era una cosa de locos.
2: No, porque ahora las maquinolas son estas que vos, tipo, viste la garrita que agarrás, sí, y levantás. Pero no, o sea, tenés la del peluche original, sí, la que viene con pokebolas, que adentro, mirá, vienen con cositas. Tú vos agarrás la pokebola y, sí, adentro te encontrás con otra sorpresa. Después hasta relojes.
1: Claro.
2: Que tienen relojes, peluches, caramelos. Y esos son los nuevos fichines.
1: Son, sí, sí. Algunos tienen adentro como stickers. No sé qué tiene. Te gastas una fortuna para hacer algún papel que te diga, diga, no sé, soy un sticker de, no sé qué hay ahora.
2: No sé,
1: un crash dummy, no sé, una cosa así.
2: Un BTS.
1: No sé, soy un BTS. El tema es que uno de los chicos quiere sacarles una sonrisa, quiere que sea feliz el momento. Mirás el calendario, llega la mañana siguiente, tenés que ser creativo, porque decís, ¿cómo los entretengo a estos pibes? No doy más. Y calculás, no, te lo pido por todo, mi santo, por Dios. ¿Cuánto falta para que tengan previas? Así tienen menos vacaciones. Las vacaciones de invierno tienen esa contradicción, porque disfrutamos de la familia, de los chicos, de los momentos, y al mismo tiempo redescubrimos por qué la escuela también es una gran idea de esta sociedad.
2: Hermosa la escuela. Te queremos, escuela.
1: Y otra cosa, mariposa.
2: Como adultos queremos las escuelas.
1: Ah, sí.
2: Los niños dicen, cha.
1: Los chicos te detestan el estudio.
2: Quiero ir a Montesplash, quiero ir a Montesplash, quiero ir a Montesplash. Y así todas las vacaciones.

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1: Ratones Paranoicos, Lo que doy, versión en vivo a las 7 de la tarde, 47 minutos. Mirá cómo desde acá nosotros te damos una manito si no sabes qué hacer en vacaciones de invierno. Una propuesta es ir a Tecnópolis, donde hay espectáculos en vivo, talleres creativos, juegos, experiencias interactivas, hay shows musicales. Todos los días está abierta de 1 de la tarde a 5, de manera gratuita. Esto es con entrada gratuita para que puedan ir con los peques a disfrutar el parque de Tecnópolis. Después tenemos otra opción. En zona oeste nos vamos a Plaza Héroes de Malvinas, en el Palomar. El sábado 25, El Farolito, homenaje a los Piojos y los Chacales. También hay tributo a Héroes del Silencio, pantalla gigante, parque de juegos, food trucks y feria de emprendedores, también con entrada libre y gratuita. Mirá cómo te damos una mano desde acá para que no gastes nada y puedas disfrutar en familia.
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3: 12 grados en la ciudad de Buenos Aires, una humedad tremenda. 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
1: Somebody running down a dream.
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2: Gato.
3: ¿Quién es?
2: Yo soy taxista y sabés lo que es aguantar los pibitos arriba del taxi cuando los llevan a pasear los papis. Yeah. Que los papis no le dicen nada. Lo primero que dicen, sentate porque el señor se enoja. No, señor. Enojate vos, que sos el padre. Educalo vos, loco. No
1: te... Para, es una gran verdad.
2: Grita, te llenan de caramelo, te los tiran desde el piso. Que no suban con los copos de azúcar porque te dejan todo pegoteado. Hermosa estas vacaciones de invierno.
3: Qué divino los pibes, son hermosos los pibes, sí.
1: Carlitos, sí. ¿Te podés sentar, por favor? Ay, Carlitos,
4: se corto, gato.
3: Ahí está.
4: No pensé. Está entre 2.500 y 5 lucas cada.
3: La fichina.
1: ¿Cuánto?
4: En los fichines.
3: 2.500, dije 3 gambas yo. Bueno. Se ve que la mía ya es bastante grande, me llegó la inflación.
1: Te llegó la inflación, sí. Con la tuya.
3: Qué locura.
1: Una locura tremenda. Y aparte que, ¿una sola ficha o un combo?
3: Sí, jugás una vuelta en Daytona, ahí una carrerita.
1: Mira.
3: 2 lucas y 500.
1: No tenés que gastar absolutamente
3: ¿en qué?
1: Nada.
3: ¿En qué?
1: Porque tenemos algo más para ofrecer nosotros.
3: ¿Para comer?
1: Gratis.
3: No me jodas.
1: ¿Viste cuando es cerveza gratis? Bueno, en sí. Este caso es gratis.
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3: Dire Straits, Walk of Life.

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0: 20 horas, 6 minutos. Y hoy queremos hablar de una sensación que nos agarra cada vez más seguido.
1: La de abrir las redes y no entender de qué están hablando todo el mundo.
0: Porque los virales duran cada vez menos.
1: Hoy son furor.
0: Mañana ya nadie se acuerda.
1: Chistes internos.
0: Y cuando por fin entendiste uno,
1: ya aparecieron 10 más.
0: Están los que siempre llegan primeros.
1: Los que conocen todos los memes.
0: Y después estamos los que preguntamos,
1: ¿eso qué significa?
0: Así que vos, ¿cómo venís?
1: ¿Todavía seguís el ritmo de internet?
0: ¿O sentís que los virales ya corren más rápido que nosotros?
1: Bienvenidas.
0: Bienvenidos.
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0: De hecho, reconozcamos que, por ejemplo, los memes de julio, este mes de julio, no han ni aparecido. Empezamos ya a despedirlos. Cuando pensamos que por ahí los iban a hacer con inteligencia artificial, nada fue suficiente. Ya después, todo el palabrerío que se utiliza para las redes sociales, yo ya quedé re out también, ¿eh? Olvidate. David E. Roth, Just Like Paradise.

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2: 8 de la noche, 10 minutos. El tren Mitre, el ramal Suárez, ya normaliza su frecuencia luego de tener algunos problemas técnicos.
3: Bueno, seguimos hablando de deportes porque está jugando en Copa Sudamericana. Tigre, en condición de visitante, le gana 2-0 al Nacional de Montevideo. Elías y Russo a 48 minutos del partido. Algunos partidos se han reprogramado, se han aplazado porque se especulaba si el resultado era positivo, que ayer y hoy iban a ser días festivos con la llegada de la selección. Tengo más información. En el año 1934, Mundial de Italia, Italia estaba bajo el comando de Benito Mussolini. Imagínate lo que era jugar en ese contexto. Era aparentemente una propaganda política, razones por las cuales se decía que fuera de la cancha había charlas con directores deportivos, entrenadores y demás jugadores, donde aparentemente el lema era tiene que ganar Italia. Hubo algunos partidos polémicos, hubo nacionalizaciones veloces y polémicas, como la de Luis Monti, un argentino que jugó para Italia, casos que te digo que fueron también polémicos en la historia. Y en el 86, la selección mexicana local contó que uno de los empresarios más poderosos de aquella época le pidió a la selección que pierda porque tenía que ir por el lado del Estadio Azteca, donde el tipo tenía que meter en su cancha 80.000 personas y no por Monterrey. Y esto sale en un documental, no lo digo yo.
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2: Y esto es lo nuevo de los Rolling Stones. Es Jealous Love.

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1: David Bowie, Let's Dance, a las 8 de la noche, 17 minutos. Me gusta dejarle a la gente de YouTube y de Twitch señales, ¿no? En algún momento explicaremos por qué el gato tiene una campera. Pero ya que estás en las redes sociales, sí, que sí. Estás con YouTube, con Twitch, bueno, y demás, que ya para una generación, Twitch es un montón, ¿viste? Sí. Bueno, nosotros te ayudamos, te vamos a recomendar un viral para estar al día, como para no decir, che, ¿de qué me perdí? Sí. Dos adolescentes de 17 años, Fabricio Zúcar y Marcos Dorso, son nombres reales, ¿no? No me están haciendo quedar mal como...
2: No, okay. Estuve tratando de ver si había algún gancho ahí.
1: Dije, estos que son jóvenes están...
2: Malditos, tramposos.
1: Bueno, se convirtieron en un fenómeno de TikTok luego de lanzar el desafío de preparar mate cada día en recipientes extravagantes. Por ejemplo, preparar mate en un tubo de papas fritas, preparar mate en una zapatilla... Preparar mate en un microondas.
2: Okay.
1: Y todo lo que comenzó como una broma escolar al olvidarse el mate tradicional se transformó en un éxito viral con millones de reproducciones. Y los amigos planean mantener la iniciativa hasta finalizar la escuela secundaria. Es, che, nos reolvidamos el mate, ¿qué hacemos? Sale viral.
2: Sale viral.
1: Y ahí empezás, más ingeniosos de igual tomar mate sin tener el porongo, básicamente.
2: Exactamente. O sea, pero paran en el microondas, que lo meten adentro del microondas.
1: Yo calculo yerba. Que sí, la yerba en el microondas directo.
2: Ah, la tiran ahí nomás y le meten una cebada. Pero que es la juventud,
1: pero no sé, me da miedo, che.
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1: 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Te iba a preguntar vos dónde la meterías. La yerba para...
2: ¿Te acordás? Vamos, Luz. Yo me voy. Estoy cansado. Cuidado.

0: a tocar a mi vieja.
1: Porque mi vieja es lo más grande que hay. Ay.
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4: 20 horas, 21 minutos.
5: Un poco de actualidad. El gobierno trabaja en un nuevo paquete de leyes para desregular la economía y fomentar la competencia. Abarca cambios normativos en áreas como el código aduanero, el mercado inmobiliario y el régimen de cabotaje de transporte por agua.
4: Pases al día. Alejandro Garnacho está muy cerca de dejar el Chelsea para jugar con Dibu Martínez en el Aston Villa. El delantero argentino que se consagró en la Copa América 2024 no sería tenido en cuenta por Xavi Alonso y pasaría a préstamo a los villanos.
5: ¿Te enteraste? Gianni Infantino. ¿Te enteraste? Gianni Infantino felicitó a la selección argentina.

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1: Metrópoli, Héroes Anónimos, a las 8 de la noche, 25 minutos.
2: Bueno, en este universo abordado por lo deportivo, hoy en el año 1955, un 21 de julio, mirá quién nacía.
1: ¿Quién?
2: Marcelo Bielsa. Marcelo Bielsa, sí, que nació en Rosario, en la ciudad santafesina de Rosario, exfutbolista, entrenador, fue técnico del Leeds United, llevó a la primera división inglés, tuvo paso también por el fútbol español. Bueno, acá en Argentina estuvo en la selección, estuvo en el 2006, en el 98, en el 2002, en Chile estuvo en el 2007, en el 2011, y fue campeón con Newell's Old Boys y con Vélez. Justo hoy algunos, no sé si a modo de información, un poco a modo de fake, decían si Scaloni diera un paso al costado, una revancha para Bielsa. Si vos me preguntás a mí, no sé quién sos, pero hablás en redes sociales, te digo no, de ninguna manera. Pero bueno, no hay que negar que es un tipo del mundo del fútbol de hace años.
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1: 8 de la noche, 29 minutos. Alice Cooper, School's Out. Agita la cabeza, gatito.
2: Sí.
1: Claro que sí.
2: De pelo.
1: Porque 13 años de espera terminaron. Revolía esa cabellera.
2: Sí.
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0: Hace un par de días que tengo un despiole porque estuve comprando un par de cositas para la casa. Estuve poniéndome al día con un par de compras. Me di cuenta que en estos tiempos, no sé si es por una medida de seguridad, no sé si es por una cuestión de packaging, del empaquetado, no sé de dónde nace esta complicación, pero los productos vienen con unos envases que son imposibles de abrir a veces.
1: Sí.
0: Vienen como herméticos, no sé, están al vacío, cerrados, están de una manera que te digo, te cuesta un manual de estudio para poder tener la posibilidad de abrir, pero te digo, un paquete de pilas, un cargador, viste que vienen como con un...
1: Como un plástico
0: que está absolutamente adherido a un cartón y hacen como un efecto, no sé,
1: sopapa.
0: Sí, como... quedan adheridos y le metes gancho, viste, con el dedo ahí, tac, tac, tac, le metes uña, le metes fuerza, le metes, agua caliente, no, algo como para que despegue, para que no esté adherido, y no hay manera.
1: No, no hay manera.
0: Y después recurrís por ahí a algún tipo de elemento para abrirlo, no sé.
1: Cortante.
0: Sí, pero tampoco, es el plástico ese tiene un formato que es como impermeable y el cuchillo como que patina y no lográs hasta... Tenés que dar como en un lugar muy puntual en donde está, como si te dijera, estirado el plástico, cosa de que calza y el cuchillo hace como una especie de... Pero es complejo porque incluso seguir abriéndolo es como que tenés que hacer fuerza, como si estuviera, viste, rompiendo una tela.
1: Sí.
0: Lo tenés que ir abriendo a riesgo de que también te claves ese plástico
1: no,
0: en la mano.
1: Te podés lastimar un montón.
0: Lastimar, todo por un cargador, pero ¿cómo puede ser esto?
1: Igual acá estoy leyendo, viste, en el chat... Leo tuvo el mismo pensamiento que yo cuando empezaste a hablar de los packagings.
0: Sí.
1: Hay que matar al que hizo la tirita roja de las galletitas. Que no las puedes abrir, ¿viste? Que
0: no vos decís,
1: sigue el piolín así. ¡Pum!
0: Sí.
1: ¿Y cómo abrís el paquete? Porque después ya no puedes tirarlo más.
0: El piolín es como que abre un poquito nada más. Y después te queda como todo ahí como a media máquina.
1: Y que no sabes por cuál de los costados empezar a abrirlo,
0: claro.
1: ¿Viste?
0: Yo... A veces no entiendo cómo. No entiendo. O los picos de las botellas que tienen como una.
1: Ah, el que es mi tipo de rosca,
0: sí,
1: tapajosca.
0: Tapa de rosca seguridad. Y le das y te empieza a doler la mano, ¿viste? Te empieza a salir el callo que le das y no se puede.
1: Para, ¿viste la bebida isotónica?
0: Sí.
1: Que tiene la tapa esa de chapa.
0: Sí.
1: La de chapa que vos le tenés como que primero pegar el culito, un
0: para
1: cachito.
0: Para que se salga del vacío.
1: Para que.
0: Y después abrís.
1: Después la abrís. Porque si no es como.
0: Es muy difícil. Sabés que se me pasa el hambre con todo eso. Va con la mano. Va con la tijera. Va con el cuchillo. Terminás con el paquete en la mesada. Sí, es una cosa de loco.
1: Y que no sabés qué hacer con ese paquete, que eso es lo más triste.
0: No sabés.
1: Porque ¿para qué lo tenés en la mesa? Vos no lo querías en la mesa.
0: Y el riesgo, porque uno siente como
1: las
0: que...
1: Las mermeladas, yo nunca puedo abrir las mermeladas.
0: Las mermeladas
1: jamás.
0: Vienen muy muy complicadas.
1: Y jamás puedo abrir una lata de...
0: ¿Sabés lo que siento? La maquinola, viste, ahora es todo como producción así masiva. La maquinola tiene como un sistema.
1: Y claro, ya no es la mano humana la que lo cierra. Entonces, ya lo cierra una máquina y tiene más fuerza.
0: Cierra fuerte. La del repasador ya a veces no te cumple, viste, la función.
1: Es buena la del repasador.
0: Porque
1: pero...
0: uno, tiempos atrás, ¿no? Porque obviamente hoy la vida ha equiparado un montón de roles. Vos estabas ahí y en tu casa, vos que eras como el padre de familia, te miraban como diciendo,
1: abrilo vos.
0: Abrí este tarro.
1: Claro.
0: Y vos era como que mostrabas tu habilidad, que era abrir un tarro con un repasador.
1: Tu hombría.
0: Claro. Y ahora que sentís que todavía hay como una responsabilidad, porque vos sos la tercera instancia. Ya probaron dos personas. Primero,
1: claro.
0: el tu hijo que agarró. Después se lo pasa a su madre y su madre dice, tengo fiaca, toma. Y te lo pasa a vos. Y vos decís, voy a mostrar... ¿Por qué yo soy
1: el padre de familia?
0: Y te dan y empezás ahí como a flaquear y decís, no puedo fallar en esto. Voy a perder todo tipo de respeto en esta familia. Y empezás y le decís, ya vengo, voy a la cocina. Y buscas alternativas y le das
1: pará,
0: con
1: todo. Y aparte en la tapa de las mermeladas, viste que hay gente que le empieza a dar con el cuchillo. Es re peligroso porque te terminás cortando.
0: No, es un infierno, es muy infierno. Todo para abrir una mermelada. Bordes filosos. Estas prácticas que vos me decís, claro, que empezás a buscar una especie de manotazo, se vuelve peligroso. Y lo que acabas de comprar termina diciéndole, la verdad que es más complicado abrirlo que consumirlo. La verdad que es un disgusto. Yo no te quería algo sencillo, me quiero comer un yogurcito. ¿Qué tanto de esperate por sacar la tapa?
1: Tengo un tip para la tapa del yogur, sí. Y para el dulce de leche y esa tapa. ¿Viste que vos venís la tapa de plástico?
0: Sí.
1: Y después viene como una tapa.
0: Abajo.
1: Eso. Me enseñó mi abuela, esto es un tip de la abuela. Vos tenés la superficie, tenés que hacerle presión en los bordes, no lo apretes demasiado como para que se hunda, pero sí como, viste, darle un poco de calor a todos los bordes, todo para que se, como que se vacíe ese aire que tiene por dentro. Entonces cuando vos destapás, o sea, si la querés abrir la tapa,
0: sale
1: entera.
0: Tac.
1: Viste que vos cuando querés abrir eso se un pedacito, te quedás con un poquito en la mano, empezás a hurgar con la uña para abrirlo. Si vos lo empezás como a levemente presionar por todos los bordes y todo, lo haces así, ¡tuc!, sale todo entero. Después lo podemos probar con un pote.
0: Lo podemos probar con un pote. Acá hay gente que ya estaba buscando elementos.
1: Porque por ahí no es la explicación más radial que han tenido.
0: La gente ha comprendido que uno, si le saca el airecito, saca la tapa.
1: Saca la tapa entera.
0: Igual te voy a decir algo. Hay envases que parecen diseñados para sobrevivir 100 años. Y también a que uno esté 100 años intentando abrirlos. Así es la maldad. Y otra cosa, mariposa. Así son, ¿eh?
1: Pero escúchame, ¿vos querías que la vida fuera fácil? ¡No! ¿Querías experiencias de vida? Agarra un paquete de galletitas.
0: A los nenes, ¿querés divertirlos? Abrime una mermelada.
1: Ahora en vacaciones de invierno, abrite la mermelada, nene, dale. Aerosmith, sos Jaded en Rock and Pop.

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1: 8 de la noche, 49 minutos. Los especialistas explican que los envases tipo blister suelen fabricarse con plásticos rígidos de alta resistencia como el PVC, el policloruro de vinilo, para proteger el producto durante el transporte. Además, en muchos casos, dificultan su abertura para reducir robos o detectar si el envase fue manipulado antes de la venta. Son habituales en herramientas, pequeños artículos electrónicos, algunos medicamentos. La dificultad para abrirlos es tan común que en inglés existe un término específico para describir esta frustración. Se le llama wrap rage, es decir, la furia del envoltorio. Wrap rage. Y te da bronca, vos. No puede ser que tarde tanto para un blister, ¿entendés?
2: No, no, es muy difícil. Tiene que venir con manual de instrucción. Sí.
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2: Seguimos en otra cosa. 20 de 50 minutos. Llega Charly García, cerca de la revolución.

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1: Gato, Caro, buenas noches. ¿Buena? Para sacar la tapa de la mermelada, ¿cómo? Hay que pegarle con el mango el cuchillo en el medio. Así se comprime y sale solito,
2: Con el mango del cuchillo, o sea, no hay que usar el cuchillo a lo bestia. Recién nos recordamos una anécdota de gente que intentó separar, viste, las hamburguesas congeladas con un cuchillo y traspasó y se terminó cortando la mano. O sea, ojo con eso que, nada, pueden tener accidentes.
3: Bueno, hay un problema con los envases de las arvejas, esas que vienen en líquido, las arvejas cocidas.
2: Sí.
3: Imposible abrir la cajita, no la lata, la cajita.
2: Ah, la caja.
3: Y después algo más, para el otro lado, los que limpian, el envase que limpia el inodoro, el de plástico con el, viene con el producto adentro, sí. Hay una marca que la tapa es imposible sacarla. Tremendo. Bueno, un abrazo, chicos.
4: A mí a veces me... ¿Viste el piquito? Va, el recipiente que sacás para poner el polvo para lavar la ropa, que a mí también costaba.
2: ¿También te cuesta?
4: No quiere salir, no.
5: ¿Qué tal, querida gente? Para los frascos y las bebidas que tienen la chapa, la tapa de chapa, están los destapadores normales, el que viene con el destapador de sacacorcho, para chapitas y demás.
4: Correcto.
5: Bueno, hay una muesca que tiene... que vos le das un poquito, ahí entra el aire y abrís tranquilamente.
4: Es que el tema se resuelve sacándole el aire, que ahí está como al vacío, y ahí es donde se hace complejo abrir.
6: Hola chicos, buenas noches. Se olvidaron de una, la tapita que viene en los envases de aceite comestible, adentro, abrís, sacás la tapita y tiene otra con un ganchito.
2: El ganchito.
6: Cada vez que tiro ese ganchito me quedo con el ganchito.
2: ¿Te quedas con el ganchito?
6: Exacto, Omar de Villa Crespo.
2: Saludos. Igual dicen que ese ganchito no es para sacarlo del todo, sino que simplemente es un poquito, porque te regula la cantidad de aceite que tirás. Si no, si sacaras todo, pa, cae como todo demasiado, claro, por el mismo peso que tiene el aceite.
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